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0: Muchas gracias, Decadente México,
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0: Alicia,
1: Pedro Capó, Georgie Noriega, Rec 808, Shadow Towers,
2: Puerto Rico.
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1: Demasiadas cosas.

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1: Venga, vamos.

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1: Voy a intentar.
2: Claro.

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muchas gracias. Buena vida para todos. Felicidades. Aquí por siempre, sus amigos, los Caligaris.

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0: Felices primeros 60, John C.
1: Fito Páez, Fabián Acantilo, sigue la fiesta. Gracias, Fito. Fito Páez, 30 años del amor después del amor. Un aplauso. Encima tiene un año menos que yo.
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0: de Julio Fontana y Fabini.
1: Exactamente.
0: Se me hace agüita la boca. Muchas palmas tiene, ¿no? Por favor.

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0: Hola, ¿qué tal? ¿Cómo andan? Buenos días a todos. Gran comienzo de jornada. Pasó un minuto ya de las 8 de la mañana en la República Argentina. Estamos por LU12 MS80, por FM Lázaro 92.9, por FM Las Heras. Obviamente también a través de las redes sociales del grupo La Opinión Austral. Hasta las 10 de la mañana, acompañados obviamente por la producción Alejandra Manzaraz, está por allí también Manuel Coelho en la puesta al aire, Esteban Álvarez en los controles radiales, y aquí me acompaña, como todas las mañanas, Victoria Lescano. ¿Qué tal, Vicky? ¿Cómo estás? Buenos días. ¿Cómo
1: hola,
0: te va? ¿Bien?
1: Hola, Pablo. Hola a toda nuestra audiencia. Buen lunes. Espero que hayan podido disfrutar de su fin de semana largo, que hayan descansado y que tengan energía para acompañarnos hoy en la mañana, que es duro. Es duro volver el lunes después del fin de semana largo, pero esperamos sus mensajes y nada, y que nos acompañen a lo largo de toda la jornada hoy.
0: Sobre todo cuando uno se levanta, mira hacia arriba y ve lluvia nada más, ¿no?
1: No, cielo durísimo, nublado.
0: Claro, empezó a llover tipo, me parece, 6:00 de la mañana, ¿no? No había llovido durante la noche, más allá que ayer había caído una lluviecita también. Pero esta mañana será alguna lluviecita bastante importante. Después, ahora creo que hay una llovizna nada más.
1: Sí,
0: muy poquita, algunas gotitas están cayendo, ¿no? 3 grados la temperatura en la capital de la provincia de Santa Cruz. 0 grados la térmica. Para hoy se prevé una mínima de 2 grados y una máxima apenas de 7. Vamos a tener esta temperatura de máxima durante toda la semana. El día de mayor temperatura va a ser el día sábado con 8 de máxima. Es decir que bien otoñal, ¿sí?
1: Sí.
0: Bien de otoño, con mínimas de entre 2 y 3 grados. No tenemos prevista bajo cero, ¿sí? De temperatura, por lo menos. Seguramente sensación térmica, quizás en algún momento de la semana tengamos. Pero de temperatura vamos a estar sobre cero, pero la amplitud térmica, por decirlo de alguna manera,

0: va a ser bien escasa, ¿no? Entre los 2 y los 7 grados, ¿no?
1: Yo igual debo decir que el fin de semana lo disfruté un montón, con las máximas que fueron de 8.
0: Estuvo lindo, ¿no?
1: Estuvo muy lindo, hay que abrigarse, pero se podía salir igual tranquilamente.
0: Sí, ayer estuvo agradable. Mirando el pronóstico de hoy, bueno, se anticipa no solamente lluvias durante la mañana, la tarde y la noche, sino también probabilidad de nevadas, ¿sí? Para el día de hoy. Yo creo que es más agua-nieve que nevada, ¿sí? Es más, esto quizás sea nieve en otro lugar y agua acá en Río Gallegos, ¿no? Que cuesta que acá, hasta que no hace mucho frío, no cae nieve. Pero bueno, es lo que por ahí en algún momento del día cae alguna especie de agua nieve, ¿no? Así que no se sorprendan porque está anticipado por el Servicio Meteorológico Nacional.
1: ¿A qué hora más o menos, perdón?
0: Durante la mañana.
1: Durante la mañana, bien.
0: Ya a la tarde es probabilidad de lluvias y a la noche ya es lluvias aisladas, ¿sí? Para mañana, lluvias aisladas durante todo el día y lloviznas hacia la tarde. Pero bueno, puede pasar que esté nublado nada más. Y el miércoles, lluvias y nevadas nuevamente. Así que tenemos una semanita pasados por agua. Mirá, te digo más, hasta el jueves a la mañana hay probabilidades de lluvias aisladas, ¿sí? De aquí, de lunes a jueves. Pero bueno, puede ser que en algún momento nos dé algún respiro, tipo martes a la tarde, miércoles a la mañana, ¿no? Pero bueno, no se sorprendan si está toda la semana así. Nublado va a estar, ¿sí? Con poco sol. Así que, bueno, como dijo Victoria hace un ratito, pónganle muchas pilas, muchas ganas a esta semana porque viene realmente complicada en tema climático. 4 minutos pasaron ya de las 8 de la mañana en todo el país. Tenemos un montón de cosas para comentarlo. Ustedes saben que los días lunes son así. Son como que de noticia acumulada que va, obviamente, acumulándose, digo, del día sábado, la última parte del día viernes. Qué sé yo, pasaron un montón de cosas este fin de semana. Desde un hecho bastante preocupante de un barco que está cruzando el Atlántico, que salió de Ushuaia con 2 personas fallecidas por hantavirus y una tercera muy complicada, hasta cuestiones que tienen que ver con lo deportivo, con la Pinto en el día de ayer en la Fórmula 1, saliendo finalmente 7º. Había quedado 8º, pero quedó 7º por una sanción a Leclerc, hasta, qué sé yo, cuestiones que tienen que ver con, lamentablemente, los incendios que se están repitiendo en Río Gallegos, muchas casas incendiadas. Controles, calefactores, su tema también eléctrico en las viviendas, sobre todo ahora que viene el frío, se recargan, ¿sí? Porque mucha gente utiliza por ahí aparatos eléctricos para calefaccionarse, que no tiene gas natural, o algunos por ahí no tienen la instalación adecuada, ¿sí? de los calefactores, y se genera por algún tipo de percance, algún incendio. Este fin de semana hubo 2 en Río Gallegos, uno de una casa deshabitada y otro que era una casa donde se perdieron todas las lamentables pertenencias, entre ellos también 2 mascotas, ¿sí? Así que estaremos hablando de eso un ratito nada más. Operativos policiales, hablando de operativos policiales también, esta creación que ha hecho la provincia de Santa Cruz, que estaremos hablando en el día de hoy, de bueno, una especie de tránsito policial por las rutas de la provincia, ¿no? De control de tránsito, un ratito lo estaremos comentando, hasta decisiones judiciales y demás, todo eso de aquí hasta las 10 de la mañana. Bueno, pasaron ya 6 minutos de las 8 de la mañana, pero lo primero que vamos a hacer es presentarle las tapas tanto de La Opinión Austral como de Crónica de Comodoro Rivadavia.
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1: La tapa de La Opinión Austral de hoy, lunes 4 de mayo, tiene como título principal: en el barrio APAP hay una campaña solidaria por un voraz incendio. Destruyó una casa en Río Gallegos, murieron 2 mascotas. Las llamas se propagaron rápidamente alimentadas por la presencia de materiales inflamables. Fallecieron 2 perros. Un amplio operativo de bomberos logró controlar la situación, aunque los daños fueron casi totales. Se investigan las causas. Se ven las 2 imágenes, una de las intensas llamas y la otra del trabajo de bomberos. Tres muertos por un brote de hantavirus en un crucero que partió desde Ushuaia hacia Cabo Verde. Servicios públicos. Provincia invertirá 190 millones para llevar agua al barrio 22 de septiembre. Más títulos. Esta es una cita textual. Es alarmante. Preocupa la gran cantidad de casos de material de abuso sexual infantil en Santa Cruz. se reanuda este lunes. Ara San Juan, casación habilitó a los fiscales a hablar durante el juicio. Fue demorada y fijó domicilio. La estafadora de Río Gallegos tiene antecedentes y se robó 50 millones de pesos. Más títulos. Estaba internado. Murió Tyron, el bebé de Las Heras, con el síndrome de Prumbelli. En materia deportiva, fútbol barrial primera A. Camioneros goleó 4-2 a Belgrano, el último campeón. Sigue siendo líder. Y el último título, transmisión de LU12 en el Autódromo José Muñiz, grandes finales en la fecha tercera del torneo zonal.
0: Compartimos ahora la portada del diario Crónica de Comodoro. Fin de largo, se viajó menos, gasto real en baja y estadías más cortas. El fin de semana con feriado movilizó 1 millón de personas y generó 235 millones, el informe de Cambio advirtió que sobre una desaceleración en la actividad turística caracterizada por traslados de menor distancia y un consumo más moderado. Motosierra en la luz y el gas, Milei sacó 3 millones de subsidios a hogares. El gobierno nacional realizó una reducción en la asistencia a los usuarios que tuvo como resultado un encarecimiento de los servicios públicos. Localidad de Médanos, el municipio presentó el plan de estabilización del Cerro Ermite a vecinos. Además, Torres brindó su respaldo a Caminoa. Bienvenida a Liliana Giordano en la legislatura. El mandatario chubutense destacó la trayectoria y el compromiso de la diputada saliente al tiempo que recibió a su sucesora en la banca provincial. Adorni contrató 14 encuestadoras por casi 230 millones de pesos. Hay plata, el gasto proyectado equivale a 3 meses de funcionamiento de la Facultad de Ciencias Exactas de la UBA. Finalmente, el último título que compartimos de la portada de Crónica es: Nacho Montenegro ganó en Inglaterra y Colapinto sumó puntos en el Gran Premio de Miami. Está hablando de Nacho Montenegro, que es un jovencito de la localidad de Radatili que compite en el automovilismo de Europa. Títulos entonces del diario Crónica. 10 minutos pasaron ya de las 8 de la mañana. ¿Viste la carrera de Fórmula 1 ayer o algún resumen, algo por el estilo?
1: Vi, creo que lo que vio el 90% de las personas, sí, que fue el cruce entre Colapinto y Messi y la familia de Messi.
0: Ah, es verdad. Previo a la carrera.
1: Claro, que es lo que hay que ver, ¿no? Ella, la novia de Colapinto, que llegó también del potro, esas cosas.
0: Yo me enteré en el día de ayer que Colapinto tenía novia, no, y ahí me enteré quién era, ¿viste? Estaba todo. No me fijé en la parte romántica del evento, claro, sino que estaba esperando la carrera. De golpe me encuentro con Messi, con los hijos de Messi, Antonella, la novia de Colapinto, Del Potro, Bizarrap, estaban todos en Miami. Viste que Miami es como una especie de Latinoamérica dentro de Estados Unidos. Así que anduvo Messi, le dio buena suerte, porque eso fue el mejor resultado. Mira, Messi se subió al auto de Antonelli, que es un Mercedes, y que terminó ganando la carrera Antonelli. Y saludó a Colapinto, y Colapinto, bueno, y por, no le fue muy bien a la señora que iba filmando a Messi. Y Colapinto terminó séptimo, su mejor posición. Ahí lo vemos a Colapinto con su novio, ¿no? Con su pareja.
1: Maya algo.
0: Rafico, creo que es él.
1: Rafico, sí.
0: Que es una chica, ya me enteré yo por mi familia, obviamente, porque yo no estaba ni enterado, que es una actriz y cantante que ha personificado a Evita en Broadway.
1: Sí. Tiene un pasado Disney. Claro. Después estuvo en Broadway haciendo de Evita y
0: parece que muy conocida,
1: seguirá con su carrera. Sí.
0: Muy destacada ahí en Estados Unidos. Bueno, decía que les trajo buena suerte entonces Messi a Colapinto y a Antonelli y metió puntero de la carrera y mejor actuación de Colapinto en la Fórmula 1, porque lo mejor que había conseguido era un octavo lugar, igual que en el día de ayer. Pero producto de la sanción que le pusieron a Leclerc de 20 segundos, quedó Colapinto entonces séptimo. ¿Sí? Qué lindo ver la carrera Fórmula 1 y no tener que estar mirando la parte de abajo, ¿no? Porque hasta carreras anteriores, a la anterior a esta, no tan atrás, siempre que mirábamos la carrera de Fórmula 1, mirábamos la parte de abajo de la lista de los claro. pilotos para ver si Colapinto iba 17, 16, 18, 20, ¿no?
1: Y ahora de la mitad para arriba.
0: Y ahora mirabas lo que, claro, Colapinto entreverado entre Verstappen, el mismo Leclerc, Hamilton, digo, era otra cosa, ¿no es cierto? Digo, verlo ahí entre los cracks, estamos viendo a Messi subido al monoplaza ahí de Mercedes.
1: Me encanta Messi entre nosotros dos.
0: Ah, ¿viste? Me quedo en el medio. Esto lo estamos viendo, por supuesto, para la gente que nos escucha en radio, estamos viendo las imágenes de Messi subido al Mercedes. Mirá lo que será el habitáculo donde van los pilotos, que le costó a Messi salir. Messi que es claro. chiquito, ¿no? Digo, estamos hablando sí, de él, que mide 1,74 m. Y sin embargo, no, necesitan ayuda para salir. Tienen que sacar el volante y más cuestiones. Van metidos como dentro de una caja de acero, con muy poca movilidad. El cuerpo prácticamente ni se puede mover, solamente los brazos y las manos, ¿no es cierto? Que es lo único que utiliza prácticamente el piloto. Así que, bueno, parte de lo que pasó en las últimas horas en la Fórmula 1, con buena actuación entonces de Franco Colapinto.
1: ¿Vos consumías Fórmula 1 antes o desde que llegó Colapinto?
0: No, yo tengo que reconocer que miré mucho la Fórmula 1 durante los 90, que yo ya tenía, ya era adolescente en los 90. Claro. Miré muchísimo Fórmula 1. Me encantaba desde el principio, final, es más, te digo, finales de los 80 y principios de los 90, miré muchísimo la época de Ayrton Senna, Alain Prost, que eran pilotos extraordinarios. Todo lo que fue Michael Schumacher también lo consumí mucho toda esa época, hasta los 2000. En los 2000 para acá, el problema de la Fórmula 1 es que depende, hay mucha diferencia entre los autos buenos y los autos malos.
1: Claro.
0: Entonces ya no depende tanto del piloto, y es lo que decían muchos conocedores de la Fórmula 1. Colapinto no era un mal piloto, no era ni el mejor ni el peor, lo que pasa es que tenía un mal auto.
1: Claro.
0: Y hay que ver si lo pones a Colapinto en un Mercedes, si no también no gana un campeonato. Porque en realidad el auto saca mucha diferencia, qué sé yo. Hay buenos pilotos, que yo... Verstappen es un piloto tremendo, que le vas cualquier auto y pelea. Pero después el resto están más o menos, y Hamilton es muy bueno también. El resto están, son todos más o menos parejitos, lo que pasa es que la diferencia la saca el auto. Entonces eso me desmotivó como a mucha gente y dejé de mirar la Fórmula 1 porque ganaban siempre los mismos. ¿Sí? Se había vuelto aburrido. Y ahora es verdad, la volví a ver de vuelta por Colapinto. ¿Sí? Volví de vuelta a engancharme con la Fórmula 1 a partir de Colapinto, pero sí, la he mirado muchos años hasta que me aburrí. Bueno, 15 minutos pasaron de las 8 de la mañana, vamos a volver a la provincia de Santa Cruz. Lamentablemente hay una fea noticia de este fin de semana, que es el fallecimiento del pequeño Tyrone Ibáñez, que era un bebé que tenía síndrome de Plum, ¿no? Su mamá y su papá, bueno, que son muy jovencitos, habían cuestionado en su momento la atención, habían dicho que no fueron escuchados debidamente, ¿no? Lamentablemente el pequeño de 7 meses no logró superar esta condición con la cual había nacido y falleció, ¿no?
1: Exactamente, el bebé tenía 7 meses, había nacido en el hospital de Comodoro Rivadavia, su madre había dado a luz ahí.
0: Y, perdón, dije Santa Cruz, ¿no? Era en Comodoro.
1: Sí, pero la familia es de Las Heras, sí. Así que el bebé tenía intenciones de volver a Las Heras. Pero bueno, cuando fue diagnosticado con este complejo cuadro de salud, que es el síndrome de Prumbelli, estuvieron en La Plata, derivados, después volvieron hacia Comodoro Rivadavia y cuando volvieron para Comodoro Rivadavia, ellos empezaron a notar que quizás el hospital no tenía todo lo que necesitaba el bebé para ser tratado correctamente. Ellos, lo que dicen los padres, ¿no?, es que pidieron la derivación varias veces y ellos les decían que estaba todo dado para contener al bebé en Comodoro Rivadavia, que no hacía falta el traslado. Después la madre también relató que le suspendieron los fármacos que el bebé necesitaba, que formaban parte del tratamiento, que eran necesarios para el correcto funcionamiento renal del bebé. También la madre dijo que nunca les otorgaron un turno para que lo vea la nefróloga. Entonces, bueno, la madre dice que las condiciones no estaban dadas para que en el hospital de Comodoro Rivadavia, para que el nene fuese tratado correctamente. Y bueno, la triste noticia es que falleció en la madrugada del domingo. Así que nuestro más sentido pésame a los padres y a toda la familia.
0: Tal cual, un abrazo grande también a la localidad de Las Heras. Bueno, 17 minutos pasaron de las 8 de la mañana en todo el país. Nos mandan mensajitos. Tengo un ticket de compra, en realidad es llenado de tanque de nafta. ¿sí? 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Yo les conté hace unos días atrás, creo que yo la última vez que fui a cargar me salió 73.000. Yo cargaba 50 y pico de mil a principios de este año, sí, llenando el tanque, un tanque chico de 40 litros. Pero pasé de 50, casi 60.000 a 70 y pico de mil. Una locura la cantidad que ha aumentado la nafta. Digo, aparte aumenta como, no tanto a cuentagotas porque son, pero vos por ahí no lo notás de un momento a otro, pero empiezan a pasar dos o tres meses, te das cuenta que el aumento ha sido brutal de la nafta.
1: Sí, y el viernes fue noticia también que iba a volver a aumentar ahora en mayo un 0,5%.
0: Sí, es probable que haya aumentado precisamente este fin de semana, ¿no? El día de ayer o hoy, esta mañana.
1: Sí, ¿sí? 78.000.
0: Esto es, mira, esto no es de hoy, es del 1 de mayo. Uh-huh. ¿Sí? Dice fecha 1 de mayo, 78.067,21. ¿No? Nafta super. La verdad que es tremendo. Bueno, saquemos ya el recibo por las dudas. Pero la verdad que un delirio, ¿no es cierto? Aquellos que tienen que por ahí transitar por la ciudad de Río Gallegos y de vuelta, o qué sé yo, la gente que hace Uber, ¿sí? Que está haciendo Uber, o los tacheros también, mismo los taxistas que trabajan por la ciudad de Río Gallegos yendo y viniendo, la gente que hace transporte, que es el transporte escolar y demás. Bueno, todo eso después se traslada también al precio final de lo que ellos tienen que cobrar el servicio, producto de este aumento, ¿no es cierto? La nafta. Ni hablar de los alimentos, ¿no?
1: Y hablando de Uber, tenemos un saludo especial, ¿verdad?
0: Ah, sí, un Uber de apellido Mancilla, si mal no recuerdo.
1: Acá lo tengo, Jorge Mancilla, un sí. Uber que nos acompaña todas las mañanas. Teníamos este saludo pendiente. Gracias por acompañarnos siempre, Jorge.
0: Un abrazo grande. Bueno, 19 minutos pasaron ya de las 8 de la mañana. El fin de semana también hubo olla popular, bueno, en realidad vinculada con el primero de mayo. Hago referencia a eso, que si bien nos quedó bastante lejos, ya fue el día viernes, pero para esta semana están previstos de vuelta nuevos paros. ¿Sí? El primero de mayo, en el marco de lo que fue la olla popular que se armó allí en Kirchner de San Martín, se volvió a pedir la apertura de la mesa salarial por parte de los trabajadores estatales, particularmente sectores vinculados con la Asociación de Trabajadores del Estado, con la Asociación Docente de Santa Cruz, con el personal judicial, también que estuvo presente. Bueno, todos ellos reclamando obviamente al gobierno de la provincia que convoca paritarias y se empieza a discutir el tema salarial, hablando de cómo se ha encarecido el costo de vida aquí en la región, particularmente en la provincia de Santa Cruz, y obviamente pidiendo una actualización del salario, ¿no? En ese contexto, también este fin de semana, la DOSAC emitió un comunicado repudiando los descuentos. Parece que le han llegado varias denuncias de descuentos a trabajadores docentes que percibieron sus sueldos el día precisamente 1 de mayo y lo hicieron con fuertes descuentos por haber adherido a las medidas de fuerza. ¿Sí? Así que lo que dijo DOSAC, hemos recibido numerosas denuncias concentradas en algunos niveles y localidades acerca de los descuentos salariales por paro de los salarios depositados el 1 de mayo a los docentes. Desde la organización sindical consideraron que la medida constituye un endurecimiento de la postura oficial en medio de un escenario marcado por la falta de convocatoria paritaria, ¿no? Y dijeron que consideraron esta actitud de realizar descuentos como una nueva provocación por parte del Consejo Provincial de Educación y anticiparon que este día martes, es decir, mañana, han convocado a un congreso provincial para definir nuevamente, probablemente, medidas de fuerza, ¿no? Digo, en este contexto en el que no ha cambiado nada y además se ha empeorado porque han venido descuentos, parece que bastante fuertes, sobre los salarios de los trabajadores que adhirieron al paro. Bueno, da la impresión de que mañana martes, otra vez en Congreso Provincial, la DOSAC dictaminaría medidas de fuerza, ¿no? Las semanas anteriores habían sido martes, miércoles y jueves. Como el Congreso es mañana, estimo que si vuelven con las 72 horas, va a ser previsto para miércoles, jueves y viernes, ¿no? Que es lo que quede de la semana, siempre y cuando dicten esta medida de fuerza, ¿no es cierto? Así que bueno, parte del contexto social y económico que se vive en la provincia de Santa Cruz vinculado con los paros y demás, ¿no? Y hablando de gremios, este fin de semana también hubo una inauguración de una sede propia en Río Gallegos del sindicato petrolero, ¿sí? El sindicato, el CIPGER, ¿sí? Que conduce Rafael Huenchenén, inauguró una nueva sede aquí en la capital de la provincia de Santa Cruz, en el cual estuvieron presentes funcionarios, por supuesto, gente también vinculada con la política provincial, local de Río Gallegos, de los sindicatos también, ¿no? Que participaron y estuvieron allí presentes dentro de esta actividad, un edificio que queda en la costanera aquí de Río Gallegos, ¿sí? Que ha sido totalmente remodelado.
1: Piedra Buena y Comodoro Pi.
0: Exacto, lo deben tener ubicado seguramente. Bueno, ahora es del sindicato petrolero, ¿sí? ese edificio, ¿sí? Tan importante, una esquina de la costanera local, y que ha sido, insistimos, inaugurado por parte de Rafael Wenchenén y compañía, ¿sí? Allí en, acá en Río Gallegos, esto el fin de semana. Bueno, noticia que fue publicada en la Opinión Austral, dice que en el marco precisamente del Día del Trabajador, el Sindicato del Petróleo, Gas Privado y Energías Renovables concretó un importante hecho, la inauguración de su primera sede propia en Río Gallegos. El acto, que contó con una masiva presencia de afiliados, dirigentes y autoridades políticas, marcó un paso clave en el fortalecimiento institucional entonces de ese gremio, ¿sí? Ubicado en Piedra Buena 398, efectivamente, ¿sí? Ahí en la intersección de Comodoro Pi. Estuvieron presentes Rafael Wenchenén, secretario general, y después estuvieron algunos intendentes como José María, en realidad el senador José María Carambia, vino en representación de la CERA seguramente, que conduce su hermano Antonio, el intendente de Caleta Olivia, Pablo Carrizo, el intendente de Pico Truncado, Pablo Anabalón, estuvo también presente la intendente de Los Antiguos, Zulma Neira, y estuvo también en representación del municipio de Río Gallegos el jefe de gabinete municipal Diego Robles. También estuvo por parte de la provincia el ministro de Seguridad Pedro Prodromos. ¿Sí? Bueno, la nueva sede se cuenta con una superficie de 220 metros cuadrados distribuidos en dos plantas, pensadas para optimizar tanto la atención a los afiliados como la gestión institucional. Y en la planta baja funcionarán las áreas administrativas del sindicato y de la mutual 12 de septiembre, con espacios destinados a la atención directa, incluyendo recepción, sala de espera y oficinas. ¿Sí? Nuevo edificio entonces, en realidad el edificio no es nuevo, pero sí la sede. Está igual remodelado ese edificio, ¿no? Está espectacular, acá en la capital provincial. Bueno, parte de lo que ocurrió entonces también durante el fin de semana largo aquí en la provincia de Santa Cruz, particularmente en Río Gallegos, con nueva sede entonces del sindicato de los petroleros privados, ¿sí? Mirando la foto, veo poca presencia de funcionarios provinciales, del Ejecutivo, solamente Prodromos, ¿no? Después sí hay mucha presencia de intendentes de por Santa Cruz, particularmente de la zona norte, ¿no? De la provincia, donde tiene mayor cantidad de afiliados y área de referencia al sindicato Zipger, vinculado obviamente con la cantidad de yacimientos que hay convencionales allí, ¿no? Particularmente Las Heras, Pico Truncado, Caleta Olivia. Bueno, parte de las actividades entonces que ocurrieron durante este fin de semana. Y otra de las cosas que fueron pasando también en la capital provincial y que tiene que ver por ahí con lo policial, dice, cayó la estafadora de Río Gallegos, que alguien que se hacía pasar por una funcionaria. No, me llamó la atención el título, yo no estaba al tanto del tema. En la noticia dice que un operativo de alto perfil sacudió el centro de Río Gallegos cuando, bueno, dejó descubierto una trama de estafas que según las primeras estimaciones habría generado un perjuicio económico de cerca de 50 millones de pesos, es decir, una suma importante, ¿no? Y habla de una tal Benítez, de apellido, una mujer oriunda de Corrientes, pero radicada desde hace años ya en la capital santacruceña, quien fue detenida el viernes tras un allanamiento en un departamento céntrico, dice la información. La causa que se investiga bajo la órbita de la justicia provincial tiene como eje la modalidad delictiva cada vez más frecuente, que es la suplantación de identidad, combinada con el uso de billeteras virtuales. Dice en la noticia que, de acuerdo a la información recabada por la Opinión Austral, Benítez se hacía pasar por funcionaria pública, integrante de empresas privadas e incluso vinculada al ámbito judicial para obtener datos personales de sus víctimas, y con esa información generaba cuentas digitales a nombre de terceros para luego utilizarlas y robar, bueno, obviamente en comercios y demás. Fíjate cómo se dan maña, ¿no es cierto? Para hacer estas cosas.
1: Sí, sí, muy rebuscado.
0: El procedimiento se llevó adelante en un inmueble ubicado en la calle 9 de Julio, al 85, en el edificio Galería Sur 1, donde la mujer fue demorada junto a su pareja. En el lugar, los investigadores secuestraron una importante cantidad de elementos que se presume habrían sido adquiridos con dinero proveniente de las maniobras fraudulentas. Entre ellos, habría productos comprados recientemente en la ciudad de Buenos Aires, lo que refuerza la hipótesis de un circuito de consumo financiado por fondos ilícitos. ¿Eh? Están una de las compras, hay una fotografía. El caso sumó un elemento que no pasa desapercibido en la opinión pública local. Dice, años atrás Benítez había tomado notoriedad mediática tras someterse a un trasplante de médula ósea en 2018, Más recientemente habría impulsado una colecta solidaria para afrontar un tratamiento contra la leucemia, lo que ahora es analizado por los investigadores en el marco de su situación general. Así que bueno, parte también en este caso vinculado con lo policial, lo ocurrido este fin de semana, bueno, político, gremial, deportivo obviamente, y en este caso un hecho vinculado con una estafa, ¿no? Y yo pensaba esto, ¿no? Tan rebuscado, pero es increíble, ¿no? Echa la ley, echa la trampa, y parece como que se van mejorando, ¿no es cierto? Con el paso de los años, en el engaño, yo contaba el otro día a un compañero aquí de la redacción, que lo llamaron por teléfono, supuestamente la hija, pidiéndole dinero de forma urgente, porque necesitaba pagar algo y estaba en un lugar y no tenía. Bueno, lamentablemente le transfirió dinero, no era una suma exorbitante, pero era una suma importante. Y después se dio cuenta que no era su hija, que no, claro. Nadie le había pedido plata, si la habían llamado y la habían estafado.
1: Sí,
0: ¿no? Increíble.
1: Parece que quizás, como si estuviese de más decirlo, pero no pasa los datos de sus tarjetas tampoco, claro. que es el aparentemente el modus operandi que tenía esta mujer Benítez. No importa de dónde los llamen, no pasen los datos de su tarjeta ni información personal por teléfono. Uh-huh. No saben quién está del otro lado, por más de que les digan que es de una entidad o de algún espacio público, lo que sea, del banco, no pasen la información. Ahórrense un dolor de cabeza.
0: Tal cual. 29 minutos pasaron ya de las 8 de la mañana. Un ratito cuando regresemos vamos a estar hablando de tema, a ver, Ara San Juan, de la visita de Milei a Mar del Plata, que yo sea de paso también vamos a comentar a dónde se va Milei de vuelta, ¿sí? Que no es una noticia casi, ¿no? La noticia sería que se queda en el país, pero vamos hablando de eso. De servicios públicos también y estos rumores de privatización, ¿no? Que hubo durante las últimas semanas. Habló el presidente de Servicios Públicos sobre ese tema. Vamos a estar escuchando qué fue lo que dijo. Y varias cosas más, por supuesto. Perdón. Varias cosas más de aquí hasta las 10 de la mañana. Y obviamente leyendo también los mensajitos que van llegando al 15-34-17-76. Pausa, la primera del día, ya volvemos.
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0: Bueno, pasaron ya 33 minutos de las 8 de la mañana en la República Argentina. Nos dicen acá, nos mandan fotos de Balvin y Mariano Moreno, ¿no? Sí, Balvin y Mariano Moreno, Barrio Evita. Hay 4 luminarias justo ahí en la esquina. Eso les voy a pasar a Alejandra. Creo que ya lo hemos pasado esto. Creo que alguien nos pasó esto también en algún otro momento. Que están sin los foquitos. Es decir, sin la...
1: Claro, sin la luz.
0: Están la palma nada más. La palma sin la luz. Están, es como que los han retirado, evidentemente que para colocarlos en algún momento. Pero es una esquina importante, ahí hay semáforos además también, imagínate de noche, ¿no? Son 4 los aparatos que van ahí, ¿no? En esos postes. Miren ahí, pelados. Imagino que los van a reemplazar, por eso los han sacado. Pero sí, es muy llamativo. Es la segunda vez que otro oyente también nos había mandado esto hace cuánto, 10 días atrás más o menos. Que faltaban estas luces, y se repite en varios lugares de la ciudad, que el faltante de luces, indudablemente calculo que deben estar renovando por estos días, por estos meses, ¿sí? El alumbrado público, pero no es la primera vez que nos mencionan esto, ¿sí? Así que bueno, a tener especial atención en ese tema, sobre todo durante la noche en estos lugares, ¿no? Bueno, hablando de servicios públicos, les contábamos que en los últimos días habló precisamente Matías Cortijo, que es el presidente de Servicios Públicos, porque, bueno, se están realizando algunas obras. Hay una muy importante que se viene, que en realidad ya comenzó, que es de agua en la zona del 22 de septiembre, barrio en la periferia de la ciudad de Río Gallegos, que va a beneficiar alrededor de 200 personas. Y en ese contexto, en el marco de la inauguración, de empezar con esa obra, habló en las últimas horas Matías Cortijo, referido a estos rumores que señalaban que Servicios Públicos podría ser privatizada. Sí, de hecho, creo que hasta se presentó algún proyecto en la Cámara de Diputados pidiendo algún tipo de aclaración, si eran verdad o no, si eran infundados estos rumores. Bueno, vamos a escuchar qué era lo que decía Matías Cortijo sobre ese tema, hablando particularmente de la situación económica de Servicios Públicos, una empresa que es deficitaria y que obviamente necesita de algún tipo de, bueno, de corrección ahí en materia económica, pero como todas las empresas que brindan servicios, es muy difícil que deje de ser deficitaria, sobre todo en estos tiempos, ¿no es cierto?, donde se necesita mucho del apoyo del Estado, particularmente en el caso de Servicios Públicos, está absorbiendo también mucho el costo de la tarifa, ¿sí? Porque lo que le pasa de costo camisa no lo transfiere directamente a la gente, sino estaría pagando a la gente mucho más de tarifa de luz y de agua. Pero vamos a escuchar qué era lo que decía entonces el funcionario provincial durante las últimas horas, hablando con algunos colegas sobre esta mención o este rumor que había sobre el tema de la posibilidad de que Servicios Públicos se privatice.
2: Mucho se ha hablado sin información oficial sobre la posible privatización de Servicios Públicos. ¿Cuál es la realidad? ¿Cuál es la situación de la empresa? ¿Es posible esto? ¿Cuáles son los plazos?
3: Es buena pregunta. A ver, la empresa es una empresa deficitaria. Hoy privatizarla es difícil porque nadie te va a agarrar algo tan deficitario. Sí hicimos todo un proceso de evaluación a ver qué se puede hacer, cómo podemos mejorar las finanzas de la empresa, cómo podemos dejar de estar pidiéndole 12, 13 mil millones de pesos al Estado todos los meses, porque tenemos un déficit muy grande nosotros. Ya no podemos subir mucho más las tarifas, entonces lo que necesitamos es una reestructuración para no estar consumiendo los recursos de los vecinos, de los santacruceños.
2: En este contexto se hace mucho más difícil llevar adelante las inversiones necesarias, ¿no?
3: Por eso, así es. Nos cuesta un montón porque yo cada peso que pongo lo tengo que ir a pedir economía. O sea, yo saco de mis facturas una parte, pero después para pagar la factura de camisa, las de agua, los químicos, todo eso yo tengo que pedir asistencia a economía.
2: Pero sí se está analizando en caso de una posibilidad oferente.
3: No, lo que estamos mirando es el funcionamiento, lo que no se había hecho antes, el funcionamiento y las finanzas de la empresa, cuál es su estructura de costos, cómo nos estamos manejando, dónde se puede achicar, qué se puede optimizar, eso es lo que estamos mirando.
2: Nunca antes se había llevado una estructura de costos, es imposible llevar una empresa como Servicios Públicos sin saber cuánto se gasta, cuánto se necesita.
3: Créeme que no. Y eso fue una de las cosas que a mí más me sorprendió en esta gestión que me está tocando hacer. poder rehacer o tener que rehacer los balances.
2: Es como empezar de cero.
3: Sí, sí, sí, descubrir la estructura de costos. Estaba hecho muy sencillito, de manera sencilla, pero que no te permitía tomar decisiones. Ahora estamos haciendo un estudio financiero y económico mucho más detallado de la empresa, de activos, patrimonio, pero sobre todo saber qué nos cuesta hacer cada cosa.
0: Como parte de lo que decía entonces Matías Cortijo, ahí hablando con nuestro colega Juan Carlos Silva, que le consultaba sobre particularmente este rumor que había, sabía que no infundado, porque fíjense que si uno detalla la respuesta de Cortijo, no niega nunca el tema de la privatización. Es decir, no dice, no, es una locura, una barbaridad, no sé dónde salió, nunca se nos pasó por la cabeza. No dice nada de eso. Dice en realidad que Servicios Públicos no puede ser privatizada básicamente porque es una empresa sumamente deficitaria.
1: Pero entonces, ni siquiera se tienen los números claros.
0: Claro, como todavía no se tienen los números claros de cuál es la estructura de gastos y de costos de la empresa, ¿quién se va a hacer cargo? ¿Quién va a querer venir a, entre comillas, comprar o concesionar lo que hace Servicios Públicos si va a perder plata? ¿No? Eso es lo que está diciendo el funcionario. Pero no está diciendo, no, es una locura que no, que privaticemos Servicios Públicos. Yo creo que, a ver, si vos haces a Servicios Públicos redituable, medianamente manejable, porque ya te digo, este tipo de empresas es muy difícil que sean superavitarias. ¿Sí? Sobre todo si vos tenés en el pensamiento que el Estado tiene que brindar un servicio y que, si bien tiene que haber contraparte en el servicio, obviamente tiene que ser siempre mirando también el interés de la gente, claro. No el tema de ganar plata. ¿Sí? El Estado no está para ganar plata, está para ser sustentable, sostenible, equilibrado, por supuesto, todo eso creo que está bien. Ahora, el Estado no está, insisto, para recaudar solamente, sino para brindar un servicio. Pero bueno, parte de lo que había dicho el funcionario entonces en las últimas horas, sin desmentir el tema de la privatización, pero sí atada a que la empresa hoy, al ser tan deficitaria, nadie se haría cargo de la misma, ¿no? ¿Quién va a querer agarrar algo que creo que dijo algo así como tienen que pedirle, lo tengo por acá el dato, ahí se lo voy a decir, que tienen que pedirle no sé cuántos miles de millones de pesos por mes al Estado provincial, ya les digo, porque acá lo tengo anotadito, lo que dice Cortijo en un momento, 12 a 13 mil millones de pesos al Estado todos los meses.
1: ¿Cuánto, perdón?
0: 12 a 13 mil millones, es un fangote de plata, ¿no? El déficit. Por supuesto que tiene que equilibrarlo ese déficit. Ahora, no creo que para pasar a ser superavitario, es imposible, ¿no? Una empresa como Servicios Públicos. Pero al menos que no tenga que pedirle al Ejecutivo Provincial, en realidad el Estado Provincial, porque en realidad el Estado Provincial, el Estado somos todos en realidad, si esto tiene que salir de algún lugar, uh-huh. A donde no va, ¿sí? Estos 12.000, 13.000 millones. Obviamente que hay que achicarlo. Pero no sé si con un pensamiento de que sea una empresa que gane dinero, que gane plata, ¿no? No sé si hay alguna empresa que gane mucha plata brindando servicios de estas características. Pero bueno, sí, equilibrarla. Y esa parece que es la tarea que se ha emprendido por parte de la Presidencia de Servicios Públicos. Bueno, aparte de lo que ha pasado este fin de semana, entonces en materia también informativa. Y en realidad, yo les contaba recién que esto viene a cuenta también la entrevista que dio Cortijo de la presentación que se hizo de esta obra que comenzó en el barrio 22 de septiembre y que lo que busca es llevar precisamente agua a unas 200 familias, ¿sí? Con una inversión de 190 millones de pesos. ¿Sí? Insisto, barrio 22 de septiembre, entonces, un tendido de más de 2.000 metros de cañería que va a permitir conectar el suministro de agua potable a estas familias del sector, una inversión importante obviamente en esa materia, que parece que tiene un esquema completo de más de 5.000 metros lineales. Así que bueno, esperemos que se termine rápido la obra, obviamente que las familias que estaban allí presentes, las mujeres, las referentes que participaron del acto, mostraron su conformidad y era una deuda parece que tenía el sector, como varios otros de la ciudad de Río Gallegos con otros servicios. Ha crecido mucho Río Gallegos, los barrios han crecido primero que los servicios y todavía está costando llegar a todos, ¿sí? Pero es parte de lo que se ha anunciado este fin de semana entonces en materia de agua potable. Bueno, 43 minutos pasaron ya de las 8 de la mañana. En la semana pasada le contábamos, ¿se acuerdan de el famoso barco norteamericano?
1: El, ¿sí? Portaaviones.
0: El portaaviones,
1: el nuclear, USS Nimitz,
0: ¿sí?, que pasó por toda la costa atlántica, que Milei se iba a subir, que no iba a llegar, que se subía, ¿no? Finalmente se subió.
1: Exactamente.
0: Para esas cosas nunca falta.
1: El jueves de la semana pasada, esta actividad se realizó al sur de Mar del Plata como parte del operativo PASEX, y esto obviamente que mostró un nuevo gesto de cooperación en materia de defensa entre Argentina y Estados Unidos. Hubieron muestras, una demostración aérea de aviones y de helicópteros, que no me atrevo ni a decir los modelos, FA-18 Hornet y helicópteros MH-60 Seahawk. Y fue el último día de varios en donde hubieron ejercicios combinados entre Estados Unidos y la Fuerza Naval Argentina. Ahí estamos viendo imágenes de Milei. Un dato que no resonó tanto acá en Argentina en términos generales, pero Yamandú Orsi, el presidente de Uruguay, también se subió. También visitó el USS Nimitz.
0: Claro, y a Yamandú nadie lo criticó, ¿no?
1: No sé si nadie lo criticó. Acá, por lo menos, no interesó tanto la noticia.
0: Claro.
1: Pero bueno, seguimos viendo más muestras de estas ganas, ¿no?, de potenciar el vínculo en esta oportunidad en términos de defensa, pero ya lo vemos a diario en términos económicos y políticos, militares.
0: Sí, alineados completamente a Estados Unidos, ¿no?
1: Exactamente. Ahí que no sabemos en qué devienen.
0: Claro, por el momento en apoyo político y económico, ¿no? El año pasado, ¿se acuerdan que plena elección Estados Unidos, de alguna manera, también fue importante para el gobierno de Milei, que parecía que perdía las legislativas y con el apoyo de Estados Unidos de que iba a ponerse tanta cantidad de plata para sostener el programa económico argentino? Yo creo que fue un punto importante para Milei poder revertir esas elecciones. Así que, al menos desde ese punto de vista, a Milei por ahora la alianza le va conveniendo, ¿no?
1: Sí.
0: Y de hecho, sea de paso, sí.
1: No, que en la visita que hizo al portaaviones, obviamente no fue solo, fue con la secretaria general de la presidencia, su hermana Karina Milei, el ministro de Defensa Presti, la ministra de Seguridad Monteoliva, el canciller Pablo Quirno. Fue un grupo enorme de gente: Martín Menem, Peter Lamelas, Dale Nogare, incluso el jefe de la Armada, Juan Carlos Romay. Así que ese grupo grande estuvo allí presente en las imágenes que estamos viendo en un portaaviones que es de unas dimensiones impresionantes, como estábamos diciendo, es nuclear y ahora sigue subiendo por el Atlántico. La idea es que llegue, bueno, a las costas de la costa este de Estados Unidos en agosto y que para marzo del año que viene ya deje la actividad. La idea era que la actividad del USS Nimitz terminara cuando llegue en agosto de este año, pero debido a las complicaciones en Medio Oriente, decidieron extenderle la vida útil unos meses más, así que se estima que para marzo del año que viene ya no seguirá en funcionamiento. Bueno, pero sigue teniendo otros 11 portaaviones.
0: Sí, sí. De eso no se van a quedar cortos. Bueno, hablando de Milei y de Estados Unidos, vuelve a viajar el presidente al país del norte. Será el cuarto viaje en lo que va del 2026 de Milei. No a Estados Unidos, sino que al resto del mundo, ¿sí? Es por lejos el presidente que más ha viajado, ¿no?
1: Hmm. Leo... Y de ahí, perdón, de ahí el comentario chicanero de Victoria Villarruel la semana pasada, que dijo la importancia de la presencia...
0: Es verdad.
1: Dentro del país.
0: El presidente Javier Milei continúa acumulando millas, dice Página 12, y esta semana volverá a subirse a un avión rumbo a Estados Unidos en su cuarto desembarco en la tierra del tío Sam en lo que va del año. En esta ocasión el destino elegido será Los Ángeles, donde el 6 de mayo va a participar de, escuchen bien, la 29 conferencia global que organiza el Instituto Milken, como viene haciéndolo cada año desde que comenzó su gestión. Si bien aún no se confirmó la fecha, se prevé que el libertario viaje acompañado de su canciller Pablo Quirno y del embajador argentino en Estados Unidos, Alex Ozenfor, Tras regresar de Israel el 22 de abril, Milei tuvo un breve paso por la Argentina que le alcanzó para acompañar a su jefe de gabinete, Manuel Adorni, en el Congreso y visitar el portaaviones nuclear USS Nimitz, lo que estaba contando recién Victoria. Me causa gracia porque página 12 dice directamente que tras un breve paso por la Argentina, ¿no? Es decir, no es que está acá y va un breve paso afuera, no. Claro. Tiene un breve paso por Argentina y ahí se va a otro lugar. En Los Ángeles, Milei compartirá auditorio con líderes de los ámbitos de la salud, las finanzas, los negocios, la tecnología, la filantropía y las políticas públicas, según anuncian en el sitio oficial del Milken Institute. Este año la conferencia global llevará el lema Liderando en una nueva era. Ya comenzó este día domingo, ayer, y el fundador del instituto, ¿sabe quién es? Michael Milken, que es el nombre que lleva obviamente el instituto, más conocido como... ¿cómo decirlo? Como el rey de los bonos basura, básicamente. ¿Sí? Está en inglés, pero es lo que significa. Fue quien inspiró el personaje del villano de la película Wall Street.
1: Mira. ¿Viste
0: la película Wall Street?
1: Sí.
0: Bueno, quien inspiró esa película es este señor, Michael Milken. Que, bueno, gente que reconoce Milei, estos especuladores financieros, gente que gana plata de un día a otro, bueno, como el paso de él.
1: Perdón, estoy leyendo que este hombre, Michael Milken, se ha convertido en filántropo tras cumplir una condena por delitos financieros en la década del 90.
0: Claro, de hecho, creo que el que lo perdonó hace pocos meses atrás fue Donald Trump. Donald Trump le perdonó la condena. Sí, bueno, es toda gente rara, ¿qué quieren que les diga, no? Gente rara.
1: Pero bueno. Esto es lo que motiva el viaje de Milei a Los Ángeles.
0: Exactamente, para participar de este Instituto Milken, de estas charlas, de estas conferencias, con gente de esta, bueno, que le gusta la timba financiera y que, ya insisto, le encanta todo lo que es ahora, todo lo que tenga que ver con las criptomonedas y ganar mucho dinero de un momento a otro. Por supuesto que son muy poquitos los que logran esto. Ojalá todo el mundo pudiera hacer lo mismo, pero bueno. Así que bueno. Leía un tuit anoche que hablaba sobre este tema y decía, Milei, si no visita delincuentes, visita criminales de guerra últimamente, ¿no? Porque relacionándolo con su visita últimamente también a Israel y con Netanyahu, ¿no? Así que bueno, parte de la agenda del presidente en estos últimos meses, la verdad que yo digo, esto, ¿qué le sirve al país? ¿Qué le sirve que Milei participe de este evento? Donde va este tipo de gente aparte. Pero ponele, voy a decir, bueno.
1: Sí, más lobby.
0: ¿Cuál es, claro, cuál es la ganancia para el país, para la Argentina? ¿Qué empresario argentino, qué industrial argentino, qué inversor de Argentina o de afuera del mundo, que no sea solamente estos tipos que ganan plata con una computadora, va a venir a Argentina porque Milei vaya a Estados Unidos a ver a este sujeto, participe de este evento? Digo, ¿en cuántas fuentes de trabajo se van a generar? ¿Cuánto empleo se va a generar en la Argentina porque Milei vaya a este lugar? ¿Cuántos tratos comerciales? ¿Cuánto? No sé. No, la verdad que insólito, muy cuestionable, pero se habla muy poco igual eso, excepto estas notas por ahí, si uno abre página 12, después vuelve a otros medios y por ahí está mucho más lavada la noticia o destaca en el viaje porque hay mecenas de esto y reyes de aquello, pero claro, después empezás a profundizar quiénes son los personajes y decís, ah, la pucha. ¿No? Tienen su prontuario los señores, ¿no? Algunos hasta condena, como este sujeto precisamente, Milken. Pero bueno, parte entonces de la agenda del presidente en los últimos meses, vinculados con temas de agenda que creo que no están relacionados con los argentinos, por lo menos de forma directa, ¿no? Bueno, 52 minutos pasaron de las 8 de la mañana. Tengo mensajitos.
1: A ver.
0: Alguien que reparte a diestra y siniestra dice: Un desastre, Barrio Fátima, pleno centro, Boca del Lobo. Pasaje Tomás Fernández y pasaje Molina. Ahora sí, no sabés cómo nos cobran el alumbrado y todos los meses aumenta, dice. Y después agrega: el municipio no existe, terrible de la mugre. Y el invento de graso de los resumideros en la Kirchner, tapado de mugre. Buenos días. Un desastre todo. Desde el año 2018 reclamo. No tienen palma ni farolas. Una vergüenza. Bueno, y nos manda esta persona todas las presentaciones que hizo.
1: Claro.
0: ¿No? Las presentaciones escritas, firmadas, ha hecho esta persona por el tema de la falta de luz en su ahí en el barrio Fátima.
1: ¿Él es el que dijo 2018?
0: Claro, desde el 2018 vino reclamando.
1: Claro, hace 8 años.
0: Sí, es un montón.
1: Es agotador.
0: Y trasciende esta gestión, por supuesto. Por supuesto, no solamente esta gestión, sino la anterior también, ¿no? Así que, bueno, nos ha mandado, como corresponde aparte, las notas que ha enviado, ¿sí?
1: Claro.
0: A servicios públicos, tratando de que, bueno, se mejore esto. Y de paso también reparte con el municipio, ¿no? De todo un poco, ¿no? La verdad que la ciudad de Río Gallegos está... sucia, hay que mejorar lo que es la recolección de basura, la limpieza. Obviamente que los vecinos tienen que ayudar, tienen que tratar de
1: separar los residuos.
0: Sí, separar los residuos, pero también digo ayudar en todo sentido.
1: En el horario en el que lo sacan, no dejarlo cerca donde pueda acceder un perro.
0: Sí, o meten por ahí, he visto en contenedores que son para basura, metiendo chatarras, dos cosas de mamposterías, sí, y demás cuestiones que eso no corresponde. Hay que llamar al municipio. Hablando de eso. El otro día, una señora que estaba cortando un árbol, ¿sí? Había dejado todo en la vereda y me comentaba en realidad que iba a llamar al municipio, pero tenía poca expectativa que fueran a buscarlo, ¿no? Porque dice, tenía miedo de que le pongan una multa, porque estaba dejando todas las ramas que había sacado de su casa, que en realidad no eran dentro de su casa, sino en la vereda. Había llamado al municipio durante varias semanas, parece, y no le habían dado bolilla a la gente que va y te corta las ramas y más cuestiones. Intuyo que será algún área en particular de forestación,
1: poda,
0: del municipio, ¿no? O poda, sí, un área de poda. Y parece que le habían contestado que tenían poco personal o que había mucha demanda y con poco personal. Como que esperaron un tiempo más. Bueno, pero la señora está bastante ansiosa porque aparte los cables, ya las ramas se le estaban molestando los cables y dos por tres le cortaban. Bueno. Y me decía, ahora ya lo corté yo, pero estoy llamando para que me lo vengan a buscar.
1: Claro.
0: ¿No? Y también tenía poca expectativa de que los vinieran a buscar a las ramas que había dejado en la vereda. Pero bueno, tenía miedo también que le pongan una multa. Así que pasa eso también en la ciudad de Río Gallegos, ¿no? Por un lado hay gente que sí cumple con lo que corresponde, hace las cosas como debe, pero tampoco encuentra a veces respuesta.
1: Claro.
0: ¿No es cierto? Y después está el otro que no le importa nada, tira las cosas en cualquier lugar. Ensucia, bueno, deja a los perros, tiene un montón de perros y los deja en la calle. Pero bueno, hay de todo un poco, ¿sí? Bueno, pasaron ya 55 minutos de las 8 de la mañana en todo el país. Hoy reinicia nuevamente el juicio por el Ara San Juan, que se está desarrollando acá en Río Gallegos. Juicio sumamente importante, obviamente, que tiene a 4 ex comandantes de la Armada enjuiciados, ¿sí? Son quienes en su momento estuvieron en el banquillo. Uno de ellos fue el que habló particularmente, defendió su postura. Pero por el otro lado hay algunas cuestiones internas que tienen que ver con el manejo del juicio en sí, que estaban haciendo ruido. Por ejemplo, una situación que estaban atravesando los fiscales federales que intervienen en el juicio, 2 en particular, a los cuales el tribunal no le había permitido hablar solamente a 2.

0: la casación les dio la razón, ¿sí? La sala 4 de la Cámara Federal de Casación Penal, integrada por Javier Carbajo, Gustavo Hornos y Mariano Borinsky, hizo lugar a la presentación del Ministerio Público Fiscal, que limitaba a estos dos fiscales en juicio y avaló la actuación de equipo ampliado al considerar que la restricción carecía de sustento legal, no afectaba el principio de igualdad de armas y vulneraba la autonomía y organización interna del organismo, ¿sí? Así que bueno, a partir ya de este día, de esta jornada, van a poder intervenir los cuatro fiscales, ¿sí? Que cumple una tarea muy importante en un caso como este, por supuesto, donde hay tanta prueba, donde hay tantos testigos, que puedan todos intervenir los cuatro fiscales, hace que el juicio sea más rico, por supuesto, ¿no es cierto? Quizás se demore un poco más también, pero obviamente contribuye, creemos, a esclarecer también, ¿no es cierto?, la presentación en el caso de los fiscales y también el juicio propiamente dicho. Así que veremos qué pasa. Hoy continúa entonces el juicio por el Ara San Juan con esta novedad. Así que, bueno, importante también tenerlo en cuenta y también ir siguiendo este juicio, ¿no? Hoy seguramente a través de www.lopinostral.com.ar también se adelantará qué fue lo que transcurrió en esta jornada. Que queda todavía algunas jornadas más hasta terminar de repasar todos los testigos, toda la gente que tiene que aportar cosas, hasta que después se tomen, por supuesto, unos días para la decisión del tribunal,
1: ¿no? Exactamente, el juicio, para quienes no entienden por qué hay semanas que hablamos del juicio y semanas que no, es porque efectivamente una semana, si hay audiencias, una semana no, una sí, una no, por eso cada semana de por medio vuelve a ser noticia.
0: Tal cual. Hacemos la segunda pausa, ya volvemos.
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1: La temperatura en Buenos Aires es de 13 grados, el cielo está mayormente nublado, humedad 63%. En la ciudad de Bahía Blanca 10 grados 7 décimas. Los usuarios de colectivos en el AMBA comienzan a afrontar hoy el último aumento del boleto.
2: En la calle.
3: En la estación de 11 el malestar se hace sentir. Desde el viernes rigen los nuevos valores de boleto de colectivo y subte en el AMBA, con un aumento del 5,4% que supera el índice de inflación mensual. Una familia tipo destina hoy más de 100.000 pesos mensuales solo en traslados. Escuchamos a continuación a los usuarios de transporte público.
4: Es un problema el tema del precio, más uno que vive lejos y tiene que venir para capital. Más que 10 lucas por semana, ponele.
5: 10 lucas por semana.
4: Porque son dos coles y dos para venir y dos para volver. Entonces, es presupuesto.
6: Siempre que ganamos poco, un aumento más se complica bastante. Hay que ajustar ahora.
3: Desde el barrio de Once, informó Rodo Gerardi para Radio 750, Derecho a la Información.
1: Javier Milei vuelve a viajar esta semana a Estados Unidos. El presidente partirá mañana a las 3 rumbo a Los Ángeles para participar en un foro sobre finanzas, tecnología y políticas públicas y regresará a la Argentina el jueves. Esta nueva gira aumentará aún más el costo de los viajes de Milei al exterior, que según datos oficiales ya superan los 4.700 millones de pesos desde que asumió. Alertan sobre un aumento de 30% en el precio de la harina de trigo. El incremento se debe a la suba de los costos de fertilizantes producidos en Medio Oriente y a la caída de las proyecciones de siembra en los principales países productores. En este contexto, el presidente del Centro de Panaderos de Merlo, Martín Pinto, dialogó con Radio 750 y alertó que estas subas podrían aumentar fuertemente el precio del kilo del pan.
7: Sí, sí, sí, llega este tributo.

0: 20%, ayuda este 20%, o un 15%, lo que sea,
1: sí,
0: lo tenemos que trasladar directamente al precio del pan. O sea que tendría el pan a 5.000, 6.000 pesos en el AMBA. Ni hablar lo que es el capital, ¿no? Un capital que ya está a 5.000 pesos, se iría a 7.000, 8.000 pesos.
2: Internacionales.
3: Donald Trump propone escoltar buques petroleros por el Estrecho de Hormuz. El mandatario norteamericano lo definió como Proyecto Libertad y explicó que apunta a garantizar la salida de embarcaciones que fueron bloqueadas por Irán. Trump argumentó que se trata de un gesto humanitario para garantizar la seguridad y la supervivencia de las tripulaciones. Dólar oficial 1.415 pesos, dólar informal 1.400 pesos y riesgo país 539 puntos. En Buenos Aires la temperatura es de 13 grados, el cielo está mayormente nublado, humedad 63%. En la ciudad de Bahía Blanca 10 grados 7 décimas, allí podés escuchar Radio 750 por FM 93.9. Estas fueron las noticias. Federico Martín.
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1: Bueno, pasaron ya 6 minutos de las 9 de la mañana en todo el país. Se está dando por estas horas, esta mañana estaba previsto, una audiencia en el juzgado federal, aquí nomás cruzando la calle de la Opinión Austral, por la causa, recordarán, que inició en su momento en plena época de elecciones legislativas nacionales el año pasado y que involucraba a el Partido Unir, que encabeza Diego Babbio, que es su referente principal. Hace un ratito nada más tengo entendido que nuestros compañeros estuvieron allí en esa audiencia y vamos a escuchar qué era lo que se decía, qué afirmaba Diego Babbio, cuál era la resolución y demás, porque bueno, obviamente hoy había una audiencia de partes y creo que previo a lo que iba a ser el fallo, pero escuchamos un ratito a ver qué era lo que se decía en la audiencia.

0: Bueno, ahí estaba parte de lo que decía, entonces, perdón, no, no se está escuchando bien el audio, pensé que estaba un poquito mejor, pero no, no se escucha mucho lo que está manifestando, en este caso, la persona involucrada, ¿no es cierto?, en estos hechos. Bueno, vamos a, en un ratito por ahí tomamos contacto con el colega que, de la Opinión Austral, que nos comenta un poquito qué fue lo que dijo allí Diego Babio. Daría la impresión como que habría admitido cierta irregularidad en la presentación de los papeles que iniciaron la causa, ¿no es cierto?, que es estos avales que tenían que tener los partidos para presentarse en las elecciones el año pasado legislativas. Como era una elección nacional, por supuesto que esto atañe al juzgado federal, ¿sí?, que es el que además tiene la potestad de las facultades electorales en la provincia de Santa Cruz ante elecciones nacionales. Bueno, en un ratito vamos a ver si podemos ampliar sobre este tema. 8 minutos pasaron ya de las 9 de la mañana, hubo un brote de hantavirus en un crucero que partió de Ushuaia, un hecho de extrema gravedad además también, y que tiene, yo decía, 2 personas fallecidas y una muy grave, pero parece que ya lamentablemente fallecieron las 3, ¿no?
1: Exactamente, hay una alerta sanitaria en el Atlántico, hubo un brote del síndrome respiratorio agudo a bordo de un crucero que se llama MV Hondius, que zarpó desde Ushuaia el 20 de marzo con destino Cabo Verde. Y bueno, hay 3 personas fallecidas. Obviamente que hay alarmas encendidas en las autoridades sanitarias internacionales. Esta información fue confirmada por el Departamento de Salud de Sudáfrica, país al que fueron trasladados algunos de los pasajeros afectados. Y allí también permanece un tercer internado que ahora parece que también resultó muerto. Según precisaron fuentes oficiales, uno de los pacientes dio positivo por hantavirus. Es una familia de virus que puede provocar fiebre hemorrágica y complicaciones respiratorias severas. Este es el que se transmite por el contacto con ratas, ¿verdad? Uh-huh. Con roedores o sus secreciones. El primer fallecido fue un hombre de 70 años, de origen holandés. También falleció su esposa, de 69 años. Y esta tercera persona fue evacuada en Sudáfrica, en Johannesburgo, donde también falleció. Así que, obviamente, que las alarmas están tendidas. Se está llevando a cabo investigaciones, dice la Organización Mundial de la Salud. Y se espera una respuesta internacional coordinada de salud pública. Una de las islas donde habían hecho, donde habían parado frente a estos casos de hantavirus era la isla de Santa Elena, que no sé si los chicos pueden buscarnos para que vean el lugar absolutamente recóndito donde pararon una isla. Claro. Imagínense cruzar el Atlántico. Dimensiones, kilómetros y kilómetros y kilómetros. Así que, bueno, obviamente ya llegaron a África y bueno, y están a la espera a ver qué sucede.
0: Qué tremendo, ¿no? Porque obviamente un viaje de placer, ¿no? Donde vienen a conocer lugares increíbles como la Patagonia Argentina.
1: Y hay 150 personas subidas, claro, deben estar todos a este aislados. Crucero. Deben estar aislados, pero imagínate el miedo, ¿no?
0: Sí, lo que leí sobre el tema del contagio del hantavirus es que es muy raro el contagio de ser humano a ser humano. Sí, generalmente es directo, ¿sí? Del ratón que produce el contagio a un ser humano. Pero que, sin embargo, hay casos, por supuesto, de contagio humano a humano. Seguramente las condiciones de un crucero con habitaciones tan chicas, tanta gente acumulada en un mismo espacio, ha generado que, bueno, que obviamente haya una propagación del virus más importante que si hubiese sido en otro lugar, ¿no? Pero bueno, que no es tan fácil de propagarse el hanta de una persona a otra, más allá de que por supuesto que puede ocurrir, ¿no? ¿Qué quieren que les diga? A mí, yo siempre en los cruceros, cada vez que escucho tema de crucero, debe haber, viste, como el tema de los aviones. Se cae uno cada muerto obispo, ¿sí? Gracias a Dios. Y lo mismo de pasar con los cruceros. Pero ya que cada vez que escucho noticias de cruceros es porque pasó algo malo, ¿no? Ahí tengo una disputa familiar de que algunos de la familia dicen que sería fantástico ir a un crucero. Yo le dije, no me suben a un crucero, pero ni con un arma en la cabeza. Por este tipo de cuestiones, ¿no? Me gusta. Primero, en lugar, yo soy medio claustrofóbico. encerrado adentro de un barco sin mucho para hacer, porque la realidad es que no tenés tanto para hacer, excepto que te guste el juego y te vayas al casino todo el día del crucero.
1: Hay actividades, puedes hacer aquagym, podés hacer la clase de zumba, podés ir al gimnasio, podés ir a comer, podés tomar sol.
0: Nada que esté relacionado a mis intereses.
1: No sé, igual desde Ushuaia hasta Cabo Verde son un montón.
0: Sí, por eso te digo.
1: Un montón de días, pero.
0: Por eso te digo. Y encima tenés la contra de todo este tipo de cuestiones, todo este tipo de cosas que por ahí te pasan dentro de un crucero y que después. He visto series inclusive de cosas de gente que desaparece, que se cae el agua, no la encuentran nunca más. En Italia hay un caso muy, muy conocido. Y después esto, ¿viste? Contagios y cosas por el estilo. Gente también que es descompuesta, ¿no? Por cosas que comen dentro del crucero y por ahí internados o fallecidos. Bueno, obviamente no le quiero hacer mala publicidad por hacerle a los cruceros, pero bueno, no sería un lugar donde me suba tan fácilmente. Por ahí un viaje muy cortito, qué sé yo, no sé. Acá en esta zona lo que pasa es que no tenés viajes cortos en crucero. Son todas distancias larguísimas. Hay uno que sale desde aquí de Argentina y de Punta Arenas también a la Antártida. Fantástico, sí. Debe ser maravilloso.
1: Debe ser maravilloso, pero dicen que es muy complicado estar ahí.
0: Claro, el mar, ¿sabés lo que debe ser? Sí. En esa zona. He visto videos también, ¿no? De la gente que se toma sus cruceros a la Antártida. Es la verdad que una locura. Conocer debe ser fantástico, pero bueno. No lo haría. Es decir, no por el simple hecho de viajar en crucero, no lo haría. Por ahí un viaje más cortito, qué sé yo. Estando en Europa, permítame soñar, ¿no? De un puerto a otro en Europa me parece no hay tanto, qué sé yo, por el Mediterráneo hay puertos todos bastante cerca. Bueno, qué sé yo, tocas dos o tres puertos y te bajás.
1: Claro.
0: Uno o dos días nada más. Ahora,
1: yo después, sí he vivido en barco, trabajando en barcos que se llaman Vida a Bordo, que la única es como un crucero, pero la única actividad es bucear. Y este Vida a Bordo se mantiene en el mar. Hay otro barco que lleva y te trae. Y yo hacía jornadas de 5 días ahí. Y lo único que se hace es bucear. Así que está buenísimo. Pero también, sí, tiene que gustar eso.
0: Claro.
1: Y si hay tormentas, te la tenés que bancar. Y a la noche se te mueve el barco de un lado para el otro y te la tenés que bancar.
0: Tenés que dormir así.
1: Claro, sí. Exactamente, dormís como si fueses un bebé.
0: Claro. Bueno, lo cierto es que en este caso es por una mala noticia, por supuesto vinculado con el tema de hantavirus. Por ahí no sé si el barco tuvo algo que ver, tiene que ver por supuesto el tema de los roedores, esto y lo que han tocado en los lugares donde estuvieron. Pero bueno, digo, probablemente ha contribuido el encierro y el lugar donde estaban para también la diseminación del virus, ¿no? Bueno, una cortita internacional. Dice la noticia que 2 misiles impactaron un buque de la Marina de Estados Unidos cerca de la isla Jax, en el estrecho de Hormuz, después de que ignorara las advertencias de la Guardia Revolucionaria de Irán para detenerse, informó Al Jazeera, que es la cadena árabe, ¿no es cierto? Ojalá que esto no haga recrudecer más todavía la situación allí, ¿no? Que está bastante tensa, con una especie de freno de las hostilidades entre Estados Unidos e Irán, pero este tipo de cosas, por supuesto, que pueden llegar a entorpecer todo eso, ¿no es cierto? Veremos cómo sigue la cosa, ¿no? ¿Qué actitud toma Estados Unidos, que no se toman gracia a este tipo de situaciones? Bueno, les contaba hace un ratito nada más que el gobierno provincial había presentado un sistema de ordenamiento de seguridad vial, ¿sí? Es la creación de un organismo básicamente que se va a encargar, entre otras cosas, de tener un juzgado provincial de administración de infracciones de tránsito en las rutas provinciales, ¿sí? Yo acá tengo dos cosas para decir particularmente, ¿no? Ahora estábamos esperando una comunicación telefónica para ampliar, por supuesto, el tema. Una que me parece bien, obviamente, que se controle más en las rutas provinciales, que todo el mundo ande correctamente con lo que corresponde, ¿no? A ver, casi todo el mundo que sea la ruta, casi todos, ¿eh? No todo el mundo lleva lo que debería llevar, porque en algún lugar te pueden controlar, sobre todo en Santa Cruz o cuando salís de la provincia, tanto Ramón Santos como en Guaraique, suele haber algunos controles, ¿sí? No particularmente por ahí, es más que nada control de papeles. En este caso por ahí estamos hablando por un control un poco más específico sobre por ahí el vehículo mismo, ¿no es cierto? Lo que espero que no se convierta esto, no digo ni ahora ni mañana, pero puede ser que en un tiempo, que no se convierta en una caminera como la de la provincia de Córdoba. Digo, ojo con que esto, con el paso del tiempo, no empiece a ser solamente un organismo de recaudación y que después le revisen a la gente de pie a cabeza para ver si le pueden sacar plata, ¿sí? Que no se convierta solamente, que no sea el fin, la caja, ¿sí? Porque si no, ahí me parece que la gente se va a enojar y bastante, ¿sí? Ya hemos visto en la provincia de Córdoba que hay gente que directamente ha dejado de ir a Córdoba de vacaciones producto de el maltrato de la policía en las rutas, que te pide un millón de cosas. A mí me pasó personalmente, yo lo conté más de una ocasión, que me pasó unas vacaciones yendo a Cosquín, que me tuvieron 10 o 15 minutos buscándome cualquier cosa que me pudiera encontrar. Yo tenía todo absolutamente en regla. Me hacían prender las luces, luz alta, luz baja, derecha, izquierda. Me abrieron el baúl, me pidieron los papeles del auto, se miraron hasta el número de chasis del vehículo, hasta eso. Todo, los papeles míos, averiguaron si tenía infracciones previas. Bueno, hacía como 15 años que no iba a Córdoba, así que no tenía nada. Hasta que finalmente en un momento el policía me pregunta a qué me dedicaba y le dije periodista. Inmediatamente me volvió los papeles y me fui. Yo creo que no fue casualidad, ¿sí? Habrá dicho, este periodista anda a saber dónde trabaja y si le hacemos algo no, nos va a matar, ¿no? Pero fue así, literal. Me habían revisado todo, ya no me encontraba nada. En un momento me pregunta a qué me dedicaba, cuando le dije periodista me dijo. Digo, ¿a qué vengo esto? Que ojalá que no se convierta en eso, digo, que no pierdan la oportunidad. Que si se va a hacer controles, que se hagan, por supuesto, pero no con fin recaudatorio, ¿sí? Porque ya les digo, la gente, esto se puede volver, digo, rápidamente en contra, ¿no? Si se busca ese esquema. Ojalá que no, que sea solamente un esquema de control para que todo el mundo ande con el vehículo como corresponde. Ustedes saben que también en las rutas provinciales suelen andar vehículos también bastante flojos de papeles, ¿no?
1: Muy rápido.
0: A mucha velocidad también, muy rápido, ¿no? A mucha velocidad. Pero sobre todo, digo, por ahí con problemas mecánicos y que por ahí terminan convirtiéndose también en dolor de cabeza para otros vehículos, ¿sí? Porque tenés también caminos rurales, tenés caminos intermedios, entonces, y en distancias tan largas, obviamente no me parece mal la decisión. Pero insisto, que ojalá que no venga con ciertas mañas, porque después, bueno, la gente se enoja y tiene razón, ¿no es cierto? De que ya de por sí estamos bastante complicados con la vida misma, que nos vengan a complicar un poquito más, sería todavía un poco más feo, ¿no es cierto? Que ocurran ese tipo de cuestiones. Pero bueno, ha sido presentado. Les comento un poquito por ahí lo que informó el gobierno provincial, ¿sí? En una actividad que se desarrolló en las últimas horas, en los últimos días, en el auditorio Betel, desde aquí de Río Gallegos, contó con la participación de la ministra de Gobierno Belén Elmige. Por supuesto, estuvo encabezado por el gobernador Claudio Vidal, la actividad por el ministro Pedro Prodomos, estuvo también el secretario de Seguridad Bruno Gómez y el jefe de policía Diego Martín Agüero, ¿sí? Durante su discurso, Vidal destacó el carácter histórico de la jornada al señalar que nunca antes se había concretado una convocatoria que reuniera la totalidad de la conducción policial en un mismo ámbito. En ese sentido, remarcó que la iniciativa representa una señal de ordenamiento institucional y una decisión política de fortalecer el sistema de seguridad provincial, ¿sí? Fue en este marco donde se anunció el juzgado de tránsito, ¿no es cierto?, por parte de la policía. Tras la entonación del himno nacional, bueno, habló, se dio detalles de esta nueva estructura institucional. Dice que el juzgado tendrá competencia en todo el territorio santacruceño y buscará consolidar un sistema más ágil, moderno y eficiente en materia de control vial. Prevé la creación de 3 sedes operativas, una sede en Río Gallegos con jurisdicción en los departamentos de Huaraz y Lago Argentino, otra en Puerto San Julián que abarcará Corpenaique y Magallanes y una tercera en Caleta Olivia con alcance en Río Chico, Lago Buenos Aires y Deseado, ¿sí? Así que, bueno, aparte de lo que se ha indicado, que el organismo estará conformado por un juez administrativo y al menos 2 secretarios bajo la órbita del Poder Ejecutivo Provincial. Según se informó, este despliegue permitirá reforzar la presencia del Estado en rutas provinciales y mejorar las tareas de fiscalización. Y en ese marco, la directora general de la Policía Caminera, Patricia Alejandra Carrillo, subrayó la importancia del hecho y aseguró que en sus 27 años de servicio nunca se había concretado una decisión política de este tipo orientada a integrar a toda la conducción policial en un proceso de transformación. Y uno de los puntos centrales de la iniciativa es el destino de los recursos que se generen a partir de las sanciones, dice la noticia. Según se detalló, esos fondos serán reinvertidos en el sistema de seguridad provincial. Entre los principales objetivos se encuentran la mejora de las condiciones salariales del personal policial, la optimización de la infraestructura de comisarías y dependencias y el fortalecimiento de las distintas áreas que dependen del Ministerio de Seguridad, ¿sí? De esta manera, la puesta en marcha del Juzgado Provincial Administrativo de Infracciones de Tránsito se posiciona, dice el gobierno, como un hito dentro de la política de seguridad de Santa Cruz, con el objetivo de avanzar hacia un modelo más ordenado, eficiente y sostenible en el tiempo, ¿sí? Así que, bueno, parte de lo que se ha informado en las últimas horas sobre este tema. Vamos a preguntarle a María Sanz, ¿sí?, quien gentilmente nos está escuchando del otro lado, la subsecretaria de Seguridad Vial, algún puntito más sobre este tipo de cuestiones. ¿Qué tal, María? ¿Cómo estás? Buenos días, Pablo y Victoria. Te saludan de Ludoce. ¿Cómo andás?
2: ¿Qué tal? ¿Cómo les va, Pablo, Victoria? Buen día.
0: Buen día. Bueno, nos contás un poquito sobre la decisión del gobierno provincial de crear este nuevo organismo. Digo, la gente que está escuchando del otro lado, ¿qué tiene que entender por el Juzgado de Tránsito Provincial?
2: Bueno, de todo, el primero, decirles a todos los oyentes y a todos los que tengan dudas, que ante la duda, porque puede quedarle esto tal vez un poco confuso, la ley de creación del juzgado es clarísima, está ya promulgada publicada en el Boletín Oficial, por lo tanto está a disposición de quien la quiera leer, y por ahí está bueno que la puedan leer e interpretar. Y nosotros de acá podemos achicar algunas cuestiones. En principio, el nuevo juzgado no interfiere en el trabajo de la fiscalización, porque sigue siendo el mismo. Lo único que cambia es la autoridad de aplicación al momento de sancionar. Antes, hoy todavía, son los juzgados de paz, dependientes del Poder Judicial, y a partir de que se ponga en marcha este juzgado de faltas administrativo de faltas provincial, empieza a funcionar, en vez de juzgar los jueces de paz, van a juzgar los jueces de faltas provinciales. Eso es fundamental, creo que para todos lo tengan en cuenta, que quiere decir que no cambian nada en cuestiones de trámites o de juzgar. Cambia la autoridad de aplicación al momento de juzgar, nada más, al crear este juzgado. Y bueno, es un proyecto de hace varios años y que el Ministro de Seguridad, con mucho aplomo, decisión y con una visión también en lo que tiene que ver, diseñar un hito en seguridad en la provincia, que tiene que ver con que esto también nos abre puertas para poder trabajar desde otro lugar, también la tecnología en rutas y caminos de la provincia, y que para eso también necesitábamos un juzgado de faltas provincial, entre otras cosas. Puso el proyecto en la Cámara de Diputados, el cual salió inmediatamente, gracias a Dios, y bueno, ahora estamos en el proceso de reglamentación.
0: Yo advertía, y te lo quiero manifestar obviamente públicamente, porque lo estaba comentando recién además también, que el riesgo que veo en esto es que, no digo ahora, ni dentro de un mes, 6 meses, ponele, digo, para sacar el prejuicio o el hecho de que uno... alguien interprete que voy a cuestionar al gobierno provincial, ponele dentro de 10 años, no ahora, dentro de 10 años, que esto no se convierta en una caja de la policía para recaudar y después pase lo que ocurre en Córdoba con, bueno, situaciones que pasan en las rutas en Córdoba que todo el mundo conocemos, que los que van sobre todo de vacaciones se topan muchas veces con una policía feroz a la hora del control del vehículo, de los papeles, y termina... siendo una desmotivación.
2: Una desmotivación. No, separémosla ahí, ya entendí lo que me decís. Separemos un poco lo que tiene que ver algunas cuestiones. Primero, la policía de Córdoba no es la policía de Santa Cruz. Si bien para nosotros, en la creación de la policía caminera, una inspiración, porque eso es verdad, porque de hecho cuando... ¿Me escuchas, no es cierto?
0: Sí, por supuesto.
2: De hecho, cuando uno va a Córdoba, ¿qué dice? Uy, mirá, respetá la velocidad porque te van a hacer una multa. La velocidad hay que respetarla siempre, no es que son feroces, hay que respetarla siempre, están haciendo cumplir la norma. Entonces, bueno, no quiere decir que acá te digan, bueno, no tenés el cinturón de hoy, si no tenés el cinturón colocado, corresponde una infracción. Y hacer la infracción te dicen, ya están recaudando, porque la gente piensa eso.
0: Ah, por eso te lo manifiesto.
2: O te dicen, ¿no? Pues claro, ¿qué te dicen? Ay, sí, no, gente, hay una norma y hay que cumplirla, punto. Si la preocupación no debería ser para el ciudadano común, debería ser para el ciudadano precisamente que no quiere ser controlado por alguna razón. Ese señor que se preocupe, el resto es nuestra vida normal. O sea, vos no vas por la ruta y te van haciendo multas todo el tiempo, ¿o sí?
0: No, actualmente no, pero eso que vos decís de Córdoba, María, con todo respeto te digo, hay muchas denuncias de que le buscan el pelo al huevo muchas veces. No es que solamente te controlan si vas excedido de velocidad. empiezan a darte mil vueltas.
2: Seguramente le van a pedir una RTO, salvo que te hagan una multa, porque no les gusta la música que escuchas en la radio.
0: Sí.
2: No he visto otro tipo de situación más que falta de cinturón, exceso de pasajeros, igual que nosotros, alcoholemia, velocidad. Bueno, ellos pueden encontrar velocidad todavía, nosotros lo tenemos medio limitado. Pero no limitado por ninguna razón, sino porque estamos con... son elementos tecnológicos móviles en este momento, todos los cinemómetros son móviles, entonces no están en un punto fijo, pero y no son muchos, pero a lo que voy es que, a ver, de acá a 10 años esto está proyectado y pensado también, ojalá que de acá a 10 años nadie cometa ningún tipo de infracción, ¿me explico?
0: Sí, no, porque obviamente compartimos que no haya ningún tipo de infracción y tampoco de abusos, ¿no? En el control.
2: No, eso seguro, seguro. O sea, uno cuando piensa, gracias. Tal vez tenemos una policía sumamente honesta en ese sentido. O sea, hasta ahora, yo de hecho soy policía retirada ya hace 2 años, pero si bien uno sabe que hay, en todos lados hay policías buenos y malos, y hay funcionarios buenos y malos, y hay curas buenos y malos, y monjas buenas y malas, o sea, y gente buena y mala, en todos los ámbitos. Yo apuesto a la bonanza, obviamente.
0: Sí, y en eso sí tenés razón.
2: Este proyecto no tenía nada, sí tenía que ver con el espíritu de la norma, es la misma por la cual está creado cada uno de los juzgados en todo el país. O sea, no somos una de las últimas provincias que no tenemos juzgado provincial administrativo de faltas. O sea, no es una novedad.
0: Para nosotros, sí, en ese sentido hay que destacar, sí, que hay, en cuanto a este tipo de cuestiones del manejo de la policía, sí. Puse el caso de Córdoba porque es el caso más cuestionado por ahí, ¿no? A nivel nacional. Pero
2: el más cuestionado fue en su momento, si no me equivoco, la Pampa, porque nosotros trabajamos hace mucho tiempo en la creación de la policía caminera. Cuando se crea la policía caminera es en virtud de un trabajo muy intenso que se hizo desde la Agencia Provincial de Seguridad Vial. ¿Estás ahí todavía?
0: Sí.
2: Ah, bien. Entonces, uno de los casos que se tuvo en cuenta fue también la policía caminera de La Pampa, si no me equivoco, que tenías un policía caminera y por cuestiones de corrupción el Ejecutivo Provincial optó por desarmarla y después de muchos años volvió a crearse la policía caminera bajo la dependencia directa, por ejemplo, de la Agencia de Seguridad Vial de La Pampa. Y hoy está funcionando. Pero obviamente que eso hay que estar cuidando y estar atentos. De hecho, la administración, el control de las infracciones de tránsito fuera de la órbita municipal, o sea, en las rutas y caminos de la provincia, el juzgamiento de la autoridad de aplicación hoy es el Poder Judicial y nosotros somos esa administración de control, ¿sí? Nosotros somos quienes proveemos las actas, el material para que se puedan hacer esas infracciones, el equipo tecnológico para que se puedan realizar los operativos, el recurso humano, los móviles, toda la logística para hacer una infracción tiene mucha inversión, que lo hace el Ministerio de Seguridad solo. Nunca recibimos un aporte del Poder Judicial, jamás, para sostener ese sistema. Por eso, para quien no sabe, hace 12 años que se está tratando de hacer un convenio con el Poder Judicial de este tipo de distribución de lo que vuelve de las infracciones, para poder sostener el sistema, lo cual nunca llegamos a buen término. Por eso te contaba que el ministro de Seguridad lo entendió así. Entonces, bueno, hagamos nuestro propio juzgado. Repito, no somos la primer provincia que lo hace, somos una de las últimas. Así que, bueno, y hay muchos sistemas que por no tener nuestro propio juzgado no podemos ingresar. SINAI, que es el Sistema Nacional de Infracciones, el sistema de antecedentes de tránsito, y hay cuestiones que como provincia no podemos ir. Y esto nos da la posibilidad también de hacerlo.
0: ¿Esto va a generar también mayor inversión en ese área y también mayor presencia por ahí de personal en las rutas de la provincia?
2: Hasta ahora tiene que seguir igual. ¿Qué va a pasar después? No te lo sabría decir. Yo te puedo decir ahora la situación. Ahora es la misma. En la cuestión de fiscalización y control no va a cambiar nada. Sí, obviamente, lo que cambiamos es como política de Estado en materia de seguridad vial, que son cosas que se modernizan y se cambian y se fortalecen. Y ese es un trabajo que hacemos nosotros siempre. De hecho, próximamente vamos a estar presentando, creo que la semana que viene, los datos estadísticos del año 2025 en cuestión de seguridad vial y los resultados también de verano vivo. O sea, es una gran inversión de recurso, una gran inversión también de trabajo extremo para el personal que lo hace, tanto de Caminera como de la Agencia Provincial de Seguridad Vial, porque te sorprendería la forma de la metodología de trabajo que tenemos entre todos y cómo lo vamos a llamando, cambiando y adaptando de acuerdo a los recursos que tenemos, ¿no es cierto? Ojalá se siga invirtiendo en seguridad vial en todo el país y sobre todo en lo que tiene que ver la seguridad, ¿no? Que esto es lo que marca la diferencia y ha ido cambiando a través del tiempo.
0: María, ¿por qué se hizo lo de las tres sedes operativas? ¿Por la cuestión de distancia? Digo que cada zona de la provincia tenga su propia sede.
2: Es una cuestión logística, claro. Por ahora. Es una cuestión logística. Como lamentablemente el Poder Judicial no quiso convenir con nosotros, o siempre fue una máquina de demorarlo o de estirarlo, te digo que personalmente he participado en esas negociaciones. Evidentemente es una cuestión logística, o sea, ellos hoy tienen toda la estructura que tranquilamente participando podríamos haber seguido adelante de la misma manera que estábamos. Ante la negativa, ante el silencio, bueno, se optó por resolverlo de una manera en la cual no siga perjudicando el sistema de fiscalización. Pero sí, obviamente que con el tiempo ojalá podamos ir ampliando las distintas sedes. Hoy por hoy son tres sedes, por una cuestión de logística, por una cuestión no solo desde ese lugar, sino también de un estudio que hay que hacer para ir habilitando a medida que vaya pasando el tiempo.
0: La última, María, te cambio
2: un poquito. Fíjate que para abrir un juzgado de paz hay una normativa que indica cuántos habitantes tiene que tener lugar, un montón de cuestiones que, bueno, nosotros vamos a tener que empezar a revisar a partir de que se pongan en marcha los juzgados. Seguramente va a ser de manera a medida que vayamos avanzando, se va a poder ir implementando cada uno de los juzgados. Tres por ahora son los que iniciamos.
0: La última, te cambio de tema. Se viene la etapa invernal en la provincia de Santa Cruz. Imagino que ya están también trabajando fuerte con eso, por la situación de las rutas, ¿no? Si bien ya algunas rutas han tenido en algún momento alguna nevada y en la bajada o cuesta de Míguez y demás, bueno, se viene ahora el laburo fuerte, ¿no?
2: Estamos en Patagonia, no en Caribe, tenemos esta situación que para los patagónicos es normal, a veces más intensa, más no, y en sorpresiva, o sea, de golpe nieve, si bien sorpresiva entre comillas, ¿no? Para quien está transitando y por ahí no consultó antes de viajar, pero en principio hoy ya tenemos una previsibilidad a través de los pronósticos del Sistema Meteorológico Nacional. Nosotros tenemos mucho manejo con lo que tiene que ver el dependencia con el Departamento de Meteorología de Vialidad Provincial, que sería muy interesante que puedan conversar con Facundo Muñoz, que es el director provincial de las estaciones meteorológicas. Entonces, con una mirada constante sobre lo que tiene que ver la situación de ruta, que no es lo mismo un viento de 50 kilómetros en la ruta que un viento de 50 kilómetros en una ciudad. Entonces, claro. Bueno, las consecuencias son diferentes. Por lo tanto, él tiene la mirada esa de ruta que nosotros trabajamos tanto y venimos trabajando con él, con ese departamento hace un montón de tiempo, y se le suma también los pronósticos que da, la previsibilidad de las alertas que puede dar Protección Civil, que también las cruzamos, la situación de ruta, pero bueno, eso no implica, y más, sobre todo, los datos estadísticos que tenemos en el Observatorio Vial Provincial a cargo de la doctora Forchino Verónica, quien nos va diciendo las situaciones que pueden suceder, entonces nosotros podemos trabajar el antes. Pero bueno, hay cuestiones que se nos escapan, nosotros no somos meteorólogos, pero sí contamos con el apoyo de las vialidades. Nosotros en realidad en invierno nos apoyamos y estamos a disposición de vialidad. Por ahí necesitan trabajar en la ruta en algún momento, nosotros los acompañamos para que puedan trabajar tranquilos a través de las restricciones, a través del tránsito en caravana o en tránsito controlado, en lo que tiene que ver con las situaciones que den a futuro con respecto al invierno. Ahora estamos en una situación complicada y peligrosa porque es la parte en la cual más inestabilidad tenemos porque siempre entre el otoño y el invierno la gente todavía está confiada y se encuentra con áreas que están complicadas.
0: Claro. María, te agradecemos mucho la comunicación.
2: Sí, sobre todo, y reiterar una y otra vez, y se los pido a ustedes como comunicadores, empieza el invierno, vayan previendo el uso y la aportación de cadenas. En Santa Cruz es obligatoria, en Tierra del Fuego igual. Por lo tanto, es muy importante que tal vez ya lo tengamos como parte de las herramientas del vehículo.
0: Como insumo básico. Como
2: siempre, y ya pueden colocarla en el baúl ya para cada vez que uno circule, porque uno sabe cuándo va, pero no sabe cómo va a estar la ruta cuando vuelve. Así que, bueno, es importante y es obligatorio.
0: Bien, te agradecemos mucho, María. Un abrazo grande.
2: Dale, muchísimas gracias a ustedes.
0: Ahí estaba María Sanz, subsecretaria de Seguridad Vial de la provincia, hablando en principio sobre la creación de este juzgado provincial y después también respecto de el tema vial, ya muy cerquita del invierno. Hacemos la última pausa, nos pasamos un poquito y ya volvemos.
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0: Bueno, pasaron ya 42 minutos de las 9 de la mañana en todo el país. Se vienen cosas espectaculares del Grupo La Opinión Austral en el marco del Mundial de Fútbol. Ya veo algunas cosas aquí en el estudio. Como suelen decir, se vienen cositas. Todavía no voy a anunciar nada porque necesito más el detalle fino. Pero vamos a estar con sorteos, ¿sí? Con juegos. Prácticamente uno por día, un sorteo por día o más inclusive, de aquí hasta el Mundial.
1: Es que la previa del Mundial se ve por La Opinión Austral. Sí.
0: Después vamos a dar todos los detalles bien y correctamente, porque aparte esto es un trabajo que es del Grupo La Opinión Austral, no tiene que ver con este programa obviamente, tiene que ver con todas las plataformas de La Opinión Austral, tanto en las redes sociales como la radio, ¿sí? La Opinión Austral, papel, web, todo el grupo en sí. Así que es un trabajo que han llevado adelante la gente de comercial, un gran trabajo con los chicos de diseño, bueno, y demás, ¿sí? Las autoridades, por supuesto, del medio que han colaborado trayendo las cosas que vamos a estar sorteando. Pero bueno, eso lo vamos a estar indicando. Lo que ya vi son un montón de pelotas, es lo único que le voy a anticipar. Varias pelotas que tienen que ver con el Mundial y muchas otras sorpresas más, ¿sí? Pero ya lo vamos a anunciar con tiempo y seguramente ya esta semana ya arrancaremos con alguna de las sorpresas, tanto en este programa, con toda la continuidad de la información, obviamente con Gisela Castillo, con Carlos Saldivia, y después a través de La Opinión Austral y de sus redes sociales también, Instagram, Facebook y demás. Así que se irán enterando de a poquito de todo eso. Bueno, tengo mensajitos, pero un ratito los comento. Leo un par nada más que tienen que ver con el tema anterior, este que me pareció interesante, que dice lo siguiente. Cuando la esto estamos hablando del tema de este famoso juzgado provincial con el tema de la caminera y más cuestiones que empieza a funcionar ahora. Cuando la responsabilidad del área dice que el principal objetivo es recaudar para financiar el salario del personal policial, ya te da para sospechar. Además, porque tenemos que pagar con multas algo que ya es obligación del Estado financiar. Ya pagamos impuestos para ese fin, nos dicen, respecto del tema este de utilizar esta especie de caminera con uno de los objetivos que es el salario de del personal policial. Pero bueno, es un tema, yo creo que no se ha generado la polémica que esperaba respecto al tema. Sí, no, seguramente cuando se empiece a implementar veremos, ojalá que se implemente bien y como dice María Sanz, que no es lo mismo la policía de Córdoba, de La Pampa, que la policía de Santa Cruz y más cuestiones, pero bueno, yo creo que es un tema que por ello requiere algo ya está ahora implementado, ¿no es cierto? Pero bueno, ojalá que sea con la mejor de las intenciones. 44 minutos pasaron de las 9 de la mañana. Tenemos aquí en el piso visitándonos a Gladys Montiel, que es jefa regional del ANSES Sur 2. ¿Qué tal, Gladys? ¿Cómo estás?
2: Buen día, ¿cómo
0: Buen
2: están?
0: Día, gracias por venir, muy amable.
2: Gracias a ustedes por invitarme.
0: Bueno, vi hace unas horas atrás una nota que te hacían respecto del trabajo que está haciendo ANSES saliendo de los barrios de la ciudad de Río Gallegos para interiorizar a los vecinos sobre algunos beneficios que tienen y que por ahí no lo saben. Es así, ¿no?
2: Sí, es así, para interiorizar y para que puedan hacer muchos trámites. Hay muchos trámites que se pueden hacer en estas unidades móviles que tenemos y que vamos a estar en toda la ciudad. Estamos también saliendo en el resto de las localidades del interior, así que de a poquito estamos yendo a los barrios.
0: Cuando decís unidades móviles, que son tipo tráfico,
2: claro, francés. Sí, sí, son oficinas móviles que tenemos. Claro. Y que, bueno, acá en Gallegos tenemos dos, estamos tratando de que salgan las dos. Hay condiciones climáticas por ahí que hacen compleja la tarea, pero es la idea de claro. Que podamos estar presentes en todos los barrios.
0: ¿Y qué tipo de asesoramiento hacen ahí, digo?
2: Todo, absolutamente todo. Tenemos también para poder entregar las certificaciones negativas, asesorar...
0: Perdón, ¿qué es?
2: Certificaciones negativas es cuando vos no tenés ningún otro beneficio, ninguna pensión, jubilación, o cuando no tenés, por ejemplo, planes AUH, Progresar y demás, y que por ahí te piden en el hospital para darte el carnet hospitalario. Es eso.
0: Bueno, ¿y cuáles son aquellos beneficios que por ahí la gente llega al lugar, a estos lugares móviles, y se entera en el lugar que por ahí tenía y que no lo estaba utilizando?
2: Mira,
0: lo más usuales, ¿no?
2: Sí, lo que nos pasó mucho es que había muchos chicos que no sabían el programa este de el Progresar, de los chicos que están estudiando en secundario a partir de los 16 años en adelante, secundario, universitario, que tienen beneficios. Y luego nos pasó mucho, que incluso a mí me pasó, al ingresar a la institución, que no sabía que había un programa para de vouchers para los chicos que estudian en colegios privados.
0: Ah, ¿sí? Claro.
2: Hay un beneficio para quienes estudian en privado, que bueno, que acercándose, actualizando datos y demás, acceden a ese beneficio.
0: Claro. ¿Y cuáles serían algunos de los, por ahí, de los requisitos que debería tener alguien para poder acceder a ese voucher?
2: Mirá,
0: si te acordás, ¿no?
2: Sí, no. Yo no estoy específicamente en lo que es la boca de atención, pero trato de interiorizarme mucho en cómo se realizan los trámites, por ahí también como para no hacerlo tan complejo para el beneficiario.
0: Claro.
2: Nosotros, lo básico es tener actualizado el documento.
0: Ajá.
2: O sea, uno muchas veces hace el documento y no sabe el impacto que tiene en otros trámites.
0: Sí.
2: Pero la ANSES, a ser una entidad nacional, tiene esto de que tiene el registro de cuál es el último documento que realizaste. Si eso no lo tenés impactado en el sistema, ellos digitalizan el último documento. Si no tenés ese último documento en nuestro sistema, se complica para hacer los trámites.
0: Esto
2: eso es indispensable.
0: Muy importante, perdón, abro paréntesis, ahora sí. Me ha pasado familiarmente que uno piensa que tiene el último DNI y por ahí no es el actualizado, el último. Y para algún trámite necesitas el último, ¿no?
2: Exactamente, necesitas el
0: último. La gente dice, no, si yo saqué el DNI nuevo porque tiene la tarjetita, pero quizás la tarjetita esa es re vieja, ¿o no?
2: Sí.
0: Es de las primeras.
2: Sí, sí, ¿no? Sí. No, y aparte que importa cuál es la última versión.
0: Claro.
2: Porque nosotros nos acostumbramos, sobre todo los de una época para acá, que teníamos el documento libretita, que decimos, es el nuevo, es el tarjeta, y no es ese, porque sea nuevo, entre comillas, es el último, sino que es la última versión que de hecho pasa mucho cuando uno va a votar.
1: Claro.
2: Que tenés, te dicen la versión A, B, C, y sigue el abecedario, bueno, es eso.
0: Bueno, ¿y qué otros beneficios hay? Por ejemplo, bueno, uno piensa pensionado, jubilado, bueno, generalmente eso ya tienen un poco bagaje, un poco más, pero ¿sigue habiendo todavía pensiones y demás que no se están entregando porque la gente no las conoce? ¿En ese aspecto?
2: En ese aspecto no sabría decirte si es por desconocimiento de la gente. Yo creo que una de las cosas que tiene ANSES es que siempre está abierta y va muchísima gente a consultar. Hoy tenemos un canal que tiene que ver con la atención virtual que se está implementando fuertemente, que es para que cualquiera que tiene un celular pueda acceder a la información. Por ahí es complejo para la persona grande, para el que no está acostumbrado a veces no es solamente la persona grande, sino aquel que no está acostumbrado a utilizar un celular, bueno, le es complejo. Entonces, para eso está la oficina, para eso están estos operativos.
1: ¿Y estos operativos, cómo hacen los vecinos para saber dónde encontrarlos?
2: Publicamos
1: en redes sociales,
2: la misma ANSES.
1: ¿ANSES Santa Cruz o cómo es el...?
2: Tenemos ANSES Santa Cruz en redes y tenemos ANSES a nivel nacional, que también a nosotros nos envían de todo el país todos los operativos que salen a cada localidad. Y además, yo lo tengo en mis redes, los chicos de la ANSES, todos publicamos, todos hacemos esto porque es importante llegar al vecino.
0: ¿Han aumentado por ahí la cantidad de gente que recibe beneficios en Río Gallegos? ¿Han disminuido? ¿Cómo es el porcentualmente hoy?
2: Mira,
0: el alcance de ANSES.
2: A mí me llega estadística de la regional, no específicamente por ahí de Río Gallegos.
0: ¿La regional qué atañe?
2: La regional es Chubut, Santa Cruz y Tierra del Fuego.
0: ¿Sí?
2: Es toda la regional. Yo estoy hace muy poquito.
0: Sí.
2: Hace 2 meses y los informes generalmente son mensuales. No tengo todavía una incidencia de cuál es el incremento, o si es que lo hay, en Río Gallegos puntualmente. Pero sí es cierto que la gente se acerca mucho, que hay mucho caudal de beneficiarios o de interesados en cada uno de los beneficios que otorga la ANSES.
0: Está habiendo aumentos en asignación familiar por hijo, ¿no?
2: Sí, constantemente.
0: Sí. Sí. ¿De cuánto es? Del 1 o 2% mensual, más o menos, ¿no?
2: Eso va con una tabla de variación que lo indica el INDEC.
0: Claro.
2: Es un porcentaje que se va...
0: ¿Y cómo está el tema del entrecruzamiento de datos? Uno de los temas que por ahí he hablado con otros encargados del área de ANSES, Siempre te dicen que uno de los temas que por ahí que desgasta mucho la función del ANSES es a veces el cruce de datos, por ejemplo, con migraciones, con otras áreas, y va mucha gente a quejarse por ahí porque aparece en algún, o no aparece en algún lugar. A mí me pasó hace un par de años atrás que tuve que ir con mi hija a ANSES, primero a migraciones, después a ANSES, porque había ido a Chile y figuraba como que no había vuelto ella.
2: Claro.
0: ¿No, mi hija? ¿No? Entonces, sí. no estaba recibiendo la asignación por hijo porque era como que había quedado del 2016 en Chile. Claro. Bueno, pasan esas cosas, ¿no? Reciben
2: pasa,
0: a diario.
2: Pasa,
0: ¿sí?
2: Pasa mucho.
0: Hay que acercarse sí o sí a la oficina y solucionarlo.
2: Mira, nosotros ahora tenemos a migraciones dentro del edificio de ANSES.
0: Debe
2: Entonces,
0: ser por eso,
2: eso
0: ¿no?
2: Facilita, claro, eso facilita muchísimo este tipo de cuestiones y además. Nosotros, a partir de hace un tiempo, sé que los chicos, no es esto con mi gestión, digamos, sino que ya lo habían implementado, es un usuario y contraseña que tienen algunos de los agentes, de los empleados del ANSES, que les permite visualizar este tipo de cosas y algunos trámites sencillos los pueden corregir sin tener que recurrir a gente de migraciones.
0: Okay. ¿Y cómo está hacia adentro el organismo acá a nivel? Te pregunto lo que atañe a tu responsabilidad. Es una parte, una regional que en su momento, si no corregime, o por lo menos la UDAI en su momento, fue distinguida a nivel nacional por ser la que de mejor atención, ¿no? Digo.
2: Seguimos en ese camino.
0: Siguen así.
2: Seguimos en ese camino. Ajá. Sí.
0: ¿Y el personal cómo está ahora con el cambio de gobierno? Ya, si bien ya llevan 2 años y medio, ya para 3, pero digo, fue todo en su momento, imagino habrá sido todo un gran lío, ¿no es cierto? Digo.
2: Sí, a ver, por lo que sabemos todos, en su momento hubo un periodo de transición que fue un tanto complejo, pero la verdad que yo no puedo decir nada del personal de ANSES. La verdad son 1000, para mí son 1000 porque salen a la calle, son totalmente predispuestos para trabajar. Si bien ha sido muy vapuleado el empleado de ANSES en una época, no es lo que ocurre acá en Santa Cruz, o al menos en toda la regional. A mí me pasa de que tenemos los mejores indicadores a nivel nacional.
0: ¿Y oficinas regionales cómo están con el tema? Digo, hay oficinas abiertas que son Caleta, en Las Heras, en lugares
2: tenemos
0: más,
2: en todo, todas las... sí, tenemos, son, si no me equivoco, 29 oficinas y después puntos de atención que tenemos a lo largo de toda la regional. Acá en Santa Cruz tenemos prácticamente en todas las localidades. La semana pasada fuimos a La Esperanza, hacemos recorridos, estamos programando recorridos para este mes en Chaltén, Tres Lagos, Cañón Seco, Fitzroy, Jaramillo, distintos, para llegar a distintos lugares en la provincia, que por ahí no hay un punto fijo, pero que sí es necesario llegar.
0: Hablaste recién de beneficios para los estudiantes y demás, el tema de pensiones, jubilados. ¿Hay algún tipo de programa o beneficio para aquel que esté desempleado, que son muchos en Santa Cruz, desafortunadamente?
2: Sí, hay beneficio, pero hay por ahí se malinterpreta por ahí el tema del ser desempleado con el beneficio que otorga ANSES. ANSES otorga un beneficio para aquel que fue desempleado, inmediatamente recibe la carta documento o el telegrama sin causa.
0: Ajá.
2: ¿Sí? Para ese tipo de casos hay un beneficio.
0: No es para el desocupado en términos generales.
2: Exactamente. Hay gente que viene desocupada de larga data y que no ha accedido a un empleo formal y que eso por ahí implica que no tenga un telegrama, una carta de documento que le permita acceder a ese beneficio y lamentablemente no accede.
0: Estamos hablando con Gladys Montiel, que es la encargada de regional del ANSES. ¿Cuáles son los planteos por ahí más comunes de la gente que llega a ANSES todos los días, diariamente? ¿Cuáles son las preocupaciones más fundamentales, más elementales?
2: Yo eso no te lo podría responder porque no soy la que está en la oficina,
0: claro,
2: en la UDAI.
0: Creo que te hayan contado por ahí.
2: Por ahí, a ver, sí está esto de actualizar el documento, de tener la libreta. Le pasa mucho al santacruceño el tema del reconocimiento de servicios, que recurre mucho al ANSES para el reconocimiento de servicios, los servicios que tienen privados con los de provincia o municipio, que por ahí los de municipio no son los que suelen estar correctamente acreditados. Principalmente eso.
0: Bien. Bueno, Gladys, una última, te saco un poquito del tema de tu responsabilidad, fuera de agenda la pregunta, pero bueno, contame un poco cómo está la Libertad Avanza, porque obviamente sos referente también La Libertad Avanza de la provincia de Santa Cruz. ¿Cómo está La Libertad Avanza en estos meses, que son un poco agitados en términos económicos y políticos también, siempre previo también a las elecciones? Falta todavía un montón para las elecciones, pero pasa el Mundial y dicen que todo el mundo ya se empiezan a presentar. Acá en Santa Cruz tienen sus aspiraciones ustedes también. ¿Cómo viene la cosa?
2: Creciendo. Creciendo, también llegando al vecino, tratando de interiorizarnos en qué es lo que... a ver, a todos nos pasa más o menos lo mismo. Uh-huh. Todos tenemos un amigo, un vecino, un conocido que te cuenta distintas realidades. Y lo importante creo que es eso.

0: sueldos y tenés que recurrir a crear un juzgado. O sea, ¿y cómo está el empleado por ahí público en la provincia, en Río Gallegos? Si bien hubo un anuncio de aumento a nivel municipal, pero la provincia
1: Está complicado,
0: está
1: sí.
0: complicada, sí, la provincia, la obra social de la provincia, está complicado, lo decía.
1: Gladys, bueno, un placer haberte tenido acá, muchas gracias y bueno,
0: Gracias
1: la
0: a
1: seguimos en otra
0: ustedes.
1: oportunidad.
0: Gracias a ustedes.
1: Muy amable. Ahí estaba la jefa regional de ANSES. Ya te vamos a pedir que te quedes un par de minutitos porque ya estamos terminando, así que te dejamos acá un ratito, sí, hasta que finalicemos. Tenía algunos mensajitos por aquí también. Nos decían que, claro, nosotros estábamos hablando de la. Bueno, le caímos a la policía de Córdoba porque es la por ahí la que más usualmente se habla todos los veranos, pero nos dicen que la de Entre Ríos igual, se ve que hay un terriano acá o que han dado por Entre Ríos y también le ha pasado lo mismo. Es verdad lo que decía María Sánchez, que si vos no tenés ningún problema, si no tenés ninguna infracción, no estás cometiendo ninguna infracción y tenés todo el auto en condiciones, con las reglas, con los papeles, no deberías tener problema. Lo que pasa es que en la experiencia, lamentablemente, a la gente a veces. Siente eso como que no le buscan el pelo al huevo y que pareciera que el fin solamente es recaudatorio y no por ahí el hecho de que sea preventivo para que
0: Claro.
1: no tenga ningún problema en la ruta. Entonces por ahí tenés el matafuego, pero te dices, ah, mira, pero el matafuego venció hace 2 meses. Y sí, bueno, pero mira, no me digo, y bueno, pero venció hace 2 meses, pum, multa, ¿no? Y así cosas por ahí que son muy puntuales y que, bueno, que la gente por ahí
0: Casi
1: lo.
0: aleatorias.
1: Sí, que lo ha visto por ahí en otros lugares, ¿no? Pero bueno, ojalá que acá, insisto, no se convierta en eso. Nos quedaron algunos temas pendientes, le pedimos disculpas a la gente, pero ya se nos hizo la hora y ya saben, esta semana vamos a estar dando detalles más precisos respecto de todo lo que se viene para el Mundial y cómo empieza a jugar el Mundial también el grupo La Opinión Austral. Nosotros también vamos a jugar el Mundial, de
0: Y
1: alguna
0: sí,
1: manera.
0: 49 selecciones, nosotros somos nada.
1: Claro,
0: Uno
1: exactamente.
0: más, uno menos.
1: Aparte, tengo que decirle a todos aquellos que nos decían Mufa en su momento, cuando nosotros aparecimos antes del Mundial con la Copa y que trajimos invitados, todo, la van a mufar, van a mufar, bueno, fuimos campeones del mundo finalmente, así que no pueden decir nada. Vamos
0: Yo
1: a traer
0: igual
1: la
0: no me
1: Copa
0: voy a
1: otra
0: hacer
1: vez.
0: nada a cargo de eso porque yo no estaba
1: Vos no
0: acá.
1: estabas.
0: Así que cualquier cosa que haya pasado
1: Es
0: antes.
1: decir, que si no ganamos el Mundial de Fútbol, la mufa sos vos. Nada, mentira, mentira. Vamos a estar contando. Y se vienen, obviamente, regalos y sorteos y participación de parte de la gente durante los próximos días. Pero bueno, me quedo anunciando la hora, Alejandra me mata y no es lo que quiero. Así que le mando un saludo a todos. Excelente jornada, buen lunes, buen comienzo de semana, abríguense. Va a estar de acá el jueves, por lo menos, lluvioso. Así que a ponerle mucha pila, además, también, ¿no? Al mal
0: Póngale
1: tiempo.
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1: Gracias, gracias. 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
0: Chau,
1: mañana.
0: chau.

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0: La temperatura en Buenos Aires es de 13 grados, el cielo está mayormente nublado, humedad 63%. En la ciudad de Bahía Blanca 10 grados, 7 décimas. Los usuarios de colectivos en el AMBA comienzan a afrontar hoy el último aumento del boleto.
1: En la calle.
2: En la estación de Once, el malestar se hace sentir. Desde el viernes rigen los nuevos valores de boleto de colectivo y subte en el AMBA, con un aumento del 5,4% que supera el índice de inflación mensual. Una familia tipo destina hoy más de 100.000 pesos mensuales solo en traslados. Escuchamos a continuación a los usuarios de transporte público.
3: Es un problema el tema del precio, más uno que vive lejos y tiene que venir para Capital. Más que 10 lucas por semana, ponele.
4: 10 lucas por semana.
3: Porque son dos coles y dos para venir y dos para volver. Entonces, es presupuesto, digamos.
5: Entre que ganamos poco, un aumento más que complica bastante. Hay que ajustar ahora.
2: Desde el barrio de Once, informó Rodo Gerardi para Radio 750, Derecho a la Información.
0: Javier Milei vuelve a viajar esta semana a Estados Unidos. El presidente partirá mañana a las 13 rumbo a Los Ángeles para participar en un foro sobre finanzas, tecnología y políticas públicas y regresará a la Argentina el jueves. Esta nueva gira aumentará aún más el costo de los viajes de Milei al exterior, que según datos oficiales ya superan los 4.700 millones de pesos desde que asumió. Alertan sobre un aumento de 30% en el precio de la harina de trigo. El incremento se debe a la suba de los costos de fertilizantes producidos en Medio Oriente y a la caída de las proyecciones de siembra en los principales países productores. En este contexto, el presidente del Centro de Panaderos de Merlo, Martín Pinto, dialogó con Radio 750 y alertó que estas subas podrían aumentar fuertemente el precio del kilo del pan.
6: Sí o sí, si llega este 30%, o llega este 20%, o un 15%, lo que sea, sí, lo tenemos que trasladar directamente al precio del pan. O sea que vendría el pan a 5.000, 6.000 pesos en el AMBA. Ni hablar lo que es el capital, ¿no? Un capital que ya está a 5.000 pesos, se iría a 7.000, 8.000 pesos.
0: Internacionales. Donald Trump propone escoltar buques petroleros por el estrecho de Hormuz. El mandatario norteamericano lo definió como Proyecto Libertad y explicó que apunta a garantizar la salida de embarcaciones que fueron bloqueadas por Irán. Trump argumentó que se trata de un gesto humanitario para garantizar la seguridad y la supervivencia de las tripulaciones. Dólar oficial 1.415 pesos, dólar informal 1.400 pesos y riesgo país 539 puntos. Buenos Aires, la temperatura es de 13 grados, el cielo está mayormente nublado, humedad 63%. En la ciudad de Bahía Blanca, 10 grados, 7 décimas. 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Estas fueron las noticias. Federico Martín.
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0: Muy buenos días para todos, ¿cómo están? Bienvenidos al lunes. Comenzamos una nueva semana completa, por cierto, no hay feriados, no hay parate de actividad en la semana y bueno, hay que transitarla completa. Después, unas dos semanas más, vamos a tener el lunes 25 de mayo, que va a ser un feriadito, seguramente ahí como para extender un poquito más el descanso que nos brinda el fin de semana. Bueno, ¿cómo andan ustedes? Espero que muy, pero muy bien. Aquí en la ciudad de Río Gallegos les cuento que amanecimos con un día un poco fresco, además de gris, porque está lloviendo desde tempranito y eso debe ser también un tema, ¿no? Para quienes tienen que transitar, sobre todo en algunos barrios de la ciudad en donde se junta el barro, en algunos inclusive el lodo, porque no tenemos pavimento en todo Río Gallegos. Así que bueno, quienes tengan que caminar, no sé, para ir al colegio, para ir a algún centro de medicina y viven en esos barrios que están así como con barro, ellos la tienen complicada en el día de hoy. Para los que viven acá dentro de lo que es el cemento, más en el centro, también está complicado porque hay algunos lugarcitos en donde se juntó agua acumulada. Así que bueno, quienes transiten en auto no sean malos y hay charquito, pasen despacio. Que, viste, vos estás esperando el semáforo para cruzar y psh, pasa el auto y te empapa todo. Bueno, eso, tranqui nomás cuando se conduce y sobre todo el paso a los peatones, por favor, se los pido. Siempre me pasa acá en la esquina de Kirchner y San Martín, cuando quiero doblar, se cruza obviamente la gente, se cruza. Y, digamos, es esperable que uno tenga que estar ahí unos segundos para que pueda cruzar el peatón. Pero también a los peatones, por favor, a prestar atención. Cuando el semáforo dice en rojo para peatones, respeten, porque después se complica, ¿no? Bocinazos, una que otra llamadita de atención. Bueno, ¿cómo arrancaron el lunes? ¿Con mucha fiaca o poca fiaca? Mitad de fiaca, fiaca completa. 8 de la mañana yo tenía la almohada pegada a mi cabeza. Dije, todavía es de noche, ya está. Pasaron 5 minutos y sonó el despertador. Así que bueno, no quedó otra. Prendí luz, abrí cortina, que entre el frío, que me despabilen las ideas. Y acá estamos. 10 de la mañana con 12 minutos en todo el país. Bueno, vamos a saludar a todo el equipo del U12M680, que ellos están redespiertos de tempranísimo. A las 7 arranca Alejandra Manzaras en la producción y Esteban Álvarez en los controles, puesta al aire y musicalización. Claro, ellos están súper, súper despabilados porque a las 7 ya están acá en la radio. Y a las 8 que arrancan con Pablo Manuel y con Victoria Lescano, si no me equivoco el apellido de ella, con la tarea informativa. Y ustedes del otro lado, informándose de todo lo que acontece bien temprano a la mañana. Nosotros, con Gustavo Argañarás, que en unos días se reintegra a este espacio, hacemos la segunda mitad de la mañana y transitamos más el mediodía, un poco más cómodos, digamos, en cuanto al horario. Un poco más cómodos, digo, no nos levantamos tan temprano como Esteban y Alejandra, que a las 7 ya están tocando el timbre acá para que le abran la puerta. O sea que a las 6 arranca Esteban y Alejandra también. Bueno, hay gente que arranca mucho más temprano. Sí, mucho más temprano. No sé, veía yo algunos trabajadores caminando a las 7 y 10 de la mañana y se me lava la piel. Yo voy en auto, a donde voy en auto. Pero sí veo la gente caminando y digo, ay, Dios mío. Qué bendición tener trabajo, pero qué terrible tener que ir caminando 7 de la mañana, 7 y 10 de la mañana. La verdad, los compadezco, pero bueno, a todos en algún momento nos tocó ir caminando a algún lugar. No siempre, no nací en auto, ojo. También caminé, así que por eso digo, los compadezco a esta altura del año. Bueno, hablando de clima, hablando de cómo está Río Gallegos en este lunes 4 de mayo de este año 2026, vamos a repasar los datos del tiempo para ver, bueno, si va a continuar con la lluvia o si va a cesar esta lluvia que parece ser que a mí al menos con la temperatura altísima que tenemos me da la impresión de que va a seguir todo el día. Hoy, literal, para una rica polenta al mediodía, para unas tortas fritas a media mañana si te da hacer unas tortas fritas a la mañana, o un pancito casero. La excusa perfecta para tener el horno prendido todo el día, porque está fresco. Realmente yo tengo al menos esa sensación de que está requete recontra fresco. ¿Qué dice el servicio meteorológico? 2 grados 9 décimas de temperatura. Sensación térmica, 2 grados 9 décimas, humedad 80%, viento oeste a 14 kilómetros por hora y la presión 988 decimal 5 hectopascales. Bueno, vamos a adelantarnos al transcurso del día. Hoy la máxima va a llegar a los 7 grados. Todavía falta que suba un poco más la temperatura. La mínima de 5. Todavía no llegamos ni a rozar la mínima. Para hoy por la mañana se espera lluvia durante toda la mañana y por la tarde-noche también. Nubes negras cargadas de mucha lluvia. Así que todo hoy lunes va a estar lloviendo. Te decía, ideal para pan casero, ideal para torta frita, una lentejita, épocas de comidas al disco, casi todas. Mañana martes vamos a tener temperaturas más frescos que hoy, con máxima de 6 grados y una mínima de 5. También va a estar lloviendo por la mañana y por la tarde-noche. Y para el miércoles, ya que estamos acá y lo tengo a mano, la máxima que va a ser similar al martes y a hoy, de máxima 7, mínima 3, va a llover tanto a la mañana como a la tarde-noche. Así que lunes, martes y miércoles vamos a tener lluvia sobre la ciudad capital de la provincia de Santa Cruz. Así que, moraleja, quienes no les gusta y tienen que transitar, como decía, algunos barrios de la ciudad, saquen las botas de goma o al menos las botas para el barro, porque se van a empantanar bastante. Vamos ahora a revisar un poco cómo está la zona norte de la provincia, porque sabemos que va cambiando el clima y no es lo mismo lo que pase acá que lo que pase, por ejemplo, en Caleta Olivia, donde tenemos una temperatura de 6 grados 5 décimas, el cielo que está parcialmente nublado, humedad 44% y presión 960 decimal 5 hectopascales, viento muy poquito en dirección oeste a 14 kilómetros por hora. Y nos vamos a ir a la zona sudoeste, voy a chusmear Calafate, me gustaría saber cómo está el clima por allá también. En Calafate tenemos 0 grados de temperatura, bajo cero, así que está, ¡ay Dios!, mucho más frío que acá. Sensación térmica también 0 grados 2 décimas bajo cero, humedad 50% y viento este a 11 kilómetros por hora. Bueno, en lo que es zona norte, medianamente normal. Lo que es la zona sur, fresco, nosotros con lluvia. Y en lo que es la zona sudeste, como por ejemplo zona de Calafate, con temperaturas bajo cero y al menos para mañana, martes, probabilidad de nieve. Así que bueno, después vamos a estar consultando el parte de transitabilidad de las rutas, conocer cómo, obviamente, si están transitables o no, si hay que cuidarnos y tomar las precauciones del caso.
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0: Bueno, vamos a repasar los titulares más importantes en este lunes 4 de mayo, decíamos, del diario La Opinión Austral, edición impresa. El título más importante tiene que ver con un voraz incendio que destruyó una vivienda donde fallecieron dos animalitos, dos mascotas. Las llamaradas se propagaron rápidamente, alimentadas por la presencia de material inflamable. Fallecieron dos perritos y un amplio operativo de bomberos logró controlar esta situación, aunque los daños fueron casi totales. Ahora, se investigan las causas para conocer cuáles son los motivos de este incendio que afectó todos los ambientes de este inmueble ubicado en Cañadón Seco y en Las Heras. Fue realmente intenso. Las llamas se ven en las imágenes que tiene el diario hoy impreso, decíamos, de este voraz incendio que destruyó una vivienda en Río Gallegos. Bueno, el día sábado también varios siniestros con llamas, con fuego. En total fueron 3 que se dieron el día sábado. Bueno, esto fue uno, en el barrio PAP. Y hay una campaña solidaria que ya vamos a hacer alusión, porque las familias muchas veces cuando suceden este tipo de siniestro quedan con absolutamente nada, porque no te da tiempo a sacar absolutamente nada. Salís con lo puesto. Obviamente, el resguardo de la vida ante todo, así que hay una campaña para ayudar a esta familia a recuperar. Pero te decía que el sábado también hubo otro incendio en la casa de pregreso que está ahí en la calle Chaco y Don Bosco, no quedó nada también. O al menos, digamos, está la carcasa, que data de muchos años, porque es una casa de 1915 o 1912, pero todo lo que es el interior no se salvó absolutamente nada, así que esa casa de pregreso, no sé si está para demolerla o qué va a pasar, seguramente Bomberos después dará las pericias correspondientes, pero no quedó absolutamente nada. Y después hubo otro incendio de menor proporción, también acá en la ciudad capital. Me contaba un conocido que tengo trabajando así en la Superintendencia de Bomberos, que cuando pasan este tipo de situaciones, bueno, quedan realmente agotados el personal de bomberos y no trabaja una sola dotación, sino que tuvieron que hacer varias unidades este trabajo en estos tres domicilios particulares, porque bueno, no dieron abasto realmente el día sábado. Por eso es importante prestar atención cuando se realizan esas campañas de prevención, tanto de la Superintendencia de Bomberos como de quienes participan, para tener en consideración que son épocas en donde la gente se empieza a querer calefaccionar más, empiezan a utilizar elementos que no son los más adecuados para realizar ese tipo de situaciones. Y evitar este tipo de accidentes, ¿no? No lo sabemos en realidad qué es lo que pasó, qué es lo que provocó el incendio. Pero casi siempre da como resultado las pericias que son por el mal uso de los artefactos eléctricos o a gas. Y bueno, después las consecuencias claramente pueden ser fatales. Porque acá no hubieron personas que, digamos, lamentarse la vida, pero sí, digamos, si no ocurre lo contrario, es muy, muy complicado. Así que hay que prestarle mucha atención cuando nos hacen alusión a las medidas de seguridad que hay que tener en cuenta. La intervención de los bomberos, bueno, decíamos que no logró evitar que las llamas afectaran la totalidad de este domicilio. Bueno, voraz incendio destruyó una vivienda en Río Gallegos, donde fallecieron dos mascotas. Bueno, alarmante, título en rojo también forma parte de lo que hoy destaca la Opinión Austral en su edición impresa. Preocupa la gran cantidad de casos de material de abuso sexual infantil en Santa Cruz. Hay que revisar un montón de cuestiones en este sentido y ver realmente qué tipo de acciones se están tomando para poder frenar esto que es un flagelo, porque no se han realizado allanamientos en más de una ocasión, en múltiples ocasiones se han realizado allanamientos a través del uso de plataformas digitales y denuncias que también han llevado los mismos vecinos de esta provincia. Estamos a nivel país complicado en la provincia de Santa Cruz en relación a la temática de grooming. ¿Qué es eso? Básicamente el grooming. Alarmante. A pesar de las recomendaciones que ya nos dieron desde distintas áreas, tenemos una división en Santa Cruz que se llama Ciberdelito, que bueno, vive dando charlas sobre este tema, pero parece que no alcanza, faltaría un empuje más. Vamos a analizar bien este tema y vamos a charlar en el transcurso de la mañana. Terrible, terrible, terrible, terrible, terrible. Fue demorada y fijó domicilio. Una estafadora en Río Gallegos que tiene antecedentes, obviamente por cometer delitos de este tipo, se robó 50 millones de pesos. La acusada, de apellido Benítez, ya tiene una pena en suspenso por este mismo delito. No es la primera vez que esta mujer se dedica a mentir, a falsear, a robar, a aprovecharse de su condición, decimos entre comillas condición, porque médicamente no sabemos si es real o no que haya tenido algún tipo de enfermedad relacionada con el cáncer. Pero muchos testimonios de vecinos dan cuenta de que esta mujer, que decíamos, fue demorada y fijó domicilio a disposición de la justicia, realmente está enferma o no está enferma. Claramente que aquí hay algo de fondo que tiene que ver con esta cuestión de su delictualibilidad. Bueno, de lo delictivo, hablando en dos palabras. Testimonios de todo tipo respecto a que pedía plata, que no la devolvía, que organizaron campañas solidarias para ayudarla en un supuesto tratamiento que nunca existió. Un montón de testimonios de personas, no solamente en redes sociales, sino también gente que la denunció. Y bueno, finalmente se realizó un allanamiento en su domicilio particular y con antecedentes favorables para la justicia, secuestrando ese material. Y decíamos, ahora queda a disposición de la justicia para, bueno, conocer finalmente qué va a suceder con ella, si la van a llevar a un juicio, porque es mucho dinero, 50 millones de pesos. Es mucho dinero, es mucho el prejuicio que se generó seguramente a varias personas, porque no creo que 50 millones solo a una. Esto vendría de años. Esta mujer estafadora en Río Gallegos, que tiene antecedentes y se robó estos 50 millones de pesos, también es otra de las noticias que en el diario hoy están en la edición impresa. ¿Qué más tenemos por acá? Se realizó una transmisión especial desde el Autódromo José Muñiz a través del U12 M680. Fue una gran final de la fecha del tercer torneo de automovilismo. El podio 128 pista fue para Jorge Fraile, Lucas Caballero y Juan José Gallardo. Claro, nosotros estuvimos comentando aquí en el aire de U12 que iba a haber una transmisión especial a cargo de Zapico y del amigo Carlos Saldivia, los dos Carlos, que se juntaron para, bueno, transmitir esta pasión por el rugir de los motores, como dicen los entendidos en el tema. Bueno, todavía hay un poquito más de este torneo, que bueno, ya creo que en cualquier momento va a dar por concluido, porque por el clima, la época del año, en invierno no se suelen hacer competencias deportivas, pero a partir de septiembre más o menos ya empiezan a retomar la actividad. Así que una linda, linda agenda de fin de semana en cuanto al deporte, automovilismo puntualmente. Los que son fanáticos de este deporte habrán estado presentes y disfrutado de todas las categorías, de todo lo que ofrecía. Así que bueno, ahí estuvo LU12 M680 llevando información del ámbito del deporte, en este caso automovilismo. Por último, destacamos 3 muertos por un brote de hantavirus en un crucero que partió desde Ushuaia hacia Cabo Verde. También terrible lo que sucedió. También increíble, ¿no? Creer que si vos vas a subir a un crucero te vas a enfermar y vas a pasar por una situación tan compleja como lo puede ser un brote de hantavirus. Inimaginable en realidad, porque vos lo que te imaginás es que vas a ir, la vas a pasar bomba, que vas a conocer un montón de lugares. Bueno, no, totalmente distinto lo que sufrieron este grupo de turistas, que lamentablemente tuvieron que convivir con estas 3 personas que estaban enfermas y que además deben haber otros casos, ¿no?, de contagios. Bueno, estas 3 personas que fallecieron, que no pudieron resistir a este brote de hantavirus en un crucero que partió desde Ushuaia hacia Cabo Verde. Bueno, repasamos más o menos todos los títulos que hoy tiene la edición impresa de La Opinión Austral en este lunes 4 de mayo de este año 2026.
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el síntoma de una enfermedad social mucho más profunda. La detención de una mujer en Río Gallegos acusada de montar una estafa por cerca de 50 millones de pesos, haciéndose pasar por funcionaria, manipulando datos personales y utilizando billeteras virtuales, expone una combinación de tecnología accesible, controles que no son lo suficientes y una cultura donde la apariencia muchas veces vale más que la verificación. Y bueno, no alcanza realmente con indignarse con este tipo de noticias. El verdadero problema es el ecosistema que hizo posible que alguien con antecedentes, además de una condena en suspenso, pudiera construir una identidad ficticia que sea creíble. Primero, accediendo a información sensible y operando durante el tiempo suficiente como para causar este daño millonario. Digo, 50 millones de pesos no son 2 pesos con 50. Porque acá no falla solamente una persona o una situación en particular. Fallaron varias capas al mismo tiempo. Falla un sistema que no logra bloquear a quienes ya reincidieron en este tipo de delitos. Falló una sociedad que confía más en un discurso convincente que en mecanismos de verificación. Después nos enojamos nosotros cuando hay gente que verdaderamente necesita algún tipo de ayuda y no colaboramos por desconfianza. Falló un modelo digital donde abrir cuentas, mover dinero y simular identidades es más fácil que nunca. Ayer charlaba de este tema con mi hija porque me decía, me abrió una cuenta en Naranja X, ma. Y bueno, hace días que no encontraba su documento. Y le digo, ¿cómo pudiste hacer si no estabas con el documento a mano? No, no me lo pidió, me dijo, con el reconocimiento facial. Y yo digo, ¿tan fácil es poder abrir una cuenta de ahorro en una billetera digital? Sí, hoy por hoy es ultra fácil abrir y ni siquiera se toman, digamos, en este caso las aplicaciones de hacer un tipo de resguardo de la identidad de esa persona. Después tenemos estafas, estafados, un montón de combinaciones. Y hay algo mucho más incómodo en toda esta historieta, que es la figura de la falsa funcionaria, que no es casual. Funciona porque apela a un imaginario muy arraigado en la Argentina. El poder que tiene el sello, el cargo, el contacto. La estafa no fue solo técnica, también tuvo algo de cultural. En este caso también confirmamos algo que ya se viene advirtiendo, que es cómo va mutando o fluctuando el delito. Ya no hace falta un arma, no hace falta violencia física, alcanza con tener un teléfono celular, datos filtrados y una narrativa convincente. La división de cibercrimen logró vincular múltiples denuncias bajo una misma maniobra con víctimas locales y operaciones en distintos puntos del país. Esto por un lado muestra otra realidad, que estos tipos de delitos realmente son replicables y difíciles de detectar en tiempo real. Por eso es que en el acumulativo de este dinero esta mujer logró estafar con 50 millones de pesos. El crimen claramente se vuelve más inteligente, pero la prevención creo sigue siendo rudimentaria. ¿Hay responsabilidades incómodas? Claro que sí. Sería un error reducir esto solo a una estafadora más. Porque si alguien con antecedentes que puede seguir operando como si nada, entonces ahí está esa falla institucional. Si se pueden crear cuentas digitales con datos de terceros, hay una falla en los sistemas de validación. Si las víctimas entregan información sin verificar, hay una falla en la alfabetización digital. Y por eso muchas veces se habla de alfabetizar a la gente en estos sistemas digitales para evitar este tipo de fallas, que no son individuales, lamentablemente, son fallas colectivas. Y este caso deja una pregunta que es por demás incómoda. ¿Cuántas veces creemos en alguien solo porque parece saber lo que hace? La estafa funcionó realmente porque la impostura fue verosímil y habla menos de la habilidad de la delincuente y más de nuestra fragilidad como sociedad frente a una autoridad simulada. Hoy cualquiera puede construir un personaje. Lo preocupante es cuántos están dispuestos a creer este tipo de discurso. La detención es apenas el final de una historia policial, claramente, pero debería ser el inicio de una discusión mucho más profunda, porque si se fortalecen los controles, si no se educa digitalmente a la población y si no se revisan los mecanismos institucionales, lo único que va a cambiar es el nombre de la próxima estafadora.

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1: Bueno, volvemos, tenemos más información, nos separan 15 minutos de las 11 de la mañana. Bueno, en medio de una situación realmente desesperante, lo mencionábamos en el título de La Opinión Austral en la edición impresa de este lunes 4 de mayo, donde en cuestión de minutos una familia puede perder absolutamente todo, vuelve a aparecer la cara más dura de la realidad. Un incendio arrasó por completo una vivienda, dejando a una mujer absolutamente sin nada, sin casa, sin pertenencias, sin el sostén básico para empezar de nuevo. Detrás de las cifras o los partes oficiales hay historias que realmente duelen, y hoy vamos a hablar con Leo Herrera, el excuñado de la damnificada, quien está acompañando de cerca este momento crítico y tratando de canalizar la ayuda que la familia necesita con suma urgencia. Leo, muy buenos días, ¿me escuchás? Gisela Castillo te saluda.
2: Sí, buenos días Gisela.
1: Bueno, ¿cómo estás, Leo? Mucho más tranquilo, me imagino, de cerca, siguiendo y acompañando a la familia.
2: Sí, ya pasaron varias horas y estamos todos más tranquilos, intentando recuperar lo poco que se pueda recuperar. Y bueno, juntando las cosas, las pertenencias de a poco.
1: Bueno, vamos a contextualizar dónde ocurrió el incendio y si tienen algún tipo de información referida a qué pudo haber sucedido para que finalmente este siniestro se haya producido.
2: No, todavía las pericias no están terminadas. Estamos un rato más, tenemos que ir a la comisaría, a los bomberos, todavía a ver qué pasó, qué concluyen ellos, qué ha pasado.
1: El incendio fue en el barrio APAP, ¿cierto?
2: Sí, Cañadón Seco, uh-huh. A la altura del 60.
1: Uh-huh. ¿Era una vivienda de data vieja o es una vivienda medianamente nueva, digamos? Sí.
2: No, es un... este barrio dentro de todo tiene sus años, pero es una vivienda que estaba bien, bien estructurada, bien construida, así, uh-huh. La verdad que sí.
1: ¿Cómo está la familia hoy por hoy? ¿Dónde están viviendo? ¿Cómo están atravesando estas primeras horas?
2: Bueno, Maggie está quedando en mi casa. Nosotros vivimos en Procrear, ahí tenemos lugar, sí que ahí se está quedando por ahora se está quedando ella ahí.
1: Cuando mencionamos a esto de que perdió todo, habían muebles, documentación, ropa, recuerdos, me imagino que habrán quedado destrozados por las llamas.
2: Sí, la verdad se ha podido recuperar muy poco. Ahora estamos en eso, viendo qué se puede recuperar. La ropa absolutamente nada, después bueno, electrodoméstico, cosas de televisores, living, los sillones, todo quedó todo destruido. Sí que sí, fue una pérdida total de todo.
1: Uh-huh. ¿Qué tipo de ayuda están necesitando de manera urgente?
2: No, la verdad que la campaña se hizo muy viral, se hizo muy rápida. Ropa, no más, porque ha sido mucha cantidad de ropa que nos han dado, que de hecho la que no nos quedemos se va a ser donada también al lugar donde se necesiten. Y si hay gente que tiene más ropa para donar, sería preferible que lo donen a algún lugar, algún hogar donde se necesite.
1: Uh-huh. Pero ¿y otro tipo de materiales que consideren que sea
2: provechoso? Y por ahí sí, por ahí obviamente que faltan cosas de casa, platos, vasos, cubiertos, uh-huh. Tazas, cosas de cocina más que nada, que de eso también se ha perdido todo.
1: Uh-huh. ¿Algún tipo de autoridad, digo, algún ente del Estado se comunicó con la familia para ofrecer asistencia de algún tipo?
2: Vino de gobierno, no me acuerdo en este momento qué sector, porque vino esa misma noche. Vino al otro día de la mañana, uh-huh. Tenemos que acercarnos nosotros, cuando May esté un poco mejor, le van a hacer una entrevista, y eso, nos dejaron los contactos, todo. Uh-huh. Y bueno, al municipio vino la gente del Zoom, uh-huh. que están tirando todos los escombros, todo lo que sea desecho, están sacando todo.
1: Bien, o sea que hay quizás una intención de poder ayudarlos a salir de esta situación que debe ser muy, muy complejo realmente. No me imagino pasar por algo así y ver cómo se sigue adelante. Claramente que hay que hacerlo porque no queda otra, digamos, en este sentido. Uno tiene que seguir con sus actividades normales, pero cuando perdés absolutamente todo, como lo pasó a Maggie, todo tipo de ayuda siempre va a ser muy bienvenida. Muchas veces la ayuda llega los primeros días y después esto como que va mermando o va diluyendo. Pensando en el mediano plazo, ¿está la posibilidad quizás de que se animen a pedir colaboración para poder reconstruir algo de la casa?
2: La verdad no lo hemos pensado, no podría decirte que sí o que no, porque no lo hemos pensado. Yo calculo que todavía falta unos días para sentarnos como familia para ver cómo vamos a seguir. Es lamentable lo que nos ha pasado, pero ya tenemos, lamentablemente, tenemos experiencia, porque hace unos años atrás me pasó a mí y a mi esposa de que se nos incendió la casa y perder todo, y bueno, se sale adelante. Esto es granito a granito, de a poco se reconstruye todo lo que, lo material se recupera, a la larga, a la corta, uno lo recupera. Por ahí lo más triste para la familia fue, bueno, que Maggie tenía a sus perritos, que los amaba, y lamentablemente fallecieron. Y bueno, después lo material siempre, como uno dice, siempre se recupera a corto o largo plazo.
1: ¿Maggie estaba en la vivienda en el momento del incendio?
2: No estaba, porque bueno, habían ido hace poquito, fuimos tíos, y que habían ido a ver al bebé a la casa de mi cuñado, y en eso que se fueron para allá, pasó todo. Gracias a Dios no estaba. Por ahí podría haber sido peor, una tragedia mayor.
1: ¿Ella cómo está emocionalmente después de lo que pasó?
2: No, y está todavía está golpeada, todavía está mal, no digiere todo lo que pasó. Por eso, de hecho, no ha querido hablar. Yo por ahí que estoy más tranquilo, me dicen a mí, pero sí, esperemos que con el transcurso de los días ya se pueda poner mejor.
1: Bueno, seguramente debe haber gente escuchando esta entrevista y de buen corazón que deben querer colaborar con cosas materiales. ¿Qué es lo más urgente que hoy necesitan? Como me dijiste, ropa no, pues ya recibieron mucho. Pero ¿qué otro pedido podrían hacer aprovechando este espacio?
2: Y aprovechando el espacio, sí, sería, lo ideal sería cosas de cocina, lo que sea, desde un plato hasta una taza, un vaso, lo que se pueda, bienvenido sea.
1: Bien.
2: Lo ideal, sí.
1: ¿Dónde se
2: También se está haciendo
1: pueden?
2: una campaña,
1: Sí.
2: sí. También se está haciendo una campaña, pues, recolectando dinero. Se ha pasado a Alias, se ha hecho viral por redes sociales. El Alias es Maggie Mag.
1: Maggie Mac, Maggie con una sola G.
2: Claro, Maggumag.
1: Magumag, ahí está, Magumag, sí. Bueno, el
2: Sí,
1: que pueda
2: sí
1: colaborar
2: que
1: con algún dinerito va a ser también bienvenido para ella.
2: sí, también, sí. Y bueno, y después las cosas que quieran donar, bueno, no sé si, bueno, ahí te quedó agendado mi número, se puede pasar para coordinar y retirar. No,
1: Bueno,
2: no habría problema con eso.
1: listo, queda en la producción entonces y quien quiera colaborar con esta familia, con esta vecina Maggie, que perdió todo en un incendio. Esto fue ayer domingo, ¿cierto? ¿O el sábado?
2: Fue sábado,
1: Ah, el sábado.
2: aproximadamente 9 de la noche.
1: Bien. Bueno, quien quiera colaborar entonces con ella no va a ser un gesto menor. Muchas veces la respuesta real frente a una urgencia está en la solidaridad de los vecinos. Te agradecemos muchísimo estos minutos, Leo, con nosotros. Le mandás un cariño enorme a Maggie y como decís vos, lo material se recupera. Lo importante es que ella esté bien de salud emocionalmente para, bueno, poder encarar la reconstrucción de su vida.
2: Sí, lo fundamental es que ella esté mejor, que pueda salir adelante de esto. Tenemos una familia fuerte detrás que la va a acompañar en todo lo que ella necesite. Y agradecerle a la gente de Río Gallegos, que siempre fue tan solidaria, con nosotros, con nuestra familia. Ya es la segunda vez que nos pasa, como te comentaba. Y bueno, también agradecerle a los muchachos del Gimnasio Rebel, donde trabaja ella, que siempre estuvieron a disposición de la familia en todo momento. Así que la verdad, muy agradecido a todos.
1: Bueno, Leo, te mandamos un saludo grande. Gracias por estos minutos al aire.
2: No, gracias a ustedes y bueno, gracias a toda la gente de Río Gallegos.
1: Bueno, así charlábamos con Leo. Él es el cuñado de Maggie, la víctima que lamentablemente perdió su vivienda en este incendio voraz, como decíamos nosotros al inicio cuando repasábamos la tapa del diario La Opinión. Fue en el barrio APAP, no quedó absolutamente nada de lo material, al menos gracias a Dios que ya no estaba en la vivienda. Había ido a ver a su sobrina recién nacida y quedaron sus mascotas que no lograron sobrevivir. Pero bueno, ahí seguramente la ayuda de su familia, por sobre todas las cosas, va a hacer que ella pueda seguir con su vida normalmente.
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0: Bueno, seguimos repasando nosotros más información del ámbito local, que a la vez a nivel internacional también está generando mucha repercusión. Rechazaron un pedido de pericia en el juicio de Lara San Juan, impulsado por Luis Tagliaprieta, en el marco de este juicio que se está desarrollando aquí en el Tribunal Oral Federal de Santa Cruz, en la ciudad de Río Gallegos. Se rechazó este nuevo pedido de pericia técnica propiciado por el querellante Luis Tagliaprieta. La solicitud había sido presentada con el objetivo de profundizar el análisis de las imágenes y el resto del submarino con el fin de esclarecer las causas del naufragio. El abogado sostenía que una pericia internacional podía llegar a aportar información clave sobre la mecánica del hecho y confirmar o descartar diversas hipótesis. Sin embargo, tanto el Ministerio Público Fiscal como otras querellas y las defensas se opusieron de lleno al planteo. Argumentaron que la cuestión ya había sido tratada en instancias anteriores y que incluso se habían realizado consultas a organismos internacionales sin resultados positivos. Finalmente, el tribunal resolvió rechazar este pedido y continuar con el desarrollo normal de este debate oral que lleva adelante la ciudad de Río Gallegos y que analiza las responsabilidades penales de ex autoridades de la Armada por la muerte de los 44 tripulantes. ¿Quién es Luis Tagliaprieta? Es el abogado argentino y uno de los principales querellantes en la causa judicial. Su rol en este proceso tiene además una dimensión personal, porque es papá de uno de los 44 tripulantes fallecidos en el submarino. Desde la desaparición en el año 2017 se convirtió en una de las voces que tuvo más actividad en el reclamo de verdad y de justicia.
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0: Vamos a repasar la temperatura a esta hora de la mañana, 3 grados 4 décimas. En Río Gallegos, sensación térmica 3 grados 4 décimas. Está lloviendo, humedad 90%, viento oeste a 14 kilómetros por hora. ADOSAC rechaza descuentos salariales y convoca a Congreso Provincial Docente. La Asociación de Docentes de Santa Cruz expresó un fuerte rechazo a los descuentos aplicados en los saberes de abril, depositados el pasado 1 de mayo, correspondiente a días de paro en la provincia de Santa Cruz. Desde el gremio señalaron que recibieron múltiples denuncias de docentes de distintas localidades y niveles y calificaron la medida como una provocación por parte del Consejo Provincial de Educación en medio de un conflicto que continúa sin resolución. En este contexto, convocaron a Asamblea Local y a un congreso provincial para mañana martes, donde analizarán el impacto de estos descuentos y definirán la continuidad del plan de lucha con eje en el reclamo por la apertura inmediata de paritarias. Incendio en el barrio APAP, lanzan campaña solidaria para una familia que perdió todo. Un incendio ocurrido en el barrio APAP de Río Gallegos dejó pérdidas totales en una vivienda y generó una rápida respuesta solidaria por parte de la comunidad. La familia afectada, encabezada por Magalí Molina, perdió todas sus pertenencias y sufrió además la muerte de dos de sus mascotas en un hecho que causó conmoción entre vecinos y allegados. Ante esta situación, compañeros de trabajo impulsaron una colecta de ropa, frazadas y elementos básicos, además de habilitar un alias para quienes deseen colaborar económicamente con el objetivo de ayudar a reconstruir su vida cotidiana. La Escuela Laboral Domingo Savio reabre sus puertas a la comunidad con muestras de talleres. La Escuela Laboral Domingo Savio realizará una nueva jornada de puertas abiertas en su sede de Río Gallegos. Invitan a la comunidad a conocer el trabajo que desarrollan los estudiantes. Durante la actividad se van a exhibir proyectos y producciones vinculadas a talleres con electricidad, herrería, carpintería, panadería, cocina y confección, mostrando la formación práctica que brinda la institución. La propuesta se llevará adelante en doble turno y buscará fortalecer el vínculo con la comunidad, además de visibilizar las herramientas de capacitación laboral que ofrece este establecimiento. UTN Santa Cruz y Newcom firmaron un convenio para fortalecer la formación técnica. La UTN de Santa Cruz firmó este convenio estratégico con la empresa minera Newmont para impulsar acciones conjuntas de capacitación, de investigación y además vinculación institucional. Este acuerdo, que apunta a desarrollar competencias técnicas en la región, generará oportunidades de formación tanto para estudiantes y trabajadores, como además fortaleciendo la inserción laboral en el sector productivo que está vinculado a la minería. Desde la Casa de Estudios destacaron que esta alianza permitirá ampliar la presencia académica en localidades como Perito Moreno, contribuyendo al desarrollo de perfiles técnicos y al crecimiento de la actividad en Santa Cruz.
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0: 3 grados, 4 décimas la temperatura. La sensación térmica en Río Gallegos también es de 3 grados, 4 décimas. Sigue lloviendo y no va a dejar de llover. Humedad 80% y viento oeste a 14 kilómetros en la hora. Está bueno para el tema de Maná, no ha parado de llover. Bueno, es lo que nos toca, gente. Seguimos entonces nosotros con más de este espacio en la mañana de Leo 12.
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0: La temperatura en Buenos Aires es de 12 grados 8 décimas. El cielo está mayormente nublado. Humedad 68%. En la ciudad de Neuquén, 6 grados 2 décimas. Se detectó un brote de antivirus en un crucero que partió desde Ushuaia. La embarcación se dirigía a Cabo Verde cuando tres personas comenzaron con síntomas y murieron por la enfermedad. En este momento, la Organización Mundial de la Salud evalúa otros casos sospechosos entre los 170 pasajeros y 70 tripulantes. Rodolfo Taylade ratificó sus acusaciones contra Manuel Adorni. El diputado dialogó con Radio 750 e insistió en que el jefe de gabinete le brinda beneficios a su esposa que no le corresponden. Además, aseguró que no está preocupado por la denuncia en su contra por presunto espionaje.
1: Estoy esperando sentadito la denuncia de estos mamarrachos. Básicamente hice una denuncia política, no fue una denuncia judicial, en el marco de la sesión en donde estuvo Adorni con su informe como jefe de gabinete. Lo que planteé fue el uso de recursos públicos por parte de Adorni para en beneficio de su mujer. Su mujer está recibiendo una serie de privilegios que están siendo bancados por todos los argentinos desde hace 2 años y que no le corresponde. De custodia policial que la lleva a lugares, primero que son públicos, pero son lugares que dan cuenta de que no hay ningún riesgo, ningún peligro para que esta señora tenga una custodia policial. Y también hablé un poco de los viajes, de la cantidad de viajes. Bueno, esas cosas yo también las planteé en el recinto.
0: Trasladan al narco Pequeño J hacia la Argentina. Se espera que llegue al aeropuerto de Ezeiza cerca del mediodía, custodiado por Interpol. El delincuente afronta el juicio por el triple crimen de Florencio Varela, en el que está acusado por el secuestro y la muerte de Morena Verdi, Lara Morena Gutiérrez y Brenda del Castillo.
2: Internacionales.
0: Irán afirma que atacó una fragata estadounidense que intentaba cruzar el estrecho de Hormuz. Autoridades iraníes indicaron que es luego de que la flota violara los protocolos de seguridad para el tránsito y la navegación. En tanto, el Comando Central de Estados Unidos negó que uno de sus buques de guerra fuera alcanzado por misiles iraníes. Dólar oficial 1.415 pesos, dólar informal 1.400 pesos y riesgo país 539 puntos. En Buenos Aires, la temperatura es de 12 grados 8 décimas, el cielo está mayormente nublado, humedad 68%. En la ciudad de Neuquén, 6 grados 2 décimas, allí podés escuchar Radio 750 por FM 99.7. Estas fueron las noticias. Federico Martín.
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0: 11 de la mañana con 18 minutos, seguimos transitando la actividad informativa aquí en el aire de LU12 AM680 en dúplex con FM Láser 92.9 y también en Las Heras con FM Láser 92.1. Vamos a presentar a quienes nos acompañan hoy en el piso de la radio, Erika Erazo, ella es mamá de Gael Carrizo y también está Belén Álvarez, integrante de la organización Familias del Dolor, acompañando el pedido de justicia en un caso que conmueve y va a seguir conmocionando a toda la comunidad hasta tanto se pueda finalmente tener justicia. Contamos un poco la historia de por qué, bueno, nos primeramente visitan y por otra instancia también el pedido de justicia que están realizando. Erika, que es mamá de Gael, está acá junto con nosotros en el piso. Era un pequeño de 8 años que, bueno, tenía una vida normal como cualquier nene. Un día, drásticamente, pierde la vida tras ser atropellado en un siniestro vial que ocurrió en el año 2024 aquí en Río Gallegos. Su familia continúa pidiendo justicia y, como decíamos, y para dar este breve contexto, este hecho que ocurrió el 19 de abril cuando Gael fue atropellado por este vehículo, sufrió lamentablemente heridas graves y días después falleció. El conductor continúa en libertad, lo que está motivando los reclamos por parte de la familia. La vamos a saludar a la mamá primeramente. ¿Cómo estás, Erika?
1: Hola, buen día.
0: Bueno, muchísimas gracias por estar presente aquí. Sé que es duro tener que hablar de esto cada vez que te toca, pero bueno, es inevitable para que finalmente pueda llegar este pedido de justicia, de juicio, al que estás esperando ya hace tiempo. Pasó un tiempo, ¿no?
1: Hace 2 años que estamos en esto, esperando una fecha de juicio, esperando que la justicia haga algo y todavía no pasa nada.
0: Bueno, también saludamos a quien la está acompañando, en este caso integrante, decíamos, de esta red de contención que, bueno, la ciudad y la provincia de Santa Cruz ya conoce. Buen día, ¿cómo estás?
2: Buen día, mucho gusto y gracias por el espacio.
0: Bueno, vamos a comenzar tratando de entender un poco cómo está todo el panorama en función de cómo está hoy la causa de Gael y qué es lo que están reclamando puntualmente.
2: Bueno, voy a hablar yo. Actualmente hemos salido de nuevo a las calles de Río Gallego. Nos presentamos en el izamiento dominical nuevamente con este pedido que no cesa. Hoy nos toca acompañar a la familia de Gael Carrizo. Hace unos meses nos tocaba acompañar a otra familia de Rodrigo Yarzo, de Briana Matulich. Lo mismo de siempre, las mismas problemáticas, encontrarnos con una realidad, con una falencia que hay dentro de un sistema judicial, este peligrinar que viven las familias, ¿no? Cada vez se hace más pesado. Por eso a mí me parece súper importante acompañarlos y que no estén solos. Venimos solicitando hace tiempo ya de manera preventiva la posibilidad de que esta persona quede privada de su libertad. No se logró. El señor, el autor del delito, se llama Germán Álvarez. Yo sí voy a dar nombre y apellido del responsable, porque acá no se habla de una presunción de un delito, se habla de un hecho que aconteció y que, bueno, lamentablemente con la justicia que tenemos, parece que tenemos que conformarnos con la ideología que tiene una fiscal de querer pactar un arreglo, una condena de 3 años. Eso es lo que ofreció la última vez que la fiscal se comunicó. Le ofreció en este caso a la progenitora de Gael. Me parece una locura. 3 años no remedian. 3 años no va a existir una condena en sí que devuelva la vida de Gael.
0: No. Pero sí, le devuelva paz y tranquilidad a la familia sabiendo que hubo justicia. Fuera del aire charlábamos un poco más distendidos respecto a los agravantes que ustedes consideran que podrían ser propicios para que finalmente se pueda ejecutar una pena y que esta persona no quede libre, como si nada, haciendo una vida normal mientras la familia lamentablemente padece la ausencia de este pequeño, porque estamos hablando de un niño también,
2: sí,
0: ¿no? Tenía toda una vida por delante, sueños. Debe ser terrible, la verdad, pensar todo lo que tiene que padecer la familia. ¿Cuáles serían esos agravantes que...?
2: Quiero creer y considero que la fiscal va a tomar como agravante los conocimientos en lo que es la parte mecánica, esta persona hacía trabajos de mecánico y sabía el vehículo en el que se estaba subiendo, el porte del vehículo y las condiciones que en la que estaba.
0: ¿Qué vehículo era?
2: Era un Ford Falcon.
0: ¿Lo usaban para picadas?
2: Aparentemente sí, incluso hay muchos testigos de la zona que comentaban este tipo de conductas que era habitual en él, verlo pasar, justamente la calle es doble mano donde sucede el hecho, lo veían transitar de manera continua a altas velocidades.
0: ¿El conductor estaba en estado de ebriedad el día del accidente?
2: Por lo que figura en el expediente, no. No, pero con más razón, era consciente de lo que estaba haciendo.
0: Por
2: era
0: esto
2: muy consciente.
0: Claro, por esto y lo que me decís anteriormente, consideran la familia que debería juzgarse como doble eventual, que ese es el pedido puntual que ustedes hacen en esta ocasión a la justicia.
2: Sí, el cambio de carátula. El cambio de carátula. Hay una línea muy delgada entre el homicidio culposo y el doloso, y nosotros...
0: Esa línea delgada tiene que ver con esta cuestión de que la justicia entiende que él no quiso salir a matar.
2: Exacto.
0: Pero de todas maneras, sin alcohol en sangre y conduciendo como debería haber conducido normalmente, mata a una persona. Bueno, ahí sí estaríamos hablando de un doble eventual, pero en este caso no, porque finalmente, ¿dónde ocurre el accidente? ¿Dónde fue? ¿En qué
2: ay, no recuerdo las calles.
1: En Prefectura Naval.
0: ¿Qué es lo que sucedía alrededor de eso? Él venía transitando a alta velocidad, como para poder entender un poco cómo se dio todo.
2: Aparentemente venía intentando pasar otros vehículos. Nosotros creemos que...
0: ¿Y el nene estaba jugando cerca de las... ¿Dónde está? ¿Cómo fue?
1: No, él iba con su hermana mayor a comprar un paquete de galletas al frente. Cuando lo chocaron a él. Pero sí, salieron a decir que él estaba jugando, después dijeron de que él estaba atrás del colectivo. No, nada, eso es cierto.
0: Indistintamente que el nene haya estado cercano a al cruce de la calle o no, si vos vas manejando o conduciendo prudentemente, vos frenás, te das
2: cuenta.
0: El manejo
2: a la defensiva.
0: El manejo a la defensiva, claramente. Situaciones de agresividad hacia la familia. Me decían que tuvieron que hasta eso padecer por parte de esta persona.
2: Sí, es un acoso constante, no tan solo a la mamá de Gael, a la hermana. Gael tiene una hermana también. Y a la tía, a los sobrinos de Gael. Se solicitaron las medidas correspondientes. También fue tener que andar atrás de una denuncia para que salgan rápido las medidas. Y bueno, y esta persona... aparte de tener este tipo de conductas agresivas, siguió su vida como si nada, ¿no? Realizando Uber. En varias ocasiones se lo vio manejando y tomando, habitual de él, solamente cambió el vehículo nada más. Por lo que nosotros tomamos la decisión, junto con María San, que ella también acompaña a un grupo que son Estrellas Amarillas, de hacer una denuncia como correspondía, ya que la justicia no ordenaba nada de manera preventiva. Nosotros denunciamos a la Agencia de Seguridad Vial este tipo de conductas y se logró la inhabilitación de manera provisoria y preventiva por 2 años.
0: Pero este plazo se va a cumplir y él va a volver a conducir como
2: él
0: si nada.
2: Él sigue manejando, él sigue haciendo Uber, él sigue su vida como si nada. Es más, sigue consumiendo bebidas alcohólicas y manejando porque lo han visto vecinos. Esto no es que nosotros lo estamos inventando. Por ahí hay veces que te dicen, mira, lo vimos así, podés ir a hacer la denuncia,
0: claro,
2: ¿viste? A nosotros nos va a servir eso el día del juicio, el tema de la conducta, y por ahí pasa que no todos se quieren involucrar, tienen miedo, entonces nos encontramos también ante esa realidad. No es que hay una negación, simplemente es miedo.
0: Me imagino, sí, me imagino, pero también hay que ponerse en el dolor de la familia y pensar qué pasaría si a mí me hubiese tocado vivir una situación así, ¿qué me gustaría que el resto haga por mí o qué mano me podrían llegar a dar? Y en ese sentido apelamos a eso, ¿no? A que puedan ser solidarios con ustedes que están tratando de encauzar una situación que es muy compleja, que no va a cambiar indistintamente de que esta persona pueda ser juzgado o no, el pequeño lamentablemente ya no está en el plano de lo terrenal, y eso es algo con lo que van a lidiar lamentablemente toda la vida. Contanos un poquito de Gael, ¿cómo era él? ¿Qué hacía, digamos? ¿A qué se dedicaba?
1: Él le encantaba la escuela, uh-huh. los animales.
0: ¿A qué escuela iba?
1: A la escuela 41.
0: A la 41.
1: Sí. Amaba los animales. Uh-huh. Le encantaba.
0: ¿Tenía mascotas?
1: Sí. Uh-huh. Teníamos una gata. Uh-huh. Y aparte afuera había una perrita callejera. Él le daba de comer todos los días. Uh-huh.
0: Uh-huh. Bueno, recordarlo de la manera más linda que tiene una mamá, que es a través de su amor y de su cariño, y claramente que el pedido de justicia es por eso, ¿no? Para hacerle un buen homenaje a Gael, se lo merece. Es un pequeño que, bueno, desde la inocencia tuvo que atravesarse con esta persona, lamentablemente, y perder su vida. Hablemos puntualmente del pedido de una fecha que le están pidiendo a la justicia. ¿Por qué piden una fecha?
2: Estamos solicitando fecha de juicio porque el expediente está desde el año pasado, si mal recuerdo, en el mes de noviembre ingresó a la Cámara, y como todos sabemos es tedioso tener que esperar o tener que ir a tocar las puertas de la Cámara a preguntar si hay alguna novedad. Uh-huh. Yo creo que es revictimizar a la familia, es seguir vulnerando no tan solo los derechos, sino que también es agravar más el sufrimiento, ¿no? No es justo que las familias tengan que salir a tocar puertas de un tribunal o tengan que salir a, como tocó en el momento que se solicitaron las medidas, tengamos que salir nosotros por nuestros medios propios a buscar la manera de sentirnos contenidos o el Estado debe garantizar justicia.
0: Sí,
2: ¿no? Por ahí pasa de que en estos casos nos toca a nosotros transitar solo el proceso.
0: ¿La defensoría de este juicio está representada de manera oficial o tienen algún abogado que la familia haya querido?
2: No, actualmente estamos con un defensor oficial. Sí. Y también nos encontramos ante la realidad de que muchas veces te dicen que las defensorías están colapsadas, ¿viste? Que es entendible, se entiende, pero del otro lado, ¿quién se pone? Uh-huh. Hay muy poca empatía, muy poco acompañamiento.
0: Belén, desde este grupo que vos formás parte, Familia del Dolor, ¿cómo ven en este caso y en otros tantos la relación que hay con el tema de los siniestros viales? ¿Son todos con el mismo denominador común, esta tibieza que tiene la justicia para resolver estos casos?
2: Sí, la vez pasada me hicieron una pregunta parecida. Yo digo que esto es una ruleta rusa. Cada vez que vamos a saber si es que va a haber un juicio, no sabes con qué criterio te vas a encontrar a la hora de escuchar a los fiscales hablar o de escuchar los alegatos. Pero bueno, también importa mucho, para mí tiene mucha relevancia la visibilización. Uh-huh. Es duro. Es feo para las familias.
0: Sí, porque en definitiva también terminan cayendo en una revictimización. Por ejemplo, está llorando ella, está muy conmovida. Y es ir siempre sobre la misma, recordar y hablar de un hecho que les duele. Y obviamente es algo que tienen la posibilidad de utilizarlo como una herramienta, pero también termina siendo una revictimización. Al menos yo lo siento de esa manera.
2: Sí. Sí, el proceso judicial también es parte del... No es que están procesando un duelo nada más, uh-huh. O estamos procesando un duelo, también están procesando todo lo que conlleva pelear, pedir justicia. No tendría que ser así.
0: No.
2: El otro día nos convocamos, yo dejé de ir también al izamiento porque por una cuestión que también decidí frenar. En su momento estuve con pedido de justicia de mi hermano también, pero no existe jurisdicción. Y cesé con eso y le hice una promesa a mi hermano que iba a ponerme a acompañar a quien sea que esté atravesando lo mismo que nos tocó atravesar a nosotros como familia. Y hoy dentro de este grupo tenemos a la familia de casos conocidos, de Rodrigo Yarzo, de Jorgito Peña, Matulich, Judy Chocobar, son montones de familia que les tocó en su momento atravesar... Jorge Palacio, nadie supo, o quizás se visibilizó muy poco el caso ese, es un chiquito, un pibe joven que lo mataron en el barrio Los Lolos. Sí, uh-huh. Fue un homicidio en el barrio Los Lolos. Y fue esto en pandemia. Y a nos tocó conocernos después del proceso judicial de esa mamá. Y esa mamá se acerca y dice, ¿sabes que a mí me pasó esto, esto y el otro? La justicia no me explicó que habían tiempos legales. Entonces, por ahí de eso se trata el grupo, ¿no? Uh-huh. De irnos guiando entre nosotros y no tan solo guiarnos, sino también contenernos. Uh-huh. ¿Quién mejor que nosotros que lo vivimos en carne propia para entenderlo? Por ahí uno pide empatía, pero es difícil. Sí. Es muy difícil hasta que no te toca. Ahora lo estoy viviendo porque empecé a acompañar algunos casos de delitos de abuso sexual. Es un tema muy complejo, un tabú pareciera socialmente porque nadie habla, se habla de muchos colectivos y me tocó acompañar los últimos dos juicios que fueron abreviados y encontrarme con dos madres llorando y solas. Uh-huh. Entonces me doy cuenta que no esto no es lo único que está pasando. Entonces hay algo que está mal y creo que es el sistema. Uh-huh. El sistema está mal, el sistema judicial está muy lento. Se entiende la demanda que hay, pero ellos también se revictimizan cada vez que se sientan o cada vez que van a tocar la puerta de un tribunal o cada vez que van a buscar a defensoría que les den una respuesta. Y no lo ve, la justicia eso no lo ve.
0: Uh-huh. Repasando un poco qué es lo que esperan concretamente de la justicia en el corto plazo. Primero, fecha de un juicio para esta persona. Eso fundamentalmente, la fecha, ya no quieren seguir esperando más. Bueno, como decíamos antes, es agobiante, estresante tener que saber que está ahí a la espera, latente, si algún día alguien decide tomar cartas en el asunto. Eso por un lado. Después dijimos entonces que también como familia esperan que se pueda discutir este cambio de carátula de dolo eventual.
2: De culposo a dolo eventual.
0: De culposo a dolo eventual, digamos que... Uh-huh. Que hayan atenuantes para que finalmente se pueda quizás pensar en una pena más dura. Y por otro lado también me decías el tercer pedido puntual que querían hacer de parte de la familia, justicia.
2: Justicia, lo que siempre solicitan las familias es justicia, solicitar el acompañamiento de la sociedad. No es fácil, yo sé que no es fácil ponerse en el zapato del otro, pero creo que nadie está exento de que mañana les toque a otra persona.
0: Uh-huh. Belén, ¿qué significa acompañar a una mamá en este proceso para vos?
2: Para mí es doloroso. Quizás en estos últimos tiempos me curtí un poquito más y trato de no quebrarme tanto. Primeramente, yo soy mamá, mi nene tiene 2 años más que Gael, así que creo que la puedo entender perfectamente a Erika. Y por otro lado también sé lo que es sufrir, también sé lo que es peregrinar pidiendo justicia porque lo viví con mi hermano. Uh-huh. Y lo veo y lo vivo día a día al dolor en carne propia con mis padres, con mis hermanos.
0: Uh-huh. Y Erika, finalmente para vos sé que va a ser dura quizás la pregunta, pero ¿cómo te gustaría que recuerden a tu hijito? ¿Quiénes lo conocieron? ¿Quiénes compartieron con él? ¿Cómo te gustaría que lo recuerden a Gael?
1: Como él era. Un niño alegre. Que no tenía maldad, porque tenía 8 añitos. Eso, nada más.
0: Bueno, seguramente desde el cielo él te debe estar mirando y te debe estar abrazando y consolando. ¿Sentiste algún momento la compañía de él? ¿Lo soñás? Bueno, esas son señales, claramente, de que él está con vos. Te está cuidando desde un lugar y te va a dar las fuerzas necesarias para poder llevar adelante todo este proceso que lamentablemente tienen que atravesar y que no te hubiese jamás en la vida pasado por la cabeza, seguramente, que lo ibas a tener que afrontar.
1: No, nunca. Creo que una madre jamás se imagina.
0: ¿Te sentí fuerte?
1: No.
0: Bueno, seguramente él te va a dar las fuerzas para que puedas encarar todo esto. Bueno, y a la justicia, por sobre todas las cosas, le pedimos que actúen con celeridad. Siempre que hablamos de este tipo de pedidos, lo único que cabe en la mente de cualquier persona que no le gustaría pasar por algo así, es que no se vuelva a repetir una situación de estas características. Y que si pasan, porque a veces son cosas que escapan a nosotros, que se aplique el peso de la ley, que para eso está, para hacer justicia.

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0: Bueno, estábamos recién charlando con la mamá de Gael Carrizo, este nene que perdió la vida con Erika. Con Erika Erazo, recién se va de los estudios de LU12M680 y contando cositas que quizás al aire no quería manifestarlas porque claramente tiene miedo y es entendible. Bueno, y estas historias que no deberían repetirse. Retomamos un poco lo que charlábamos cuando estuvieron aquí al aire en el U12M680. Gael Carrizo, que tenía 8 años y que salió a comprar un paquetito de galletas con su prima, termina perdiendo la vida. 8 años, solamente 8 años su vida se terminó apagando en este accidente vial en el 2024. Desde entonces no solamente atraviesan dolor su familia por la pérdida irreparable de este pequeño, sino también de otro camino que es igual de difícil en este recorrido por el pedido de justicia. Hoy el expediente está en la Cámara Criminal desde noviembre. Pasaron noviembre, diciembre, enero, febrero, marzo, 5 meses sin fecha de juicio y en esa espera que no es neutra, porque hay angustia, hay incertidumbre, hay sensación de que el tiempo avanza pero que las respuestas no. Y el caso que está caratulado simplemente como homicidio culposo, cuando además hay antecedentes de esta persona de que ya había atropellado a otro menor de edad. Afortunadamente no lo mató, pero sí el antecedente de que al volante es un peligro, y la familia que pide algo más de que se lo juzgue como un simple dolo eventual. No es un detalle, no es algo técnico, es una discusión de fondo sobre cómo entendemos la responsabilidad al volante, porque cuando alguien conduce en estado de ebriedad o cuando no lo hace, realmente estamos frente a un accidente o frente a una conducta donde el riesgo es conocido y aún así se decide avanzar igual. Hay un dato que no puede pasar por alto en este tema, es que el conductor no estaba alcoholizado. Y la familia considera que cuando mayor conciencia hay, ¿no? Mayor es la responsabilidad que uno tiene que tener al volante. A esto se le suma, bueno, todo lo que es la situación de tensión y las conductas agresivas hacia la familia por parte de esta persona que mató a uno de los integrantes de este grupo familiar. Como si el dolor no fuera suficiente, también sostenerse frente a la hostilidad. Y es mucho, ¿no? Es demasiado. Por eso el reclamo, que es claro y concreto, la fecha de inicio del juicio, una calificación acorde a los hechos y el acompañamiento de la sociedad. Es ahí donde aparece la voz de las organizaciones como Familias del Dolor, representada por Belén Álvarez, que acompañaba a ella, que se la ve fuerte, se la ve quizás un poco más entera que la mamá de Gael, Erika, que claramente no puede con su propio dolor. Pero qué importante que es el acompañamiento, porque esto no es un caso más, no es un caso aislado, es parte de una problemática mucho más amplia, donde hay muchas veces muertes en siniestros viales que terminan diluyéndose en figuras penales más leves, dejando a las familias con la sensación de que la vida de sus seres queridos vale menos. Pero no debería ser así. Hablar de Gael no es solamente recordar a este niño inocente y tierno que le gustaban las mascotas, como decía su mamá, sino que es entender que cada decisión al volante puede cambiarlo absolutamente todo. Que manejar imprudentemente no es un descuido, es una elección.
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Son las 11 de la mañana con 57 minutos en la ciudad capital de, bueno, la provincia de Santa Cruz. Nosotros vamos a tener una entrevista más en el transcurso de esta jornada, que en este caso va a ser con Gustavo Basilio, secretario general de la Asociación Magisterio de la Enseñanza Técnica, AMET. Están denunciando, no solamente a AMET, sino también a DOSAC, descuentos importantes en los salarios, que va entre 400.000 y 500.000.

Y bueno, mañana van a tener un congreso a nivel provincial en donde se van a seguir analizando las medidas o los pasos a adoptar en función de lo que ellos consideran que es totalmente injusto e indebido, que el derecho a huelga está garantizado y que, bueno, como trabajadores tienen esta potestad de poder frenar en el caso de que, bueno, hace como varios meses vienen solicitando la apertura de las paritarias que todavía no llegan y que no sabemos si realmente van a llegar o no. Así que hoy vamos a charlar de este tema con Gustavo Basiglio, secretario general de la Asociación Magisterio de la Enseñanza Técnica, AMET, uno de los representantes, así como también está ADOSAC, con el descontento de estos descuentos salariales que van de 400 a 500 mil pesos. 12 del mediodía en todo el país, nosotros nos vamos a retirar por unos minutos del aire para, bueno, dar paso a la pausa comercial. También tenemos el himno de la radio, que es escucharlo a Carlos Gardel, y luego el panorama desde Buenos Aires. Al regreso vamos a continuar con más información hasta las 2 de la tarde en el aire del LU12 AM680.

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2: La temperatura en Buenos Aires es de 17 grados 7 décimas. El cielo está ligeramente nublado. Humedad 51%. En la ciudad de Posadas, Misiones, 23 grados 5 décimas.
3: Manuel Adorni volvió a las conferencias de prensa en Casa Rosada e intentó justificar la expulsión de los periodistas acreditados.
4: Hace algunos días tomamos conocimiento de una filmación mediante una cámara espía en espacios no autorizados por parte de un periodista acreditado. ¿Les parecería normal que un periodista se infiltre, por ejemplo, en la Casa Blanca, en los Estados Unidos, con lentes espías y no haya ningún tipo de consecuencia? Desde el primer día, este gobierno ha abierto las puertas de la Casa Rosada al periodismo. Bajo ningún otro gobierno han tenido tanta libertad para decir lo que quieran, cuando quieran y donde quieran. Es por eso que sorprenden algunas declaraciones que han realizado en los últimos días, señalando el cierre temporario de la sala de prensa como una supuesta amenaza a la libertad de expresión.
2: Por otra parte, el jefe de gabinete fue consultado sobre su patrimonio y sus gastos en viajes y, leyendo la respuesta, reiteró que no dará explicaciones fuera del ámbito judicial.
4: En relación a mis viajes personales, he afrontado yo mismo los pagos de todos los viajes que realicé con mi familia y que únicamente se circunscribieron a vacaciones personales y de mi círculo familiar, los que jamás estuvieron ocultos para nadie. No se trataron de viajes financiados por terceros ni de obsequios de ningún tipo. Las autoridades judiciales son las competentes para investigar y conocer en todas las denuncias presentadas, así también las actuaciones que se encuentran en trámite ante la Oficina Anticorrupción tienen carácter reservado y han sido puestas a disposición de la justicia.
3: Mientras tanto, el contratista que refaccionó la Casa del Country de Manuel Adorni se presentó en tribunales para declarar en la causa por enriquecimiento ilícito.
2: El fiscal Gerardo Polichita busca determinar cuál fue el costo real de los trabajos realizados en la vivienda y solicitó presupuestos, listas de precios y recibos de pagos.
3: El Poder Ejecutivo oficializó la suba de 3.4% de las jubilaciones, pensiones y asignaciones de mayo.
2: De esta manera, el haber mínimo de los adultos mayores ascenderá a los 393 mil pesos, que con el bono de 70 mil pesos llegará a los 463 mil pesos.
3: Alertan sobre un aumento del 30% en el precio de la harina de trigo, producto de la suba del precio de fertilizante y la caída de las proyecciones de siembra.
2: En este contexto, el presidente del Centro de Panaderos de Merlo, Martín Pinto, dialogó con Radio 750 y alertó que podría aumentar fuertemente el precio del kilo de pan.
5: Si llega este 30% o llega este 20% o un 15%, lo que sea, sí. Lo tenemos que trasladar directamente al precio del pan. O sea que podría el pan a 5.000, 6.000 pesos en el AMBA. Sí. Ni hablar lo que es el capital, ¿no? Un capital que ya está a 5.000 pesos se iría a 7.000, 8.000 pesos.
3: La Organización Mundial de la Salud analiza un brote de antivirus en un crucero que partió desde Ushuaia y que provocó la muerte de 3 personas a bordo.
2: El organismo internacional evalúa otros casos sospechosos entre los 170 pasajeros y 70 tripulantes.
3: Internacionales. Donald Trump anticipó que la Armada de Estados Unidos escoltará a buques mercantes a través del Estrecho de Hormuz.
2: Por su parte, Irán anticipó que cualquier intromisión en sus aguas territoriales será respondida con un ataque.
3: Mientras tanto, el petróleo volvió a aumentar durante esta jornada y el crudo Brent alcanzó nuevamente los 110 dólares por barril.
6: Deportes.
2: Se disputan hoy los últimos 3 partidos pendientes por la fecha 9 del torneo Apertura.
3: Desde las 17, Gimnasia de Mendoza recibirá Defensa y Justicia. A las 19:15, Vélez enfrenta a Newell's en Linier. Y por último, a las 21:30, Instituto visitará a Estudiantes de Río Cuarto.
2: Dólar oficial 1.415 pesos, dólar informal 1.405 pesos y riesgo país 540 puntos.
3: Se espera cielo nublado durante lo que resta de la jornada con una máxima de 21 grados.
2: En este momento la temperatura en Buenos Aires es de 17 grados 7 décimas. El cielo está ligeramente nublado, humedad 51%. En la ciudad de Posadas, Misiones, 23 grados 5 décimas. 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
3: Estas fueron las noticias. Federico Martín.
2: Víctor Hugo Morales.
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0: Bueno, son las 12 del mediodía con 22 minutos en la República Argentina. Le damos la bienvenida a quienes se van sumando a esta hora del mediodía. Nosotros transitamos hasta las 2 de la tarde el espacio del aire en LU12 AM680, en Duplex también con FM Láser 92.9 y en Las Heras con FM Láser 92.1. Vamos a retomar la información y nos vamos a comunicar telefónicamente con Gustavo Basiglio, el secretario general de la Asociación Magisterio de la Enseñanza Técnica, AMET. Están denunciando descuentos salariales de entre 400 y 500 mil pesos en los saberes correspondientes a los trabajadores, decíamos, de la educación del mes de abril. Muy buenos días, Gustavo. Gisela Castillo te da la bienvenida.
1: Buenos días, Gisela, y buenos días para todos.
0: Bueno, anunciábamos lo que están sucediendo en este caso con los descuentos al sector docente. Sabemos que esto es así y las cifras que son realmente preocupantes. Es mucho dinero el que se descontó.
1: Sí, nosotros hoy estamos todavía recibiendo información porque si bien ya están los recibos de sueldo, la gente recién a partir de hoy, digamos, está corroborando con más exactitud la situación del cobro de este mes. Así que, bueno, seguramente seguiremos recibiendo situaciones de este tipo de reclamos. Obviamente que repudiamos cualquier situación que tenga que ver con descuento por protestar, por luchar. Nosotros, de hecho, creemos que estamos en una instancia en donde está claro que el diálogo por parte del Ejecutivo está cerrado. De parte de AMET, nosotros hemos ido a semanas sin medida de paro, porque el Ejecutivo dijo que si los gremios están de paro no nos van a recibir. Nosotros varias veces hemos demostrado un gesto de ir hacia el diálogo sin medida de fuerza y nos encontramos que igualmente nos levantamos la subcomisión. La verdad que por ahí ya no se entiende bien cuál es la dinámica que propone el Ejecutivo, porque nosotros, como te decía, hemos practicado ya todo lo que están pidiendo y así todo, la verdad que no tenemos respuesta. Nos preocupa porque después obviamente van a querer culpar a los sindicatos como que el único que quieren hacer paro, y la verdad que nosotros estamos en el mes de mayo y no tenemos una propuesta salarial. Creo que la responsabilidad no es de los gremios, no es de los trabajadores. Acá la responsabilidad es de una persona, y bueno, una persona, digo, no persona física, sino la responsabilidad de no ser convocados no es nuestra.
0: ¿Consideran ustedes que estos descuentos de alguna manera buscan disciplinar esto de la protesta sindical?
1: Obviamente que eso es una estrategia, digamos, que se plantea para debilitar una medida de fuerza, pero bueno, yo creo que no es en mera forma. Nosotros desde AMET siempre apostamos al diálogo real, sincero y con respuestas. Obviamente que hay algunas cuestiones que se deben trabajar a largo plazo, pero de manera inmediata solicitamos a partir del mes de febrero una discusión salarial, teniendo en cuenta la realidad de la provincia, pero creemos nosotros que debemos ser convocados y reservar una propuesta de aumento salarial a nuestras asambleas para discutir con los compañeros. Esto que nos está pasando, yo creo que no se lo merece el sector docente, por lo menos. Si bien es importante destacar, digo, un 2025 con una propuesta de cláusula gatillo y una recomposición salarial de un 12%, hoy nos encontramos con un panorama totalmente distinto, sin cláusula gatillo, sin recomposición y con paro docente. Me parece que hay que hacer una lectura distinta. Nosotros desde AMET apostamos al diálogo, pero bueno, vemos que desde el Ejecutivo se está intentando llegar a julio para tener un aguinaldo obviamente desvalorizado, un aguinaldo que no refleje ninguna mejora salarial, y bueno, por eso es que estamos de medida de fuerza.
0: Además de los descuentos que se les aplicaron a estos docentes que estaban haciendo uso de este derecho que es la huelga, el tema del banco, los descuentos que indiscriminadamente está realizando, creo que a gran parte de los trabajadores, ¿esto también se traduce en el reclamo?
1: Sí, nosotros tenemos mucho malestar justamente porque el alivio fiscal que se propuso como herramienta no es tal. Hoy por hoy nos encontramos con compañeros que dentro de 2 meses, porque el alivio fiscal era por 2 meses, en realidad es por 2 meses, después las deudas siguen y con todos los intereses que significa, entonces en realidad no terminó siendo una herramienta que solucione, sino prolongar la deuda. Eso es lo que nosotros vemos y lo que la gente nos comenta. Están muy fastidiosos, el malestar es grande, porque se toman medidas sin consultar ni con los sindicatos ni con los docentes, y tenemos que ver también esa parte. Yo creo que es importante en algún momento retomar el camino del diálogo, porque se están tomando medidas en contra de los trabajadores, y yo creo que eso es digno de analizar y tener, yo creo, la responsabilidad y el buen acto de fe, y consultarlos y llamarlos como sindicatos, y bueno, y creo yo retomar el camino del diálogo, y que una medida de fuerza queremos nosotros que no opaca o no puede frenar un diálogo, una discusión. Uh-huh. Es una medida de fuerza, que es un derecho, digamos, constitucional, que nos corresponde, sí, en el momento, porque yo también entiendo que también está el derecho a que los chicos reciban la educación, obviamente que hay derechos para todos, pero también hay obligaciones para todos, que a nuestro entender, hoy por hoy, tendrían que tener un acto de grandeza, como quien dice, y llamar a los sindicatos al diálogo, y bueno, y ahí en esa discusión, cada uno donde se tenga que ceder, donde se tenga que analizar y hacer mea culpa, se hará. Pero creemos nosotros que hoy por hoy, a los funcionarios solamente se los ve por las redes, uh-huh, porque no andan en ninguna escuela. Venimos de una relación, la verdad, que muy fluida. Hoy por hoy es otra cosa, no hay convocatoria, no hay diálogo, se anuncian cosas que solamente salen en las redes sociales, y bueno, nada, eso es lo que nos extraña a nosotros, porque la verdad que el sector docente no es así, no es un sector cerrado, pero vemos en primera mano, estamos viendo que los descuentos solamente fueron hacia el sector docente. Si bien entendemos que muchos sectores de la provincia estuvieron de paro, uh-huh, creemos que la animosidad y la mala fe es para con el sector docente, nada más.
0: Pero supieron si a los otros trabajadores que, como decías, estuvieron también de huelga, ¿les efectuaron descuentos o solo a los docentes fue?
1: Mira, nosotros estamos tratando de averiguar en primera... en los primeros datos o los que nos están comentando que no tuvieron descuentos, así que bueno, la verdad que eso agravaría más la situación.
0: Bien, bueno, ¿algún tipo de notificación previa de que se iban a efectuar estos descuentos o fue así de imprevisto?
1: No, yo creo que en algún momento se dijo de parte del Ejecutivo, día no trabajado, día no pagado. Eso nosotros lo vamos a entender, lo vamos a aceptar. Lo que no permitimos es que se trabaje con eso como herramienta de presión, uh-huh, porque si así como también tienen tanta insistencia o tanta preocupación por pagar o no pagar un día laboral, también tendrían que entender la misma insistencia en convocar a los sindicatos y escuchar a los sindicatos. Y venimos de subcomisiones que se transmitían por streaming, que quedó claro que no hay avance, no hay propuesta, no hay resolución de los problemas que planteamos como sindicato. La verdad que en las escuelas técnicas el abandono es muy grande. Nosotros tenemos pruebas, tenemos fotos, pero no es el caso insistir con una cuestión de ese estilo, sino tener la altura y la grandeza de ser convocados, ir a una discusión, y si nosotros estamos diciendo que en las escuelas los chicos están sentados en los talleres, hablo, ¿no? Están sentados en los mesones sin hacer práctica, uh-huh, porque no tienen insumos, porque no llega dinero a las escuelas técnicas, a los laboratorios. Tenemos los laboratorios de química, en donde se usan muchas drogas, muchos elementos que son de consumo, que no se renuevan, que se tienen que volver a comprar. Tenemos, por ejemplo, en Puerto Santa Cruz, un sector, un predio, en donde hay una escuela que pertenece al Consejo Provincial de Educación, y eso puede ser un espacio de estudio, un espacio para que los alumnos y los docentes puedan usar, y hoy es una casa que está usurpada. Entonces, también nos preocupa que los pedidos que hacemos nosotros lo hacemos en pos de mejorar el sistema educativo, de mejorar la calidad de nuestros alumnos y de nuestros docentes. Por ejemplo, no hemos tenido una capacitación en escuelas técnicas. Nosotros hoy por hoy estamos comenzando con las capacitaciones, con la UNPA, porque con el Consejo es imposible. Y les presentamos proyectos, y les presentamos pedidos, y bueno, la verdad que encontramos cierres de espacios, de cierres de aulas, cierres de cursos, en donde tenemos cursos con más de 30 alumnos, y no lo digo yo, es un esquema que se puede comprobar, porque uno llama a la escuela y pregunta, ¿cuántos alumnos tenés en cada aula? Y te dicen, entonces, no es cuestión tampoco que uno reclame con cuestiones que no se pueden comprobar. Me parece a mí que la realidad es una sola y hay que hacerse cargo. Uh-huh. Tenemos nosotros, obviamente, ya los meses más fríos de lo que es nuestra provincia, y la verdad que la Escuela de las Heras sigue sin calefacción, y vemos como que está faltando un poco más de responsabilidad y compromiso de parte de los pedidos de los sindicatos, o no, ya no sea ni siquiera pedido de los sindicatos. Estamos viendo que en las escuelas los problemas de calefacción diario no se atienden, porque no hay personal. Estamos viendo que llevan un equipo de calefacción, pero el que los coloca no sabemos quiénes son, no sabemos si son personas capacitadas en el sistema de calefacción que se está llevando a esa escuela, no sabemos quién hace el mantenimiento, porque, por ejemplo, cuando pasa algo, en el caso de las Heras, tiene que ir una persona de Caleta Olivia o de Truncado a asistir un sistema de calefacción que no enciende, que tiene algún defecto, ¿no? Me parece que el problema está en cómo se organiza.
0: Claro. Bueno, lamentablemente no vemos avances en este conflicto, que ya no es coyuntural, ya viene, digamos, un conflicto estructural hace tiempo, hace décadas, con el sector docente en este tire y afloje. ¿Cómo ven la percepción de la comunidad educativa en términos generales? Digo, docentes, padres, alumnos, ¿qué lectura hace el sindicato en función de esto? Porque sabemos también que hay cansancio y que hay hartazgos desde ambas partes, tanto de quienes tienen que lamentablemente acoplarse al paro y quienes en definitiva también terminan siendo, lamentablemente, ¿cómo sería? Rehenes de esta situación, que son la comunidad educativa.
1: Claro. Bueno, sí, nosotros obviamente que nos molesta un poco esta falta de diálogo, y creemos nosotros y estamos seguros que la última herramienta que vamos a usar es una medida de fuerza. Bajo ningún punto de vista creemos que la única ni la primera.
0: Pienso
1: Pero
0: porque
1: llegamos a un conflicto como...
0: Sí, yo pienso porque ustedes también deben tener hijos, nietos, sobrinos en las escuelas, claro. Y les debe pasar lo mismo, ¿no? Esto de que no vayan a clases porque, bueno, el docente se acopló al paro. Les debe también afectar, me imagino.
1: No, aparte yo creo que también está a las claras la indiferencia que tiene el Ejecutivo, porque para ellos todo funciona de la mejor manera, y los equivocados somos los sindicatos por pedir un aumento salarial. Entonces ya se transforma en un pedido de aumento salarial, se transforma en un pedido de mantenimiento de la escuela. Ahora en junio la mayoría de los matafuegos se vence, y todavía no sacaron ni la licitación para ver quién va a recargar todos los matafuegos del sector docente, por lo menos en escuelas técnicas. O sea, es muy grave lo que está pasando. Entonces uno termina diciendo y explicándole a la comunidad que no estamos reclamando en vano ni porque queremos en conflicto por sí mismo, sino estamos diciendo que como trabajadores y como alumnos y como padres tenemos que tener alumnos y escuelas preparadas para poder transitar. Hoy por hoy se está dando una cuestión que se manifiestan alumnos que están yendo, digamos, sin alimentarse. Y la escuela técnica es una escuela que te demanda mucho tiempo, es una escuela muy cara, entonces se está empezando a sentir la necesidad, no solamente dentro de la escuela, sino de las personas que vienen a transitar la escuela. Uh-huh.
0: Que son nada más y nada menos que el futuro de nuestro país. Bueno, lamentablemente está muy compleja la situación. Gustavo, ¿mañana van a participar del encuentro con ADOSAC también?
1: Sí, nosotros estamos participando de la mesa de unidad sindical, tanto en zona norte como en zona sur. Hemos tenido actos este fin de semana, en donde también dentro de lo que es la CGT, que se realizó un locro, en donde se repartieron más de 3.000 porciones. La verdad que mucha gente fue a buscar un plato de comida. Eso nosotros también es un parámetro, sabemos que el termómetro es la calle, sí. Y cada vez hay más gente pidiendo, hay cada vez más gente esperando que alguien lo llame para buscar un plato de comida, un bolsón. Así que bueno, la realidad es una sola, como yo siempre digo, y hay que hacerse cargo.
0: Sí, bueno, Gustavo, te agradecemos muchísimo estos minutos que tuviste para con nosotros. Ojalá que tengan una pronta resolución, que al menos empiece a llegar un poco de alivio.
1: Y nosotros siempre apuntamos al diálogo y a la solución. Por ejemplo, las subcomisiones laborales que teníamos eran subcomisiones en donde se podría trabajar en lo laboral, no solamente lo salarial. Claro. Porque en lo laboral tenemos las titulizaciones, por ejemplo, que es una estabilidad para el compañero. Pero ni siquiera eso quieren trabajar. Siempre lo primero que dicen, si un sindicato o si los sindicatos están de medida de fuerza, no vamos a avanzar. Pero en realidad están perjudicando a todos los compañeros, porque lo laboral no es lo mismo que lo salarial.
0: Se entiende.
1: Entonces, pero no puede ser que no atiendan nada. Pero bueno, son gestiones y se respetan y bueno, se comparten o no. Lo único que hacemos nosotros es reclamar lo que no estemos conformes y veamos que se perjudica a todo el colectivo docente, lo vamos a estar haciendo.
0: Bien, muchísimas gracias, Gustavo. Que tengas un excelente día.
1: Bueno, gracias a ustedes. Hasta luego.
0: Bueno, sí, charlamos con el secretario general de la Asociación de la Enseñanza Técnica, con AMET. Están no solamente reclamando por los descuentos salariales, sino por un cúmulo de situaciones que hacen en la educación. Falta de capacitación para el personal docente, que es fundamental. Además, la actualización es como los médicos. Si no están actualizados, difícilmente se pueda seguir la productividad. Por otro lado, sí, una situación compleja, no es solamente en la provincia, a nivel país, gente que no tiene para comer, dice, los chicos de las escuelas técnicas vienen en doble turno y muchas veces vienen sin nada en la panza y no tenemos nada para ofrecerles también. Alumnos que están sin hacer nada en el aula cuando les toca el momento de hacer una práctica profesionalizante porque no tienen los recursos para poder ejecutar esas prácticas profesionalizantes. Es muy complejo realmente el panorama de lo que se vive a nivel educativo, pero esto viene aparejado de lo económico. No podemos desprender una cosa de la otra. Claramente no hay dinero para poder invertir ni en capacitaciones, ni en materiales, ni en recursos. Creo que hoy lo que está básicamente preocupando más que nada al sector de la comunidad educativa en términos generales es eso, la situación económica, que no hay dinero que alcance. Los trabajadores están acá tratando de remarla día a día con lo que se puede, poniendo mucha voluntad también en algunos casos. No todos están en esa. Hay gente que sí actúa de mala fe y que tiene otro tipo de intencionalidad. Pero el docente de a pie, el que está en el aula, el que todos los días da la clase y demás, le pone mucha voluntad. Hay que decirlo esto. Y muchas veces hace mucho más de lo que exige la responsabilidad. Así que en este sentido, el gremio AMET hace un llamado a la apertura inmediata de paritarias para trabajar en mesas diferentes temáticas que hacen en la educación.

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4: María Sanz, la subsecretaria de Seguridad Vial. Contás un poquito sobre la decisión del gobierno provincial de crear este nuevo organismo. Digo, la gente que está escuchando del otro lado, ¿qué tiene que entender por el juzgado de tránsito provincial?
5: La ley de creación del juzgado está ya promulgada publicada en el boletín oficial, por lo tanto, está a disposición de quien la quiera leer. Es un proyecto de hace varios años y que el ministro de Seguridad, con mucho aplomo, decisión y con una visión también lo que tiene que ver, y será un hito en seguridad en la provincia, que tiene que ver con que esto también nos abre puertas para poder trabajar desde otro lugar, también la tecnología en rutas y caminos de la provincia, y que para eso también necesitábamos un juzgado de faltas provincial, entre otras cosas. Puso el proyecto en la Cámara de Diputados, el cual salió inmediatamente, gracias a Dios, y bueno, ahora estamos en el proceso de reglamentación. No somos la primer provincia que lo hace, somos una de las últimas, así que bueno. Y hay muchos sistemas que por no tener nuestro propio juzgado no podemos ingresar. SINAI, que es el Sistema Nacional de Infracciones, el Sistema de Antecedentes de Tránsito, y hay cuestiones que como provincia no podemos ir. Y esto nos da la posibilidad también de hacerlo.
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0: Bueno, acá Pepe que me tiene en modo zen con esta música, me quiere introducir en la paz interior que a veces no llega a este cuerpo. ¿Por qué Pepe en modo zen? Acá al mediodía hay que hacer quilombo, así con separación de sílabas. Me duermo, si no, Pepe. Claro, medio pira. ¿Cómo anda nuestro oper del mediodía, Pepe Cárdenas? ¿Todo bien? Buenísimo. Bueno, nos quedan 10 minutos para las 13. Suena ese timbre. Entra y sale gente todo el día. Mucho trámite los lunes. Claro, se te acumula todo. Acordate que el viernes fue feriado. Entonces, la gente hay cosas que no hizo porque decidió quedarse en sus casas. El sábado aprovecharon y cerraron también. Tipo, era la productora Vanessa. Yo diciendo, ¿quién hincha tanto con el timbre? Había que venir a trabajar. Me voy, dice Vanessa. No, por favor, para usted la puerta siempre está abierta. Bueno, decía, viernes primero, feriadito. Entonces, los que no hicieron trámite. Sábado, aprovecharon, manda así todo de un solo tirón el fin de semana largo. El lunes se acumula todo, así que hay que ir a pagar deudas, se vencen los servicios. Me llegó una boleta de gas, Pepe, que si yo te muestro, me quiero morir, te juro, voy a tener que hacer el reclamo. Yo no sé si a todo el mundo le está pasando lo mismo, o es por esto de que empezamos a subir el calefactor un poco más y no somos conscientes de eso, pero no es normal. No es normal lo que me llegó de gas. Yo no sé, si te digo, te espanto, o capaz que no, capaz que vos estás pagando lo mismo y estamos en la misma y llegamos a la conclusión de que están abusándose. 400 mil pesos me llegó la boleta, es un montón, ¿o no? Venía pagando 90, 100, 150, 400 me llegó de gas este mes. Así que voy a tener que averiguar ese temita, cómo estamos con el tema de los servicios. ¿Qué es normal y qué no es normal? Eso sería. Bueno, aparte de eso, decimos que mucho tránsito el lunes porque eso, se acumuló el fin de semana largo, entonces ahora hay que salir a pagar cositas, hay que ponernos al día, no sé, trámites que te hayan quedado quizás con algún que otro ente, así que por eso hay mucha gente en la calle, a pesar de que es un día bastante atípico, va a llover toda la semana, así que quienes caminan, el calzado en lo posible no taco aguja, Pepe. ¿No? Borcegos, no sé. Otro tipo de calzado, más abrigado, más cerradito. Ya es época de empezar a sacar la ropa de abrigo. Que generalmente uno en el invierno, ¿qué hace? Empieza a sacar todo lo que archivaste en las valijas, en las maletas. No sé si tenés un placar alternativo. Pero yo tenía toda mi ropita de verano y dije, no tengo nada acá que me abrigue. Así que tuve que empezar a sacar la ropa porque el frío se vino con todo. Y también estuve chusmeando un poquito los árboles, que capaz vos no le das bola, pero yo sí. Y no sé, hace unas 3 semanas tenía árboles con hojitas en mi casa, ahora no quedó nada, quedó la ramita peladita, se fueron al carajo las hojas. Claro, el otoño llegó así de sopetón, ni siquiera festejamos la llegada del otoño. Viste que festejamos la llegada de la primavera y la del verano a full. Estalló el verano, llegó la primavera, los pajaritos. Cuando llega el otoño nadie dice nada. Donde nos dimos vuelta, se me pelaron todos los árboles. Así que esa vista hermosa que yo tengo de la habitación, de la ventana de mi habitación, tengo patio al fondo y miro siempre. Qué lindo los pajaritos, digo yo. A veces abro con la lluvia, me gusta el olor de la humedad. No, yo no lo puedo hacer. No tengo árboles, no tengo pajaritos. Pelado totalmente el otoño. Mala onda, absolutamente. Bueno, nos vamos a poner serio y vamos a hablar de información del ámbito local. Condenaron a un ex candidato en las elecciones de Santa Cruz, a Diego Babio, condenaron a 2 años de prisión en suspenso por falsificar firmas. ¿Qué hizo el presidente del partido UNIR de la provincia de Santa Cruz, Diego Baggio? Reconoció que sí falsificó avales para participar en las elecciones nacionales del 2025. ¿Qué significa falsificar avales? Falsificar firma de la gente. ¿Qué es lo que la justicia electoral te pide para que vos seas un candidato en las elecciones de cualquier tipo? Esos avales que lo tenían a él como cabeza de lista fueron los motivos de la investigación de la Fiscalía, que llegó a un acuerdo para ir a un juicio abreviado. La pena podría alcanzar hasta los 6 años de prisión y es la primera condena penal en materia electoral con este nuevo sistema acusatorio de la justicia federal. El juzgado de Río Gallegos con competencia electoral, que es el juzgado federal, condenó este lunes a 2 años de prisión en suspenso a Diego Babbio, presidente del partido UNIR en la provincia de Santa Cruz, por haber usado estas firmas de avales falsificadas con el fin de poder presentarse en las elecciones de medio término de octubre del año pasado. Babbio se postuló como candidato a diputado nacional a través del partido UNIR, luego de no llegar a un acuerdo electoral con La Libertad Avanza. Sin embargo, el día que se sorteó el orden en el que aparecerían los candidatos en la boleta única papel, el juez federal Claudio Vázquez se comunicó que se había resuelto suspender la candidatura por una investigación que llevó adelante el fiscal Julio Zárate de falsificación de firmas en los avales. Tras idas y vueltas judiciales, la Cámara Electoral decidió que el candidato que tenía como referencia nacional a Patricia Bullrich no participe de estos comicios como candidato. En paralelo, también la Fiscalía avanzó con la investigación penal por la falsificación de estas firmas y este lunes, luego de pericias caligráficas y de declaraciones testimoniales de personas que negaron puntualmente haber dado un aval con su firma y la comprobación de la participación del ciudadano Ever Vargas, que era el tesorero del partido SER. Zárate cerró un acuerdo con el acusado para evitar ir a un juicio oral. Babbio admitió su responsabilidad y aceptó esta pena de 2 años de prisión en suspenso. Según la investigación, no se comprobó la responsabilidad de otros 2 acusados, que eran Virginia Babbio y Denils Vitavac, difícil el apellido, que, bueno, en este caso, como Virginia, era secretaria general del partido UNIR de Santa Cruz. ¡Qué bárbaro! Gente grande. Bueno, ahí en el diario lopinionaustral.com.ar se ve un poco las imágenes de lo que fue el juicio abreviado. Bueno, ahí se lo ve al fiscal Zárate y al propio acusado Diego Babbio, quien admite esta culpabilidad de usar avales truchos para ser candidato a diputado nacional.
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1: Gladys Montiel, que es jefa regional de la ANSES Sur 2. Vi hace unas horas atrás una nota que te hacían respecto del trabajo que está haciendo ANSES saliendo de los barrios de la ciudad de Río Gallegos para interiorizar a los vecinos sobre algunos beneficios que tienen y que por ahí no lo saben. ¿Es así, no?
2: Sí, es así, para interiorizar y para que puedan hacer muchos trámites en estas unidades móviles que tenemos y que vamos a estar en toda la ciudad. Estamos también saliendo en el resto de las localidades del interior, así que de a poquito estamos yendo a los barrios.
1: ¿Qué tipo de asesoramiento hacen ahí, digo?
2: Todo, absolutamente todo. Uh-huh. Tenemos también para poder entregar las certificaciones negativas, asesorar.
1: Perdón, ¿qué es?
2: Certificaciones negativas es cuando vos no tenés ningún otro beneficio, ninguna pensión, jubilación, o cuando no tenés, por ejemplo, planes, AUH, Progresar y demás, y que por ahí te piden en el hospital para darte el carnet hospitalario.
3: ¿Cómo hacen los vecinos para saber dónde encontrarlos?
2: Publicamos
3: en redes sociales,
2: la misma ANSES. Tenemos ANSES Santa Cruz en redes y tenemos ANSES a nivel nacional, que también a nosotros nos envían de todo el país todos los operativos que salen a cada localidad. Los chicos de la ANSES, todos publicamos, hacemos esto de porque es importante llegar a los cines.
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1: Estas son las noticias.
2: Temperatura 19 grados 2 décimas, cielo ligeramente nublado en la ciudad de Buenos Aires, la humedad 48%. En Río Gallegos, Santa Cruz, temperatura 4 grados 6 décimas. Manuel Adorni anticipó que van a reglamentar el fondo de asistencia laboral para facilitar los despidos. El jefe de gabinete sostuvo que el país está cerca de acribillar la informalidad laboral.
3: Hoy se reglamentó el régimen de incentivo a la formalización laboral, o denominado RIFLE, un capítulo clave dentro de la reciente promulgada Ley de Modernización Laboral. Al régimen de incentivo a la formalización laboral se le sumará próximamente el Fondo de Asistencia Laboral, más conocido como FAL. Esta herramienta será reglamentada en los próximos días, permitirá asistir a empleadores privados en el cumplimiento del pago de las indemnizaciones. Con el FAL y el RIFLE, nuestro país está cada vez más cerca de acribillar al gran enemigo de la prosperidad de los argentinos, la informalidad laboral.
2: Por otro lado, Adorni anunció que se autorizó a las fuerzas de seguridad a utilizar municiones con proyectiles expansivos de alta letalidad. El portavoz argumentó que son utilizados en Estados Unidos y en otras potencias.
3: Se autoriza el uso de munición de proyectil expansivo para las fuerzas de seguridad federales, policiales y penitenciarias. Este tipo de munición tiene mayor poder de detención y menor sobrepenetración, lo que reduce el riesgo de que el proyectil atraviese el objetivo y dañe a terceros. Cabe señalar que el uso de esta munición constituye una práctica habitual en países como Estados Unidos, Reino Unido, Alemania, Francia o Canadá.
2: Usuarios de colectivos se quejan del último aumento del boleto.
4: En la calle.
5: El incremento duplica la inflación estimada de abril, mientras que en Plaza Miserere, para el móvil de Radio 750, los pasajeros se expresan acerca de este último aumento.
6: Afecta bastante, porque se suma mucho en colectivo y no nos aumenta nuestro sueldo. Así que lo que sé es que el gobierno no está manejando bien todo esto. Lo que estamos viviendo es un desastre.
7: Aumenta todos los meses todo. Y la verdad estaría bueno que aumente, pero que te aumente el sueldo también, porque te sube todo, pero tu sueldo sigue igual.
5: Desde Plaza Miserere en Balvanera informó para Radio 750 Luciano Marcos, derecho a la información.
2: Valor de dólar oficial 1.415 pesos, dólar informal 1.405 pesos, riesgo país 540 puntos.
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2: Se reportan demoras en Derepiana Ezeiza y en el ingreso de la Rechiere Capital Federal. Trenes, subtes y premetro a horario. Temperatura 19 grados 2 décimas, cielo ligeramente nublado en la ciudad de Buenos Aires, la humedad 48%. En Río Gallegos, Santa Cruz, temperatura 4 grados 6 décimas. 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Por las noticias, Sergio Becerra.
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0: Son las 13 con 14 minutos en todo el país. Nosotros seguimos transitando la tarea informativa aquí en el aire de L12M680, llevando propuestas relacionadas con todos los temas. Anteriormente estuvimos hablando sobre, bueno, los paros que está proponiendo ADUSAC en función de este no llamado a paritarias que hace el gobierno provincial. También en el bloque anterior tuvimos la presencia aquí en los estudios de Erika, la mamá de un pequeño de 8 años que fue lamentablemente atropellado y que falleció, con un pedido de justicia puntualmente que estaban haciendo. Y hoy, ahora, en el piso tenemos la presencia de Alfredo Jaramillo. Él es acompañante terapéutico, es integrante de la Fundación Ovillo Terapéutico, una organización que está dedicada al abordaje y a la promoción de la salud mental desde una perspectiva comunitaria, interdisciplinaria y también centrada en el acompañamiento diario o cotidiano de las personas. El trabajo que realizan se inscribe en un campo fundamental del sistema de salud mental actual, donde el foco no está solamente en lo clínico, sino también en lo social, en lo vincular y en la construcción de redes de cuidado que sostengan estos procesos de autonomía e inclusión. Vamos a darle la bienvenida a Alfredo. Muy buenos días. ¿Cómo estás, Alfredo?
1: Bueno, buenos días y bueno, un saludo a la audiencia. Gracias por recibirnos.
0: Bueno, muchas gracias por venir hasta los estudios. Tiene un valor agregado eso para nosotros. Charlamos más distendidos y de paso generamos otro tipo de vínculo. Bueno, estamos en un contexto actual difícil. Siempre hablamos de lo económico, de lo social, lo político, todo lo que nos atraviesa, en definitiva, que viene aparejado con todos estos temas de la mano, la salud, la educación, y el Senado, que está por estas horas evaluando o al menos considerando reformar la Ley Nacional de Salud Mental. ¿Cómo se viven estas discusiones desde el campo del acompañamiento terapéutico?
1: Bueno, como vos decís, hace unos días el Gobierno Nacional presentó un proyecto de ley ya que había anunciado semanas antes, que tiene que ver principalmente con la modificación o reforma de nuestra actual ley de salud mental, que es la 26.657, nuestra ley en vigencia, que data del año 2010. O sea, llevamos casi 15 años de implementación, estado en vigencia la ley. Y bueno, ¿cómo lo vivimos? Lo vivimos con preocupación. Lo vemos con preocupación porque entendemos, no solamente nosotros de las organizaciones sociales, sino incluso Ovillo Terapéutico es una de las organizaciones sociales que junto a la Fundación Senta forma parte del plenario del órgano de revisión de salud mental, que es el organismo intersectorial que crea nuestra ley provincial de salud mental para monitorear la implementación de la ley de salud mental. Lo vimos todos como una preocupación porque entendemos que es un retroceso a los postulados, a los avances en materia de derechos humanos que presenta nuestra actual legislación.
0: ¿Qué aspectos de la ley vigente, podríamos decir, se consideran positivos en términos de enfoque de derechos y de salud mental comunitaria?
1: Bueno, principalmente entiende que las problemáticas vinculadas con la salud mental no es un hecho aislado, un hecho individual, digamos. Esto es como un primer, de esta mirada comunitaria, es un primer aspecto. ¿Qué significa eso? Que cuando uno evalúa la situación, una situación de salud mental o un padecimiento vinculado con la salud mental, debe, según nuestra ley vigente, tener en cuenta todos estos factores, todos estos determinantes sociales, nuestros factores, el contexto sociocomunitario, la situación de pobreza, la economía, todo, incluso lo que venías diciendo cuando presentaste el tema, que lo que se venía hablando, todo eso impacta en la salud mental de las personas, de la familia y de las comunidades. Y nuestra ley vigente tiene en cuenta esa mirada, ese paradigma amplio, digo, en materia de derechos humanos. Y por lo tanto incluso apuesta a la intersectorialidad. Por eso, por ejemplo, las organizaciones sociales tenemos algo que decir respecto a los abordajes en materia de salud mental, y también apuesta a la interdisciplina. Entonces, nosotros veníamos de un modelo de casi 100 años, que es el modelo que nosotros denominamos el modelo manicomial, que entiende, digamos, entendía los problemas de salud mental como una situación de enfermedad individual de una persona, cuya única respuesta social era el encierro. Entonces, la actual ley vigente lo que plantea es un nuevo paradigma, y es lo que nosotros intentamos ante este nuevo proyecto de ley, que vuelvo a repetir, lo vemos con mucha preocupación porque entendemos que es un retroceso en esta mirada intersectorial, interdisciplinaria, la que está, la cual estamos hablando.
0: Siempre que se hablan de recortes, seguramente remite a estas cuestiones de menos presupuesto para, por ejemplo, medicamentos, internaciones e incluso que puedan llegar a ser transitorias cuando quizás podrían llegar a ser abordadas de distintos lugares, como decís vos. Y por sobre todas las cosas, este no alcance para todos, porque digo, hoy por hoy ya estamos complicados.
1: Sí.
0: Poder ir a un psicólogo, poder pagar una medicación psiquiátrica y a esto sumarle esta quita de recursos por parte del Estado, me imagino que va a complejizar este escenario que hoy por hoy, si ya está complejo, no me imagino lo que puede llegar a ser si retrocedemos más.
1: Totalmente. Por eso nosotros lo que planteamos, nosotros como organización, vuelvo a decir, en una mirada más amplia, el plenario del órgano de revisión acá en Santa Cruz y en unión a muchos sectores, solo basta ver los posicionamientos de colegio de profesionales, de organizaciones sociales, de los propios usuarios, usuarias y familiares organizados. Lo que planteamos es que el debate no es la ley. El debate es la política pública, que tenemos que revisarla porque, a ver, nosotros tenemos una ley que no entendemos también que no está plenamente en implementación, que faltan situaciones, que hay ausencia, que requiere presupuesto, que nunca llegamos al 10% aquel presupuesto que habla la ley de salud mental, que dice que el 10% del presupuesto en salud debería ir para salud mental. Digamos, han pasado casi 15 años y sabemos que todavía no hemos llegado a esos pisos que planteaba la ley. Ahora, la discusión no es la ley, no es modificar la ley, porque complejizaría, como vos decís, todo el escenario. La discusión que tenemos que dar todos como comunidad es qué presupuesto tiene la salud mental, cómo estamos invirtiendo en recurso humano profesional, en qué condiciones está el recurso humano profesional y por ende también cuál es la apuesta a los dispositivos de continuidad de cuidado, dispositivos comunitarios que también la ley habla. Entonces, el debate, ¿hay un debate pendiente? Sí. Entendemos que no es el modificar la ley, que al contrario, el camino tiene que ser
0: de fortalecerla.
1: Bueno, a ver, ¿por qué no se está implementando? Es verdad, yo escuchaba el debate en senadores hace dos días y escuchaba a las autoridades del Ministerio de Salud de la Nación, particularmente los de la Dirección de Abordaje Integral de la Salud Mental, y planteaba una serie de situaciones dolorosas, ¿no? Donde no se dio respuesta, ¿no? No se dio respuesta. Ahora, si nosotros nos quedamos solo con esa página de la historia, digamos, en detrimento de miles de historias donde sí un abordaje comunitario, integral, interdisciplinario pudo dar respuesta a tanta dolencia, a tanto padecimiento.
0: Hablando puntualmente de la Fundación Ovillo Terapéutico, de la cual vos sos presidente en este caso, ¿cómo podemos traducir en acciones concretas en el territorio, hablando de Santa Cruz en este caso, este trabajo de promoción de la salud mental?
1: Bueno, particularmente creo que una de las tareas que intentamos nosotros desde la Fundación y junto a otras organizaciones, ¿no? Muchas organizaciones, es fortalecer el entramado, decimos nosotros, el entramado comunitario. Uno de los grandes problemas que tiene las situaciones vinculadas con la salud mental es el estigma y la discriminación. Si bien celebramos de acá un tiempo, hemos hablado más de salud mental, hoy estamos en un medio de comunicación hablando más de salud mental.
0: Yo te iba a decir eso, que pese a que estamos, digamos, funcionando como sistema de salud a nivel nacional mal, sí es una realidad que hay una mayor conciencia, una visibilidad de lo que implica la salud mental. Eso es real.
1: Eso es real, digo, yo qué sé yo, me imagino que de acá, mirando para atrás, hace 20 años, 15 años, ni sin más lejos, hasta me atrevo a decir 10 años, este tema no iba a estar acá en la mesa. Así, concretamente, hablando de este tema. Entonces, eso es un paso importante. Nosotros creemos de Ovillo Terapéutico, es que el trabajo, esto que vos decías, ¿cómo lo materializamos en el territorio? Poniendo en palabra, habilitando espacios. Bueno, mira, sin ir más lejos, estamos acá en un espacio radial. Nosotros hace una semana habilitamos un taller de radio y salud mental donde participan usuarios y usuarias de salud mental, con situaciones de salud mental y con esta búsqueda, ¿no? De que puedan recuperar la palabra, que puedan contar la propia historia con su propia voz, digamos, que puedan hacer uso de los medios de comunicación de una manera también como ciudadanos, también sí, esta sí. comunidad, que eso es sumamente importante.
0: Me hablabas de la estigmatización sí. que se hace para las personas que, bueno, padecen lamentablemente alguna situación de salud en este ámbito de lo mental. ¿De a qué se referencia puntualmente?
1: Y el estigma es aquello que, digo, por ejemplo, un estigma muy recurrente es el estigma de la peligrosidad, ¿no? Las personas que, por ejemplo, una afección muy, que a veces comunicamos y comunicamos de una manera desinformada, por ejemplo, que tiene que ver con las esquizofrenias, por ejemplo. Vincular la esquizofrenia o las situaciones de personas con esquizofrenia como personas peligrosas, ¿no? Eso es un estigma, digamos. Y eso se instala, se ha instalado social, sí, culturalmente.
0: Por años.
1: Y después uno va a lo real. Y estadísticamente hay situaciones vinculadas con personas que tengan algún tipo que padecen esta situación de salud mental y puedan haber estado involucradas en situaciones complejas, ¿no? Para sí, para terceros, ¿no? Pero en realidad es estadísticamente lo mínimo en relación a otros, a otras poblaciones. Entonces, el estigma es eso, cuando hacemos verdad algo que no está comprobado, pero que nosotros todos tenemos la sensación, generamos como una verdad, ¿no? Y eso conlleva prácticas discriminatorias, digamos, porque creemos que, obviamente, vuelvo a decir, la ley de salud mental tiene un poco más de 15 años y Michel Foucault ya decía el manicomio tiene más de 100 años.
0: Claro.
1: O sea, estamos hablando, démosle tiempo a la ley de salud mental, trabajemos fuertemente para cambiar el paradigma, pero bueno, hay 100 años de historia pensando que hay que encerrar a las personas, pensando que... también es otra cosa que plantea la ley y tiene que ver con la promoción de la salud mental, que esto que nosotros, este granito que hacemos nosotros de las organizaciones sociales, a particularmente de audiovisual terapéutico, tiene que ver con el que la salud mental no es solamente, como dice, la salud no es ausencia de enfermedad. Entonces la ley de salud mental no es solamente para personas que transitan algún trastorno o padecimiento diagnóstico, por decirlo de alguna manera, sino para todos nosotros, porque el padecimiento o el malestar psicosocial, digo, si vos no tenés trabajo, por ejemplo, eso impacta,
0: sí.
1: genera tu malestar psicosocial si no hay oportunidades, si no hay espacio. Digo,
0: sí, aparecen las frustraciones, aparece la ansiedad.
1: Y eso no necesariamente, claro. Entonces, eso habla de que no necesariamente es psicopatológico. Por eso cuando vos hacías la presentación muy bien, no es solo clínico el debate.
0: Que no.
1: Entonces, ese debate que hay que darlo, lo hay que dar en forma comunitaria. Yo siempre doy el ejemplo. Yo soy acompañante terapéutico, más allá de esta tarea que realizo en la fundación, vivo de mi profesión. Y ayer fue nuestro día, aparte aprovecho.
0: Bueno, día felicitaciones.
1: Un saludo a todos los acompañantes terapéuticos de la provincia, del país. Pero digo, cuando uno acompaña terapéuticamente, yo he visto situaciones de personas que dicen, bueno, a ver, lo estás eventualmente va al psicólogo, toma la medicación adecuadamente, tiene una adherencia al tratamiento de medicación, ¿no? Y voy a decir, bueno, ya está entonces. Y de repente no está ahí. Porque todo lo que viene, cuando ya logró ese piso, es todo lo otro que es la comunidad.
0: Claro.
1: Es cómo la comunidad le da oportunidades para insertarse socialmente, para insertarse laboralmente, una discusión que hay que darla. Por ejemplo, la inserción sociolaboral de las personas con padecimiento con las personas con discapacidad.
0: Sí, lo primero que te piden es el apto psicológico y físico.
1: Claro, ¿viste? Y aquello incluso de las personas que tienen al menos una estabilidad laboral, ¿qué impacto tiene, digo, poder decir, bueno, me voy a tomar una carpeta psicológica porque me están pasando cosas?
0: Ahí viene lo de lo
1: y ahí se activa el estigma. Se está haciendo... Está sacando carpetas porque no quiere venir a trabajar, digamos. Ahora, si fuera una carpeta de salud física, por decirlo de alguna manera, no pasaría eso. ¿Por qué? Porque se activa el estigma.
0: O sea que, por un lado, no solamente es importante el acompañamiento que pueda llegar a tener la comunidad o ponerse en el lugar del otro, sino también la propia familia, el núcleo primario, debe ser sumamente trascendental para la recuperación. Como vos decías, no es solamente tener una buena adherencia al tratamiento, sino cumplir con todo lo que eso implica, sino lo que viene después, digamos, porque sabemos que puedan llegar a recaer en muchos casos si no están esas condiciones dadas.
1: Y no ser condenado por eso.
0: Tal cual.
1: No ser condenado. Yo siempre, una vez íbamos cruzando con un muchacho que yo acompañaba individualmente, yo estaba trabajando en domicilio con él, y él me dice, Alfredo, no le cuentes a nadie que yo tengo esquizofrenia.
0: Claro.
1: Yo digo, ¿por qué? Y me dice, porque cuando las personas saben que yo tengo esquizofrenia, sí, cambia su mirada.
0: Totalmente.
1: Y yo digo, esa frase,
0: sí,
1: ahí
0: sí,
1: está
0: sí.
1: El estigma, cambia su mirada. ¿Qué mirada tenemos respecto a estas situaciones? Que ninguno de nosotros está exento, digamos.
0: No.
1: Y que por eso hay que pensar una sociedad.
0: ¿Por qué no estamos exentos? Porque vivimos en unos tiempos que son recontra complejos. Recontra.
1: Que nos genera en tiempos ansiógenos, en tiempos de mucha exigencia, de mucha frustración,
0: sí.
1: De la inmediatez, bueno, nada. Entonces necesitamos como trabajar fuertemente lo comunitario, por eso también, y en lo comunitario es esto, trabajar generando espacios, generando oportunidades. Nosotros ahora el viernes, aprovecho el espacio,
0: sí.
1: Desde Ovillo Terapéutico, vamos a generar una actividad con la universidad, con la UMPA, que es la habilitación de vamos a habilitar un grupo de lectura sobre salud mental comunitaria, a los cuales estamos tan todos invitados e invitadas. Va a ser un espacio justamente de lectura, vamos a compartir algunos textos de autores que miran esto de esta mirada, que problematizan la salud mental de la mirada comunitaria.
0: La provincia de Santa Cruz, digamos, el contexto geográfico, todo el contexto que rodea vivir en esta zona que es austral, que es muy austral, que hace mucho frío, siempre se habla de que hay localidades, por ejemplo, que tienen mayores índices de problemas relacionados con las poblaciones que las habitan, con la salud mental, no sé, llámese. Te menciono las que yo he escuchado. Vos
1: sí.
0: Me podrás decir si estamos así en sintonía o no. Las Heras, Pico Truncado, Caleta Olivia, Río Gallegos, al igual que las estadísticas que se dan en función de las poblaciones femeninas o masculinas, adolescentes o no. ¿Qué parámetros manejan en cuanto a las problemáticas que ustedes ven que atraviesan las distintas poblaciones como vos mencionás?
1: Bueno, es complejo porque algo que creo que nosotros nos debemos como sociedad, como comunidad, es, y hay que convocar también, ¿no?, al gobierno y a las casas de estudio en la generación de estadísticas y de estudios científicos.
0: Sí, hay estadísticas respecto al
1: suicidio,
0: pero
1: ejemplo,
0: no...
1: Tasas, incluso.
0: Eso.
1: Quizás lo que nos vendría muy bien como provincia tener un observatorio en materia de salud mental que pueda problematizar esto.
0: Bien.
1: Pero en líneas generales, lo que vos decís, y voy a apelar a algo que nunca hay que dejar de lado, que es un poco el sentido común.
0: Sí.
1: Voy a apelar un poquito a eso. Y obviamente, en esta línea que estamos conversando, no va a ser lo mismo si vos naciste o vivís o transitas tu vida en una capital de provincia que si lo haces en el interior de la provincia, si tu vida se transita o no en cuestiones vinculadas con la extracción de recursos, como pueden ser las localidades vinculadas al petróleo, como vos bien mencionaste.
0: Y en algunos casos son ciudades de paso.
1: Ciudades que, por ejemplo, se activan otras cuestiones sociales que por ahí nosotros no la tenemos. Por ejemplo, viene una ciudad como Río Gallegos, que es principalmente administrativa, no es lo mismo vivir en la cuenca, digamos,
0: claro.
1: con la empresa, y qué significa la empresa minera respecto a las relaciones sociales, la migración, porque nosotros tenemos un aspecto que no es menor en Santa Cruz, como el resto de la Patagonia, que es la migración, el movimiento. O sea, hay muchos factores que hay que tener en cuenta. Por eso el malestar psicosocial,
0: claro,
1: no es solamente tener o no tener un diagnóstico de salud mental. Por eso el malestar puede pasar por otro lado, como también, si lo ves desde otra perspectiva, la promoción de la salud mental y el bienestar puede pasar por otro lado también, porque pensar cuáles son los factores de protección que tenemos nosotros como comunidad para decir, bueno, qué sé yo, nosotros estamos en un proyecto sobre el derecho al juego en el barrio Belgrano, desde la Fundación de Ovillo. El juego como una... recuperar el juego en la calle, recuperar el juego como una herramienta de promoción de la salud mental. elegimos un barrio, por ejemplo, donde tiene una significativa presencia de organismos estatales. Bueno, eso no es lo mismo si lo llevas a un territorio donde hay poca o casi escasa presencia de organismos estatales.
0: Qué gran desafío que tienen, porque venís hablando y a mí se me vienen cruzando un montón de cosas por la cabeza que da como resultado, ¿no?, las problemáticas que hacen a la salud mental de toda una población. Tema violencia, por ejemplo, en las familias, situaciones de violencia intrafamiliar, violencia de género, abuso a los menores de edad.
1: Sí, lo que nos pasó hace poquito con el tema de esto de...
0: Cómo afecta todo el conjunto de... lo que hace a la comunidad.
1: Por eso, la mirada, lo que nosotros promovemos, digo, no nosotros porque seamos unos iluminados, sino lo que se viene promoviendo por esto, este grupo de lectura, trayendo autores, repensando, invitándolos a pensar, reflexionemos juntos como comunidad. Si nosotros seguimos mirando la realidad de manera fragmentada, respuesta va a ser fragmentada.
0: Tal cual.
1: Entonces, pensarla integralmente...
0: Como tapando baches,
1: sí, ¿viste? Vamos,
0: pero el problema siempre va a estar ahí, el problema más grande de fondo, ¿no?
1: Exactamente. Y también poder, digamos, eso nos va a permitir a nosotros como comunidad exigir respuestas más complejas, a problemas complejos, respuestas complejas.
0: Y sí.
1: No son cuestiones indireccionales. Entonces, ¿necesitamos profesional en los servicios? Sí. Pero si nosotros... esté lleno de profesionales y no tenemos una comunidad receptiva, capaz de acompañar, capaz de cuidar, va a ser también muy complejo. O sea que es ambas cosas.
0: Ay, Dios, es tanto lo que hay para hablar sobre la salud mental. Haciendo foco en la profesión del acompañante terapéutico, sí. ¿Va cambiando el rol según la persona, según la situación, o ustedes tienen como estándares de acompañamiento?
1: Bueno, el acompañamiento terapéutico es una práctica que, bueno, que hablando de todo un poco, historizándolo, viene de los años 70, 60-70, es Made in Argentina, si bien se expandió ahora en Brasil, en España, en otros países, es una práctica que nació acá.
0: De hecho, vos sos uno de los primeros acompañantes que yo al menos conocí.
1: Claro, porque la carrera como
0: uno
1: técnico...
0: Uno de los primeros egresados.
1: Sí, de esa movida. Y el acompañamiento terapéutico tiene, así como toda práctica de salud y social, se tiene que mirar la singularidad. Pero en nuestro caso es mucho más artesanal, digamos, por decir de alguna manera. ¿Por qué? Porque primero trabajamos en un contexto que tiene que ver con la vida cotidiana de las personas. Entonces, la clínica, hay una acompañante terapeuta argentina que habla de la clínica del detalle. Esa clínica pequeña, eso pequeñito que tiene que ver con actividades de la vida diaria, que tiene que estar apoyando y acompañando esa situación ahí donde aparece, digamos, donde está, en el domicilio, en lo grupal, digamos, en lo comunitario, en el café, en la plaza, digamos, donde está. Entonces, obviamente hay encuadres éticos, profesionales, teóricos, metodológicos, como o toda profesión, es que está en crecimiento, incluso, no es mi caso, espero algún momento que sí, pero ya tenemos licenciados en acompañamiento terapéutico.
0: Te iba a preguntar, fue una profesión que se subestimó mucho,
1: históricamente,
0: lamentablemente.
1: Porque tiene una historia. Cuando se crea la figura, en realidad era una persona que, Eduardo Kalina, que era un psiquiatra argentino, dice, buscó una práctica que empieza a humanizar el tratamiento. Estábamos hablando de una época donde ni siquiera estaba la ley de salud mental, estaba esta cuestión manicomial muy instalada. Y entonces el acompañamiento terapéutico nace de la informalidad. Y en el 2010-2011 llega a la universidad pública y se constituye como una tecnicatura universitaria. Ya había algunas experiencias de tecnicaturas privadas, pero a la universidad pública llega en el 2010-2011, siendo la UMPA, nuestra universidad, entre las primeras del país. Y hoy, hace 3 o 4 años, ya se cuenta con carreras de grado, carreras de licenciatura. O sea, creo que Kalina ni se lo hubiese imaginado que ese movimiento que él generó, 40 años después, estamos hablando de una profesión que va tomando su propio cuerpo disciplinario. Uh-huh. ¿No?
0: ¿Qué habilidades personales considerás que son fundamentales para encarar esta tarea de como acompañante? Sobre todo esto pensando los estudiantes que están forjándose y que, bueno, obviamente va mutando todo, ¿no? Sí. La realidad va cambiando minuto a minuto, no es lineal, es cíclica.
1: Totalmente. Digamos. Bueno, creo que una de las principales habilidades que hay que aprenderla, ¿no?, es justamente la flexibilidad.
0: Claro.
1: El acompañante terapéutico es un profesional que se trabaja con encuadres flexibles. Tiene que tener la capacidad de salir, de entrar, de moverse, de estar en un café, como te digo, en una plaza. O yo siempre cuento una experiencia. Yo hacía un acompañamiento terapéutico en la línea E del cole, del bondi, y mi acompañado iba en silencio todo el recorrido del centro y me empezaba a hablar cuando llegábamos al San Benito. Uh-huh. ¿No? Entonces, esa flexibilidad es la que es fundamental, digamos. Yo respeto muchísimo a los colegas que por ahí optan por roles más técnicos, ¿no? Formar parte de equipos técnicos, eso es fundamental también. Pero yo creo que nosotros no tenemos que perder esa esencia que es la capacidad que nosotros, junto a otros, pero principalmente nosotros, hemos como profesión logrado, que es problematizar la vida cotidiana de las personas. Uh-huh. Cualidades, esa flexibilidad, capacidad de espera, porque hay que tener mucha espera.
0: Yo me imagino que debe ser difícil construir, digamos, un vínculo sin invitar o sin terminar de invadir esa sobreprotección. Totalmente. A la persona que están acompañando.
1: Y tener la capacidad de, a veces yo siempre digo, de yo hago un acompañamiento también en una escuela, y la capacidad también de, a ver cómo explicarlo, de desaparecer de la escena también, ¿no?
0: Sí, porque también,
1: el protagonista es la persona.
0: Lo mismo pasa con los docentes que están de apoyo a la inclusión.
1: Apoyo a la inclusión. El niño tiene su referente, tiene que ser el profe del aula. Y yo tengo que estar ahí acompañando, apoyando y tener la capacidad de pasar lo más que pueda desapercibido. Uh-huh. Para que, y esa no es fácil, porque tienes que trabajar también con eso, con esa capacidad de transitar sin invadir y respetar los tiempos del otro, y que el protagonista de la historia es el otro, claro. No sos vos.
0: Bien, hermosa la temática para seguir charlando un montón, una gran labor la que realizan. ¿Cuántos años tiene ya la Fundación Ovillo Terapéutico?
1: Formalmente, en febrero del año pasado, logramos la personalidad jurídica. Teníamos DNI. Pero nosotros ya hace 4 o 5 años que veníamos como soñando, pensando, generando algunas acciones aisladas, hasta que tomamos la decisión. Pamela González, Jimena Chávez, Mariana Yaquintú y Lucía Chacón, que son las cofundadoras. Luego hay un montón de gente que se fue sumando como voluntarios, padrinos, madrinas que tenemos, que van sosteniendo la fundación, y amigos y amigas. Pero bueno, los 5 tomamos la decisión de fundarla. Uh-huh. En términos formales, porque en algún momento pensábamos, podemos seguir siendo un grupo de gente haciendo cosas interesantes y lo podríamos seguir haciéndolo. Ahora, cuando tenés la vocación de alguna manera de incidir de alguna manera en la agenda pública. Uh-huh. y la discusión de lo público, bueno, nada, teníamos que tomar la decisión de formalizarme.
0: Claro, tener ese DNI formal, como decías.
1: Para poder, nada, de poner
0: en discusión. Ser parte y poner en discusión, como vos decís, todo la temática. Hablando de la Fundación de Ovillo Terapéutico, sé que hay muchas organizaciones que están dispuestas a trabajar en equipo. Yo me imagino que ustedes también tendrán ahí una red importante de acompañamiento para hacer cosas en común. Y bueno, de alguna manera retroalimentarse también, que es la idea. ¿Qué grandes desafíos tienen por delante para este 2026?
1: Consolidar desafíos muchos, pero principalmente pienso consolidar una presencia concreta en el territorio. Nosotros, si bien veníamos dando como discusiones más de término con participaciones concretas y demás, pero consolidar a través de dispositivos y proyectos concretos, que sí. La gente puede decir, bueno, fui al proyecto del derecho al juego y esto lo organizó Villo, o voy al taller de radio, o voy al grupo de lectura y esto es algo concreto que la gente pueda, más allá de la discusión como teórica, digamos. Sí. Eso es un desafío que tenemos para este año. Este año también fortalecer nuestra presencia intersectorial. Nosotros, como bien dijiste, nuestra esencia es el laburo en red, ¿no? Por eso se llama Ovillo. Laburamos en red, entonces participamos en el plenario del órgano de revisión. Hacer una presencia real y incomodar a veces, porque a veces nuestro rol también como organización social
0: es la única manera
1: es
0: de
1: incomodar
0: corrernos.
1: Un poco la estructura.
0: Sí, la única manera, bueno, de corrernos de esos espacios que
1: son
0: están
1: el
0: estancados.
1: Confort también.
0: Sí.
1: Bueno, de esa misma manera, bueno, Pame en el órgano de revisión estamos con Mariana Ayaquín Tui. Pero bueno, también, por ejemplo, Pamela González, nuestra cofundadora, está en el Consejo Municipal de Discapacidad.
0: Bien.
1: Yo particularmente participo en el Consejo Municipal de Niñez y Adolescencia. Y luego ponernos a disposición. El otro día leímos que, con mucha alegría, que la localidad de Perito Moreno organizó una mesa intersectorial de salud mental. Bueno, nos contactamos con la mesa y nos pusimos a disposición a contarle lo que... Nada, primero felicitarlos a ellos, hablamos con la jefa del gabinete de ahí de la intendencia y Daniela, muy, muy amable, nos contestó, bueno, y nos conocíamos y dijimos, mira, está re bueno esto que están haciendo y nada, que cuenten con nosotros para compartir experiencia.
0: Uh-huh. Y por qué no pensar en algo más abarcativo,
1: sí,
0: ¿no?
1: Sí,
0: a nivel provincial, que se puedan reunir varias localidades, poner en agenda pública las realidades diferentes que deben tener, ¿no? No es lo mismo, como decías vos, vivir en 28, en Río Turbio, que vivir acá en Gallegos.
1: Ahí
0: o
1: en Perito.
0: En Perito, en Las Heras, que son...
1: Sí, así que el desafío nuestro principal es ese, ¿no?
0: Bueno.
1: Fortalecer nuestra presencia en el territorio y, bueno, y estar, y poner a disposición. Y creo que la gran herramienta que tenemos, que nosotros siempre lo decimos de todas las formas, es la escucha.
0: Tal cual.
1: Tenemos que escucharnos. Yo creo que la clave que tenemos y lo que está en nuestras manos es la posibilidad de escucharnos comunitariamente. Ahí va a ser, si nos escuchamos más, creo que vamos a lograr caminos posibles para, bueno, por lo menos repensar este contexto, uh-huh, escenario complejo, que es complejo para todos. Y para
0: lo más importante también, creo, no es menor, de que puedan dar continuidad, aunque sea a través de pequeñas acciones, porque eso en la sumatoria, claro que marca la diferencia.
1: Sí, totalmente, marca la diferencia.
0: Bueno, Alfredo, muchísimas gracias por estos minutos. Todo es muy interesante, todo muy interesante, pero tenemos ahí unos minutitos para el cierre, así que gracias por este tiempo con nosotros.
1: No, gracias a ustedes, siempre digo, nosotros siempre muy agradecidos por los espacios que nos dan los medios de comunicación y bueno, nada, nosotros siempre decimos, el lema de la fundación es tomamos de un discípulo de Pichón Rivière, ¿no? Que es Alfredo Moffat, que ya no está en este plano, que él decía, sin plata es sin permiso. Entonces nos decía, bueno, como organización lo hacemos sin plata, pero también sin permiso, en términos de que a veces hay que ser un poquito desobedientes y a veces hay que ser un poquito incómodos, pero siempre con la búsqueda y siempre una postura que nosotros lo asumimos como filosofía, siempre propositiva. Nunca desde la queja, por la queja misma.
0: Buenísima, muchísimas gracias. Así charlamos con Alfredo Jaramillo, el técnico universitario en acompañamiento terapéutico que lleva adelante la fundación junto con un equipo de trabajo de Ovillo Terapéutico.

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6: Un incendio arrasó por completo una vivienda, dejando a una mujer absolutamente sin nada, sin casa, sin pertenencia, sin el sostén básico para empezar de nuevo. Leo Herrera, él es cuñado de la damnificada, quien está acompañando de cerca este momento crítico y tratando de canalizar la ayuda que la familia necesita con suma urgencia.
7: Ahí está quedando en mi casa, la verdad se ha podido recuperar muy poco. Ahora estamos en eso, viendo qué se puede recuperar, la ropa absolutamente nada, después bueno, electrodomésticos, cosas de televisores, living, los sillones, todo quedó todo destruido. Así que sí, fue una pérdida total de todo.
6: ¿Qué tipo de ayuda están necesitando de manera urgente?
7: Ropa, no, ya no más, porque ha sido mucha cantidad de ropa que nos han dado.
6: Pero, ¿y otro tipo de materiales que consideren que sea
7: provechoso? Sí, por ahí, obviamente que faltan cosas de casa, platos, vasos, cubiertos, tazas, cosas de cocina más que nada, que de eso también se ha perdido todo. Lo que se pueda, bienvenido sea, lo ideal, sí. Estamos haciendo una campaña recolectando dinero, se ha pasado a alias, se ha hecho viral por redes sociales, el alias es Maggie Mag.
6: ¿Maggie Mag? ¿Maggie con una sola G?
7: Claro, M-A-G-U-I-M-A-G.
6: A Magu Mag, ahí está, Magu Mag.
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Sandra Manzaraz. Te mando un beso grande. Mi nombre es Gisela Castillo y acá a las 2 de la tarde, después de la pausa, llega Carlos Saldivia para continuar hasta las 6 de la tarde llevando no solamente información, comentarios, buena onda, música, y así pasa rápido el día lunes. Que tengan un hermoso comienzo de semana.

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1: María Sanz, la subsecretaria de Seguridad Vial, contás un poquito sobre la decisión del gobierno provincial de crear este nuevo organismo. Digo, la gente que está escuchando del otro lado, ¿qué tiene que entender por el juzgado de tránsito provincial?
2: La ley de creación del juzgado está ya promulgada publicada en el boletín oficial, por lo tanto, está a disposición de quien la quiera leer. Es un proyecto de hace varios años y que el ministro de Seguridad, con mucho aplomo, decisión y con una visión también lo que tiene que ver, y se da un hito en seguridad en la provincia, que tiene que ver con que esto también nos abre puertas para poder trabajar desde otro lugar, también la tecnología en rutas y caminos de la provincia, y que para eso también necesitábamos un juzgado de faltas provincial.

0: otras cosas, puso el proyecto en la Cámara de Diputados, el cual salió inmediatamente, gracias a Dios, y bueno, ahora estamos en el proceso de reglamentación. No somos la primer provincia que lo hace, somos una de las últimas, así que bueno. Y hay muchos sistemas que por no tener nuestro propio juzgado no podemos ingresar. SINAI, que es el Sistema Nacional de Infracciones, el sistema de antecedentes de tránsito, y hay cuestiones que como provincia no podemos ir. Y esto nos da la posibilidad también de hacerlo.
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0: 6 grados la temperatura en nuestra capital, la humedad 88%, viento del oeste a 10 kilómetros en la hora, la visibilidad 30 kilómetros, la sensación térmica 4 grados. Condenaron a 2 años en suspenso a Diego Babio por usar avales con firmas falsificadas en las elecciones 2025. El juzgado federal en competencia electoral de Río Gallegos condenó al presidente del Partido Unir de Santa Cruz a 2 años de prisión en suspenso por el delito de uso de documento público adulterado. El ex candidato a diputado nacional admitió su responsabilidad en el juicio abreviado tras comprobarse que presentó avales con firmas falsificadas para competir en las elecciones legislativas de 2025. La causa también provocó la exclusión de Babio del proceso electoral en aquel momento. El fallo, dictado por el juez Claudio Vázquez, establece además reglas de conducta por 4 años, periodo en el que el condenado deberá fijar domicilio, mantener buena conducta y no cometer nuevos delitos. Adosac rechazó descuentos salariales y convocó a Congreso Provincial Docente. La Adosac expresó un fuerte rechazo a los descuentos aplicados en los haberes de abril, depositados el pasado 1 de mayo, correspondientes al mes a días de paro en la provincia de Santa Cruz. Desde el gremio señalaron que recibieron múltiples denuncias de docentes de distintas localidades y niveles y calificaron la medida como una provocación por parte del Consejo Provincial de Educación en medio de un conflicto que continúa sin resolución. En ese contexto, convocaron a asambleas locales y a un congreso provincial para este martes, donde analizarán el impacto de los descuentos y definirán la continuidad del plan de lucha con eje en el reclamo por la apertura de paritarias. Rechaza nueva pericia en el juicio por el hundimiento del ARA San Juan. El Tribunal Oral Federal de Santa Cruz resolvió no hacer lugar al pedido de una nueva pericia técnica en el juicio por el hundimiento del ARA San Juan en una decisión tomada durante la audiencia de este lunes en Río Gallegos. Los jueces consideraron que el planteo fue presentado fuera de tiempo procesal y advirtieron que incorporar una nueva prueba en esta etapa podría afectar el debido proceso y el derecho de defensa. La solicitud había sido impulsada por el abogado querellante Luis Tagliapietra, quien dejó planteada la reserva para apelar la decisión. Mientras tanto, continúan las audiencias con testigos, algunos vinculados a áreas de inteligencia, y se prevé una inspección técnica sobre el submarino gemelo ARA Santa Cruz. Adorni defendió las restricciones a la prensa y aseguró que es el gobierno con mayor libertad de expresión. El vocero presidencial Manuel Adorni retomó sus conferencias de prensa en la Casa Rosada tras varias semanas sin contacto con los medios, en medio de cuestionamientos por restricciones al ingreso de periodistas. En ese contexto, defendió las medidas adoptadas y afirmó que con ningún otro gobierno han tenido tanta libertad, al destacar la cantidad de conferencias brindadas y preguntas respondidas desde el inicio de la gestión. Durante su exposición, el funcionario explicó que la limitación en el acceso a la sala de prensa se debió a un presunto caso de espionaje vinculado a la utilización de una cámara oculta en sectores no habilitados. Según indicó, el hecho se encuentra bajo investigación judicial y estaría relacionado con el financiamiento externo de medios, lo que motivó la decisión de reforzar los controles por razones de seguridad nacional.
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0: Seis grados la temperatura en nuestra capital, humedad 88%, viento del oeste a 10 kilómetros en la hora, buena visibilidad con cielo mayormente nublado y lluvia en la hora anterior, la sensación térmica 4 grados. En Las Heras la temperatura es de 14 grados 6, la humedad 38%, viento del oeste 32 kilómetros en la hora, el cielo mayormente nublado. Hay más noticias.
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2: Temperatura 19 grados 2 décimas, cielo ligeramente nublado en la ciudad de Buenos Aires, la humedad 48%. En Río Gallegos, Santa Cruz, temperatura 4 grados 6 décimas. Manuel Adorni anticipó que van a reglamentar el fondo de asistencia laboral para facilitar los despidos. El jefe de gabinete sostuvo que el país está cerca de acribillar la informalidad laboral.
3: hoy se reglamentó el régimen de incentivo a la formalización laboral, o denominado RIFLE, un capítulo clave dentro de la reciente promulgada Ley de Modernización Laboral. Al régimen de incentivo a la formalización laboral se le sumará próximamente el Fondo de Asistencia Laboral, más conocido como FAL. Esta herramienta será reglamentada en los próximos días, permitirá asistir a empleadores privados en el cumplimiento del pago de las indemnizaciones. Con el FAL y el RIFLE, nuestro país está cada vez más cerca de acribillar al gran enemigo de la prosperidad de los argentinos, la informalidad laboral.
2: Por otro lado, Adorni anunció que se autorizó a las fuerzas de seguridad a utilizar municiones con proyectiles expansivos de alta letalidad. El portavoz argumentó que son utilizados en Estados Unidos y en otras potencias.
3: Se autoriza el uso de munición de proyectil expansivo para las fuerzas de seguridad federales, policiales y penitenciarias. Este tipo de munición tiene mayor poder de detención y menor sobrepenetración, lo que reduce el riesgo de que el proyectil atraviese el objetivo y dañe a terceros. Cabe señalar que el uso de esta munición constituye una práctica habitual en países como Estados Unidos, Reino Unido, Alemania, Francia o Canadá.
2: Usuarios de colectivos se quejan del último aumento del boleto.
4: En la calle.
5: El incremento duplica la inflación estimada de abril, mientras que en Plaza Miserere, para el móvil de Radio 750, los pasajeros se expresan acerca de este último aumento.
6: Afecta bastante, porque se suma mucho en colectivo y no nos aumenta nuestro sueldo. Así que lo que sé es que el gobierno no está manejando bien todo esto. Lo que estamos viviendo es un desastre.
7: Aumenta todos los meses todo. Y la verdad estaría bueno que aumente, pero que te aumente el sueldo también, porque te sube todo, pero tu sueldo sigue igual.
5: Desde Plaza Miserere en Balvanera informó para Radio 750 Luciano Marcos, derecho a la información.
2: Valor de dólar oficial 1.415 pesos, dólar informal 1.405 pesos, riesgo país 540 puntos.
4: Tránsito.
2: Se reportan demoras en Grepian E6A y en el ingreso de la Rechiere Capital Federal. Trenes, subtes y premetro a horario. Temperatura 19 grados 2 décimas, cielo ligeramente nublado en la ciudad de Buenos Aires, la humedad 48%. En Río Gallegos, Santa Cruz, temperatura 4 grados 6 décimas. 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Por las noticias, Sergio Becerra.
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estamos nosotros dándole continuidad a la programación de la radio en AM680, en FM Láser 92.9, tarde con cielo gris en Río Gallegos, precipitaciones a la vista. Para el resto de la jornada va a seguir de esta manera, por supuesto, esto ya estaba anunciado, lo comentábamos el pasado día viernes, ¿no? Condición climática que va a seguir también el día martes, hasta la noche del martes.

la jornada de lunes entonces con lluvias, 70% de probabilidades, esto es lo que tenemos como pronóstico, ¿no?, para el resto de este día 4 de mayo. ¿Cómo está el tiempo en Las Heras? Un poco mejor, la verdad.

Sí, con la música siempre presente, ¿no? Como esta propuesta, por ejemplo, que escuchamos ahora.

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3: Gladys Montiel, que es jefa regional de la ANSES Sur 2. Vi hace unas horas atrás una nota que te hacían respecto del trabajo que está haciendo ANSES saliendo de los barrios de la ciudad de Río Gallegos para interiorizar a los vecinos sobre algunos beneficios que tienen y que por ahí no lo saben. ¿Es así, no?
4: Sí, es así, para interiorizar y para que puedan hacer muchos trámites en estas unidades móviles que tenemos y que vamos a estar en toda la ciudad. Estamos también saliendo en el resto de las localidades del interior, así que de a poquito estamos yendo al parque.
3: ¿Qué tipo de asesoramiento hacen ahí, Diego?
4: Todo, absolutamente todo. Tenemos también para poder entregar las certificaciones negativas, certificaciones negativas es cuando vos no tenés ningún otro beneficio, ninguna pensión, jubilación, o cuando no tenés, por ejemplo, planes, AUH, Progresar y demás, y que por ahí te piden en el hospital para darte el carnet hospitalario.
5: ¿Cómo hacen los vecinos para saber dónde encontrarlos?
4: Publicamos en redes sociales, la misma ANSES. Tenemos ANSES Santa Cruz en redes y tenemos ANSES a nivel nacional, que también a nosotros nos envían de todo el país todos los operativos que salen a cada localidad. Los chicos de la ANSES, todos publicamos, hacemos esto porque es importante llegar al vecino.
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6: Bueno, muy bien, 2 de la tarde, 34 minutos en el país. Vamos a saludarlo a nuestro compañero Jorge

si podemos.

Chao, Jorgino.

0: Tercera. Bueno, intento nuevamente con Jorge allí en Las Heras. Jorge, ¿cómo estás? Buenas tardes.
1: Carlos, buenas tardes. ¿Cómo te va? No sé si me escuchás bien ahora.
0: Perfecto, Jorge, te escuchamos bien, ahora sí, muy claro. Recién estábamos comentando, ¿no? Lamentablemente, esta noticia del fallecimiento del bebé que estaba internado con esta patología en Comodoro Rivadavia, ¿no?
1: Bueno, sí, tal cual. Un hecho que veníamos siguiendo desde el primer momento, desde la opinión austral. Bebé Tyron Ibáñez, uno de los, porque hay otros casos también de Sun Valley en la provincia de Santa Cruz, que leía justamente publicaciones de un diario de opinión austral de 2024 de un joven adolescente de Río Gallegos, también con el mismo síndrome. Y bueno, es un síndrome bastante.

una cuestión de resguardo y demás, al principio dijeron que no, pero después, pasando los días, nos contactaron nuevamente pidiendo que, bueno, que podamos hacer visible el caso, ¿no? por dos cuestiones puntuales. Una, por el caso del síndrome, ¿no? Incluido dentro de lo que se conoce

muerte, del cual pobre Tyrone Ibáñez, más conocido como Ángeles en primera instancia, porque bueno, la familia trataba de recordar el nombre y demás, porque por eso lo

del Hospital de Niños de la Ciudad de La Plata, el doctor María Ludovica, donde permaneció por lo menos hasta finales de enero de este año, y posteriormente derivado al Hospital Regional de Comodoro Rivadavia, donde finalmente falleció el domingo en horas de madrugada. A ver, ¿qué nos pasa? Nosotros también de cubrir el caso de esta niña, de Caterina, ¿sí? El año pasado, finales del 24, principios del 25, creo que fue todo. Bueno, veníamos cubriendo a través del diario también este caso, que finalmente esta niña que necesitaba un trasplante había fallecido justamente el 29 de septiembre. Bueno, nada, un mes después aparece este caso también. Lo digo así porque estuvimos muy pendientes del caso de Tairo, de Ángeles, desde el primer momento, ¿no? Y estuvimos muy cerca de los padres de este bebé, que permanentemente nos iban comentando y nos iban manteniendo al tanto de todo el proceso de internación, de búsqueda de un lugar para que pudiesen trasladarlo hacia la localidad de Las Heras, ¿no? Porque al principio, desde Comodoro Rivadavia, habían dicho, bueno, vamos a darle el alta ambulatoria para que la atención sea ambulatoria, nada más que el hogar donde debía

hablando de una enfermedad poco frecuente, por ahí los sistemas de salud no todos están preparados para afrontar este tipo de diagnósticos, ¿no? Las veras había dicho oportunamente que había pronunciado sobre el particular, que no estaban dadas las condiciones acá en la ciudad para que ese diagnóstico fuese tratado en esta localidad, ¿no? Es por eso que Tairo permaneció en Comodoro Rivadavia, recibió el alta y mantuvo una atención ambulatoria por lo menos durante un

0: justo momento en el que nosotros estamos hablando, está arribando aquí a la localidad de La Fera, el servicio fúnebre de empresa local, Sepelio, va a realizar el velatorio en las próximas horas aquí en la localidad de La Fera, para que, bueno, según nos contaba la mamá, para que aquellos familiares que de pronto no lo pudieron conocer, porque no pudieron esperar ni siquiera hasta Comodoro para poder conocerlo, bueno, lo puedan despedir en esta oportunidad, ¿no? Algunas acusaciones, algunos desencuentros con el sistema de salud de Comodoro, aparentemente, ¿no? La madre cuestionó la atención del niño, afirmó al diario de Arduino Sky que no fueron escuchados, son cosas que nosotros plasmamos literalmente en el diario de la Opinión Austral, y esto tenemos que escuchar el audio de boca de Estrella Sepúlveda, la mamá de Tyron, y después lo tomamos.
1: Dale, vamos a escucharla.
2: Ya la médica, nosotros no pedimos una sola vez la derivación, la pedimos varias veces, nos dijeron que podían contenerlo acá, que no era necesaria la derivación. Incluso también le dije que yo los iba a demandar a todos por ineligencia, porque cuando nosotros pedimos la derivación no fuimos escuchados. Y la uróloga nunca abrió la cara en el hospital, siempre fue todo por mensaje. Y al nene le quitaron la medicación que eran esenciales para sus riñones, y gracias a él, a que no tenían las medicaciones necesarias, ni la atención médica necesaria, el nene sufrió. Se le subió el potasio a los riñones, empezó con fiebre, tuvo una apnea y seguida la apnea tuvo un paro cardíaco.
1: Bueno, ahí estábamos escuchando, ¿no? Claro, la desesperación, también la, qué sé yo, viste, la impotencia, ¿no? La mamá, hablando de, quizás, no sé si se hubiera hecho algo más, porque viste que son enfermedades tan raras, poco frecuentes, como solemos decir, y la verdad que no sé si había algún tratamiento específico efectivo para este tipo de patología.
0: Bueno, volvemos a lo anterior, ¿no? Un poco lo que ella decía, que también hubo un retiro de una medicación que tenía el funcionamiento renal, ¿no? Y hubieron como muchas explicaciones. Tenemos que tener en cuenta también que este audio, ella lo envía en 3 de la mañana, más o menos 3, 4 de la mañana, cuando le estaban entregando este certificado de función, muy quebrada, muy... un matrimonio Nobel, muy joven el matrimonio, ¿no? Que tuvo que hicieron todos los esfuerzos, y esto también fue parte de la noticia, ¿no? Ellos tienen otro niño de unos 6, 8 años aproximadamente, también en edad escolar, ¿no? Pero ese niño ha sufrido también y ha vivido paralelamente toda esta situación desde el día cero, es decir, los 4 se trasladaron a la Plata, los 4 volvieron a Comodoro, ¿no? Y hoy los 4 están volviendo a tierra de periodo de la ciudad. Es decir, una situación bastante, bastante compleja, sin trabajo por ahí, seguro, ¿no? Y un dato importante que ella quería destacar y a través de esto es el apoyo de la comunidad, ¿no? No solamente de la comunidad de La Fera, sino también de toda la comunidad de Santa Cruz, de toda la comunidad de Chubut también que ha aportado, y ha aportado mucho, según ella me decía también el mismo día, gracias a la difusión del diario La Opinión Austral, pudieron obtener toda la ayuda necesaria desde las maquinarias que necesitaban para trasladarlo a la casa, a Tirón, Ibáñez, ¿no? Lo pudieron lograr, ¿no? Querían alquilar una casa, la gente también aportó para que esto se pudiese concretar, finalmente se truncó. Pero ella quería también reconocer esta situación porque gracias a la proyección del caso, ellos pudieron darle entre la medida de sus posibilidades una calidad de vida buena hasta el momento de enlace, ¿no? Y en este punto es donde la madre también se paró un poco porque bueno, y lo dijo así, sin la decisión del caso no le hubiésemos podido dar todo lo que él necesitaba. Le doy gracias por lo que pudimos dar, ¿no? A pesar de la situación hoy, ¿no? Y respondiendo a la pregunta, bueno, no somos profesionales, sí, hemos trabajado en el sistema de salud y una vez que, bueno, por ahí son esto, lo que vos decías, ¿no? Enfermedades que incluían dentro de lo que se conoce como poco frecuente, unos síndromes que por ahí no todos el médico profesional maneja, ¿no? Por eso su primer traslado, ¿no? De hecho, lo que dice, veníamos pidiendo que lo devuelvan, veníamos pidiendo el traslado nuevamente a Buenos Aires, ¿no? A un centro de mayor complejidad donde pudiesen atender el diagnóstico, ¿no? Complejo, ¿no? Complejo porque, bueno, hemos descubierto un poco de la situación y eso es un signo que, si bien algunos avanzan, otros no, ¿no? Eso depende también de cómo, cómo va reaccionando el cuerpo, toda la situación de la medicación y demás. Creo que era un niño con mucha luz, con muchas ganas, con muchas fuerzas, ¿no? Y ha hecho lo posible, por ahí no estaban dadas las condiciones para que uno pudiese enfrentarla por más tiempo, ¿no? Lo adaptable. Nos pasa siempre de esto, ¿no? Porque como lo teníamos tan de cerca, ya digamos que no, la noticia, la verdad que nos, porque uno siempre piensa que, bueno, va a salir adelante, siempre.

0: creo que los centros de sistema de salud por ahí no están todos preparados para todos los diagnósticos, ¿no?
1: No,
0: Pero sí
1: claro.
0: un diagnóstico totalmente, o sea, que se da de uno, no sé, de uno a 100.000, por ahí, ¿no? Por decir un dato, ¿no? Y eso hace que sea una enfermedad obviamente poco frecuente, ¿no? Por eso que tengan poco frecuente, que se da uno cada datos estadísticos, ¿no? 1.000, 1.000, etcétera, ¿no?
1: Claro. Tuvo que intervenir, va, intervino también el municipio de esa localidad, ¿no, Jorge, para trasladar el cuerpito del nene ahí hasta Las Heras?
0: Sí, la municipalidad de Las Heras se hizo cargo del traslado de niños a través de la casa fúnebre local, de la

0: llegando en este momento a la localidad de Las Heras, lo trasladan ahora a la sala de la feria en Chino. Ahí está velado, no sabemos todavía si eso se entenderá hasta mañana, pero un par de horas durante la jornada de hoy, y luego trasladado al cementerio local, todavía no tenemos ese dato, ¿no? Bueno, seguimos también ahí detrás de esa situación, pero entendemos que es una situación por ahí difícil para los padres, ¿no? Que la comunicación se hace un poco más lenta, pero se va produciendo, ¿no? Pero seguramente en las próximas horas ya estará siendo velado aquí en esta ciudad, donde ellos pensaban traerlo, ¿no? Como digamos que Tairo nació en la localidad de Caleta Olivia, ¿sí? Y otro dato acá, ellos dejaron el hogar que tenían acá en la localidad de Las Heras, tuvieron que desalquilar el lugar donde vivían, ¿no? Tuvieron que vender parte de los muebles de la casa. Se quedaron en una situación bastante compleja también. Hoy les toca volver a reconstruir la vida, y tenían la esperanza de que alguien llegara aquí en alguna oportunidad, o una situación que no pudo sucederse, ¿no? Pero bueno, también ahora comienza para ellos, después de este momento que les ha tocado vivir en parte, porque creo que lo puedo decir ante el momento que veníamos haciendo, yo siempre comentaba imágenes, videos de Tyron, y la verdad que tenía un niño que le decíamos, que estábamos nosotros, ¿no? Un niño que fue amado, querido y protegido. Eso es lo más importante de marcar en un dolor cruza a los padres, ¿no? Y encima padres, vuelvo a decir esto, padres que son muy jóvenes, ¿no? Y que han tenido que afrontar, y creo que han afrontado con mucha valentía, con mucha fuerza, con mucha devoción, han dedicado todo este tiempo, este no es mucho, pero es un montón también, porque a ellos se les ha modificado la vida, ¿no? Han permanecido 7 meses fuera de la localidad, han tenido que quedarse sin hogar, ¿no? Para poder estar al lado de su hijo, y esto tiene una carga y un mensaje terrible absolutamente para todos en tiempos concretos como los que estamos viviendo.
1: Así es, Jorge. Bueno, estamos en contacto, Jorge, cuando surja algún tipo de información desde toda la zona norte de Santa Cruz, ¿vale?
0: Bueno, acá tranquilo, y últimamente, bueno, sí estamos pasando, seguramente ustedes lo están viviendo también, al igual que nosotros, mucho frío, ha tenido el invierno muy rápido, ¿no? Esta mañana, si bien teníamos temperatura entre los 8 y 7 grados, no pensaba que no iba a ser tanto frío, pero esta mañana se sintió en el aire, sí, y me dice que toda la huella debe estar nevando en la cordillera, ¿no? Temperaturas bajas que nos vienen, sí, por suerte, tenemos el viento moderado a leve, de aquí por lo menos está teniendo, según el pronóstico, sí, ¿no? Pero con baja temperatura, va a rondar la temperatura de aquí al domingo entre los 13 y 8 grados aproximadamente, ¿no? Claro. Bueno, por lo menos no tenemos viento, pero más importante, que lo que hemos sufrido durante los últimos meses sin parar, ¿no? Desde agosto del año pasado en adelante, el viento no se ha aplacado en ningún segundo. Pero bueno, baja temperatura para el flanco norte de Santa Cruz, poco viento por suerte, ¿no? Un fin de semana tranquilo también, ¿sí? Estaba viendo el reporte de la policía que nos mandan todos los días, ¿no? Y bueno, el reporte viene por localidad, siempre, por ese reporte general de el flanco norte. Y hay un indicador donde hace varios fines de semana ya es como que la situación está como muy tranquila, ¿no? Está como muy controlada, digamos, desde la policía de Santa Cruz. No hay una cuestión controlada, el delito es como muy paralizado también, ¿no? Cuando en situaciones como las que se están viviendo en la localidad de Las Heras, de mucha necesidad económica, de mucha gente sin trabajo y demás, esto también es un dato a tener en cuenta, ¿no? El control de los actos delictivos que no eran en sur ha bajado mucho también, con respecto a lo que decía anteriormente, ha bajado también el consumo nocturno, la
1: facto el paro de bueno, los últimos meses, prácticamente las últimas semanas de ADUSAC?
0: Tiene impacto, sí, hemos visto nosotros un impacto, una marcha importantísima en los últimos meses, ¿sí? De unos arriba de 100 docentes marchando por la localidad de La Espera. Una postal que lo hablábamos con los propios docentes, que no se daba hace muchos años aquí en la localidad. Pero, y lo digo y lo marco así, porque mejor los chicos no pasa como en las ciudades grandes. Vos dices que, bueno, ustedes están no todas las situaciones las tienen ustedes acá en Río Gallegos, ¿no? La manifestación y demás, bueno, están ahí, o están en Galeta, o están en Comodoro, ¿no? Pero en los pueblos chicos no pasa eso, ¿no? La gente no se pronuncia, no sale la calle. Pero la última marcha de docentes que hemos visto fue una fotografía que prácticamente diría es histórica para la localidad de Las Peras en cuanto a manifestación pública, ¿no? Porque todo lo que tiene nuestra situación que nos estaba dando, ¿no? Y también por otra situación, ¿no? O sea, lo hemos visto en las redes sociales, y también nos ha llegado el material a nuestra mesa de trabajo sobre algunas manifestaciones también por situaciones edilicias de los establecimientos educativos, ¿no? Pero sobre todo una particularidad en la EPP número 53, donde la manifestación fue también muy fuerte, ¿no? Marcharon sobre todo el fin de semana, los últimos días de la semana pasada, en el feriado, con miércoles y jueves, frente a la EPP número 53, anduvieron por el puente Soberano y demás, que estaban reclamando la calefacción del edificio, que pasan otras escuelas también, pero en esta particularidad también el mensaje creo que fue escuchado y la también, hay que decirlo, ¿no? Rápidamente desde el gobierno de la provincia de Santa Cruz se accionó para que las calderas que necesitaban los establecimientos productivos, por lo menos en el 2003, ¿no? Llegaran inmediatamente ahí a tener ese punto de plan, ¿sí? Porque bueno, estamos en una época, podemos decir, estamos en una época donde el frío nos vuelve a abrazar rápidamente, ¿sí? Si bien falta un mes, ya no sería, más o menos, para que llegue el invierno, bueno, ya el frío se hace sentir, y imagínate en un edificio abierto.

contraria, ¿no? No hay esto. Si bien la situación se nota que hay una baja en el consumo, ¿no? Hablaba del consumo nocturno, hay una baja de consumo en el mercado también, ¿no? Hay situaciones que se están manejando, pero la gente lo está sobrellevando de una manera muy, muy pasiva, ¿no? De forma muy tranquila también. Y eso, no sé si está bueno o no, pero marca una serenidad y una forma de sobre una nueva manera de sobrellevar

por mensaje, ¿no? Porque no hablo así porque es cuando uno habla también aquí a través de la 92.1 de la mañana, ¿no? Pero sobre todo vamos nosotros.

0: pronto de toda la situación de la cual hoy atraviesa la.
1: Muy bien, Jorge, gracias por toda la información desde la zona norte de Santa Cruz y estaremos en contacto en cualquier momento.
0: Carlos, un gusto hablar con vos, muchas gracias por la oportunidad. Nos vamos a encontrar el próximo lunes a las 2:30 de la tarde.
1: Dale, dale, muy bien. Jorge Bilbao, nuestro compañero desde Las Heras, poniéndonos al tanto también de todo lo que, bueno, sucedió en las últimas horas en zona norte de Santa Cruz.

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1: Temperatura 21 grados 5 décimas, cielo ligeramente nublado en la ciudad de Buenos Aires, la humedad 43%. En Río Gallegos, Santa Cruz, temperatura 6 grados. Adorni afirmó que no ocultó sus viajes millonarios al exterior. El jefe de gabinete volvió a remarcar que sus gastos son privados.
2: Bueno, en relación a mis viajes personales, mi patrimonio y el carácter de mis declaraciones juradas, reitero una vez más, lo he afrontado yo mismo, los pagos de todos los viajes que realicé con mi familia y que únicamente se circunscribieron a vacaciones personales y de mi círculo familiar, los que jamás estuvieron ocultos para nadie. No se trataron de viajes financiados por terceros ni de obsequios de ningún tipo, y el Estado Nacional no registra ningún pago de costos sobre mis viajes personales, y es por eso que informé siempre el carácter privado y propio de mis erogaciones.
1: Esteban Paulorden denunció a Luis Toto Caputo, Manuel Adorni y Damián Reidel por presunto uso irregular de fondos de Núcleo Eléctrica. El diputado detalló que los funcionarios libertarios utilizaban la tarjeta corporativa de la empresa estatal para gastos suntuosos.
3: El jefe de gabinete, no sabemos si inocentemente o a propósito, dio a conocer un listado de 58 páginas de los gastos de las tarjetas corporativas de Núcleo Eléctrica, que recordemos es una empresa que el gobierno quería privatizar. Hay 2.400 despidos anunciados en Núcleo Eléctrica. Se supone que era una cueva de acomodados. Resulta que todos los directivos que nombró este gobierno iban a los encuentros internacionales y hacían gastos personales. 150 euros en Primark de Robson, los regalos. Traían los regalos para la familia. Gastos de playa suman $300.000 en un año, y hay algo que es muy llamativo: las extracciones en efectivo. Bueno, acá Reidel compró los chocolates, los perfumes y los regalitos, o gente de Reidel, 150, 200, $250.
1: Mayo llegó con aumentos mientras el bolsillo de los usuarios se resiente.
4: En la calle.
5: Desde el 1 de mayo el transporte público aumentó 5.4%. Los colectivos de la ciudad arrancan desde los 753 pesos para los primeros 3 kilómetros. El subte trepó a 1.490 pesos. Todo esto en un contexto donde la inflación de abril se estima en torno al 2.6%. Es decir, que el transporte subió más del doble que la inflación del mes. Esto nos cuentan los pasajeros de colectivos para el móvil de Radio 750.

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4: Un incendio arrasó por completo una vivienda, dejando a una mujer absolutamente sin nada, sin casa, sin pertenencia, sin el sostén básico para empezar de nuevo. Leo Herrera, él es cuñado de la damnificada, quien está acompañando de cerca este momento crítico y tratando de canalizar la ayuda que la familia necesita con suma urgencia.
5: Ahí está quedando en casa, en mi casa. La verdad, se ha podido recuperar muy poco. Ahora estamos en eso, viendo qué se puede recuperar. La ropa, absolutamente nada. Después, bueno, electrodomésticos, cosas de televisores, living, los sillones, todo quedó todo destruido. Así que sí, fue una pérdida total de todo.
4: ¿Qué tipo de ayuda están necesitando de manera urgente?
5: Ropa, no más, porque ha sido mucha cantidad de ropa que nos han dado.
4: Pero, ¿y otro tipo de materiales que consideren que sea
5: provechoso? Sí, por ahí, obviamente que faltan cosas de casa, platos, vasos, cubiertos, tazas. Cosas de cocina más que nada, que de eso también se ha perdido todo. Lo que se pueda, bienvenido sea, lo ideal, sí. También se está haciendo una campaña recolectando dinero, se ha pasado a alias, se ha hecho viral por redes sociales, el alias es Maggie Mag.
4: ¿Maggie Mag? ¿Maggie con una sola G?
5: Claro, M-A-G-U-I-M-A-G.
4: A Magu Mag, ahí está, Magu Mag.
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1: María Sanz, la subsecretaria de Seguridad Vial, contás un poquito sobre la decisión del gobierno provincial de crear este nuevo organismo. Digo, la gente que está escuchando del otro lado, ¿qué tiene que entender por el juzgado de tránsito provincial?
2: La ley de creación del juzgado está ya promulgada en el Instituto Público en el Boletín Oficial, por lo tanto, está a disposición de quien la quiera leer. Es un proyecto de hace varios años y que el ministro de Seguridad, con mucho aplomo, decisión y con una visión también, lo que tiene que ver
3: en la provincia, que tiene que ver con que esto también nos abre puertas para poder trabajar desde otro lugar, también la tecnología en rutas y caminos de la provincia, y que para eso también necesitábamos un juzgado de faltas provincial, entre otras cosas. Puso el proyecto en la Cámara de Diputados, el cual salió inmediatamente, gracias a Dios, y bueno, ahora estamos en el proceso de reglamentación. No somos la primer provincia que lo hace, somos una de las últimas, así que bueno, y hay muchos sistemas que por no tener nuestro propio juzgado no podemos ingresar. SINAI, que es el Sistema Nacional de Infracciones, el Sistema de Antecedentes de Tránsito, y hay cuestiones que como provincia no podemos ir. Y esto nos da la posibilidad también de hacerlo.
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0: 13:20 de la tarde en nuestro país, seguimos en la tarde de la radio. Aquí lo tenemos a nuestro compañero Juan Suárez. Uno de los títulos de la opinión en la web: condenaron al ex candidato en las elecciones 2025, Diego Babbio, a 2 años de prisión en suspenso. ¿Cómo estás, Juan? Y vamos a recordar un poco toda esta situación, ¿no? ¿Cómo se llega a esto?
1: Hola, Carlos, ¿cómo estás? Saludo a toda la audiencia. Sí, esta mañana temprano se realizó una audiencia de juicio abreviado en el Juzgado Federal de Río Gallegos debido a esta investigación que había comenzado en el año 2025, previo a las elecciones, cuando ya estaba en marcha todo el proceso electoral y se estaban definiendo los candidatos que votamos en octubre del año pasado para diputados. Bueno, allí el fiscal federal descubrió, a través de, bueno, junto con la Secretaría Electoral, descubrió que había una incongruencia, algunas cuestiones a revisar en los papeles de los avales que se habían presentado por parte del partido UNIR, este partido que a nivel nacional representa a Alberto Acef, aliado, hoy aliado al actual gobierno nacional, en el cual, bueno, para participar de las elecciones se habían falsificado avales para presentar la candidatura, claro. ¿No es cierto? Sí. El principal acusado es Diego Babbio, presidente del partido y también quien encabezaba esa lista para candidato. La primera medida que tomó el juez federal Claudio Vázquez fue suspender la candidatura de Babbio, de toda la lista, para las elecciones. Esto se salió a la luz el mismo día que se sortearon el orden en las boletas, el orden en el que iban a salir los candidatos en la boleta única papel. Era el estreno de la boleta única papel en Santa Cruz. Ese día se dio a conocer de que en lugar de 9 candidatos se iban a sortear 8 candidatos, porque la lista de UNIR no iba a ser incluida debido a esta suspensión. A ver, el juez en ese momento entendió que había indicios suficientes como para tomar esa medida. Todavía no estaba nada confirmado y nada. Se ordenó la suspensión. Diego Babbio en ese momento apeló la medida, fue a la Cámara Electoral y le dio la razón a Babbio. Que se tenía que presentar, o sea, que tenía que primar el derecho a presentarse en las elecciones. Porque todavía no había nada aprobado. Claro. Días después, te diría semanas, dentro de los 10 días, el juez federal ratificó su decisión teniendo en cuenta la acreditación de todo lo que había aprobado el fiscal Julio Zárate. La particularidad que tiene es, y la participación activa del fiscal, es que se estaba investigando toda esta causa en el nuevo esquema de el sistema acusatorio que comenzó ya hace más de un año y medio. Esto empezó en diciembre del 2024, si mal no recuerdo. Tiene más de un año ya el sistema acusatorio en la provincia de Santa Cruz, en el cual la fiscalía tiene una participación mucho más activa, sobre todo en la investigación de los delitos y luego presentarle todas las pruebas, todos los testimonios al juez, para que el juez lo único que tenga que hacer es determinar si hay pruebas suficientes o no hay pruebas suficientes y de ahí dar el fallo. Por eso la investigación tan precisa, si se quiere por ponerle algún término, ¿no es cierto?, de la actuación del fiscal Zárate. Diego Babbio volvió a apelar y la Cámara Nacional, que antes le había dado la razón, esta vez dijo que parecía ser que había pruebas suficientes como para que no participe de las elecciones. Diego Babbio no participó, Santa Cruz tuvo 8 candidatos en lugar de 9. Pero, ¿qué pasó? La falsificación de firmas también, esto no acababa nada más de si teníamos candidato o no, sino una denuncia penal, el fiscal avanzó en lo penal por haber dicho y mal y pronto truchó firmas.
0: Sí, por supuesto.
1: Se pidieron pruebas caligráficas y demás porque la sospecha era que el mismo Babbio había sido el que firmaba en nombre de otras personas para presentarse él mismo como candidato.
0: Claro.
1: Lo que hubiera sido muy grave. Ahora, esto no se llegó a aprobar.
0: Eso sí quiere estar flojo de papeles, ¿no?
1: Muy flojo de papeles. Esto no se llegó a aprobar. Uh-huh. No habiéndose probado eso, toda esta causa tenía... Babio estaba en una causa en la que podía estar condenado a 6 años de prisión. Pasados uh-huh. los 3 años, la prisión es efectiva, salvo que haya algún tipo de pedido uh-huh. y algún tipo de morigeración que otorgue el juez, iba a ir preso. Uh-huh. Bueno, no fue preso, entre otras cosas, bueno, no se pudo comprobar o no se probó que las firmas que eran de Babio. O sea, evidentemente eran de otras personas, pero en las pruebas caligráficas no salió ni de Babio, ni había también otros dos acusados en esta causa que hoy terminaron siendo
0: Eximido
1: de todo culpa y cargo, que es Denis Litvak y Virginia Babio, secretaria general del Partido Unir, claro, de Santa Cruz. Diego Babio, presidente del partido. Denis Litvak, entiendo que es un militante, claro, más simplemente un militante. Bien, no se llegó a probar que Babio había sido el mismo quien había firmado, claro, sino que le pidió a otras personas. Claro, sí. A ver, vamos.
0: Sí, sí.
1: Esto es algo... Digamos, quienes cubrimos elecciones desde hace mucho tiempo, digamos, esto es tu sonrisa también. Digamos, esto es algo que muchos partidos han hecho, digamos. Quizá no ha tomado la trascendencia que ha tomado hasta entonces porque, primero, no había condena, era algo que se investigaba, pero claro, nunca llega a la nada.
0: Sí, sí.
1: Y porque lo hizo un partido chico.
0: Claro.
1: ¿Sí? Pero bueno, es algo grave, tiene que ver con la participación. Tiene que ver con la democracia,
0: claro,
1: directamente. Bueno, pero para volver al caso, no se comprobó de esto, entonces lo que decidió el fiscal, pero sí se había comprobado el hecho de que las firmas eran truchas y de que Diego Babio hizo uso, sabiendo de que las firmas eran truchas, hizo uso de eso para poder presentarse como candidato a diputado. Después finalmente no sucedió.
0: ¿Y después se confiesa que esta situación fue así?
1: Claro, no. Cuando está todo probado, hay dos opciones. El fiscal dice, bueno, está todo probado. La pena no iba a poder pedir la pena máxima o una pena que requiera la prisión. Entonces decidió hacer un juicio, pidió o negoció con la defensa ir a un juicio abreviado. Esto es, acortar los tiempos para que haya una condena efectiva. ¿Sí? Entonces habla con la defensa reconoce, Diego Babio mismo, sí, reconoce los delitos, los hechos y el pedido de condena que hace el fiscal, o sea, en líneas, claro, dicho, a ver, de mal y pronto es, reconoció haber hecho uso de esas firmas truchas para presentarse como candidato. Uh-huh. No que él las truchó, no que él... Claro. Sino que hizo uso de eso. Eso es a lo que se llegó. Es la imputación y es la condena,
0: claro,
1: a la que se llegó. En los juicios abreviados, en este sistema acusatorio, el fiscal propuso, la defensa aceptó el acuerdo y lo que hizo el juez fue cerrar este acuerdo y sí imponer la pena, en este caso, tal como lo pidió la fiscalía, de 2 años de prisión, y agregó algunas cuestiones más de, bueno, fijar domicilio, no cambiar el número de teléfono para que se lo contacte, y tiene también una cuestión de que no puede cometer ningún otro delito dentro de al menos 4 años. ¿Por qué? Porque es una pena, digamos, está penado, tiene, claro, digamos, son 2 años de prisión. Es prisión en suspenso, ¿no es cierto? Si comete o si se lo encuentra haciendo otro delito y eso puede agravar, claro, como para que vaya preso.
0: No sé si esto lo inhabilita de por vida o queda.
1: Consultaba eso. Ahora, en estos momentos, está tanto el juez como miembros de la Secretaría Electoral en la provincia de Santa Cruz, organismo que encabeza la doctora María Monserrat Campos Álvarez, están viendo eso. ¿Cuáles son las otras cuestiones que tienen que ver con lo electoral? A ver qué pasa, qué sucede con eso. Recordemos que el presidente Javier Milei acaba de presentar la semana pasada presentó en el Senado la reforma electoral. Uh-huh. La reforma electoral, entre otras cosas, incluye la ficha limpia.
0: Sí, claro. Sí.
1: Bueno, hay que ver si no alcanzaría en este caso. Yo lo que entiendo es que la ficha limpia alcanza cuando hay una condena en segunda instancia. Uh-huh. En este caso, donde hay juicio abreviado, no, está bien, lo alcanzaría porque él mismo reconoce que sí, cometió el delito. Entiendo que por ese lado no podría ser candidato.
0: Claro. ¿Y qué pasó con UNIRA en Santa Cruz, en definitiva?
1: No, no, UNIRA Santa Cruz sigue estando, es un partido que sigue estando, claro, sigue teniendo vigencia. En eso no hay, por eso digo, falta toda la parte de la de lo que sería como jurisprudencia electoral. ¿Qué claro. pasa con las candidaturas? ¿Qué pasa si pueden seguir candidatos? ¿Y qué pasa con el partido?
0: Y con los representantes de Santa Cruz, digo, ¿no? Porque si están en toda esta situación, desde a nivel nacional, no sé si se toma alguna medida en lo institucional dentro de ese espacio político, digo, ¿no?
1: Claro, habría que ver bien cuál es la dinámica de funcionamiento claro. del partido, el nivel de autonomía. Recordemos que ASEF es... ASEF es el presidente del partido a nivel nacional, él tiene un acuerdo, ellos acompañaron la candidatura de Patricia Bullrich en 2023, cuando fue candidata a presidente, que ganó la interna, avanzó, luego hubo una implosión en el PRO, porque Patricia Bullrich se fue con Javier Milei, rompió con Macri. Acá los, a ver, no puedo llamarlo libertario, es más bien conservador, nacionalista, le estoy hablando de UNIRA acá. Sí, liberal en lo económico. No es liberal en todo como se quiere, como La Libertad Avanza. Pero acá también intentaron tener algún tipo de acuerdo. Recordemos, Jairo Guzmán en las elecciones pasadas iba con todo, arrasaba con todo, dijo vamos con los puros y somos nosotros los puros. De hecho, Babio tenía un cargo en un organismo nacional acá en la provincia de Santa Cruz, dedicado al control de armas, control de dinamita que se usaban las mineras, por ejemplo. Toda la cuestión de explosivos, armas y eso, él estaba en un organismo que controlaba todas esas cuestiones. Perdió ese cargo, fue desplazado de ese cargo porque el representante del gobierno nacional en la provincia de Santa Cruz claramente es Jairo Guzmán. Jairo Guzmán dijo, nosotros vamos solos, vamos, somos los libertarios puros, y así avanzó. De esa manera Diego Babio intentó buscar los avales para poder presentarse comidillas así, cuestiones entre los afiliados que se presentaban, entre los papeles que se descubrieron y demás, estaba, por ejemplo, un tesorero del partido SER. ¿Sí? Y si nosotros vos hacés rápidamente por ahí algún tipo de análisis político de a quién le convenía presentarse, que se presente Babio y que le reste votos a La Libertad Avanza, quizás sea al resto, tanto al kirchnerismo como al partido SER, le convenía también la candidatura.
0: Es todo un tema ese, Babio. Porque la verdad que, viste, incluso a muchos han firmado doble avales en algún momento. Yo no sé si se hace ese cruce de datos, porque incluso, viste, indudablemente, si vos firmás para un partido, no podés estar avalando dos candidatos.
1: Totalmente, por eso es algo que se ha hecho, digamos, que se sabe que se hace, como el secreto a voces, que todas las cosas... Porque después no llega a la nada. Bueno, acá llegó sistema, quizás sea por este sistema nuevo acusatorio, quizás sea por el avance tecnológico donde se pueden cruzar más datos. No lo sé, no lo sabemos. Quizá hubo, porque hubo una voluntad más de investigarlo y de que esto llegue a cosas. Es la primera condena penal en lo electoral a nivel nacional, a nivel país. Esto que se acaba de producir en la provincia de Santa Cruz. Otra cuestión que tiene que ver con la reforma electoral que propuso ahora Javier Milei, también ahora los avales. Van a tener otro... Primero hay otras condiciones de avales. Se aumenta un poquito la cantidad de avales que necesitas por jurisdicción. Uh-huh. En Santa Cruz no cambia mucho. Estuve revisando. Creo que para las elecciones anteriores necesitaron 995 firmas, avales, teniendo en cuenta el padrón de la provincia de Santa Cruz. Y ahora va a saltaría, si se sanciona esto, a 1200 avales más o menos, le aviso a los apoderados que están, si ya calculo que ya están haciendo cuentas y demás, unos 1200 avales se necesitan para la participación. En esta reforma se quiere primero aumentar ese piso y también mejorar la cuestión de las firmas para no atruchar las firmas. Se estaba pensando en datos biométricos, en el tema en la huella digital, en, digamos, modernizar un poco toda esa cuestión para evitar justamente que, como en este caso, gente con demencia senil y demás hayan firmado los avales, o gente que desconoció, claro, sí. O que participaron de una, que supuestamente habían participado de una convención, uh-huh, en la cual nunca estuvieron. Pero claro, muchos de los que firmaron, muchos de los que descubrió el fiscal Zárate era esto, que por ahí eran simpatizantes, claro, y demás, pero nunca estuvieron en donde dijeron que estuvieron para firmar eso, ni claro, habían firmado nada, ningún tipo de aval y eso. ¿Qué es lo que pudimos saber nosotros? Esto, ¿no? Había muchos simpatizantes y demás. Babio dice hacerse cargo y hacerse responsable de todo lo sucedido para no exponer a los demás.
0: Uh-huh. Está bien.
1: Eso es lo que pudimos saber de por qué él asume la responsabilidad, uh-huh, de todo este delito, digamos.
0: Está bien. 2 años de prisión en suspenso.
1: Esa en suspenso. Sigue cama. Libre, está, digamos...
0: No hay que hacer nada, ninguna actividad comunitaria, ni nada de eso, digo.
1: No hay que... No le dieron nada de eso.
0: Digo yo, no sé. Sí.
1: No le dieron nada de eso. Nada de eso le dieron.
0: Está bien.
1: Así que va a seguir con su actividad. Lo vimos el otro día, uh-huh, en una reunión en el Ministerio de Trabajo, porque representa algunos intereses de empresas vinculadas a la minería y demás.
0: Ah, mirá vos. Bueno, y aquí no hay que pagar costas y ese tipo de situaciones.
1: Sí, las costas,
0: eso
1: le
0: sí,
1: quedan para.
0: Eso sí, claro.
1: Sí.
0: Bueno.
1: Sí.
0: Bueno, qué dato este, ¿no? Porque si decís que es esto genera un antecedente ya...
1: Importante. Genera un antecedente, y acá, bueno, tenemos muchos flojos de papeles, ¿no es cierto? Sí. No solo en la provincia de Santa Cruz, hay que decirlo.
0: Sí,
1: Pero bueno, mirá, estaba leyendo los argumentos de la reforma electoral que propone Milei. Hay en el país, mirá, hay 45 partidos reconocidos a nivel nacional. Uh-huh. Lo que dice que es, a nivel regional, es uno de los que más tiene. Creo que está por encima de Brasil y demás. Uh-huh. Y a nivel de partidos provinciales hay alrededor, mirá, como 700 o 900 había. Sí, 45 partidos políticos de orden nacional y 714 partidos políticos de distrito, uh-huh, que están facultados para presentar candidaturas al Congreso de la Nación.
0: Está bien.
1: O sea, son 714. Lo que dice el actual gobierno es que es un montón. Claro. Y de eso se hace todo. Para todos esos hay financiamiento del Estado.
0: Claro.
1: Se imprimen boletas.
0: Sí, sí, sí.
1: ¿No es
0: sí,
1: cierto? Bueno, en ese achique quiere...
0: Ah, nuestra productora quiere que pongamos el momento en que se conoce la sentencia, ¿no?
1: El momento donde Vázquez da el ok al acuerdo del juicio.
0: A ver si podemos escuchar. Pepe.
2: Para la falta de proceso por retirar los propiamente el papel de la Comisión de Delito de Uso de Documentos Públicos Cautelares. Todo ello de conformidad con las previsiones establecidas en los artículos 296, 26, 27 bis, 29 inciso 340, 41, 45 del Código Penal y 386 y su siguiente del Código Procesal Penal Federal. Segundo, en sintonía con la condena en suspenso que impuesta de conformidad con las previsiones estipuladas en el artículo 27 del Código Penal, es que dispondré que durante el plazo de 2 años el condenado deberá someterse a la siguiente forma de conducta: fijar en la residencia, en el teatro, fijar así a la calle de Puerta 69 de esta ciudad, el teléfono y el teléfono. Dos naves,
3: emisiones 72.0090.
0: Ahí está, no, ya lo sacamos.
1: Dio la dirección, todo. Pero bueno, audiencia pública en esta cuestión se celebra, ¿no es cierto?
0: Sí.
1: La posibilidad de que la ciudadanía interesada en las cuestiones de interés público pueda participar en todas estas cuestiones y saber de primera mano qué es lo que está sucediendo en temas tan importantes que tienen que ver con la democracia.
0: Bueno,
1: único medio.
0: Único medio, sí, está bien, eso lo destacamos también. Bueno, Juan, seguiremos en cualquier momento con más información.
1: Gracias, Carlos.
0: Hasta luego.
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8: Gladys Montiel, que es jefa regional de la ANSES Sur 2. Vi hace unas horas atrás una nota que te hacían respecto del trabajo que está haciendo ANSES saliendo de los barrios de la ciudad de Río Gallegos para interiorizar a los vecinos sobre algunos beneficios que tienen y que por ahí no lo saben. ¿Es así, no?
9: Sí, es así, para interiorizar y para que puedan hacer muchos trámites en estas unidades móviles que tenemos y que vamos a estar en toda la ciudad. Estamos también saliendo en el resto de las localidades del interior. Así que de a poquito estamos yendo a los barrios.
8: ¿Qué tipo de asesoramiento hacen ahí, digo?
9: Todo, absolutamente todo. Uh-huh. Tenemos también para poder entregar las certificaciones negativas, asesorar.
8: Perdón, ¿qué es?
9: Certificaciones sí. Negativas es cuando vos no tenés ningún otro beneficio, ninguna pensión, jubilación, uh-huh. o cuando no tenés, por ejemplo, planes. AUH, Progresar y demás, y que por ahí te piden en el hospital para darte el carnet hospitalario.
10: ¿Cómo hacen los vecinos para saber dónde encontrarlos?
9: Publicamos
10: en redes sociales,
9: la misma ANSES. Tenemos ANSES Santa Cruz en uh-huh. redes y tenemos ANSES a nivel nacional, que también a nosotros nos envían de todo el país todos los operativos que salen a cada localidad. Los chicos de la ANSES, todos publicamos, hacemos esto de porque es importante llegar a los sí.
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0: 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Dar
5: es dar. Un incendio arrasó por completo una vivienda, dejando a una mujer absolutamente sin nada, sin casa, sin pertenencia, sin el sostén básico para empezar de nuevo. Leo Herrera, él es cuñado de la damnificada, quien está acompañando de cerca este momento crítico y tratando de canalizar la ayuda que la familia necesita con suma urgencia.
6: Ahí está quedando en casa, en mi casa. La verdad, se ha podido recuperar muy poco. Ahora estamos en eso, viendo qué se puede recuperar. La ropa, absolutamente nada. Después, bueno, electrodomésticos, cosas de televisores, living, los sillones, todo quedó todo destruido. Así que sí, fue una pérdida total de todo.
5: ¿Qué tipo de ayuda están necesitando de manera urgente?
6: Ropa, no, ya no más, porque ha sido mucha cantidad de ropa que nos han dado.
5: Pero, ¿y otro tipo de materiales que consideren que sea provechoso?
6: Y por ahí, sí, por ahí, obviamente que faltan cosas de casa. Platos, vasos, cubiertos, tazas, cosas de cocina más que nada, que de eso también se ha perdido todo. Lo que se pueda, bienvenido sea, lo ideal, sí. Esta vez está haciendo una campaña recolectando dinero, se ha pasado a alias, se ha hecho viral por redes sociales, el alias es Maggie Mag.
5: ¿Maggie Mag? ¿Maggie con una sola G?
6: Claro, M-A-G-U-I-M-A-G.
5: A Magu Mag, ahí está, Magu Mag.
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estaremos aguardando las noticias de las 4 de la tarde, por supuesto, en FM, hasta ese horario, ¿no es cierto? Y ya arranca el streaming fuera de aire, del aire, con las chicas en algunos minutitos nada más. Nosotros seguimos en AM, por supuesto, hasta la hora 18. 7 grados 4 la temperatura en este momento en nuestra capital, la humedad 81%, viento del sudoeste a 6 kilómetros en la hora, buena visibilidad con cielo nublado y sensación térmica de 6 grados 6 décimas. Llegamos a la máxima prevista de 7 grados hoy, ¿no? En Las Heras la temperatura en este momento es de 7 grados 4 décimas, la humedad 81%, viento del sudoeste a 6 kilómetros en la hora con buena visibilidad. A ver, ya te digo, vamos a actualizar la información de Las Heras. Enseguida estamos actualizando, no creo que haya cambiado demasiado, ¿no? El frío, nos decía nuestro compañero Bilbao, que apareció también en la zona norte de Santa Cruz, por supuesto, ¿no? Y bastante lógica las temperaturas. Bueno, pero por ejemplo, en este momento hay muy buena temperatura en la acera, están en 16 grados 6, la humedad 41% y el viento soplando a 15 kilómetros en la hora. Así que hay una linda tarde con cielo nublado y alguna amenaza de precipitaciones. Hoy tenemos fútbol, después de las noticias de las 4 de la tarde vamos a comentar, porque todavía no se termina la novena fecha, esta fecha que estaba pendiente, recordamos, por el paro de los jugadores, de los clubes, tomamos en cuenta eso, porque ya hubiera terminado la fase clasificatoria. Así que quedan algunos partidos que pueden cambiar un poquito los cruces, ¿no?, para lo que va a ser ya desde el próximo fin de semana la definición, ¿no?, iniciando los octavos de final. Pero después de las noticias a las 4 de la tarde le vamos a comentar cómo viene la historia para definir al campeón, a menos del torneo de apertura de la Liga Profesional.

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1: Temperatura 22 grados, cielo algo nublado en la ciudad de Buenos Aires, la humedad 42%. En Formosa Capital, temperatura 29 grados 5 décimas. El contratista Manuel Adorni se presentó en Comodoro Pi.
2: En la calle, Matías Tabar es uno de los socios del grupo Alta Arquitectura, quienes refaccionaron la casa del country Indio Cuá y se presentó frente al fiscal Gerardo Policita y el juez Ariel Lijo, quienes buscan determinar cómo se pagó la renovación de la casa de fin de semana del funcionario público. Tras salir, afirmó para Radio 750 que no lo conocía de antemano y que fueron contactados vía WhatsApp por recomendaciones de otros vecinos. También que solo hicieron refacciones de tipo lavado de cara y, aunque no quiso dar detalles sobre los montos gastados, sostuvo que recibió pagos en efectivo de la mano de Adorni.
3: No lo conocía. Me contactó por WhatsApp por recomendaciones ahí del barrio. No, normal. Un trabajo normal, una lavada de cara, nada estructural. No, la casa estaba construida, de hecho estaban los portales publicados en venta. No, estructural no se hizo nada. No, eso.
2: Para Radio 750, Laura Medina, derecho a la información.
1: En conferencia de prensa, el jefe de gabinete volvió a afirmar que dio todas las explicaciones y evitó dar más precisiones de sus gastos para no interferir en la justicia.
4: Hablo permanentemente con los gobernadores. Con algunos tengo más diaria, como se le llama, con otros menos, pero incluso hoy en la mañana tuve comunicaciones con gobernadores. Por otro lado, repito, todo lo que respecta a las explicaciones, sí, fueron dadas el 29, de hecho, dediqué buena parte del final del informe de gestión a hablar de todas las causas y hablar del por qué algunas cuestiones, con responderlas, era interferir en las diferentes denuncias que me han hecho en la justicia. No, en mi calidad de funcionario no puedo interferir o no puedo decir nada que se pueda interpretar como interferir en la justicia.
1: Trabajadores expresan cómo intentan afrontar los nuevos aumentos de mayo.
2: En la calle,
5: el quinto mes del año inició con aumentos en telefonía, servicios, medicina prepaga y transporte. Este último es el que más resiente el bolsillo de los trabajadores de a pie. Esto nos cuentan para el móvil de Radio 750.
6: Todo, lo de limpieza, lo comestible, el todo. Sí, más o menos, no tan bien. Empiezan los problemas cuando faltan cosas.
7: Sí, es complicado, está complicado todo. Y soy jubilado, pero tengo un negocio. Tuve que abrir un negocio porque no llegábamos.
8: ¿Seguís trabajando entonces?
7: Sigo trabajando, o sea, me jubilé para no trabajar más y...

0: trabajando, pero no me alcanzó.
1: Desde Balvanera informó para Radio 750 Luciano Marcos, Derecho a la Información.
2: Valor de dólar oficial 1.425 pesos, dólar informal 1.405 pesos, riesgo país 555 puntos.
3: Tránsito.
2: Se reportan demoras en General Paz desde Eva Perón hasta Avenida Rivadavia, sentido Río La Plata, y en zona Liniers, sentido el Riachuelo. En la autopista Perito Moreno, sentido Ciudadela, en acceso a esta provincia, y en Delepiane Ezeiza. Además, en el ingreso de la Richiere Capital Federal, trenes, subtes y permetro a horario. Temperatura 22 grados, cielo algo nublado en la ciudad de Buenos Aires, la humedad 42%. En Formosa Capital, temperatura 29 grados 5 décimas. 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Estas fueron las noticias, Sergi Becerra.
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0: Mocedades, con Gloria Trevi estábamos escuchando algo, ¿no? De, bueno, Mocedades, una agrupación de tantos años de trayectoria dentro de la música latina, con mucho éxito también y mucha llegada aquí en nuestro país. 4 de la tarde, 13 minutos, recordamos 7 grados la temperatura, el último registro que tenemos para nuestra capital y sus alrededores.
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8: María Sanz, la subsecretaria de Seguridad Vial. Contás un poquito sobre la decisión del gobierno provincial de crear este nuevo organismo. Digo, la gente que está escuchando del otro lado, ¿qué tiene que entender por el juzgado de tránsito provincial?
9: La ley de creación del juzgado está ya promulgada en el Ministerio Público, en el Boletín Oficial, por lo tanto, está a disposición de quien la quiera leer. Es un proyecto de hace varios años y que el ministro de Seguridad, con mucho aplomo, decisión y con una visión también lo que tiene que ver, y se da un hito en seguridad en la provincia, que tiene que ver con que esto también nos abre puertas para poder trabajar desde otro lugar, también la tecnología en rutas y caminos de la provincia, y que para eso también necesitábamos un juzgado de faltas provincial. Entre otras cosas, puso el proyecto en la Cámara de Diputados, el cual salió inmediatamente gracias a Dios, y bueno, ahora estamos en el proceso de reglamentación. No somos la primera provincia que lo hace, somos una de las últimas, así que bueno. Y hay muchos sistemas que por no tener nuestro propio juzgado no podemos ingresar. SINAI, que es el Sistema Nacional de Infracciones, el Sistema de Antecedentes de Tránsito, y hay cuestiones que como provincia no podemos ir. Y esto nos da la posibilidad también de hacerlo.
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El que canta es Arjona, por supuesto, Ricardo Arjona, que está en la Argentina porque comenzó ya esta gira, ¿no? Se llama Lo que el Seco no dijo, Tour 2026. El artista guatemalteco está aquí en nuestro país y en cierta manera viviendo, como él ha dicho, ¿no? 13 noches inolvidables que ya comenzaron desde este primero de mayo, con entradas agotadas, por supuesto, incluso con la posibilidad de agregar algunas funciones más a fines del mes de mayo. Ricardo Arjona consiguió un récord histórico, superando las 12 funciones que ostentaban artistas como Abel Pintos y Duki, por ejemplo, ¿no? Entre los que más escuchan de los artistas nacionales. Bueno, realmente con un repertorio amplio que va desde las primeras canciones, que fueron éxito, por supuesto, de Arjona, y aquellas de los últimos años. Siempre en algún, más de un tema ha sido éxito, ¿no?, en los álbumes que ha grabado Ricardo Arjona. Y como cada presentación, también la idea, uno supone, va a ser tener algún invitado, ¿no? En este caso, estuvo este fin de semana, estuvo compartiendo el escenario Eugenia Quevedo. Eugenia Quevedo, la chica que viene del cuarteto, que hace de todo un poquito, lo hace muy bien, por supuesto, el folclore también. Y estuvo compartiendo el escenario con Arjona. A ver si escuchamos un poquito lo que pasaba en el vivo de esta presentación de Arjona el fin de semana.

Bueno, tremenda, ¿no? La versión en vivo, ahí estábamos escuchando a Arjona con Eugenia Quevedo, ¿no? Fuiste tú, un tema del año 2012 de Arjona que tuvo muchísimo éxito, grabación original con Gaby Moreno, fue con la chica que grabó en primera instancia ese tema musical y después otras artistas también que compartieron el escenario haciendo por ese tema musical de tanto éxito. Así que Arjona tiene mucho por delante todavía, todo vendido, siempre es un éxito. Alguna vez lo tuvimos aquí en Gallegos hace unos años atrás. Fue un éxito, por supuesto, también. Y él siempre está con esas ganas de volver a la Argentina. Recordemos que fue un artista prácticamente callejero en sus comienzos aquí en el país. Y después, bueno, llegó todo el éxito, ¿no?, que hoy ostenta este gran artista. Vamos a

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5: Gladys Montiel, que es jefa regional de la ANSES Sur 2. Vi hace unas horas atrás una nota que te hacían respecto del trabajo que está haciendo ANSES saliendo de los barrios de la ciudad de Río Gallegos para interiorizar a los vecinos sobre algunos beneficios que tienen y que por ahí no lo saben. ¿Es así, no?
6: Sí, es así, para interiorizar y para que puedan hacer muchos trámites en estas unidades móviles que tenemos y que vamos a estar en toda la ciudad. Estamos también saliendo en el resto de las localidades del interior. Así que de a poquito estamos yendo a los barrios.
5: ¿Qué tipo de asesoramiento hacen ahí, digo?
6: Todo, absolutamente todo. Uh-huh. Tenemos también para poder entregar las certificaciones negativas, asesorar.
5: ¿Qué es?
6: Certificaciones negativas es cuando vos no tenés ningún otro beneficio, ninguna pensión, jubilación, uh-huh. o cuando no tenés, por ejemplo, planes. AUH, Progresar y demás, y que por ahí te piden en el hospital para darte el carnet hospitalario.
7: ¿Cómo hacen los vecinos para saber dónde encontrarlos?
6: Publicamos en redes sociales, la misma ANSES. Tenemos ANSES Santa Cruz en uh-huh. redes y tenemos ANSES a nivel nacional, que también a nosotros nos envían de todo el país todos los operativos que salen a cada localidad. Los chicos de la ANSES, todos publicamos, hacemos esto de porque es importante llegar a los cines.
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0: Bueno, 4:30 de la tarde en la República Argentina, seguimos en la tarde de la radio recibiendo visitas. En este caso estamos con Ernesto Sipo Valdivieso. Hola Ernesto, ¿cómo estás?
1: Hola,
0: cartero de la ciudad, bueno, de todo un poquito, periodista, escritor, ¿no? La vida te ha llevado por distintas alternativas, digo, por un lado lo laboral, pero también, bueno, el periodismo que uno imagina también es una pasión, y en paralelo también está, ¿por qué no?, este don de inspirarse y de escribir, ¿no? Que en este caso tiene que ver esto con un libro que van a presentar en la FITE, ¿no?, en la Feria Internacional del Libro en Buenos Aires.
1: Sí, tal cual. Nosotros tuvimos la suerte de que, por medio de la provincia de Buenos Aires, le proponga a la editorial La Librera, que es la editorial donde publicamos Postales, la posibilidad de presentar un libro que tenga que ver o que esté en algún sentido inspirado con lo que fueron los 50 años del golpe militar. Y justamente Postales, nosotros, los que escribimos dentro de este libro, todos los trabajadores del Correo, se lo dedicamos a los compañeros desaparecidos del Correo, que son más o menos 30. Quizás hayan más, hasta ahora se sabe que fueron 30 los desaparecidos. Y bueno, desde el principio, cuando nosotros pensamos en publicar este libro, bueno, queríamos dedicarle a esos compañeros y también a los que fueron despedidos en el 2024, durante lo que fue el intento de privatización del Correo, de segunda privatización. Entonces, bueno, es por eso que nos proponen presentar el libro en la feria, que sería mañana martes 5 de mayo a las 20 horas. Así que, bueno, estamos ahí en los preparativos.
0: Claro. ¿Quiénes van a estar allí presentando en Palermo, en la feria?
1: En representación nuestra somos 5 compañeros los que escribimos en el libro, y otro compañero que también ilustra, cartero también. Y los que nos van a representar es Nicolás Fernández, es cartero de la sucursal de Merlo, y Soledad Villarreal, que ella es compañera de ventanilla de Paso del Rey, todo es la zona oeste de Buenos Aires, ¿no?
0: Mirá vos. Pero contanos un poquito cómo surgió esta idea, ¿no? Porque están en distintos lugares del país, ¿viste? Uno supone, bueno, hoy las redes nos acercan, ¿no? Pero ¿cómo surgió, cómo nació esta idea de hacer algo así en conjunto?
1: Bueno, habían dos compañeros, Nicolás e Iván. Ellos tenían la intención, en verdad ellos ya venían haciendo fanzines, o sea, estaban con la literatura, con lo gráfico, y ellos en un momento se les ocurre, en vez de hacer fanzines, hacer un libro. Y entonces, como ellos son amigos míos, también le proponen a Soledad, a otra compañera que fue despedida en el 2024 en Trelew, de también participar del libro. Y bueno, animarse a escribir cuentos. En el caso mío, yo soy más bien periodista, o sea, voy con lo que tiene que ver con la información, con las noticias. Entonces me dicen, bueno, pero anímate a hacer cuentos, si anécdotas sobran. Así que, bueno, acepté el desafío y también me incluí en esto de hacer cuentos, como también pasó con Olga. Aunque Olga por ahí es, ella cuenta más sobre su situación, que fue complicada con su despido. Pero bueno, más o menos fue esa la idea.
0: Decime, Ernesto, ¿cuántos cuentos tuyos hay en el libro?
1: Míos son 5.
0: Ah, mirá.
1: 5 míos, 4 de Iván, creo que hay 5 de... Perdón, 5 de Iván, 4 de Nicolás, y uno de Soledad y otro de Olga. Que lo de Olga más bien es una crónica.
0: Está bien. Así que, ¿tenías más cuentos? ¿Fue difícil seleccionar lo que ibas a publicar?
1: No, o sea, sí, se me ocurrieron. Lo que pasa es que yo, a medida que íbamos consumando el libro, bueno, se me iban ocurriendo más cuentos. Hasta ahora tengo pensados otros cuentos, pero en ese momento no.
0: Claro.
1: Quedarán para una futura publicación. Que tenemos ganas, pero bueno, por ahora vamos presentando este.
0: ¿Son relatos extendidos o cortos?
1: En el caso mío son, creo que son cuentos más largos que el de los compañeros. Yo calculo que los cuentos míos de 5 o 6 páginas más o menos. Son cuentos cortos más bien, pero dentro del libro son los más largos.
0: ¿Inspirados en hechos que, o anécdotas tuyas que has tenido?
1: Algunos sí, otros en base a historias que conocí y en las cuales hice ficción, ¿no? En el caso de mis cuentos tienen que ver con contextos históricos en general. Uno, por ejemplo, la Patagonia Rebelde, otro tiene que ver con lo que fue Río Turbio en los 90, con la privatización de lo que era ICF y ahora es ICRT, y 2 del Correo, que en ese sentido, sí, hay uno en particular que tiene que ver con una amistad que tuve con un perro, mientras ajá. repartía cartas, por ejemplo.
0: ¿En Turbio?
1: Acá. Ah, acá en Gallego. Sí, cosa que es rarísimo.
0: Es raro. Pero
1: tengo okay. de amigo un perro. En verdad siempre es al revés. perro, todo lo contrario.
0: El perro es el que te sale corriendo.
1: Sí, ¿no? Sí, sí, sí. Y después...
0: Pero, a ver, sí. yo, tenemos que leer el libro, por supuesto, pero lo del perro que fue... ibas siempre vas al mismo sector, ¿no es cierto? El cartero sí. tiene su sector en la ciudad, ¿no es cierto?
1: Sí.
0: Eso se mantiene.
1: Claro.
0: Y te veía a vos y te seguía, te acompañaba.
1: Al principio no, como todos los perros me ladraba, entonces yo me tenía que correr de la vereda, pero de repente me empezó a seguir y es como que así empezó una amistad. Y bueno, yo dije, bueno, le voy a hacer un homenaje porque fuimos 5 años amigos. Bueno, después él se mudó con su dueña, después falleció el perro. Pero bueno, una amistad rara.
0: ¿Y se encontraba en la casa o te acompañaba incluso hasta el correo y eso?
1: Todo eso. Ah, o sea, cuando él me veía, me seguía hasta la sucursal. Después se volvía a su casa. Y así.
0: Mira vos.
1: Sí. Sí, sí, sí.
0: Qué linda historia, ¿no? Y hay que leerla, por supuesto.
1: Sí.
0: Pero esas cosas suceden, ¿viste? Tantas historias que se pueden dar.
1: Claro. Sí, sí, sí. Bueno, y así, por ejemplo, Nicolás, que también participan en el libro... Él hace otro tipo de cuentos, es una especie de realismo mágico, uh-huh. Que él de alguna forma en animales personifica, ¿no? Situaciones históricas o claro. sociales, uh-huh. y eso también es interesante. Iván también va más parecido a lo mío, más en lo que tiene que ver con anécdotas, en uh-huh. más anclado en lo real.
0: Claro.
1: Y bueno, Soledad, por ejemplo, su único cuento, también tiene que ver con lo social y dentro de situaciones no difíciles que este país atravesó.
0: Claro, ahí hacías mención a esto, la década del 70 principalmente, ¿no? La dictadura, bueno, vos eras chico, sos joven todavía, pero
1: sí.
0: en cierta manera también te has nutrido de todo eso que ha pasado en Argentina. Bueno, los 90 en Turbio también han sido momentos de mucha incertidumbre, ¿no? Bueno,
1: sí.
0: como prácticamente se sigue viendo.
1: Sí, como manera. También la privatización del correo, yo la viví. Claro. Y fue dura también lo del correo. Muchos compañeros, de repente calculo yo que el 40% durante la privatización del 97 perdió el trabajo.
0: Claro.
1: Y además de eso se tercerizó, precarizó, bueno,
0: sí, retiros voluntarios, no sé si eran encubiertos o qué, pero
1: claro,
0: muchos se fueron
1: bien forzados, pero sí,
0: creo que bueno, ahora se dio también hace un par de años.
1: Claro.
0: Hablábamos con gente que se habían retirado del correo.
1: Sí.
0: Bueno, y la situación actual, que no deja de ser compleja también, de incertidumbre, ¿no?
1: Sí, bajos salarios, cierres sucursales, bueno, muy similar a los 90.
0: Está bien. Y bueno, ¿y esto te incentiva a seguir escribiendo? O sea, ¿tener la posibilidad de estar en otro libro también, Ernesto?
1: Sí, yo lo estuve pensando, porque fue un lindo desafío, una linda experiencia, además porque son amigos míos,
0: claro.
1: Con los que, gran parte de ellos, ¿no? Lamentablemente uno de los compañeros de Postales falleció poco antes de que se publique el libro, estaba enfermo él, y en algún sentido también lo que va a hacer mañana es un homenaje, no solamente
0: bien.
1: A los compañeros desaparecidos, sino también a Iván, que él, bueno, no llegó a verlo publicado el libro, aunque ya sabía que se iba a concretar, y eso lo entusiasmó mucho. Y de alguna forma sus cuentos acá es como que su memoria está presente.
0: Claro.
1: Así que como desafío fue como experiencia fue linda y sí, tengo pensado en algún momento volver a escribir cuentos.
0: Está bien. ¿La editorial que lo publica?
1: Se llama La Librera, es una editorial de Carmen de Areco, que tuvo la gentileza de ellos disponer de su espacio para que nosotros lo uh-huh. podamos publicar, y además de eso darnos la libertad, ¿no? de pensar en cómo presentarlo. Nosotros este libro, como lo hicimos entre laburantes, lo que hicimos fue una preventa, que ahora se le dice crowdfunding también uh-huh. en inglés, y en base a eso y a la ayuda de mucha gente pudimos hacer la primera edición en base a esa preventa, y la segunda ya con lo que pudimos recaudar de lo vendido con la primera edición, así que bueno, fue una...
0: ¿Y cuántos ejemplares salieron de esa preventa en principio?
1: En la preventa sacamos 100.
0: Ajá. Se vendió todo, porque ya estaba todo ahí
1: rápido, se vendió. Sí. No teníamos confianza en que se vaya a vender rápido, y sin embargo sí pasó. Yeah. Y sacamos una segunda edición. Son en verdad pocas publicaciones para lo que puede dar, ¿no?
0: Claro.
1: En esta época encima de crisis. Pero más o menos la segunda fue de 150.
0: Ah.
1: Y quizás tengamos que sacar una tercera edición. Así
0: hoy,
1: que
0: hoy, bueno. no lo conseguimos aquí en las librerías, por ejemplo.
1: No, ¿tales? En verdad lo vendo yo.
0: ¿Lo vendés vos?
1: Sí, me quedan muy pocos ejemplares. Tendría que pedir una nueva tirada.
0: ¿Y cómo te ubica la gente? ¿Está en las redes? ¿Para aquel interesado, digo?
1: Sí, yo tengo mi Instagram, uh-huh. Ernesto Sipo, arroba Ernesto Sipo, Sipo, así básicamente, y si no en Facebook
0: con
1: también.
0: Con Z, Sipo, recordamos.
1: Sí, ZWP, como el encendedor.
0: Como el encendedor,
1: sí. Está bien. Así que sí, estamos con esta presentación mañana. Que también lo pude presentar acá en la Feria del Libro del año pasado.
0: Eso te iba a preguntar, sí.
1: Sí, sí, sí. Y también en Puerto Santa Cruz.
0: Ah, mira vos.
1: Así que en esos lugares. Probablemente también lo vaya a presentar en La Flía, que va a ser en julio, aquí en Gallegos también. Uh-huh. En lo que sería la Feria Independiente del Libro Autogestivo, algo así, la sigla. Así que, bueno, estamos con esas iniciativas, ¿no?
0: Recién hablabas de 30 desaparecidos, ¿no?
1: Que eran 30 desaparecidos, sí.
0: ¿Eran militantes ellos?
1: Algunos sí, otros no se sabe. En verdad no, por más que hayan militado, no es el motivo. Pero
0: fue una cuestión a veces que no tenía nada que ver, y sin embargo en esa época sí. Poco te explicaban, ¿no es cierto?, de las desapariciones de los...
1: Claro, conozco casos de compañeros que fueron desaparecidos porque tenían algún familiar
0: en
1: la militancia. Uh-huh. Yo personalmente, como justamente escribo en La Izquierda Diario, averigué algunos casos, el de Hugo Canay, por ejemplo, el de Pablo Barrera, si no me equivoco, era el otro compañero, uh-huh. Tránsito Jiménez, ellos, por ejemplo, estos tres compañeros, dos de ellos eran delegados del correo, el otro compañero era un militante social, barrial más bien,
0: claro.
1: Y bueno, ellos fueron desaparecidos apenas comenzó la dictadura.
0: Claro.
1: De hecho, los encontraron, a dos de ellos lo encontraron juntos en el cementerio de Moreno. Uh-huh. Los restos, ¿no?
0: Sí.
1: Pero bueno, la mayoría de los compañeros sí eran o delegados o activistas o militantes. Uh-huh. Y eso es tremendo, ¿no? Que haya pasado. Así que bueno, se saben que son 30 por ahora, porque en esa época el correo tenía esta metodología de que cuando desapareció un compañero, obviamente no volvió a trabajar y le ponían abandono el servicio.
0: Claro.
1: Y estuvieron revisando los legajos para investigar qué pasó con esos compañeros y hasta ahora encontraron 30 uh-huh. en los últimos años. Así que hay que ver si no hubieron más.
0: Claro.
1: En esa época el correo tenía, si no me equivoco, 40.000 empleados.
0: Uh-huh.
1: Así que deben haber más casos.
0: Está bien. Decime, y como cartero, digo, ¿y por ahí ha cambiado un poco o no ha cambiado nada la función del cartero? Digo, recién hablábamos de los sectores que se le asignan a cada uno, eso se mantiene, ¿no? ¿Bajó mucho la cantidad de carteros que había antes con respecto a la actualidad?
1: Sí, y más con esta situación que estamos atravesando ahora. Yo cuando llegué acá a Gallegos, a final del 2015, éramos creo que 18 carteros. Uh-huh. Actualmente somos 8. Muchos se fueron con retiro. Otros se fueron a otros sectores del correo, por ejemplo a la planta logística,
0: uh-huh.
1: y por lo cual el trabajo se hace cansador por una cuestión de que los que quedamos tenemos que cubrir
0: de que
1: todo ese radio
0: para un radio
1: de Gallego que es grande,
0: claro.
1: Entonces
0: y para barrios alejados no utilizan alguna movilidad, digo,
1: transporte,
0: porque, sí claro, porque
1: sí, sí,
0: ir
1: sí.
0: hasta San Benito, no sé,
1: claro, los logros, los lugares no llegamos nosotros,
0: claro. Uh-huh. sí.
1: Y ahora, en estas últimas semanas, empezó a llegar mucho de tarjetas de créditos, uh-huh. servicios, digo, ¿no? DNI,
0: sí.
1: Entonces se acumula.
0: Está bien.
1: En trabajo.
0: Está bien.
1: Así que bueno.
0: Bueno, es todo un tema, ¿no? Cuando es el día del cartero, por ahí hablamos a veces con los que se han jubilado, se han retirado ya, siempre, más de uno tiene una historia, ¿no?, que contar, alguna anécdota.
1: Sí.
0: Y, qué sé yo, en cierta manera también, en muchos casos, los viejos carteros ya conocían a la familia, se hacían amigos incluso, ¿no?
1: Claro.
0: Eran esperados los carteros, a veces con buenas noticias, a veces no tan buenas.
1: Sí.
0: Pero indudablemente ha formado parte y forma parte, ¿no es cierto?,
1: de la comunidad.
0: De la comunidad, ¿no?
1: Sí, porque yo creo que el correo sigue siendo un servicio esencial,
0: uh-huh.
1: un servicio estratégico, en el sentido de que conecta, no solamente en lo que tiene que ver con una ciudad, sino con el país. Por ejemplo, el correo llega a todos lados. A todas las localidades. No todos los correos privados lo hacen. Piensan más en función del negocio, ¿no?
0: Está bien.
1: En cambio, el correo argentino es otra cosa.
0: Más allá que hoy la carta prácticamente no la escribe nadie, digo, ¿no?
1: No, pero sí tarjetas de crédito,
0: eso
1: DNI.
0: Sí, bueno, eso sí.
1: Claro.
0: Se mantiene.
1: Sí, paquetería. Paquetería es lo que más se desarrolló últimamente. Pero bueno, seguimos siendo estratégicos.
0: Claro, por supuesto que sí. Bueno, Ernesto, un gusto de haber que hayas estado aquí en la radio. Me imagino que mañana vas a estar ahí atento también a lo que suceda, no más allá de la distancia, digo.
1: Sí.
0: Te hubiera gustado estar allá, seguro, ¿no?
1: Sí, me hubiera gustado, pero bueno, confío en que los compañeros, que aparte los conozco, van a estar a la altura de la presentación, así que eso me alegra, porque aparte para ellos también sería la primera vez que van a presentar, para todos nosotros, pero en particular para ellos,
0: Claro.
1: presentar un libro y encima en la Feria del Libro Internacional
0: Claro,
1: de
0: no,
1: Buenos Aires,
0: no hay
1: ¿no es?
0: poca cosa.
1: Claro, así que va a estar lindo.
0: ¿De qué lugar de Salta sos, Ernesto?
1: Yo nací en Orán.
0: En Orán. Bueno,
1: Orán cerca de Tartagal.
0: ya tenemos un salteño también, que está acá en el diario. Y que, muchos salteños hay aquí en el sur, ¿no?
1: Sí, y en Río Turbio en los 90 había
0: Y
1: muchísimo.
0: en los 90 había muchísimo, sí, la
1: Sí.
0: verdad. ¿Vos también por una cuestión laboral te
1: No,
0: radicaste en Turbio en ese
1: bueno,
0: tiempo?
1: sí. Mi viejo en verdad no era minero, él era gendarme, pero bueno, lo
0: Ah,
1: mandaron ahí
0: claro.
1: y ahí se separó de mi vieja y nosotros nos quedamos con mi vieja, así
0: Está
1: que
0: bien.
1: y ahí vivimos nosotros.
0: Y te hiciste patagónico, digamos.
1: Sí, sí,
0: Sí.
1: sí, sí. Aparte por los paisajes, la tranquilidad, todo.
0: Claro, bueno, eso es verdad.
1: Sí.
0: Bueno, Ernesto, gracias por haber venido y vamos a estar atentos. Después, la idea también, ¿por qué no contactarnos con tus compañeros de
1: Sí, por
0: autoría
1: supuesto.
0: de este libro?
1: Bien.
0: Gracias por haber venido,
1: Gracias a vos.
0: Bueno, muy bien, ahí estábamos entonces dialogando con Ernesto Sipo Valdivieso, cartero de nuestra ciudad capital y uno de los autores de este libro Postales que se va a presentar mañana en la Feria Internacional del Libro en Buenos Aires.
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3: Salud, muchachos. Por esa mujer.

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4: Un incendio arrasó por completo una vivienda, dejando a una mujer absolutamente sin nada, sin casa, sin pertenencia, sin el sostén básico para empezar de nuevo. Leo Herrera, él es cuñado de la damnificada, quien está acompañando de cerca este momento crítico y tratando de canalizar la ayuda que la familia necesita con suma urgencia.
5: Ahí está quedando en mi casa. La verdad se ha podido recuperar muy poco. Ahora estamos en eso, viendo qué se puede recuperar. La ropa absolutamente nada. Después, bueno, electrodomésticos, cosas de televisores, living, los sillones, todo quedó todo destruido. Así que sí, fue una pérdida total de todo.
4: ¿Qué tipo de ayuda están necesitando de manera urgente?
5: Ropa, no, ya no más, porque ha sido mucha cantidad de ropa que nos han dado.
4: Pero, ¿y otro tipo de materiales que consideren que sea
5: provechoso? Y por ahí, sí, por ahí, obviamente que faltan cosas de casa. Platos, vasos, cubiertos, tazas, cosas de cocina más que nada, que de eso también se ha perdido todo. Lo que se pueda, bienvenido sea, lo ideal, sí. Estamos haciendo una campaña recolectando dinero, se ha pasado a alias, se ha hecho viral por redes sociales, el alias es Maggie Mag.
4: Maggie Mag, Maggie con una sola G.
5: Claro, MAGUIMAG.
4: A Magumag, ahí está, Magumag.
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1: Hora 17 en la República Argentina. Son las 17.
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2: Hora 17, un minuto, temperatura 21 grados 7 décimas, cielo parcialmente nublado en la ciudad de Buenos Aires, la humedad 39%. En San Fernando del Valle de Catamarca, temperatura 25 grados 9 décimas. Abril cerró con fuertes subas en los precios de la carne, la leche y el aceite. Consultoras privadas estimaron que los alimentos se dispararon 1,4% la última semana del mes pasado. Nuevamente, la carne fue uno de los principales motores del incremento, con un alza cercana al 1% en solo 7 días, mientras que el aceite y los lácteos aumentaron casi 3 y 4% respectivamente. Trabajadores reclaman porque cada vez empeora más su situación económica.
1: En la calle.
3: Mientras aumentan servicios y transporte, el malestar es cada vez más generalizado en los trabajadores que ven a duras cuestas como cada vez el dinero les rinde menos. Esto nos cuentan para el móvil de Radio 750.
4: Yo por día tomo dos colectivos. No, todo mal está la situación. El presidente que tenemos ya no va más. Ya estamos cansadas de este presidente. Por lo que aumenta todos los días.
5: No creo, porque encima siguen habiendo aumentos y nosotros seguimos cobrando lo mismo, así que terminamos en realidad perdiendo y trabajando por nada tampoco.
3: Desde Balvanera informó para Radio 750 Luciano Marcos, Derecho a la Información.
0: Internacionales.
2: El Papa León XIV recibirá al secretario de Estados Unidos en el Vaticano. El sumo pontífice se reunirá con Marco Rubio el próximo jueves en la Santa Sede. El diálogo buscará reencauzar la relación bilateral tras las tensiones por los comentarios del Santo Padre contra la guerra en Irán.
1: Deportes.
2: Con tres partidos finaliza la novena fecha postergada de la apertura de la Liga Profesional. Recién iniciado el encuentro, Gimnasia de Mendoza y Defensa y Justicia igualan sin goles en el estadio Víctor Antonio Legro Taglie. Valor de dólar oficial 1.425 pesos, dólar informal 1.405 pesos, riesgo país 555 puntos.
1: Tránsito.
2: Se reportan demoras en Cantilo, en la General Paz, desde Eva Perón hasta Rivadavia, sentido Río de la Plata, y desde Zona Norte hasta Emilio Castro, sentido el Riachuelo. En la autopista Perito Moreno, desde Avenida Rivadavia, sentido Ciudadela, en el acceso oeste a Provincia y en Delepiane, a Ezeiza. Además, en el ingreso de la Richiere Capital Federal, trenes, subtes y permetro a horario. Temperatura 21 grados 7 décimas, cielo parcialmente nublado en la ciudad de Buenos Aires, la humedad 39%. En San Fernando del Valle de Catamarca, temperatura 25 grados 9 décimas. 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Estas fueron las noticias, Sergio Becerra.
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0: 5 de la tarde, 7 minutos en nuestro país, 7 grados indicaba el último registro de la temperatura para nuestra capital, viento del sudoeste a 6 kilómetros en la hora. Seguimos en la tarde de la radio, ahora para hablar un poco de deporte, del fútbol de la ciudad de Río Gallegos, lo vamos a saludar a Sebastián Luna, que lo tenemos en línea, es el técnico de UPP, Unión Petroleros Privados. Hola Seba, ¿cómo estás? Buenas tardes, un gusto de saludarte.
1: Hola Carlos, ¿cómo estás? Un gusto para toda la audiencia.
0: Bueno, haciendo un campeonato interesante, peleado con los de arriba, vienen de ganar el fin de semana, están realmente bien, ¿no, Seba?
1: Sí, gracias a Dios, se nos vienen las cosas. Ahora en la última fecha hemos quedado punteros junto con Boxing, por diferencia de un gol ellos están arriba. Pero bueno, venimos bien, venimos peleando, se vienen dando los resultados, así que estamos contentos por eso.
0: ¿Cómo se encaró el año en cuanto a la temporada pasada? Digo, con jugadores nuevos, ¿se mantuviste el plantel? ¿Hubo cambios?
1: Y mantuvimos una base, sí, de los jugadores más experimentados que teníamos, y bueno, se sumaron muchos chicos nuevos, que todos provienen de la Liga de los Barrios, ¿sí? Uh-huh. Nos tomamos el tiempo de ir a ver jugadores, el último tiempo, sobre todo en la etapa final de la Liga de los Barrios, fuimos a ver muchos jugadores, y bueno, nos acercamos al club, se acoplaron bien, y bueno, como te digo, tratábamos de tener una base de los jugadores que ya venían, con todos chicos nuevos, así que bueno, de esa forma lo encaramos, con el profe, con el preparador físico tuvimos una muy buena pretemporada, así que bueno. Gracias a Dios en lo físico y en lo grupal estamos muy bien.
0: Uh-huh. ¿Y cuántos chicos vienen de la liga en esta temporada o llegaron a UPP, más o menos, no?
1: De la Liga de los Barrios vinieron 6 jugadores. Ah. Sí, 6 jugadores vinieron. La mayoría del club Belgrano, Cóndor y Junín, y un chico de Junín. Así que, bueno, son refuerzos importantes porque se acoplaron bien, mucha juventud, así que bueno. Estamos muy contentos con ellos que se acercaron al club.
0: Claro. Bueno, Seba, indudablemente que UPP ha cumplido las expectativas, ¿no? Desde que se retiró, digo, de la Liga Barrial a jugar en la Liga de Fútbol Sur, porque la verdad han estado peleando cosas importantes desde que aparecieron en ese torneo oficial.
1: Sí, sí, esa siempre fue la idea, ¿no? Cuando dimos el salto por el lado de la Liga Sur, era ser competitivo, estar a la altura siempre. Bueno, desde que llegamos. El primer torneo perdimos semifinales con Boxing, el segundo torneo en la apertura salimos campeones, en clausura perdimos la final con el Club Ancruz, y bueno, y ahora después tuvimos el clasificatorio, que salimos campeones, tuvimos jugar un regional, y bueno, y ahora estamos peleando ahí arriba, junto con Vancruz, Escorpión, con Boxing. Así que bueno, la verdad que muy contento por el trabajo que se viene haciendo de dirigencial y bueno, con el cuerpo técnico y los jugadores.
0: Sí, sí, por supuesto. Decime una cosa, ¿vos también manejás o estás a cargo de las inferiores?
1: No, hoy en día en la cuarta está Martín Morillo, que viene del Club Boca. Ajá, sí. Él se hizo cargo de la cuarta y bueno, está haciendo un trabajo excelente, también pudo lograr sumar muchos chicos. Muy jovencitos, también algunos de la Liga de Barrio, otros de algunos clubes como Boca que vinieron. Entonces se está haciendo un lindo trabajo, lo está manejando todo él, obviamente con el apoyo del cuerpo técnico de la primera y el apoyo dirigencial para tratar de tener que tengamos todos un mismo mensaje, ¿no?
0: Claro, por supuesto. Y siempre tratando de ver también a los pibes, ¿no es cierto? Los que están ahí en las inferiores, siempre se echa un vistazo, ¿no es cierto? A eso.
1: Sí, sí, por suerte, bueno, este año pudimos hacer este torneo de apertura, pudimos hacer debutar 3 pibes y bueno, y algunos que venían del año pasado, ya por ahí los llevamos al banco, entro en unos minutos, sí, sí, siempre tratamos de trabajar en conjunto y dando oportunidades porque bueno, creemos que el proyecto a futuro van a ser los próximos jugadores del UPP de ellos, ¿no?
0: Claro, claro. El formato de torneo, bueno, se mantiene con respecto al año pasado, ¿no es cierto?
1: Sí, sí, el torneo se mantiene, clasifican 8, ¿no? Y bueno, el primero con el octavo y así sucesivamente se van enfrentando. Uh-huh. Hoy en día, si terminara el torneo esta fecha, nosotros iríamos con Ferro. Claro. Y Boxing iría con Unión Santa Cruceña, ¿no? Uh-huh. Y así que bueno, pero nos queda un partido más, que es el fin de que viene con Boxing, para definir quién queda primero en el torneo.
0: ¿Dónde juegan ese partido?
1: Se juega en cancha de Hispano. Somos locales nosotros, entonces se va a jugar en cancha de Hispano.
0: Algunos partidos se han dado con rispidez, ¿no? Bueno, son cosas del fútbol también en muchos casos, ¿no? Pero se juega, generalmente son finales para algunos encuentros, digo.
1: Sí, porque como te digo, lo que hablábamos el otro día, que por ahí es como que nos conocemos muchos y se empiezan a tornar partidos, ¿viste? Bastante friccionados, de mucho roce. Y bueno, estas últimas dos semanas se sumó que también entre medio jugamos el clasificatorio, nos volvemos a enfrentar con los mismos, entonces por ahí son partidos muy cerrados, ¿no? Pero bueno, todo es parte, creemos que es parte del deporte y queda ahí dentro de la cancha.
0: Claro. Y en ese clasificatorio, ¿cómo lo definís vos? ¿Es un torneo también con esa exigencia?
1: Sí, porque como te digo, este es un torneo lindo para jugarlo, que también que te da la posibilidad de poder llegar a entrar a ocupar una plaza en el próximo regional. Así que, pero bueno, por ahí se complica un poco, porque bueno, como todos los clubes, ¿no? Los planteles son bastante reducidos y jugar miércoles o jueves y sábado o domingo, viste, poco tiempo de descanso y bueno, se empieza a sentir un poquito, ¿no?
0: Claro. La experiencia que tuvieron de estar en un torneo así a nivel de regional, amateur, ¿no es cierto? Eso ayuda también, contribuye, porque en cierta manera, al menos la Liga Fútbol Sur ofrece esa alternativa, ¿no? Buscar un horizonte distinto, ¿no es cierto?
1: Sí, nosotros, como te decía, cuando nos mudamos a la Liga Sur, el primer objetivo era ser competitivos, que lo cumplimos. Después en algún momento lograr un torneo, que también lo logramos, que fue salir campeón en el torneo apertura del año pasado. Y bueno, y después en algún momento de entrar a un regional, que siguió rápido, y para nosotros fue una gran experiencia, un equipo que viene de la Liga Barrial, formado en la Liga Barrial, claro, claro. Lograr entrar a un torneo regional, creo que estuvimos a la altura, sí, pudimos representar bien a nuestro club, a nuestra ciudad, y bueno... nos dejó una experiencia muy muy linda y bueno, y saber en qué podemos trabajar para mejorar y no volver a cometer los errores que por ahí cometimos, ¿no?
0: Claro. ¿Ustedes entrenan igual en la cancha de Hispano, más allá de jugar de local ahí, Sebastián?
1: Sí, nosotros tenemos los miércoles y jueves cancha de Hispano, así que bueno, estamos con eso, que también nos ayuda muchísimo, ¿no? Poder tener una cancha grande para poder hacer fútbol, trabajar en lo táctico junto con la cuarta división.
0: Sí. Bueno, la gente del club igual está trabajando con esa idea, ¿no? De todo lo propio siempre es bueno poder concretarlo en algún momento.
1: Sí, nosotros tenemos el club ya logró hacer una cancha de fútbol suizo, sí, que también a los días lunes y viernes la utilizamos nosotros. Y bueno, ahora estaba con el proyecto de poder terminar la cancha de 11, ¿no? Uh-huh. Así que son proyectos a futuro que vamos bien encaminados, por suerte. Creemos que es importantísimo tener nuestro propio espacio, así que bueno, queremos algún día cumplir ese sueño de tener la cancha de 11.
0: Claro, por supuesto. Contame algo de tu hijo, ¿cómo viene la cosa?
1: Bien, gracias a Dios. Bueno, él obviamente sí estará en Buenos Aires, en sexta división de River, así que bueno, gracias a Dios bien. El sábado que viene juegan el clásico con Boca, así que bueno, esta es una semana especial para él, porque bueno, ya le empiezan a preparar desde hoy. Claro. Es una semana especial para el club, entonces bueno, pero gracias a Dios viene re bien, viene a paso firme, trabajando, y nosotros muy felices por eso.
0: Claro, hablamos de Leo, ¿no? Porque el hijo,
1: sí,
0: tu hijo.
1: Sí, Leo Luna.
0: Para que la gente esté al tanto, que hace ya varios años que está ahí en River, se fue muy chiquito, y va creciendo.
1: Sí, 5 años y unos meses que ya está acá en Buenos Aires.
0: Claro, la verdad. ¿Vos estás allá ahora en este momento?
1: Sí, lo vine a ver porque bueno, veníamos... necesitábamos aparte como familia estar juntos y bueno, y aprovechar que juegue el clásico con claro. Boca para poderlo ver, ¿no? Que siempre tratamos que con ese partido estar acá, porque como te digo, es una semana muy especial para él, entonces tratar de acompañarlo bien de cerca.
0: Bueno, ustedes son una familia en ese sentido muy unida, ¿no? Los hemos tenido a toda la familia aquí en la radio en algún momento charlando del tema y me parece lo mejor, ¿no es cierto?, acompañar a los chicos que están ahí en un club tan grande, ¿no es cierto?, ayudando, contribuyendo a su formación y que se sienta contenido.
1: Sí, nosotros siempre estamos arriba de él y apoyándolo en todo, en esta carrera que él eligió, y bueno, y estos momentos, estos partidos así especiales, siempre tratamos de estar con él, darle fuerzas y bueno, que él sepa que estamos ahí en la tribuna haciéndole el aguante.
0: Por supuesto. Bueno, Seba, gracias por estos minutos. ¿El partido está confirmado el horario con boxing del fin de semana?
1: El horario esta noche nos confirman el horario, seguramente será domingo. Como te digo, como se está jugando el tema clasificatorio, los partidos son los días domingos,
0: Claro.
1: seguramente será el domingo a la tarde.
0: Está bien. Perfecto. Seba, gracias por estos minutos, muy amable.
1: No, gracias a ustedes por llamar y por tenerme siempre presente.
0: Gracias, ¿eh? Bueno, Sebastián Luna, el técnico de Unión Petroleros Privados, está primero en la tabla de posiciones, ahí comparten con Boxing. Boxing, por diferencia de gol, está arriba. Segundo UPP, los dos tienen 17 puntos. Escorpión está tercero con 15. Vancruz está con 12 puntos. Fue el rival del fin de semana de UPP. Fue victoria de este equipo. Después está Boca en la mitad de la tabla, que tiene 8 puntos. Cipano tiene 7, Ferro tiene 5, Unión Santa Cruceña 4, Defensores del Carmen cierra la tabla con una unidad.

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9: Gladys Montiel, que es jefa regional de la ANSES Sur 2. Vi hace unas horas atrás una nota que te hacían respecto del trabajo que está haciendo ANSES saliendo de los barrios de la ciudad de Río Gallegos para interiorizar a los vecinos sobre algunos beneficios que tienen y que por ahí no lo saben. ¿Es así, no?
10: Sí, es así, para interiorizar y para que puedan hacer muchos trámites en estas unidades móviles que tenemos y que vamos a estar en toda la ciudad. Estamos también saliendo en el resto de las localidades del interior. Así que de a poquito estamos yendo a los barrios.
9: ¿Qué tipo de asesoramiento hacen ahí, digo?
10: Todo, absolutamente todo. Uh-huh. Tenemos también para poder entregar las certificaciones negativas, asesorar.
9: ¿Qué es?
10: Certificaciones negativas es cuando vos no tenés ningún otro beneficio, ninguna pensión, jubilación, uh-huh. o cuando no tenés, por ejemplo, planes. AUH, Progresar y demás, y que por ahí te piden en el hospital para darte el carnet hospitalario.
11: ¿Cómo hacen los vecinos para saber dónde encontrarlos?
10: Publicamos en redes sociales, la misma ANSES. Tenemos ANSES Santa Cruz en redes y tenemos ANSES a nivel nacional, que también a nosotros nos envían de todo el país todos los operativos que salen a cada localidad. Los chicos de la ANSES, todos publicamos, hacemos esto de porque es importante llegar a los sitios.
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Bueno, muy bien, estamos con el fútbol ahora a nivel nacional, porque como sabemos, ayer prácticamente se definieron, pero queda todavía, porque hay tres partidos que se juegan hoy. Uno se está jugando ya, hablamos de la Liga Profesional, por supuesto, del torneo de Apertura. Gimnasia de Mendoza estaba perdiendo 1-0 con Defensa y Justicia y ahora están empatando 1-1. 40 minutos del primer tiempo. Este partido es importante, el resultado, porque recién, hasta hace un ratito, Defensa y Justicia se estaba metiendo dentro de los clasificados. Y ahora, bueno, antes de ir a la tabla, recordemos que después vienen Vélez, Newell's Old Boys. Vélez también puede ascender un poco más en la tabla, Newell's ya está fuera de pelea. Y el otro partido que va hoy es el de Estudiantes de Río Cuarto, Instituto de Córdoba. Defensa y Justicia, si gana por 2 o más goles, ocuparía el lugar de San Lorenzo. Hoy tenemos un cuadro de cruces que tenemos en los octavos, que van a enfrentar a Estudiantes de La Plata con Racing, por un lado, Central, Rosario Central, Independiente. Por otro está River, San Lorenzo, hasta el momento, pero reitero, si Defensa gana por más de 2 goles, ocuparía ese lugar y River tendría que jugar con Defensa y Justicia. Por ahora no le alcanza. Vélez y Gimnasia también están completando ese lado, esa llave, para octavos de final. Por el otro lado, vienen Independiente Rivadavia Unión, que hoy hasta el momento se están enfrentando. Pero también hay que tener en cuenta que Defensa, si gana por un gol, ocuparía el lugar de Unión de Santa Fe. Por ahora está empatando Defensa y Justicia, así que hay que aguardar porque falta un tiempo completo, van 40 minutos ahora del primer tiempo. Pero puede haber algún cambio entonces. Defensa, si gana por un gol, ocuparía el lugar de Unión de Santa Fe, que hoy por hoy es rival de Unión de Independiente de Rivadavia de Mendoza. Por otro partido que ya está, por supuesto, armado, es el de Talleres Belgrano. Lamentablemente se tienen que eliminar los cordobeses, los equipos cordobeses, Talleres y Belgrano. El otro partido que ya está instalado es Boca Huracán y Argentinos Lanús, por octavo de final. Así que es importante ver lo que va a suceder con este encuentro, reitero, que por el momento están igualando Gimnasia de Mendoza y Defensa y Justicia. Después habrá que ver, los partidos se jugarían hasta el momento del domingo, todavía no están confirmados los horarios y demás, pero bueno, ya se empieza a jugar también con la actualidad de los equipos, los rendimientos de los equipos, ¿no? Porque los denominados grandes, aunque hay que decir que acá en estos cruces puede pasar cualquier cosa. El más grande, por más historia, tradición que tenga, puede quedar eliminado en el primer encuentro, ¿no? De este octogonal, así que habrá que esperar. Estudiantes Racing por un lado, Central Independiente por otro, ya están confirmados. River está todavía esperando la confirmación de su rival, que puede ser San Lorenzo, puede ser Defensa y Justicia. Después Gimnasia de La Plata, que también está esperando a su rival. E Independiente Rivadavia, que también está esperando a rival que se confirme después de los partidos de hoy. Talleres de Córdoba Belgrano. Huracán, que también, si se dan algunos resultados hoy, puede cambiar de rival. Y Argentinos Lanús, que ya está instalado para la instancia de octavos de final. Así que, bueno, así está entonces la tabla de posiciones por un lado. Y por otro, la expectativa de esperar que terminen estos partidos para, en definitiva, ya confirmar los cruces del fin de semana, buscando al primer campeón de la temporada 2026 del fútbol argentino.

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1: Buscan a un nene de 6 años que desapareció en Corrientes. Se activó por este motivo la alerta Sofía. El nene se llama Nahuá Santos Riquelme, fue visto por última vez el domingo. Aquí hay una situación intrafamiliar también, de acuerdo a lo que indica la, o señala, ¿no?, el desarrollo de la noticia. El Ministerio de Seguridad de la Nación activó el alerta Sofía en medio de una intensa búsqueda de Nahuá Santos Riquelme, un nene de 6 años que desapareció en la localidad de Esquina, en Corrientes. Según detallaron fuentes oficiales, fue visto por última vez el domingo por la noche. Creen que podría estar con su papá. Se llama Josías Santos Regis, conocido como El Brasilero. El nene tiene cabello rubio. Bueno, se dan todos los detalles del nene. Estoy, dijo la madre, angustiada. Quiero saber dónde está mi hijo. Esto lo decía Mariana Riquelme. De acuerdo a lo que se indica por fuentes bien informadas, el padre del nene irrumpió cerca de las 21:30 en la casa de su expareja con la intención de hablar. Allí se desató una pelea con otro hombre, a quien Santos Regis le disparó 3 veces. La víctima, identificada como Nieves, fue trasladada al hospital San Roque, donde permanece fuera de peligro, aunque el hecho es investigado como tentativa de homicidio. Tras el violento altercado, Santos Regis escapó del lugar llevándose consigo a su hijo, lo que derivó en la apertura de una segunda línea de investigación centrada en la localización y resguardo del menor. Ante la gravedad del caso, intervienen de manera coordinada Comisaría Segunda de esa localidad de Corrientes, la Comisaría de la Mujer y Menor, distintas áreas de Policía de Corrientes, Ministerio de Seguridad, rastrillajes se están haciendo, por supuesto, y controles en la zona. La búsqueda del niño fue formalizada tras la denuncia radicada por su madre y cuenta con intervención de la Fiscalía de turno. La alerta de Sofía se creó en 2019, recordemos, a partir de la desaparición de Sofía Herrera. 3 años en ese momento tenía Sofía, fue vista por última vez en un camping cercano allí a Río Grande en el año 2008. Este sistema de búsqueda se activa únicamente en situaciones de máxima gravedad, cuando un menor de 18 años desaparecido se encuentra en alto riesgo inminente, es decir, cuando se determina que el chico corre peligro de vida, ¿no? La medida fue y debe ser solicitada por la autoridad judicial a cargo de la investigación y debe cumplir una serie de requisitos para ser aprobada. Bueno, esto es lo que se conoce hasta el momento. Se busca, lógicamente, se estima que está con el padre, este pequeño. Si es así, bueno, por un lado, una relativa tranquilidad, pero igual la situación interfamiliar es bastante preocupante, ¿no? Están buscando a este nene que se llama Nahuá Santos Riquelme. Fue visto por última vez el domingo. Esto sucedió, reitero, en la localidad de Esquina, en la provincia de Corrientes.

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3: Un incendio arrasó por completo una vivienda, dejando a una mujer absolutamente sin nada, sin casa, sin pertenencia, sin el sostén básico para empezar de nuevo. Leo Herrera, el excuñado de la damnificada, quien está acompañando de cerca este momento crítico y tratando de canalizar la ayuda que la familia necesita con suma urgencia.
4: Ahí está quedando en mi casa. La verdad se ha podido recuperar muy poco. Ahora estamos en eso, viendo qué se puede recuperar. La ropa absolutamente nada. Después, bueno, electrodomésticos, cosas de televisores, living, los sillones, todo quedó todo destruido. Así que sí, fue una pérdida total de todo.
3: ¿Qué tipo de ayuda están necesitando de manera urgente?
4: Ropa, no más, porque ha sido mucha cantidad de ropa que nos han dado.
3: Pero, ¿y otro tipo de materiales que consideren que sea
4: provechoso? Sí, por ahí, obviamente que faltan cosas de casa. Platos, vasos, cubiertos, tazas, cosas de cocina más que nada, que de eso también se ha perdido todo. Lo que se pueda, bienvenido sea, lo ideal, sí. Estamos haciendo una campaña recolectando dinero, se ha pasado a alias, se ha hecho viral por redes sociales, el alias es Maggi
3: con una sola G.
4: Claro, Maggi.
3: A Magu Mag, ahí está, Magu Mag.
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Bueno, muy bien, ya estamos en la parte final de nuestra compañía. Recordamos cómo está el tiempo en nuestra capital y sus alrededores. 6 grados 8 décimas indica el último registro de la temperatura, la humedad 86%, viento del sur a 8 kilómetros en la hora, nublado con lluvia débil. Va a seguir así el tiempo en esta jornada. Bueno, mañana también, ¿eh? A ver, les reitero. Mañana lluvias aisladas a la mañana, lluvias aisladas madrugada, mañana, tarde y noche. Bueno, a la noche no tanto, pero a la tarde también más o menos como hoy. Y también la temperatura máxima estimada 7 grados. El miércoles a la madrugada algunas precipitaciones también, que puede ser nieve o agua nieve. Durante todo el día inestable el miércoles, con máxima de 8 grados. El jueves, lluvias aisladas durante la madrugada y mañana. A la tarde comienza a mejorar recién, jueves a la tarde. Y el viernes ya mejora con cielo parcialmente nublado, sin precipitaciones y poco viento. Así que a esperar hasta el viernes. El fin de semana vendría bastante bien, con temperaturas por supuesto lógicas de 8 o 10 grados de máxima más o menos. Así que a bancarse los días con humedad. Hace falta un poquito de humedad igual, ¿no? Digo, se me ocurre. Por ahí no tanto, pero no hace falta un poquito de humedad, es la verdad. Bueno, eso para Gallegos. Y para la zona norte, recordamos, en Las Heras, buena temperatura, ahora 18 grados, la humedad 30%, viento del oeste a 32 kilómetros en la hora con cielo parcialmente nublado. Muy linda tarde en Las Heras. Y para el día de mañana, le anticipamos también una jornada muy parecida a la de hoy, lunes, ¿no? Mañana mínima de 3, máxima de 12 grados, pero puede ser un poco más, porque hoy la estimada en Las Heras era de 13 y están en 18 grados. Así que mañana puede suceder lo mismo, con cielo parcialmente nublado. Los estamos despidiendo, Pepe Cárdenas en los controles, Vanessa Mercado en la producción. Nos reencontramos, Dios mediante, mañana a las 2 de la tarde con toda la información, con toda la música y algo más. Siempre algo más en la tarde de la radio. Chau, que la pase bien.

0: Policita entregó toda la documentación y su celular porque borró mensajes del dispositivo, por lo que deberá ser peritado.
1: Manuel Adorni volvió a encabezar las conferencias de prensa en Casa Rosada e intentó justificar la expulsión de los periodistas acreditados.
2: Hace algunos días tomamos conocimiento de una filmación mediante una cámara espía en espacios no autorizados por parte de un periodista acreditado. ¿Les parecería normal que un periodista se infiltre, por ejemplo, en la Casa Blanca, en los Estados Unidos, con lentes espías y no haya ningún tipo de consecuencia? Desde el primer día, este gobierno ha abierto las puertas de la Casa Rosada al periodismo. Bajo ningún otro gobierno han tenido tanta libertad para decir lo que quieran, cuando quieran y donde quieran. Y es por eso que sorprenden algunas declaraciones que han realizado en los últimos días, señalando el cierre temporario de la sala de prensa como una supuesta amenaza a la libertad de expresión.
0: Además, afirmó que no ocultó sus viajes millonarios al exterior.
1: El jefe de gabinete volvió a remarcar que sus gastos son privados.
2: Bueno, en relación a mis viajes personales, mi patrimonio y el carácter de mis declaraciones juradas, reitero una vez más, lo he afrontado yo mismo, los pagos de todos los viajes que realicé con mi familia y que únicamente se circunscribieron a vacaciones personales y de mi círculo familiar, los que jamás estuvieron ocultos para nadie. No se trataron de viajes financiados por terceros ni de obsequios de ningún tipo, y el Estado Nacional no registra ningún pago de costos sobre mis viajes personales, y es por eso que informé siempre el carácter privado y propio de mis erogaciones.
0: Esteban Paulón denunció a Luis Toto Caputo, Manuel Adorni y Demian Reidel por presunto uso irregular de fondos de Núcleo Eléctrica.
1: El diputado detalló que los funcionarios libertarios utilizaban la tarjeta corporativa de la empresa estatal para gastos suntuosos.
3: El jefe de gabinete, no sabemos si inocentemente o a propósito, dio a conocer un listado de 58 páginas de los gastos de las tarjetas corporativas de Núcleo Eléctrica, que recordemos es una empresa que el gobierno quiere privatizar. Hay 2.400 despidos anunciados en Núcleo Eléctrica. Se supone que era una cueva de acomodados. Resulta que todos los directivos que nombró este gobierno iban a los encuentros internacionales y hacían gastos personales. 150 euros en Primark de ropa, son los regalos, traían los regalos para la familia. Gastos de playa suman $300.000 en un año, y hay algo que es muy llamativo: las extracciones en efectivo. Acá Reidel compró los chocolates, los perfumes y los regalitos, o gente de Reidel, 150, 200, $250.
0: El Poder Ejecutivo oficializó la suba de 3,4% de las jubilaciones, pensiones y asignaciones de mayo.
1: El haber mínimo de los adultos mayores ascenderá a los 393.000 pesos, que con el bono de 70.000 para aquellos que solo cobran la mínima, llegará a 463.000 pesos.
0: Abril cerró con fuertes subas en los precios de la carne, la leche y el aceite.
1: Consultoras privadas estimaron que los alimentos se dispararon 1,4% en la última semana del mes pasado.
0: Nuevamente la carne fue uno de los principales motores del incremento, con una alza superior al 1%. En solo 7 días, mientras que el aceite y los lácteos aumentaron casi 3 y 4% respectivamente.
4: Internacionales.
1: El Papa León 14 recibirá al secretario de Estados Unidos en el Vaticano.
0: El sumo pontífice se reunirá con Marco Rubio el próximo jueves en la Santa Sede. El diálogo buscará reencauzar la relación bilateral tras las tensiones por los comentarios del Santo Padre contra la guerra en Irán.
5: Deportes.
1: Con 3 partidos finaliza la novena fecha postergada de la apertura de la Liga Profesional.
0: En el entretiempo del encuentro, Gimnasia de Mendoza y Defensa y Justicia igualan 1-1 en el estadio Víctor Antonio Legro Tagle.
1: Desde las 19:15, Vélez se enfrentará a Newell's en Liniers, y por último, a las 21:30, Instituto visitará a Estudiantes de Río Cuarto.
0: Valor de dólar oficial, 1.425 pesos. Dólar informal, 1.405 pesos. Riesgo país, 558 puntos.
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1: Se reportan demoras en las principales salidas de Capital a provincia, también en Avenida General Paz, desde Eva Perón hasta Rivadavia, sentido Río de la Plata, y desde Zona Norte hasta Emilio Castro, sentido Riachuelo, también en el ingreso de la Richeri a Capital. Tren San Martín circula con demoras, trenes subtes y permetro a horario.
0: Para lo que resta de la jornada, se anuncia cielo algo nublado, con una temperatura mínima que rondará los 17 grados.
1: En estos momentos, temperatura y sensación térmica, 21 grados, cielo parcialmente nublado en la ciudad de Buenos Aires, humedad 44%. Temperatura en San Fernando del Valle de Catamarca, 26 grados 2 décimas. 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
0: Estas fueron las noticias.
1: Sergi Becerra.
0: Verónica Díaz.
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1: El gobierno provincial había presentado un sistema de ordenamiento de seguridad vial, ¿sí? Es la creación de un organismo básicamente que se va a encargar, entre otras cosas, de tener un juzgado provincial de administración de infracciones de tránsito en las rutas provinciales, ¿sí? Yo acá tengo dos cosas para decir particularmente, ¿no? Ahora estábamos esperando una comunicación telefónica para ampliar, por supuesto, el tema. Una que me parece bien, obviamente, que se controle más en las rutas provinciales, que todo el mundo ande correctamente con lo que corresponde, ¿no? A ver, casi todo el mundo que sale a la ruta, casi todos, ¿eh? No todo el mundo lleva lo que debería llevar, porque en algún lugar te pueden controlar. Sobre todo en Santa Cruz, o cuando salís de la provincia, tanto Ramón Santos como en Guaraique, suele haber algunos controles, ¿sí? Sí. No particularmente por ahí, es más que nada control de papeles. En este caso, por ahí estamos hablando por un control un poco más específico sobre por ahí el vehículo mismo, ¿no es cierto? Lo que espero que no se convierta esto, no digo ni ahora ni mañana, pero puede ser que en un tiempo, que no se convierta en una caminera como la de la provincia de Córdoba. Digo, ojo con que esto, con el paso del tiempo, no empiece a ser solamente un organismo de recaudación y que después le revisen a la gente de pie a cabeza para ver si le pueden sacar plata, ¿sí? Que no se convierta solamente, que no sea el fin, la caja, ¿sí? Porque si no, ahí me parece que la gente se va a enojar y bastante, ¿sí? Ya hemos visto en la provincia de Córdoba que hay gente que directamente ha dejado de ir a Córdoba de vacaciones producto de el maltrato de la policía en las rutas, que te pide un millón de cosas. A mí me pasó personalmente, yo lo conté más de una ocasión, que me pasó unas vacaciones yendo a Cosquín, que me tuvieron 10 o 15 minutos buscándome cualquier cosa que me pudiera encontrar. Yo tenía todo absolutamente en regla, me hacían prender las luces, luz alta, luz baja, derecha, izquierda, me abrieron el baúl, me pidieron los papeles del auto, o sea, miraron hasta el número de chasis del vehículo, hasta eso, todos los papeles míos, averiguaron si tenía infracciones previas. Bueno, hacía como 15 años que no iba a Córdoba, así que no tenía nada. Hasta que finalmente en un momento el policía me pregunta a qué me dedicaba y le dije periodista, inmediatamente me volvió los papeles y me fui. Yo creo que no fue casualidad, ¿sí? Habrá dicho, este periodista anda a saber dónde trabaja y si le hacemos algo no, nos va a matar, ¿no? Pero fue así, literal. Me habían revisado todo, ya no me encontraba nada. Y en un momento me pregunta a qué me dedicaba, cuando le dije periodista, me dijo. Digo, ¿a qué vengo esto? Que ojalá que no se convierta en eso. Digo, que no pierdan la oportunidad. Que si se va a hacer controles, que se hagan, por supuesto. Pero no con fin recaudatorio, ¿sí? Porque ya les digo, la gente, esto se puede volver, digo, rápidamente en contra, ¿no? Si se busca ese esquema. Ojalá que no, que sea solamente un esquema de control para que todo el mundo ande con el vehículo como corresponde. Ustedes saben que también en las rutas provinciales suelen andar vehículos también bastante flojos de papeles, ¿no?
2: Muy rápido.
1: A mucha velocidad también. Muy rápido, ¿no? A mucha velocidad. Pero sobre todo, digo, por ahí con problemas mecánicos y que por ahí terminan convirtiéndose también en un dolor de cabeza para otros vehículos, ¿sí? Porque tenés también caminos rurales, tenés caminos intermedios, entonces, y en distancias tan largas, obviamente no me parece mal la decisión, pero insisto, que ojalá que no venga con ciertas mañas, porque después, bueno, la gente se enoja y tiene razón, ¿no es cierto? Que ya de por sí estamos bastante complicados con la vida misma, que nos vengan a complicar un poquito más, sería todavía un poco más feo, ¿no es cierto?, que ocurran ese tipo de cuestiones. Pero bueno, ha sido presentado. Les comento un poquito por ahí lo que informó el gobierno provincial, ¿sí? En una actividad que se desarrolló en las últimas horas, en los últimos días, en el auditorio Betel, desde aquí de Río Gallegos, contó con la participación de la ministra de Gobierno Belén Elmige, por supuesto estuvo encabezado por el gobernador Claudio Vidal, la actividad por el ministro Pedro Prodomos, estuvo también el secretario de Seguridad Bruno Gómez y el jefe de policía Diego Martín Agüero, ¿sí? Durante su discurso, Vidal destacó el carácter histórico de la jornada al señalar que nunca antes se había concretado una convocatoria que reuniera la totalidad de la conducción policial en un mismo ámbito. En ese sentido, remarcó que la iniciativa representa una señal de ordenamiento institucional y una decisión política de fortalecer el sistema de seguridad provincial, ¿sí? Fue en este marco donde se anunció el juzgado de tránsito, ¿no es cierto?, por parte de la policía. Tras la entonación del himno nacional, bueno, habló, se dio detalles de esta nueva estructura institucional. Dice que el juzgado tendrá competencia en todo el territorio santacruceño y buscará consolidar un sistema más ágil, moderno y eficiente en materia de control vial. Prevé la creación de 3 sedes operativas, una sede en Río Gallegos con jurisdicción en los departamentos de Huaraique y Lago Argentino, otra en Puerto San Julián que abarcará Corpenaique y Magallanes, y una tercera en Caleta Olivia con alcance en Río Chico, Lago Buenos Aires y Deseado. ¿Sí? Así que, bueno, aparte de lo que se ha indicado, que el organismo estará conformado por un juez administrativo y al menos 2 secretarios bajo la órbita del Poder Ejecutivo Provincial. Según se informó, este despliegue permitirá reforzar la presencia del Estado en rutas provinciales y mejorar las tareas de fiscalización. Y ese marco, la directora general de la Policía Caminera, Patricia Alejandra Carrillo, subrayó la importancia del hecho y aseguró que en sus 27 años de servicio nunca se había concretado una decisión política de este tipo orientada a integrar a toda la conducción policial en un proceso de transformación. Y uno de los puntos centrales de la iniciativa es el destino de los recursos que se generen a partir de las sanciones, dice la noticia. Según se detalló, esos fondos serán reinvertidos en el sistema de seguridad provincial. Entre los principales objetivos se encuentran la mejora de las condiciones salariales del personal policial, la optimización de la infraestructura de comisarías y dependencias y el fortalecimiento de las distintas áreas que dependen del Ministerio de Seguridad. ¿Sí? De esta manera, la puesta en marcha del Juzgado Provincial Administrativo de Infracciones de Tránsito se posiciona, dice el gobierno, como un hito dentro de la política de seguridad de Santa Cruz con el objetivo de avanzar hacia un modelo más ordenado, eficiente y sostenible en el tiempo. ¿Sí? Así que, bueno, parte de lo que se ha informado en las últimas horas sobre este tema. Vamos a preguntarle a María Sanz, ¿sí?, quien gentilmente nos está escuchando del otro lado, la subsecretaria de Seguridad Vial, algún puntito más sobre este tipo de cuestiones. Bueno, nos contás un poquito sobre la decisión del gobierno provincial de crear este nuevo organismo. Digo, la gente que está escuchando del otro lado, ¿qué tiene que entender por el Juzgado de Tránsito Provincial?
3: Bueno, de todo, el primero, decirles a todos los oyentes y a todos los que tengan dudas, que ante la duda, porque puede quedarle esto tal vez un poco confuso, la ley de creación del juzgado es clarísima, está ya promulgada publicada en el boletín oficial, por lo tanto está a disposición de quien la quiera leer, y por ahí está bueno que la pueda leer e interpretar. Y nosotros de acá podemos achicar algunas cuestiones. En principio, el nuevo juzgado no interfiere en el trabajo de la fiscalización, porque sigue siendo el mismo. Lo único que cambia es la autoridad de aplicación al momento de sancionar. Antes, hoy todavía, son los juzgados de paz, dependientes del Poder Judicial, y a partir de que se ponga en marcha este juzgado de faltas administrativo de faltas provincial, empieza a funcionar, en vez de juzgar los jueces de paz, van a juzgar los jueces de faltas provinciales. Eso es fundamental, creo que para todos lo tengan en cuenta, que quiere decir que no cambian nada en cuestiones de trámites o de juzgar. Cambia la autoridad de aplicación al momento de juzgar, nada más, al crear este juzgado. Y bueno, es un proyecto de hace varios años y que el ministro de Seguridad, con mucho aplomo, decisión y con una visión también de lo que tiene que ver, diseñar un hito en seguridad en la provincia, que tiene que ver con que esto también nos abre puertas para poder trabajar desde otro lugar, también la tecnología en rutas y caminos de la provincia, y que para eso también necesitábamos un juzgado de faltas provincial, entre otras cosas. Puso el proyecto en la Cámara de Diputados, el cual salió inmediatamente, gracias a Dios, y bueno, ahora estamos en el proceso de reglamentación.
1: Yo advertía, y te lo quiero manifestar obviamente públicamente, porque lo estaba comentando recién además también, que el riesgo que veo en esto es que, no digo ahora, ni dentro de un mes, 6 meses, ponele, digo, para sacar el prejuicio o el hecho de que uno... alguien interprete que voy a cuestionar al gobierno provincial, ponele dentro de 10 años, no ahora, dentro de 10 años, que esto no se convierta en una caja de la policía para recaudar y después pase lo que ocurre en Córdoba con, bueno, situaciones que pasan en las rutas en Córdoba que todo el mundo conocemos, que los que van sobre todo de vacaciones se topan muchas veces con una policía feroz a la hora del control del vehículo, de los papeles, y termina... siendo una desmotivación.
3: Cortémosla ahí, yo entendí lo que me decís. Separemos un poco lo que tiene que ver algunas cuestiones. Primero, la policía de Córdoba no es la policía de Santa Cruz. Si bien para nosotros, en la creación de la policía caminera, una inspiración, porque eso es verdad, Porque de hecho cuando me escuchas, ¿no es cierto?
1: Sí, por supuesto.
3: Ah, de hecho cuando uno va a Córdoba, ¿qué dice? Uy, mirá, respetá la velocidad porque te van a hacer una multa. La velocidad hay que respetarla siempre, no es que son feroces, hay que respetarla siempre. Están haciendo cumplir la norma. Entonces, bueno, no quiere decir que acá te digan, bueno, no tenés el cinturón de hoy, si no tenés el cinturón colocado, corresponde una infracción. Y hacer la infracción te dice, ya están recaudando. Porque la gente piensa eso.
1: Ah, por eso te lo manifiesto.
3: O te dicen, ¿no? Pues claro, ¿qué te dicen? Ah, sí, no, gente, hay una norma y hay que cumplirla, punto. Sí, la preocupación no debería ser para el ciudadano común, debería ser para el ciudadano precisamente que no quiere ser controlado por alguna razón. Ese señor que se preocupe, el resto es nuestra vida normal. O sea, vos no vas por la ruta y te van haciendo multas todo el tiempo, ¿o sí?
1: No, actualmente no, pero eso que vos decís de Córdoba, María, con todo respeto te digo, hay muchas denuncias de que le buscan el pelo al huevo muchas veces, no es que solamente te controlan si vas excedido de velocidad. Empiezan a darte mil vueltas.
3: Seguramente le van a pedir una RTO, salvo que te hagan una multa, porque no les gusta la música que escuchas en la radio.
1: Sí.
3: No he visto otro tipo de situación más que falta de cinturón, exceso de pasajeros, igual que nosotros, alcoholemia, velocidad. Bueno, ellos pueden encontrar velocidad todavía, nosotros lo tenemos medio limitado. Pero no limitado por ninguna razón, sino porque son elementos tecnológicos móviles en este momento. Todos los cinemómetros son móviles, entonces no están en un punto fijo, pero y no son muchos, pero a lo que voy es que, a ver, de acá a 10 años esto está proyectado y pensado también. Ojalá que de acá a 10 años nadie cometa ningún tipo de infracción, ¿me explico?
1: Sí, no, porque obviamente compartimos que no haya ningún tipo de infracción y tampoco de abusos, ¿no? En el control.
3: No, eso seguro, seguro. O sea, uno cuando piensa, gracias... tenemos una policía sumamente honesta en ese sentido. O sea, hasta ahora, yo de hecho soy policía retirada ya de 2 años, pero si bien uno sabe que en todos lados hay policías buenos y malos, y hay funcionarios buenos y malos, y hay curas buenos y malos, y monjas buenas y malas, o sea, y gente buena y mala en todos los ámbitos. Yo apuesto a la bonanza, obviamente.
1: Sí, y en eso sí tenés razón.
3: Este proyecto no tenía nada, sí tenía que ver con el espíritu de la norma, es la misma por la cual está creado cada uno de los juzgados en todo el país. O sea, somos una de las últimas provincias que no tenemos juzgado provincial administrativo de faltas. O sea, no es una novedad.
1: Para nosotros. Sí, en ese sentido hay que destacar, sí, que hay, en cuanto a este tipo de cuestiones del manejo de la policía, sí, puse el caso de Córdoba porque es el caso más cuestionado por ahí, ¿no? A nivel nacional. Pero
3: el más cuestionado fue en su momento, si no me equivoco, la Pampa, porque nosotros trabajamos hace mucho tiempo en la creación de la policía caminera. Cuando se crea la policía caminera es en virtud de un trabajo muy intenso que se hizo desde la Agencia Provincial de Seguridad Vial. ¿Estás ahí todavía?
1: Sí.
3: Ah, bien. Entonces, uno de los casos que se tuvo en cuenta fue también la policía caminera de La Pampa, si no me equivoco, que tenías un policía caminera y por cuestiones de corrupción el Ejecutivo Provincial optó por desarmarla y después de muchos años volvió a crearse la policía caminera bajo la dependencia directa, por ejemplo, de la Agencia de Seguridad Vial de La Pampa. Y hoy está funcionando. Pero obviamente que eso hay que estar cuidando y estar atentos. De hecho, la administración, el control de las infracciones del tránsito fuera de la órbita municipal, o sea, en las rutas y caminos de la provincia, el juzgamiento de la autoridad de aplicación hoy es el Poder Judicial y nosotros somos esa administración de control, ¿sí? Nosotros somos quienes proveemos las actas, el material para que se puedan hacer esas infracciones, el equipo tecnológico para que se puedan realizar los operativos, el recurso humano, los móviles, toda la logística para hacer una infracción tiene mucha inversión, que lo hace el Ministerio de Seguridad solo. Nunca recibimos un aporte del Poder Judicial, jamás, para sostener ese sistema. Por eso, para quien no sabe, hace 12 años que se está tratando de hacer un convenio con el Poder Judicial de este tipo de distribución de lo que vuelve de las infracciones, para poder sostener el sistema, lo cual nunca llegamos a buen término. Por eso te contaba que el ministro de Seguridad lo entendió así. Entonces, bueno, hagamos nuestro propio juzgado. Repito, no somos la primer provincia que lo hace, somos una de las últimas, así que bueno. Y hay muchos sistemas que por no tener nuestro propio juzgado no podemos ingresar. SINAI, que es el Sistema Nacional de Infracciones, el Sistema de Antecedentes de Tránsito, y hay cuestiones que como provincia no podemos ir. Y esto nos da la posibilidad también de hacerlo.
1: ¿Esto va a generar también mayor inversión en ese área y también mayor presencia por ahí de personal en las rutas de la provincia?
3: Hasta ahora tiene que seguir igual. Ajá. ¿Qué va a pasar después? No te lo sabría decir. Yo te puedo decir ahora la situación. Ahora es la misma. En la cuestión de fiscalización y control no va a cambiar nada. Sí, obviamente, lo que cambiamos es como política de Estado en materia de seguridad vial, que son cosas que se modernizan y se cambian y se fortalecen. Y ese es un trabajo que hacemos nosotros siempre. De hecho, próximamente vamos a estar presentando, creo que la semana que viene, los datos de estadísticos del año 2025 en cuestión de seguridad vial y los resultados también de Verano Vivo. O sea, es una gran inversión de recurso, una gran inversión también de trabajo extremo para el personal que lo hace, tanto de Caminera como de la Agencia Provincial de Seguridad Vial, porque te sorprendería la forma de la metodología de trabajo que tenemos entre todos, y cómo lo vamos a llamando, cambiando y adaptando de acuerdo a los recursos que tenemos, ¿no es cierto? Ojalá se siga invirtiendo en seguridad vial en todo el país y sobre todo en lo que tiene que ver la seguridad, ¿no? Que esto es lo que marca la diferencia y ha ido cambiando a través del tiempo.
1: María, ¿por qué se hizo lo de las tres sedes operativas? ¿Por la cuestión de distancia? Digo que cada zona de la provincia tenga su propia sede.
3: Es una cuestión logística, claro. Por ahora. Es una cuestión logística. O sea, como lamentablemente el Poder Judicial no quiso convenir con nosotros, o siempre fue una máquina de demorarlo o de estirarlo, te digo que personalmente he participado en esas negociaciones. Evidentemente es una cuestión logística, o sea, ellos hoy tienen toda la estructura, que tranquilamente participando podríamos haber seguido adelante de la misma manera que estábamos. Ante la negativa, ante el silencio, bueno, se optó por resolverlo de una manera en la cual no siga perjudicando el sistema de fiscalización. Pero sí, obviamente que con el tiempo ojalá podamos ir ampliando las distintas sedes. Hoy por hoy son tres sedes, por una cuestión de logística, por una cuestión no solo desde ese lugar, sino también de un estudio que hay que hacer para ir habilitando a medida que vaya pasando el tiempo.
1: La última, María, te cambio
3: un poquito. Fíjate que para abrir un juzgado de paz hay una normativa que indica cuántos habitantes tiene que tener lugar, un montón de cuestiones que, bueno, nosotros vamos a tener que empezar a revisar a partir de que se pongan en marcha los juzgados. Seguramente va a ser de manera a medida que vayamos avanzando se va a poder ir implementando cada uno de los juzgados. Tres por ahora son los que iniciamos.
1: La última, te cambio de tema, se viene la etapa invernal en la provincia de Santa Cruz, imagino que ya están también trabajando fuerte con eso, por la situación de las rutas, ¿no? Si bien ya algunas rutas han tenido en algún momento alguna nevada y en la bajada o cuesta de Míguez y demás, bueno, se viene ahora el laburo fuerte, ¿no?
3: Estamos en Patagonia, no en Caribe, tenemos esta situación que para los patagónicos es normal, a veces más intensa, más no, y en sorpresiva, o sea, de golpe nieve, si bien sorpresiva entre comillas, ¿no? Para quien está transitando y por ahí no consultó antes de viajar, pero en principio hoy ya tenemos una previsibilidad a través de los pronósticos del Sistema Meteorológico Nacional. Nosotros tenemos mucho manejo con lo que tiene que ver el dependencia con el Departamento de Meteorología de Vialidad Provincial, que sería muy interesante que puedan conversar con Facundo Muñoz, que es el director provincial de las estaciones meteorológicas. Entonces, con una mirada constante sobre lo que tiene que ver la situación de ruta, que no es lo mismo un viento de 50 kilómetros en la ruta que un viento de 50 kilómetros en una ciudad. Entonces, claro. Bueno, las consecuencias son diferentes. Por lo tanto, él tiene la mirada esa de ruta que nosotros trabajamos tanto y venimos trabajando con él, con ese departamento hace un montón de tiempo, y se le suma también los pronósticos que da la previsibilidad de las alertas que puede dar Protección Civil, que también las cruzamos, la situación de ruta, pero bueno, eso no implica, y más, sobre todo los datos estadísticos que tenemos en el Observatorio Vial Provincial, a cargo de la doctora Forchino Verónica, quien nos va diciendo las situaciones que pueden suceder, entonces nosotros podemos trabajar el antes. Pero bueno, hay cuestiones que se nos escapan, nosotros no somos meteorólogos, pero sí contamos con el apoyo de las vialidades. Nosotros en realidad en invierno nos apoyamos y estamos a disposición de vialidad. Por ahí necesitan trabajar en la ruta en algún momento, nosotros los acompañamos para que puedan trabajar tranquilos a través de las restricciones, a través del tránsito en caravana o en tránsito controlado. En lo que tiene que ver con las situaciones que den a futuro con respecto al invierno. Ahora estamos en una situación complicada y peligrosa porque es la parte en la cual más inestabilidad tenemos, porque siempre entre el otoño y el invierno La gente todavía está confiada y se encuentra con áreas que están complicadas.
1: Claro. María, te agradecemos mucho la comunicación.
3: Sí, sobre todo, reiterar una y otra vez, y se los pido a ustedes como comunicadores, empieza el invierno, vayan previendo el uso y la aportación de cadenas. Uh-huh. En Santa Cruz es obligatorio, en Tierra del Fuego igual. Por lo tanto, es muy importante que tal vez ya lo tengamos como parte de las herramientas del vehículo.
1: Como insumo básico. Como
3: siempre, claro. Y ya colocarla en el baúl ya para cada vez que uno circule, uh-huh, porque uno sabe cuándo va, pero no sabe cómo va a estar la ruta cuando vuelve. Así que bueno, es importante y es obligatorio.
1: Bien, te agradecemos mucho, María. Un abrazo grande.
3: Vale, muchísimas gracias a ustedes.
1: Ahí estaba María Sanz, Secretaria de Seguridad Vial de la provincia, hablando en principio sobre la creación de este juzgado provincial y después también respecto del tema vial, ya muy cerquita del invierno.
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0: seguridad vial. Contás un poquito sobre la decisión del gobierno provincial de crear este nuevo organismo. Digo, la gente que está escuchando del otro lado, ¿qué tiene que entender por el juzgado de tránsito provincial?
1: La ley de creación del juzgado está ya promulgada publicada en el boletín oficial, por lo tanto, está a disposición de quien la quiera leer. Es un proyecto de hace varios años y que el ministro de Seguridad, con mucho aplomo, decisión y con una visión también, lo que tiene que ver, diseñar un hito en seguridad en la provincia, que tiene que ver con que esto también nos abre puertas para poder trabajar desde otro lugar, también la tecnología en rutas y caminos de la provincia, y que para eso también necesitábamos un juzgado de faltas provincial. Entre otras cosas, puso el proyecto en la Cámara de Diputados, el cual salió inmediatamente, gracias a Dios, y bueno, ahora estamos en el proceso de reglamentación. No somos la primer provincia que lo hace, somos una de las últimas, así que bueno. Y hay muchos sistemas que por no tener nuestro propio juzgado no podemos ingresar. SINAI, que es el Sistema Nacional de Infracciones, el Sistema de Antecedentes de Tránsito, y hay cuestiones que como provincia no podemos ir. Y esto nos da la posibilidad también de hacerlo.
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0: 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Dar
4: es dar. Un incendio arrasó por completo una vivienda, dejando a una mujer absolutamente sin nada, sin casa, sin pertenencia, sin el sostén básico para empezar de nuevo. Leo Herrera, él es cuñado de la damnificada, quien está acompañando de cerca este momento crítico y tratando de canalizar la ayuda que la familia necesita con suma urgencia.
5: Ahí está quedando en casa, en mi casa. La verdad, se ha podido recuperar muy poco. Ahora estamos en eso, viendo qué se puede recuperar. La ropa, absolutamente nada. Después, bueno, electrodomésticos, cosas de televisores, living, los sillones, todo quedó todo destruido. Así que sí, fue una pérdida total de todo.
4: ¿Qué tipo de ayuda están necesitando de manera urgente?
5: Ropa, no más, porque ha sido mucha cantidad de ropa que nos han dado.
4: Pero, ¿y otro tipo de materiales que consideren que sea
5: provechoso? Sí, por ahí, obviamente que faltan cosas de casa. Platos, vasos, cubiertos, tazas, cosas de cocina más que nada, que de eso también se ha perdido todo. Lo que se pueda, bienvenido sea, lo ideal, sí. También se está haciendo una campaña, pues, recolectando dinero, se ha pasado a alias, se ha hecho viral por redes sociales. El alias es Maggie Mag.
4: ¿Maggie Mag? ¿Maggie con una sola G?
5: Claro, M-A-G-U-I-M-A-G.
4: A Magu Mag, ahí está, Magu Mag.
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6: Tenemos aquí en el piso visitándonos a Gladys Montiel, que es jefa regional de la ANSES Sur 2. Vi hace unas horas atrás una nota que te hacían respecto del trabajo que está haciendo ANSES saliendo de los barrios de la ciudad de Río Gallegos para interiorizar a los vecinos sobre algunos beneficios que tienen y que por ahí no lo saben. Es así, ¿no?
7: Sí, es así. Para interiorizar y para que puedan hacer muchos trámites, hay muchos trámites que se pueden hacer en estas unidades móviles que tenemos y que vamos a estar en toda la ciudad. Estamos también saliendo en el resto de las localidades del interior, así que de a poquito estamos yendo a los barrios.
6: Cuando decís unidades móviles, que son tipo tráfico,
7: claro, francés. Sí, sí, son oficinas móviles que tenemos. Claro. Y que, bueno, acá en Gallegos tenemos dos. Uh-huh. Estamos tratando de que salgan las dos. Hay condiciones climáticas por ahí que hacen compleja la tarea, pero es la idea. Es la idea de, claro, que podamos estar presentes en todos los barrios.
6: ¿Y qué tipo de asesoramiento hacen ahí, digo?
7: Todo. Todo. Todo, absolutamente todo. Uh-huh. Tenemos también para poder entregar las certificaciones negativas, asesorar...
6: ¿Qué es?
7: Certificaciones, sí, negativas es cuando vos no tenés ningún otro beneficio, ninguna pensión, jubilación, no, o cuando no tenés, por ejemplo, planes, AUH, Progresar y demás, y que por ahí te piden en el hospital para darte el carnet hospitalario. Ah. ¿Sí? Uh-huh. Es eso.
6: Uh-huh. Bueno, ¿y cuáles son aquellos beneficios que por ahí la gente llega al lugar, a estos lugares móviles, y se entera en el lugar que por ahí tenía y que no lo estaba utilizando?
7: Mira, lo más usuales, ¿no? Sí, sí. Lo que nos pasó mucho es que había muchos chicos que no sabían el programa este de el Progresar, de los chicos que están estudiando en secundario a partir de los 16 años en, uh-huh, adelante, secundario, universitario, que tienen beneficios. Uh-huh. Y luego nos pasó mucho, que incluso a mí me pasó, al ingresar a la institución, que no sabía que había un programa para de vouchers para los chicos que estudian en colegios privados.
6: Ah, ¿sí? Claro.
7: Hay un beneficio para quienes estudian en privado, que bueno, que acercándose, actualizando datos y demás, acceden a ese beneficio.
6: Claro. ¿Y cuáles serían algunos de los, por ahí, de los requisitos que debería tener alguien para poder acceder a ese voucher?
7: Mira, ¿te acordás, no? Sí, no. Yo no estoy específicamente en lo, uh-huh, que es la boca de atención, pero trato de interiorizarme, claro, mucho en cómo se realizan los trámites, por ahí también como para no hacerlo tan complejo para el beneficiario. Claro. Nosotros, lo básico es tener actualizado el documento. Ajá. O sea, uno muchas veces hace el documento y no sabe el impacto que tiene en otros trámites.
6: Sí.
7: Pero la ANSES, a ser una entidad nacional, tiene esto de que tiene el registro de cuál es el último documento que realizaste. Si eso no lo tenés en el impactado en el sistema, ellos digitalizan el último documento. Si no tenés ese último documento en nuestro sistema, se complica para hacer los trámites.
6: Esto
7: eso es indispensable.
6: Muy importante, perdón, abro paréntesis, ahora sí. Me ha pasado familiarmente que uno piensa que tiene el último DNI y por ahí no es el actualizado, el último. Y para algún trámite necesitas el último, ¿no?
7: Exactamente, necesitas el
6: último. La gente dice, no, si yo saqué el DNI nuevo porque tiene la tarjetita, pero quizás la tarjetita esa es re vieja, ¿o no?
7: Sí.
6: Es de las primeras.
7: Sí, sí, ¿verdad? Sí. No, y aparte que importa cuál es la última versión. Claro. Porque nosotros nos acostumbramos, sobre todo los de una época para acá, uh-huh, que teníamos el documento libretita, claro, que decimos, es el nuevo, es el tarjeta, claro, y no es ese, porque sea nuevo, entre comillas, es el último, sino que es la última versión que de hecho pasa mucho cuando uno va a votar.
4: Claro.
7: Que tenés, te dicen la versión A, B, C, claro, y sigue el abecedario, uh-huh, bueno, es eso. Uh-huh. Es eso.
6: Bueno, ¿y qué otros beneficios hay? Por ejemplo, bueno, uno piensa pensionado, jubilado, bueno, realmente eso ya tienen un poco bagaje, un poco más, pero ¿sigue habiendo todavía pensiones y demás que no se están entregando porque la gente no las conoce? ¿En ese aspecto?
7: En ese aspecto no sabría decirte si, uh-huh, es por desconocimiento de la gente. Yo creo que una de las cosas que tiene ANSES es que siempre está abierta y, uh-huh, va muchísima gente a consultar. Hoy tenemos, uh-huh, un canal que tiene que ver con la atención virtual que se está implementando fuertemente, que es para que cualquiera que tiene un, uh-huh, celular pueda acceder a la información. Uh-huh. Por ahí es complejo para la persona grande, para el que no está acostumbrado a veces no es solamente la persona grande, sino aquel que no está acostumbrado a utilizar un celular, bueno, le es complejo. Entonces, para eso está la oficina, para eso están estos operativos.
4: ¿Y estos operativos, cómo hacen los vecinos para saber dónde encontrarlos?
7: Publicamos
4: en redes sociales,
7: la misma ANSES,
4: ANSES Santa Cruz o cómo es el...
7: Tenemos ANSES Santa Cruz en redes y tenemos ANSES a nivel nacional, que también a nosotros nos envían de todo el país todos los operativos que salen a cada localidad. Y además, yo lo tengo en mis redes, los chicos de la ANSES, todos publicamos, todos hacemos esto de... porque es importante llegar al vecino.
6: ¿Han aumentado por ahí la... la cantidad de gente que recibe beneficios en Río Gallegos? ¿Han disminuido? ¿Cómo es el porcentualmente hoy?
7: Mirá, el alcance de ANSES. A mí me llega estadística de la regional, no específicamente por ahí de Río Gallegos.
6: ¿La regional qué atañe?
7: La regional es Chubut, Santa Cruz y Tierra del Fuego. Sí, es toda la regional. Yo estoy hace muy poquito.
6: Sí.
7: Hace 2 meses y los informes generalmente son mensuales. No tengo todavía una incidencia de cuál es el incremento, si es que lo hay, en Río Gallegos puntualmente, pero sí es cierto que la gente se acerca mucho, que hay mucho caudal de beneficiarios o de interesados en cada uno de los beneficios que otorga la ANSES.
6: Está habiendo aumentos en asignación familiar por hijo, ¿no?
7: Sí, constantemente.
6: Sí, sí. ¿De cuánto? Desde el 1 o 2% mensual, más o menos, ¿no?
7: Eso va con una tabla de variación que lo indica el INDEC.
6: Claro.
7: Es un porcentaje que se va...
6: ¿Y cómo está el tema del entrecruzamiento de datos? Uno de los temas que por ahí he hablado con otros encargados del área de ANSES, siempre te dicen que uno de los temas que por ahí que desgasta mucho a la función del ANSES es a veces el cruce de datos, por ejemplo, con migraciones, con otras áreas, y va mucha gente a quejarse por ahí porque aparece en algún, o no aparece en algún lugar. A mí me pasó hace un par de años atrás que tuve que ir con mi hija a ANSES, primero a migraciones, después a ANSES, porque había ido a Chile y figuraba como que no había vuelto ella.
7: Claro.
6: ¿No, mi hija? ¿No? Entonces, sí. no estaba recibiendo la asignación por hijo porque era como que había quedado del 2016 en Chile. Claro. Bueno, pasan esas cosas, ¿no? Reciben
7: pasa,
6: a diario.
7: Pasa,
6: ¿sí?
7: Pasa mucho.
6: Hay que acercarse sí o sí a la oficina y solucionarlo.
7: Mira, nosotros ahora tenemos a migraciones dentro del edificio de ANSES.
6: Debe Entonces, ser por eso, ¿no?
7: Facilita, claro, eso facilita muchísimo este tipo de cuestiones y además... nosotros, a partir de hace un tiempo, sé que los chicos, no es esto con mi gestión, digamos, sino que ya lo habían implementado, es un usuario y contraseña que tienen algunos de los agentes, de los empleados de la ANSES, que les permite visualizar este tipo de cosas y algunos trámites sencillos los pueden corregir sin tener que recurrir a gente de migraciones.
6: Ok. ¿Y cómo está hacia adentro el organismo acá a nivel? Te pregunto lo que atañe a tu responsabilidad. Es una parte, una regional que en su momento, si no corregime, por lo menos la UDAI en su momento fue distinguida a nivel nacional por ser la que de mejor atención, ¿no? Digo.
7: Seguimos en ese camino.
6: Siguen así.
7: Seguimos en ese camino. Ajá. Sí.
6: ¿Y el personal cómo está ahora con el cambio de gobierno? Ya, si bien ya llevan 2 años y medio, ya para 3, pero digo, fue todo en su momento, imagino habrá sido todo un gran lío, ¿no es cierto? Digo.
7: Sí, a ver, por lo que sabemos todos, en su momento hubo un periodo de transición que fue un tanto complejo, pero la verdad que yo no puedo decir nada del personal de ANSES. La verdad son 1000, para mí son 1000 porque salen a la calle, son totalmente predispuestos para trabajar. Si bien ha sido muy vapuleado el empleado de ANSES en una época, no es lo que ocurre acá en Santa Cruz, o al menos en toda la regional. A mí me pasa de que tenemos los mejores indicadores a nivel nacional.
6: ¿Y oficinas regionales cómo están con el tema? Digo, ¿hay oficinas abiertas que son Caleta, en Las Heras, en lugares
7: más? Tenemos en todo, sí, tenemos, son, si no me equivoco, 29 oficinas. Y después puntos de atención que tenemos a lo largo de toda la regional. Acá en Santa Cruz tenemos prácticamente en todas las localidades. La semana pasada fuimos a La Esperanza. Hacemos recorridos, estamos programando recorridos para este mes en Chaltén, Tres Lagos, Cañón Seco, Fitzroy, Jaramillo, distintos... para llegar a distintos lugares en la provincia, que por ahí no hay un punto fijo, pero que sí es necesario llegar.
6: Hablaste recién de beneficios para los estudiantes y demás, el tema de pensiones, jubilados. ¿Hay algún tipo de programa o beneficio para aquel que esté desempleado, que son muchos en Santa Cruz, desafortunadamente?
7: Sí, hay beneficio, pero hay por ahí un se malinterpreta por ahí el tema del ser desempleado con el beneficio que otorga ANSES. ANSES otorga un beneficio para aquel que fue desempleado, inmediatamente recibe la carta documento o el telegrama sin causa. Ajá. ¿Sí? Para ese tipo de casos hay un beneficio.
6: Uh-huh. No es para el desocupado en términos generales.
7: Exactamente, claro. Exactamente. Hay gente que viene desocupada de larga data y que no ha accedido a un empleo formal y que eso por ahí implica que no tenga un telegrama, una carta de documento que le permita acceder a ese beneficio y lamentablemente no accede.
6: Uh-huh. Estamos hablando con Gladys Montiel, que es la encargada de regional de ANSES. ¿Cuáles son los planteos por ahí más comunes de la gente que llega a ANSES todos los días, diariamente? ¿Cuáles son las preocupaciones más fundamentales, más elementales?
7: Yo eso no te lo podría responder porque no soy la que está en la oficina, claro, en la UDAR.
6: Creo que te hayan contado
7: por ahí. Sí está esto de actualizar el documento, de tener la libreta. Le pasa mucho al santacruceño el tema del reconocimiento de servicios, que recurre mucho al ANSES para el reconocimiento de servicios, los servicios que tienen privados con los de provincia o municipio, que por ahí los de municipio no son los que suelen estar correctamente acreditados, principalmente eso.
6: Bien. Bueno, Gladys, una última, te saco un poquito del tema de tu responsabilidad, fuera de agenda la pregunta, pero bueno, contame un poco cómo está la Libertad Avanza, porque obviamente sos referente también de la Libertad Avanza de la provincia de Santa Cruz. ¿Cómo está la Libertad Avanza en estos meses, que son un poco agitados en términos económicos y políticos también? Siempre previo también a las elecciones, falta todavía un montón para las elecciones, pero pasa el Mundial y dicen que todo el mundo ya se empiezan a presentar. Acá en Santa Cruz tienen sus aspiraciones ustedes también. ¿Cómo viene la cosa?
7: Creciendo. Creciendo, también llegando al vecino, tratando de interiorizarnos en qué es lo que... a todos nos pasa más o menos lo mismo. Todos tenemos un amigo, un vecino, un conocido que te cuenta distintas realidades. Y lo importante creo que es eso, es no perder de vista cuál es la realidad de cada una de las localidades, en este caso de Santa Cruz, y en mi caso puntualmente de Río Gallegos.
6: Y en Río Gallegos, ¿qué estás viendo digo, cuando conversás con las familias, con la gente, con tus conocidos?
7: Bueno, un poco esto que hablabas vos hace un ratito del nuevo juzgado. O sea, todo este tipo de cosas de los impuestos, del incremento de tasas, del ocultamiento por ahí de información. A ver, ¿por qué no se llega a pagar los sueldos y tenés que recurrir a crear un juzgado? O sea, ¿y cómo está el empleado por ahí público en la provincia, en Río Gallegos? Si bien hubo un anuncio de aumento a nivel municipal, pero la provincia está...
6: Está complicada.
7: Está complicada, sí. Sí, la provincia, la obra social de la provincia, está complicado, lo decimos.
6: Gladys, bueno, un placer haberte tenido acá, muchas gracias y gracias, bueno, la seguimos en otra oportunidad.
7: Gracias a ustedes.
6: Muy amable. Ahí estaba la jefa regional de ANSES.
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1: Un incendio arrasó por completo una vivienda, dejando a una mujer absolutamente sin nada, sin casa, sin pertenencias, sin el sostén básico para empezar de nuevo. Detrás de las cifras o los partes oficiales hay historias que realmente duelen, y hoy vamos a hablar con Leo Herrera, él es cuñado de la damnificada, quien está acompañando de cerca este momento crítico y tratando de canalizar la ayuda que la familia necesita con suma urgencia. Bueno, ¿cómo estás, Leo? Mucho más tranquilo, me imagino, de cerca siguiendo y acompañando a la familia.
2: Sí, ya pasaron varias horas y estamos todos más tranquilos, intentando recuperar lo poco que se pueda recuperar. Y bueno, juntando las cosas, las pertenencias de a poco.
1: Bueno, vamos a contextualizar dónde ocurrió el incendio y si tienen algún tipo de información referida a qué pudo haber sucedido para que finalmente este siniestro se haya producido.
2: No, todavía las pericias no están terminadas. Estamos un rato más, tenemos que ir a la comisaría, a los bomberos, todavía a ver qué pasó, qué concluyen ellos, qué ha pasado.
1: El incendio fue en el barrio APAP, ¿cierto?
2: Sí, Cañadón Seco, a la altura del 60.
1: ¿Era una vivienda de data vieja o es una vivienda medianamente nueva, digamos? Sí.
2: No, es un... bueno, este barrio dentro de todo tiene sus años, pero es una vivienda que estaba bien, bien estructurada, bien construida, así, la verdad que sí.
1: ¿Cómo está la familia hoy por hoy? ¿Dónde están viviendo? ¿Cómo están atravesando estas primeras horas?
2: Bueno, Maggie está quedando en mi casa. Nosotros vivimos en Procrear, ahí tenemos lugar, sí, que ahí se está quedando por ahora se está quedando ella ahí.
1: Cuando mencionamos a esto de que perdió todo, habían muebles, documentación, ropa, recuerdos, me imagino que habrán quedado destrozados por las llamas.
2: Sí, la verdad se ha podido recuperar muy poco. Ahora estamos en eso, viendo qué se puede recuperar. La ropa absolutamente nada, después bueno, electrodoméstico, cosas de televisores, living, los sillones, todo quedó todo destruido. Sí que sí, fue una pérdida total de todo.
1: ¿Qué tipo de ayuda están necesitando de manera urgente?
2: No, la verdad que la campaña se hizo muy viral, se hizo muy rápida. Ropa, no más, porque ha sido mucha cantidad de ropa que nos han dado, que de hecho la que no nos quedemos se va a ser donada también al lugar donde se necesiten. Y si hay gente que tiene más ropa para donar, sería preferible que lo donen a algún lugar, a algún hogar donde se necesite.
1: Pero ¿y otro tipo de materiales que consideren que sea
2: provechoso? Sí, por ahí obviamente que faltan cosas de casa, platos, vasos, cubiertos, tazas, cosas de cocina más que nada, que de eso también se ha perdido todo.
1: ¿Algún tipo de autoridad, digo, algún ente del Estado se comunicó con la familia para ofrecer asistencia de algún tipo?
2: Vino de gobierno, no me acuerdo en este momento qué sector, porque vino esa misma noche, vino al otro día de la mañana, que bueno, tenemos que acercarnos nosotros, cuando May esté un poco mejor, le van a hacer una entrevista, y eso, nos dejaron los contactos, todo. Y bueno, al municipio vino la gente del Zoom, que están tirando todos los escombros, todo lo que se ha deshecho, están sacando todo.
1: Bien, o sea que hay quizás una intención de poder ayudarlos a salir de esta situación que debe ser muy, muy complejo realmente. No me imagino pasar por algo así y ver cómo se sigue adelante. Claramente que hay que hacerlo porque no queda otra, digamos, en este sentido. Uno tiene que seguir con sus actividades normales, pero cuando perdés absolutamente todo, como le pasó a Maggie, todo tipo de ayuda siempre va a ser muy bienvenida. Muchas veces la ayuda llega los primeros días y después esto como que va mermando o va diluyendo. Pensando en el mediano plazo, ¿está la posibilidad quizás de que se animen a pedir colaboración para poder reconstruir algo de la casa?
2: La verdad no lo hemos pensado, no podría decirte que sí o que no, porque no lo hemos pensado. Yo calculo que todavía falta unos días para sentarnos como para familia para ver cómo vamos a seguir. Es lamentable lo que nos ha pasado, pero ya lamentablemente tenemos experiencia, porque hace unos años atrás me pasó a mí y a mi esposa de que se nos incendió la casa y perder todo, y bueno, se sale adelante. Esto es granito a granito, de a poco se reconstruye todo lo que... Lo material se recupera, a la larga, a la corta, uno lo recupera. Por ahí lo más triste para la familia fue, bueno, que Maggie tenía sus perritos, que los amaba, y lamentablemente fallecieron. Y bueno, después lo material siempre, como uno dice, siempre se recupera a corto o largo plazo.
1: ¿Maggie estaba en la vivienda en el momento del incendio?
2: No estaba, porque bueno, habían ido a... Hace poquito fuimos tíos y que habían ido a ver al bebé a la casa de mi cuñado, y en eso que se fueron para allá, pasó todo. Gracias a Dios no estaba, por ahí podría haber sido peor, una tragedia mayor.
1: ¿Ella cómo está emocionalmente después de lo que pasó?
2: No, y está todavía está golpeada, todavía está mal, no digiere todo lo que pasó. Por eso, de hecho, no ha querido hablar. Yo por ahí que estoy más tranquilo, me dicen a mí, pero sí, esperemos que con el transcurso de los días ya se pueda poner mejor.
1: Bueno, seguramente debe haber gente escuchando esta entrevista y de buen corazón que deben querer colaborar con cosas materiales. ¿Qué es lo más urgente que hoy necesitan? Como me dijiste, ropa no, pues ya recibieron mucho. Pero ¿qué otro pedido podrían hacer aprovechando este espacio?
2: Y aprovechando el espacio, sí, lo ideal sería cosas de cocina, lo que sea, desde un plato hasta una taza, un vaso, lo que se pueda, bienvenido sea.
1: Bien.
2: Lo ideal, sí.
1: ¿Dónde
2: también
1: se pueden...?
2: Está haciendo una campaña,
1: sí.
2: También se está haciendo una campaña, pues, recolectando dinero, se ha pasado a Alias, se ha hecho viral por redes sociales. El Alias es Maggie Mag.
1: Maggie Mag, Maggie con una sola G.
2: Claro, Maggumag.
1: Magu Mag, ahí está, Magu Mag, sí. Bueno, sí, el que pueda colaborar con algún dinerito va a ser también bienvenido para ella.
2: Sí, también, sí. Y bueno, y después las cosas que quieran donar, bueno, no sé si, bueno, y te quedó agendado mi número, se puede pasar para coordinar y retirar.
1: Bueno,
2: no había problema con eso.
1: Listo, queda en la producción entonces, y quien quiera colaborar con esta familia, con esta vecina Maggie, que perdió todo en un incendio, esto fue ayer domingo, ¿cierto? ¿O el sábado?
2: Fue sábado, sábado aproximadamente 9 de la noche.
1: Bien, bueno, quien quiera colaborar entonces con ella, no va a ser un gesto menor. Muchas veces la respuesta real frente a una urgencia está en la solidaridad de los vecinos. Te agradecemos muchísimo estos minutos, Leo, con nosotros. Le mandás un cariño enorme a Maggie, y como decís vos, lo material se recupera. Lo importante es que ella esté bien de salud emocionalmente para, bueno, poder encarar la reconstrucción de su vida.
2: Sí, lo fundamental es que ella esté mejor, que pueda salir adelante de esto. Tenemos una familia fuerte detrás que la va a acompañar en todo lo que ella necesite. Y agradecerle a la gente de Río Gallegos, que siempre fue tan solidaria con nosotros, con nuestra familia. Ya es la segunda vez que nos pasa, como te comentaba. Y bueno, también agradecerle a los muchachos del gimnasio Rebel, donde trabaja ella, que siempre estuvieron a disposición de la familia. En todo momento, así que la verdad muy agradecido a todos.
1: Bueno, Leo, te mandamos un saludo grande, gracias por estos minutos al aire.
2: No, gracias a ustedes, y bueno, gracias a toda la gente de Río Gallegos.
1: Bueno, así charlábamos con Leo, él es el cuñado de Maggie, la víctima que lamentablemente perdió su vivienda en este incendio voraz. Fue en el barrio Apap, no quedó absolutamente nada de lo material, al menos, gracias a Dios que ya no estaba en la vivienda, había ido a ver a su sobrina recién nacida, y quedaron sus mascotas, que no lograron sobrevivir. Pero bueno, ahí seguramente la ayuda de su familia, por sobre todas las cosas, va a hacer que ella pueda seguir con su vida normalmente.
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4: Gladys Montiel, que es jefa regional de la ANSES Sur 2. Vi hace unas horas atrás una nota que te hacían respecto del trabajo que está haciendo ANSES saliendo de los barrios de la ciudad de Río Gallegos para interiorizar a los vecinos sobre algunos beneficios que tienen y que por ahí no lo saben. Es así, ¿no?
5: Sí, es así, para interiorizar y para que puedan hacer muchos trámites en estas unidades móviles que tenemos y que vamos a estar en toda la ciudad. Estamos también saliendo en el resto de las localidades del interior, así que de a poquito estamos yendo a los barrios.
4: ¿Qué tipo de asesoramiento hacen ahí, digo?
5: Todo, absolutamente todo. Uh-huh. Tenemos también para poder entregar las certificaciones negativas, asesorar.
4: Perdón, ¿qué es?
5: Certificaciones sí. Negativas es cuando vos no tenés ningún otro beneficio, ninguna pensión, jubilación, uh-huh. o cuando no tenés, por ejemplo, planes. AUH, Progresar y demás, y que por ahí te piden en el hospital para darte el carnet hospitalario.
6: ¿Cómo hacen los vecinos para saber dónde encontrarlos?
5: Publicamos
6: en redes sociales,
5: la misma ANSES. Tenemos ANSES Santa Cruz en uh-huh. redes y tenemos ANSES a nivel nacional, que también a nosotros nos envían de todo el país todos los operativos que salen a cada localidad. Los chicos de la ANSES, todos publicamos, hacemos esto de porque es importante llegar al vecino.
0: Uh-huh. 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
1: Hora 20, un minuto en la República Argentina. Temperatura y sensación térmica 17 grados, cielo parcialmente nublado en la ciudad de Buenos Aires, humedad 66%. Temperatura en Neuquén, capital, 17 grados 4 décimas.
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1: Piden la detención de Manuel Adorni por apretar a un testigo. La diputada Marcela Pagano solicitó que el jefe de gabinete sea procesado por presuntamente intentar manipular una declaración. La legisladora inició la solicitud ante el juez Ariel Lijo, acusándolo de haber contactado al contratista Matías Tabar antes de declarar. La presentación está basada en la doctrina Irurzun, la cual justifica la prisión preventiva de funcionarios que puedan entorpecer la investigación penal. El alza de fertilizantes presiona el costo de la harina de trigo. En consecuencia, por Radio 750, el presidente del Centro de Panaderos de Merlo, Martín Pinto, advirtió por una próxima suba del precio del pan.
3: Sí o sí, si llega este 30%, llega este 20%, un 15%, lo que sea, sí. Lo tenemos que trasladar directamente al precio del pan. O sea que hoy día el

0: Avenida General Paz en la zona de Liniers y Matadero, sentido Riachuelo, y también están complicados los cruces de Puente La Noria y Pueyrredón, mano sur. Temperatura y sensación térmica 17 grados, cielo parcialmente nublado, humedad a 66%. Temperatura en Neuquén, capital, 17 grados 4 décimas. 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Estas fueron las noticias. Verónica Díaz.
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2: Amigos, tengan ustedes muy buenas noches. Hemos vivido un fin de semana realmente fenomenal. Tenemos un montón de cosas para hablar, arrancando desde Villicum con nuestros 6 pilotos en el turismo nacional, el repunte de Pedrito Gripo, en fin, un montón de cosas para hablar con ustedes y ponernos de acuerdo en otro montón de cosas, ¿no? Por otro lado, tenemos también en Concordia corrió Auto Race, allí ganó Federico Monstans, pero Ayrton Gardoqui terminó en la octava posición, fue séptimo en la clasificación y terminó en la octava posición en el Top Race. No, la cosa no terminó ahí, sino que, lo de Colapinto en Miami, ni hablar. La séptima ubicación. Yo miraba hoy la planilla y miraba qué dirán ahora los detractores de Colapinto, porque yo miro la planilla y veo quinto lugar Max Verstappen, sexto lugar Lewis Hamilton, séptimo lugar Franco Colapinto, y ahora qué vamos a decir, que el viento vino, no sé, qué sé yo, que la lluvia, no sé qué vamos a decir. ¿Qué le vamos a endilgar ahora a Colapinto? No sé. O sea, todos los detractores tendrán que ir despacito callándose la boca. Y si esto sigue pasando, ni les cuento. Ni les cuento. Bueno, por otro lado, otra cosa. Estuvimos de gran charla con Eric Tejeda. Vamos a hablar con Eric durante esta semana. Eric está muy preocupado por la categoría 5000 porque asume la responsabilidad de la presidencia, y acá hubo algo que, mis queridos amigos, yo creo en el pacto de caballeros, pero si con un reglamento escrito te intentan meter alguna cosita por ahí de vez en cuando, con un reglamento donde existe un pacto de caballeros, olvídate. Olvídate. Y esta es la gran preocupación de Eric Tejeda, porque están haciendo un reglamento escrito que, claro, ahora este tiene que sacar este, aquel otro tiene que sacar lo otro, aquel otro tiene... porque había un pacto de caballeros japonés básico, en fin, qué sé yo, vamos a ver qué va a pasar. Lo cierto es que vamos a hablar con Eric de este tema. Vamos a hablar también durante la semana con Ayrton Gardoqui. Muy buena la carrera de Concordia, le fue muy bien, y por supuesto estamos encima de lo que pasó este fin de semana. Con lo que pasó este fin de semana, algunas cosas a tener en cuenta. En principio, Aprendimos. Aprendimos a respetar los horarios. Qué bueno que es esto. Es más,

0: En la reunión que se da para el momento de la largada, donde la largada se suspendió media hora, yo tuve la suerte de estar presente, porque se hizo en el piso superior de la torre, y ahí estaban las tres categorías, estaba Moni Paredes, estaba Fabio Herrero, estaba Ferni Belmonte. Ahí el comisario deportivo, Fernando Enrisetti, le dijo: muchachos, vamos a largar a las 14. ¿Por qué? Por esto, esto y esto, por el piso, por usar una serie de condicionamientos, que la primera carrera se iba a largar en movimiento, etcétera, tal cual como se dio. Pero esto de respetar de esta manera así el reglamento y de respetar los horarios, fundamentalmente para Juan Pérez, que viene con la señora y con los dos chicos en el asiento de atrás y se para allá en la curva 2 y no puede estar adentro del auto 2 horas esperando que se largue la carrera. Si le dicen a las 2 de la tarde, es a las 2 de la tarde. Por eso nosotros nos encargamos también de reiterarlo durante la transmisión, que los horarios se estaban cumpliendo perfectamente bien. Y esto es realmente muy bueno. Costó mucho esto, lo aprendimos, hubo gente que tuvo mucho que ver en esto. El caso de mi amigo Oscar Solá fue una de las personas que insistió para que todo esto se produjera, ¿no? Pero bueno, hoy en día los horarios se respetan. Se dice a las 2 de la tarde y a las 2 menos 5 están los autos en calle y boxe. Eso es fundamental. Pero bueno, tuvimos un buen parque. 28 autos en la categoría 128 pista, 14 autos en la 1600. La verdad, un parque soberbio. Por allí, si lo comparamos con lo de marzo y abril, ¿no? Por allí le faltó un poquito al stock, pero los muchachos están haciendo todo lo posible para tener la mayor cantidad de autos en la próxima carrera. Otra cuestión a tener en cuenta es la técnica, porque hay muchos que nos están escuchando ahora en este momento y no saben lo que pasó anoche. La técnica dejó 3 autos afuera. En la categoría 128 pista, Lucas Carballo, que había hecho un trabajo brillante, que había logrado ganar, pero espectacularmente bien, la carrera de la primera carrera de los pilotos titulares de los 128, largó en la posición 13. En una vuelta estaba puntero, o en una vuelta y media estaba en la punta. Espectacular lo de Lucas, más allá de que tiene poca trayectoria Lucas, no llega al año lo que tiene encima, y sin embargo hizo las cosas realmente muy bien. ¿Por qué queda fuera? Por la bendita historia de la compresión. O sea, vamos a hablar también de este tema para que doña Mabel, que está escuchando, haciendo la comida, y está de espalda a la radio, pero está escuchando, ¿qué está diciendo Zapico con esta? Bueno, después le voy a contar cómo es esta historia de la compresión. ¿Qué es la compresión? ¿Por qué queda fuera ese auto? Bueno, ya se lo voy a contar. En la categoría, entonces, el ganador de la carrera de los titulares de los 128 pistas no es Lucas Carballo. El ganador fue Jorge Freile, que gana por primera vez en la categoría. Hubo 2 ganadores por primera vez en la categoría. Uno fue Jorge Freile, el otro, por otro lado, fue también Willy Clark en la categoría 1600. Pero ya vamos a llegar a ese tema. En la categoría stock, bueno, una discusión. Que si el alerón estaba así, que si el alerón estaba así, que si... La gran discusión con la medida del alerón de Nicolás Fernández, de Nico. ¿Qué le significó a Nico? Quedó afuera. Realmente quedó afuera por la altura del alerón. ¿Se dan cuenta? No estamos hablando de que metieron un perro en el motor. No, por la altura del alerón. Miren ustedes la diferencia. Pero bueno, así son las cosas. Y el Rafa Martínez, que había terminado en segundo lugar, pobre Rafa, que había hecho todo el esfuerzo de juntar los autos, que se había movido para que la carrera vaya para adelante y demás, queda afuera otra vez con la historia de la compresión. Otra vez la compresión lo deja fuera ahora al Rafa Martínez. Pero muchachos, la ley está para cumplirla. Si no, tenemos que ir a lo que le pasó, como decíamos antes, a Eric Tejeda con esta historia de pacto de caballeros, ¿no? Y hoy de palabra tienen que ir para atrás un montón por esta cuestión. Bueno, la cuestión es que la técnica, valga la redundancia, dejó dos autos del stock. El ganador de la carrera del stock, ¿quién fue? Eduardo Lalo Núñez. Eduardo Lalo fue el ganador de la carrera. Mi amigo Lalo, así que bueno, realmente un abrazo para él. Lo vamos a estar llamando también en estos días a Lalo para felicitarlo y demás, para charlar con él de este aspecto. Que ya confirmó que va a estar en la carrera de septiembre, o sea, todo lo que significó, ¿no?, la presencia de Lalo en esta historia. Así que Lalo es el ganador de esta carrera y Jorge Freile es el ganador de la categoría 128 pistas. Con relación a los pilotos chilenos, mala suerte, Mala suerte, la mala suerte de los pilotos chilenos, la mala suerte de Sami Millao. El Sami estaba como si lo hubieran, yo le dije, está como si te hubieran pegado un baldazo de agua fría más o menos. Nos está escuchando ahora acá, Es como si le hubieran pegado un baldazo al pobre Sami. Realmente venía con mucha ilusión, con mucho entusiasmo para participar de la carrera y se quedó con las ganas. Bueno, se quedó con las ganas Sami Millao, se quedó con las ganas también Alberto Uribe. Alberto Uribe, la de los titulares. No la emboca Alberto, Bueno, también tuvo problemas. No lo tuvo, por ejemplo, Gastón Muñoz en la carrera de los invitados, pero sí la tuvo en la de los titulares. Precisamente, nada más y nada menos que con Alberto Uribe. Y el otro chileno, Marcos Alvarado, que venía haciendo, yo estaba charlando con él justo antes, estuve charlando con él justo antes de la largada, ¿no? Como para cruzar unas palabras ahí en boxes, cuando venía subiendo para la torre, tuve la oportunidad de hablar con Marcos y estaba muy entusiasmado, estaba conforme, estaba viendo cómo estaban las cosas. Sami me había contado la experiencia de manejar el 128, porque más allá de que no pudo correr, sí por lo menos pudo girar, cuatro o cinco vueltas Samuel Millao dio. Y el Sami nos contaba que dice que con relación al Hyundai, en velocidad final, por ahí a lo mejor el Hyundai tiene 5 kilómetros más o 10, es un poquito más ligero, pero lo que dobla el 128 dobla dos veces más que el Hyundai. Claro, el Hyundai está al estándar, el 128 es otra historia, con cubiertas slick y en fin, otro pila de cosas más que tienen estos autos encima. Así que se quedó con las ganas Samuel Millao y con el intento de venir a correr en septiembre. Vamos a ver qué pasa con todo esto, porque en septiembre vamos a tener carrera de invitados de la 1600, vamos a tener más cosas, vamos a tener también la presencia de la 5000. Estuvimos charlando de esto con Eric Tejeda, así que tenemos un montón de cosas para hablar de todo esto. Yo quería rescatar fundamentalmente la de los chilenos y también la de los chicos. Por allí, lo de Matías Rodríguez. Venían haciendo muy buen, no desentonaron. Lo importante, lo más trascendente de esto, es que no desentonaron para nada. Absolutamente para nada. Venían haciendo las cosas muy bien. Por allí, el problema que tiene Mati Rodríguez es un problema del auto que provoca que, bueno, que Jorge Freile, que venía atrás, lo roza justamente en plena recta principal. Yo cuando me doy vuelta y veo el auto en plena recta principal haciendo un trompo completo, que le pasó, le rozó al paredón dos veces de milagro, y encima con todo el lote que venía atrás, que nadie lo tocó también de milagro, adelante nuestro, así que todos quedamos ahí y pasó. Bueno, sacaron el auto y Matías se quedó con las ganas. Pero en ningún momento hicieron algo fuera de lugar ni nada por el estilo. Correctos, y lamentablemente no pudo terminar. Tampoco pudo terminar Javi Mancilla, ¿eh? Se me queda en la largada, incluso de la carrera de los invitados. Por Dios, qué mala suerte. Pero bueno, cosas que pasan. Otro que tuvo más suerte, por ejemplo, fue el Bauti Abate. El Bauti Abate, que venía muy... Terminó quinto el Bauti Abate. 16 años. Quinto terminó. Ni hablar de Marco Freile. Marco Freile venía también, el hijo de Jorge. Venía como para estar, si no en el podio, donde venía muy cerca. Y sin embargo, en la última vuelta, prácticamente en el último tramo de la carrera, se queda. ¿No? Lamentablemente, porque podía haber sido también otro. Pero ahí estamos viendo el ejemplo de estos chicos, que vienen del karting, que ya tienen toda la experiencia del karting. Como Carlitos Díaz, que terminó décimo, con su piloto titular, pero realmente muy buen trabajo de Carlitos, más allá de que tuvo problemas que no pudo largar con la fórmula que no pudo largar. Lo de la fórmula, me dijo uno, uy, este es el final de la fórmula, acá se termina. No, esto va a seguir. Esto va a seguir. ¿Cómo va a seguir? No sé, pero va a seguir. Eso tengan plena seguridad. La fórmula va a estar presente en septiembre. Pero bueno, son cosas que pasan. De todos modos, vivimos un muy buen espectáculo. Las series del sábado fueron, pero de terror. La primera serie del sábado fue un espectáculo soberbio de automovilismo deportivo. Una limpieza excelente. No se rozaron para nada. Por allí hubo algún roce que otro en la final de los titulares, ¿no? Pero la de los invitados, olvídate, fue maravilloso. Realmente un excelente trabajo. Vamos a ir a nuestro corte. A la vuelta vamos a estar con otros conceptos más de lo que pasó este fin de semana. Ya venimos.
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0: Bueno, le damos un abrazo a Maral Representaciones y un saludo grande, porque es el último programa que está con nosotros. Se va Maral Representaciones, no lo vamos a tener más. En su lugar tenemos a Auto Store. 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Así que estamos con esta novedad, puedo decirlo de alguna manera, de la jornada de hoy. También tengo, miren ustedes, tenemos en la lista a Ayrton Gardoqui. Ayrton, te vamos a estar llamando durante la semana para charlar con vos, para que podamos estar también al tanto, porque hiciste un excelente trabajo en Concordia en la jornada de ayer, 8º lugar en el Top Race, realmente muy bueno. Bueno, vamos a ir a específicamente a lo de la carrera. Más allá de los conceptos que hemos vertido sobre todo esto, un excelente trabajo de Willy Clark. Brillante trabajo de Willy Clark. Tuvo que soportarlo incluso a un piloto espectacular como Marquitos Ortiz. Y lo aguantó hasta la bandera de cuadros para ganar. Realmente sensacional. Con respecto a la categoría 128 pista, quiero rescatar algo. Lo que quiero rescatar de la categoría es que lleva 4 carreras, marzo, abril y titulares e invitados de mayo. 4 carreras. Ustedes me dirán, sí, cuatro carreras, con 4 ganadores distintos. En 3 meses, 4 carreras con 4 ganadores distintos. La primera, Jesús Leguizamón. La segunda, Juanjo Gallardo. La tercera, Jorge Freile. La cuarta, Marcos Ortiz. 4 ganadores distintos en 3 carreras. Ni hablar de lo que se viene de acá para adelante, ¿no? Y por supuesto, con el esfuerzo, las ganas que le ponen los muchachos. Lamentablemente, la técnica dejó afuera a Lucas Carballo, que además, no lo hablé con él, pero no sé si fue una decisión personal, cómo fue, qué pasó, pero lo cierto es que haber dejado las cubiertas para lluvia en la largada de la primera carrera del mediodía fue espectacular. Tan espectacular que largó en el cajón 13 y en vuelta y media estaba puntero de la carrera, realmente soberbio. Y de ahí para adelante se fue hasta ganar por 11 segundos la diferencia. Así que ni hablar de lo bien sobre Jorge Freile, ni hablar de lo bien que venía haciendo las cosas Lucas Carballo. Una viveza criolla legal, por decirlo de alguna manera, ¿no? Haber dejado las 4 cubiertas para lluvia puestas y después un poco como decía Lucas. Esto provocó que hubo que mantener el ritmo, y mantener el ritmo cuando se empieza a secar el piso significa tratar de buscar agua. Aunque parezca así de ridículo, pero es así. ¿Por qué? Porque hay que mojarlo los neumáticos, porque el neumático para piso seco, el ancorizado, levanta excesiva temperatura, se recalienta el caucho y entonces obliga a enfriarlo de alguna manera. Hay que buscar enfriarlo, por eso por allí contaba Lucas que trataba de buscar todos los charquitos cuando salía de la horquilla de la chacra, a los efectos de poder mojar los neumáticos, ¿no? Bueno, así las cosas. Jorge Freile puso 2 y 2. Venía con 2 neumáticos para lluvia y 2 neumáticos lisos. Igual aguantó el saque para llegar en segundo lugar y después le significó ganar la carrera, ¿no? Por esta bendita cuestión de la compresión. Pero bueno, de todos modos, convengamos. Fue un excelente trabajo de los dos. Fue muy bueno. Y ojalá Lucas Carballo siga con el mismo entusiasmo, ¿eh? Porque hizo las cosas muy bien. Más allá de que la cuestión de la compresión hay que tomarla, hay que trabajarla con pinzas. Es muy finito. Te dicen 5.51 y tiene que ser 51. Si es 51.2, está afuera. Le pasó al Rafa Martínez lo mismo en la otra categoría, en el stock. Así que realmente hay que tener mucho cuidado con esta cuestión de la compresión. Pero bueno, uno no puede estar en todo tampoco, ¿no? Hay cosas que se le escapan y evidentemente hasta esta ha sido una. Pero rescatar fundamentalmente que pasaron dos cosas trascendentes. En la 1600, por primera vez, ganador Willy Clark. Willy no había ganado nunca en esta categoría. Por primera vez Willy gana en la categoría 1600. Por primera vez Jorge Freile gana en la categoría 128 pistas. Y cuatro carreras, cuatro ganadores distintos para la 128. Esto es una promesa, digamos, de un campeonato que va a dar que hablar. Hasta ahora, por lo menos lo que tenemos hasta ahora, es realmente brillante. Esperemos que puedan seguir. Quedaron muy entusiasmados los chicos jóvenes. Quedaron muy entusiasmados, quedó muy entusiasmado Javi Mancilla. Quedó muy enchufadito. Lo mismo que Mati Rodríguez. Espero que los chicos tengan alguna oportunidad de poder seguir estando en la categoría. Vamos a ver, porque seguramente que este domingo vienen a correr la fecha de Junior de karting. Vamos a estar con ellos ahí charlando y hablando seguramente de esto. Pero más allá de esta cuestión, me parece importante que estos chicos tengan la oportunidad, ¿no? Como seguramente la va a tener Bauti Abate. Yo le vi la cara a Tito Abate, parecía que tenía zapatos nuevos, estaba feliz. Y su hijo estaba haciendo las cosas realmente tan bien como él lo pretendía. Así que realmente muy bueno. Bauti Abate terminó quinto. Carlitos Díaz terminó décimo con el auto de Andrade. Y bueno, no, nuestras promesas, ¿no? Por allí lo de Marcos Freile, por ejemplo, la mala suerte de haberse quedado sobre el final, y todo lo que significó este fin de semana, que fue realmente espectacular. Así que estuvimos muy bien, estamos muy conformes, y mañana vamos a estar seguramente ya hablando de lo que pasó en cada categoría, más allá de que no emitimos juicio por la fórmula, porque los chicos ya saben cómo es. Esta situación arranca ya por el año 2001-2002, cuando empiezan con los problemas, épocas de, ¿se acuerdan del recordado Ravioles Ruiz? Cuando no podían juntar 6 autos y aparecía Ravioles y largaba, se colocaba en la línea largada y después abandonaba. bueno, esta situación se ha reiterado una pila de años y de tiempo justamente por el parque de la categoría Fórmula Santa Cruceña. Esperemos que algún día, alguna vez, esto se solucione. Por allí han surgido figuras que han estado, como Fernando Belmonte, como Titi Espinosa, como varios, como Andrés Guitar, que han logrado llegar y ganar y llevarse todo y compañía, pero el resto de la categoría siguió de la misma manera. Y además, nuestro último concepto es muy particular y personal. Es para José Abraham Alvarado, un amigo al que, aunque él no lo crea, muchos lo queremos mucho y esperamos que muy pronto lo veamos en el autódromo. Sería una alegría inmensa verlo a José Abraham Alvarado en el autódromo. Fue la esencia y es la esencia de su vida. Los autos de carrera, la fórmula, su auto, sus cosas, su hijo, todo, todo. Te esperamos, José. Te esperamos y te acompañamos. Hacemos fuerza con vos por esta cuestión. Nos vamos. Ya volvemos en la jornada de mañana. Hasta mañana.

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1: Vamos a presentar a quienes nos acompañan hoy en el piso de la radio. Erika Erazo, ella es mamá de Gael Carrizo, y también está Belén Álvarez, integrante de la organización Familias del Dolor, acompañando el pedido de justicia en un caso que conmueve y va a seguir conmocionando a toda la comunidad hasta tanto se pueda finalmente tener justicia. Contamos un poco la historia de por qué, bueno, nos primeramente visitan y por otra instancia también el pedido de justicia que están realizando. Erika, que es mamá de Gael, está acá junto con nosotros en el piso. Era un pequeño de 8 años que, bueno, tenía una vida normal como cualquier nene. Un día drásticamente pierde la vida tras ser atropellado en un siniestro vial que ocurrió en el año 2024 aquí en Río Gallegos. Su familia continúa pidiendo justicia.